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1: Hermanas y hermanos, creyentes y no creyentes, seguidores de Jesucristo y no seguidores, mujeres y hombres de buena voluntad, bienvenidos a su programa La Palabra No Está Encadenada, un espacio de liberación en Jesucristo nuestro Señor. El tema que vamos a reflexionar en esta ocasión se titula Has revelado los misterios del reino a la gente sencilla. Nos preparamos entonces para hacer nuestra oración inicial. Oremos. Señor nuestro, que prometiste venir y hacer tu morada en los corazones rectos y sinceros, concédenos la rectitud y sinceridad de vida que nos hagan dignos de esa presencia tuya. Lo pedimos por nuestro Señor Jesucristo, tu Hijo, que contigo vive y reina en unidad y amor, Dios con el Espíritu, por los siglos de los siglos. Amén. En la Iglesia Católica, la meditación de la palabra, siempre buscamos que sea como la estructura de una melodía, de una sinfonía, que retoma del pasado, del presente, del futuro. Jesús es el centro, es el pentagrama, es el que escribe la música, y siempre hay un motivo o un tema. En esta ocasión, el tema está tomado de Mateo 11:25, que dice, Te doy gracias, Padre, Señor del cielo y de la tierra, porque has revelado los misterios del reino a la gente sencilla. Reino y gente sencilla y la gratitud de Jesús es lo que hoy va a guiar nuestra meditación. Como te digo, seguimos meditando el capítulo 5 del Evangelio de Mateo. Nuevamente hago este contexto para que saboremos más la palabra. El capítulo 5 de Mateo nos presenta a Jesús que sube a una montaña, se sienta, abre la boca, anoxás, stoma, dice el griego, felicita y enseña a sus discípulos. Esto es una acción similar a la que vemos en el Génesis con Dios Padre. Es similar a la acción de Moisés en el Sinaí y muy parecida a lo que hace Elías en el Monte Carmelo cuando restaura el altar del Señor después de que han fracasado 400 falsos profetas. Recordemos siempre que Mateo nos presenta el Génesis de Jesús el ungido, de Génesis Jesús Cristo en griego. Es decir, todo lo que haga o diga es nuevo. En Mateo vemos la presencia sanadora del Emmanuel, de Dios con nosotros. Advertidos por el mismo evangelista en la melodía que hoy vamos a meditar, de que los misterios del reino son para la gente sencilla, evitaremos cualquier intento en esta ocasión de discutir de manera moralista o legalista sobre los preceptos de la ley judía de hace 2000 años, que están señalados en los versos 17 a 37 de este capítulo 5. Y vamos a centrar nuestra atención en la palabra de Jesús. El Evangelio dice, pero yo les digo. Eso en griego tiene una fuerza inaudita, y en hebreo también, porque es una imagen que nos recuerda la revelación del nombre divino. Dice Éxodo 3:14, dijo Dios a Moisés, yo soy el que soy. El pronombre yo en el Evangelio tiene mucha fuerza porque quiere decir que es Dios mismo el que está hablando. Entonces, aquí en Mateo, Jesús es quien propone su persona como forma de vida, como una nueva manera de vivir. A esto, en palabras de hoy, se le llama una ética diferente, la ética del amor sin fosos, sin límites, la ética de la alegría y la gratitud en la justicia. Eso es lo que dice Jesús. Se ha dicho antes esto, ahí están los preceptos, pero yo les digo, eso es lo que vamos a meditar. Se presentan en este evangelio cuatro de las grandes tesis de Jesús, grandes afirmaciones. Hasta el verso 48 se presentan otras dos. Son seis grandes afirmaciones de Jesús que dan cuenta de su plan de acción para cambiar, para restaurar, para revivificar la creación del Padre. Hoy nos va a mostrar lo que es la justicia superior. ¿En qué consiste ser justo? De eso es lo que vamos a hablar. La ética de Jesús es sobre la justicia superior. Voy a tomar el verso 17. Dice Jesús a sus discípulos: no crean que he venido a abolir la ley o los profetas. No he venido a abolirlos, sino a darles plenitud. Y ahí brinco al verso 20. Dice: les aseguro que si su justicia no es mayor que la de los escribas y fariseos, ciertamente no entrarán ustedes en el reino de los cielos. En el Génesis de Jesús el Cristo, que cuenta Mateo, todo es pura novedad. Es novedad pura. El verso 17 insiste en que viene a dar plenitud, plerosai, a la ley. Plerosai, palabra que se utiliza cuando los canastos quedan llenos de pan, cuando la gente queda satisfecha, cada vez que hay abundancia de peces, entonces se usa la palabra plerosai. Viene a dar cumplimiento a la ley, en verdad. Lo que indicaría que los maestros de la ley, los que en ese momento interpretaban la ley, estaban ofreciendo una visión equivocada o torcida de la ley. Porque sin duda Dios había hecho oír su voz en la ley y los profetas. Pero ¿qué pasaba? Que casi nadie cumplía esa ley. La palabra plerosai indica que el Señor Jesús no es un rabino más. Con su vida completará lo que falta. La visión torcida de la creación original tiene que ser corregida, redimida, restaurada. Esa es la misión de Jesús. No viene a quitar la ley y los profetas. Si la gente cumpliera de verdad la ley, la sociedad judía no sería tan desigual e injusta como aparecía ante los ojos de Jesús. El rico abusando del pobre, el comerciante del comprador, es decir, el pez grande devorando al chico. Los escribas y fariseos se creían justos porque hablaban, y mucho, de la ley, pero no la cumplían. Jesús invita a sus seguidores, a sus discípulos, a los que creen en Él, a hacer más y hablar menos. No hacer discursos sobre la justicia, sino ser justos cada día. No hacer juicios sobre la vida de los demás. Por el contrario, amar cada día con fuerza y espontaneidad, reconociendo la propia fragilidad. Algunos estudiosos de la Sagrada Escritura creen que Jesús de alguna manera se enfrenta a San Pablo, porque San Pablo es bien tajante cuando afirma que la ley mosaica ya pasó de moda, que ya quedó atrás. Pero no, parece que no. Se les olvida que Jesús es muy directo y es muy franco. Jesús le está diciendo a su gente, si se cumplieran los mandamientos, la vida sería diferente. Pero como se habla mucho de ellos y nadie la cumple, bueno, vengo yo a decirles cómo cumplir la ley. Vengo yo a darle plenitud con mi propia vida. Ese es el punto central de Jesús. Te pongo un ejemplo de lo que vio Jesús y de cómo se entiende que fue su acción. Dice el primer mandamiento del Decálogo: amarás a Dios sobre todas las cosas. Bueno, es claro que si los seres humanos cumpliéramos ese pequeño principio, no existirían las guerras ni el hambre. Porque buscaríamos amar a los demás, viendo a Dios en ellos, en lugar de matar a un hermano o dejarlo hambriento. ¿Te fijas? Cumplir un solo principio de ley hace que el mundo sea mejor. Pero, como la gente no lo cumplía, como la gente se le había olvidado lo que Dios había hecho por ellos, por eso es que Jesús viene a dar plenitud, cumplimiento a esa ley, ¿eh? Por eso decimos que Jesús no está en contra de la ley. Se opone, sí, y con fuerza, hasta el Gólgota, a la visión torcida de la ley. ¿Qué es esa visión torcida? El mero cumplimiento de normas externas a preceptos religiosos que ocultan verdaderas intenciones y deseos. Otro ejemplo para esto. Decía la ley, hay que guardar el descanso en día sábado. Y Jesús mismo les reclamó, cierto, no ayudas a tu vecino que tiene problemas porque es sábado, pero si vas corriendo a sacar a un burro que se te cayó en un pozo, ¿te fijas? Un burro es más importante que un hermano. Así, de esa manera, habían torcido la ley, ¿eh? Jesús no está en contra de la ley, viene a darle plenitud. San Pablo también afirma lo que hace Jesús, lo que dice Jesús. Dice Pablo en Romanos, entonces, por medio de la fe, él está hablando de Jesucristo, por medio de la fe, ¿anulamos la ley? Ni pensarlo, exclama Pablo, por el contrario, la confirmamos. Eso dice Pablo. San Pablo confirma la posición de Jesús. Más obras y menos palabras. Por eso es que el Señor es más profundo. Cumplir la ley de Moisés ayudaba a vivir en libertad y con justicia, lo cual era bueno. Por otro lado, quien quiera seguirlo a él, habrá de vivir en la libertad, la justicia y el amor. Vivir, dice la palabra, con una justicia más abundante. Dicayo sin perisfesi. Perisefi. Dicayo sin. Una justicia abundantísima. Eso es lo que significa en griego. No ser justos a la manera de los escribas y fariseos. No. Eso decía muchas mentiras. Ir un paso más allá de solamente cumplir precepto religioso. Esto hace vivir a los creyentes en Jesús con una ética superior, la ética de Jesús, que son los valores del reino de Dios. Este amor, vivir de esta manera, los acerca más a sí mismos, les da más plenitud de vida, pero también los acerca a sus hermanos y a Dios en la vida real. No solo de palabra. Insistimos en esto porque, tanto ayer como hoy, a veces pasa lo mismo, ¿eh? No solo de palabra o cumpliendo normas externas, sino con la vida. Hoy, en el siglo XXI, no resulta tan difícil llegar a estas conclusiones porque ahora la gente ha estudiado mucho, tenemos más información, tenemos lecturas, etc. Pero no se trata de saber mucho. Se trata de entenderlo internamente y llevarlo a la vida. Esto siempre ha sido difícil, tanto para los cristianos de ayer como para nosotros. Por eso con humildad decimos, que vivir en el amor es un don de Dios, es un regalo del Espíritu Santo, pero es una tarea para nosotros. También tiene que ser un esfuerzo cotidiano para hacer real ese amor en nosotros. Seguir a Jesús es seguirlo a Él como camino de vida. Esa es la ética superior de Jesús. Él como camino de vida. Llevar como Él a la práctica lo que se dice del amor. ¿Cómo debemos hacerlo nosotros? Pues como lo hizo Él. Dicen algunos escrituristas que Él era un espíritu libre y que afrontaba y resolvía directamente las situaciones de la vida mediante curaciones y parábolas, sin preocuparse de citar esmeradamente los textos bíblicos. Es bueno aclarar que cuál es el significado de la ética, porque estoy hablando de la ética de Jesús. La ética es el carácter, la personalidad o los principios y creencias que guían la forma de vivir de una persona, pueblo o cultura. Es, en palabras sencillísimas, la relación estrecha entre lo que se cree y lo que se vive. Esa es la ética. Por eso de Jesús vamos a aprender cómo es esa manera diferente de vivir que contrasta totalmente con la de los escribas y fariseos. Así que vamos a la primera gran tesis sobre la ira. Y para eso leo el verso 21 del capítulo 5. Dice: ¿Han oído ustedes que se dijo a los antiguos: no matarás, y el que mate será llevado ante el tribunal? Verso 22. Pero yo les digo, ego delego humin, pero yo les digo a ustedes, todo el que se enoje con su hermano será llevado también ante el tribunal. El que insulte a su hermano será llevado ante el tribunal supremo, y el que lo desprecie será llevado al fuego del lugar de castigo. Así de franco, así de sincero es el Señor. No se tiene que llegar a la eliminación física de un hermano, de un compañero, de un vecino o de un rival, para ser merecedor de castigo. La visión de Jesús es más directa y más profunda. Primera parte de este versículo. Quien se enoje. Cuando dice quien se enoje con su hermano. En griego se usa la palabra orgizómenos, que significa enojo, ira, pasión, castigo y venganza. Por lo que el texto diría, más o menos así, quien se enoje, se llene de ira, se enardezca, busque castigo o busque venganza contra su hermano, será llevado al tribunal. El Señor Jesús es experto en la psicología humana. Sabe que un pequeño enojo o un pequeño deseo de venganza son lo mismo que un crimen, porque igual dejan muerto el corazón para las cosas del amor y la justicia. Lo alejan de Dios. No tienes que matar. El enojo ya mató. Así de sencillo. En el punto 2, el que insulte, Jesús va un poquito más allá, dice, una mejor traducción del griego diría así: quien llame a su hermano bueno para nada. La palabra en griego, raká, era una forma de insulto hace 2000 años, y es la palabra que está ahí en griego cuando dice el Evangelio en español, el que insulte. Realmente diría, quien llame a su hermano raká, ese está también cometiendo un crimen. Describía esta palabra raká a una persona sin causa, una persona sencilla o que era considerada ineficaz o inútil. Según Jesús, quien considera a su hermano inútil, eso, solo eso, le hace merecer el castigo del tribunal supremo, que era el Sanedrín. Porque no son las palabras que se dicen al hermano, sino la actitud arrogante de sentirse superior a él, lo que equivale a un crimen. Porque estamos olvidando de que todos somos iguales e importantes ante Dios. Como dice San Pablo en la primera Corintios capítulo 2, pero no una sabiduría humana, sino la sabiduría que es revelada por el Espíritu, la sabiduría con mayúscula, aquella sabiduría que viste a la gente humilde, aquella gente pobre que no fue a la escuela, que no fue a la universidad, pero que en pequeños dichos populares concentran enormes mares de sabiduría. Te voy a decir este dicho. Dice este refrán: tonto no es el que no sabe, sino el que dice que sabe mucho. ¿Te fijas? ¿Cómo Jesús aprendía de esto? Aprendía de la gente sencilla y humilde. Oremos. Señor, aviva cada vez más en nosotros el deseo de recibir el pan de la vida, el cuerpo de tu Hijo, por medio del cual nos comunicas tú la vida verdadera. Por Jesucristo nuestro Señor. Amén.
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se sientan cargados y agobiados, que yo los aliviaré. Carguen con mi yugo y aprendan de mí, que soy paciente de corazón y humilde. Y sus almas encontrarán alivio, pues mi yugo es bueno.

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0: Vengan a mí todos los que están afligidos y agobiados, y yo los aliviaré.
1: 5 de julio de 2026, 14º domingo durante el año.
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0: Gravedad es una palabra que tiene al menos dos grandes significados que tienen cierta relación entre ellos. Por un lado está la fuerza de la gravedad, la fuerza que ejercen sobre los objetos los planetas como la Tierra, atrayéndolos hacia su centro. El peso de un objeto tiene que ver con esa fuerza regida por la ley de la gravedad. Por otro lado, hablamos de la gravedad de una situación o de una enfermedad y así encontramos grave como malo, con la amenaza de muerte o pérdida de un órgano o de funciones vitales. Recuerdo cuando era niño que leí la vida de un santo que sintió su vocación siendo un jovencito. En un momento dado le dijo a sus padres que quería hablar con ellos. Los padres reaccionaron preocupados y le preguntaron: ¿es algo grave? Me llamó la atención la respuesta: grave, sí, pero no malo. Es decir, no se trataba de algo malo, sino de algo muy bueno, pero también muy serio, muy importante, algo que uno ha comenzado a llevar sobre los hombros, algo que tiene peso, una carga. Pero ¿qué clase de carga? Grave, sí, pero bueno. El Evangelio de hoy, que habla de aflicción, agobio, carga, me recuerda otro pasaje de Mateo donde Jesús denuncia a aquellos que
3: atan pesadas cargas y las ponen sobre los hombros de los demás, mientras que ellos no quieren moverlas ni siquiera con el dedo.
0: Es que la vida tiene ya su propia gravedad, su pesadumbre. A cada persona le toca asumir ese peso. A veces se puede ayudar tomando las cosas más a la ligera, livianamente, con un poco de alegría y buen humor. Pero en el fondo, cada persona tiene que buscar la fortaleza que permita soportar, resistir ante esa pesadumbre, esa gravedad de la vida. En contraste con aquellos maestros que colocaban aún más cargas y más pesadas sobre los hombros de sus discípulos, Jesús llama a ir a su encuentro con una promesa esperanzadora.
3: Vengan a mí todos los que están afligidos y agobiados, y yo los aliviaré.
0: Este pasaje del Evangelio está asociado a la fiesta del corazón de Jesús, el Sagrado Corazón. Ir a Jesús es ir allí donde está el centro de su vida, donde se juega su amor y su obediencia al Padre y su entrega por nosotros y por nuestra salvación. A veces, cuando yo mismo me siento cansado, afligido y agobiado, recuerdo que en mi cruz llevo el corazón de Jesús y hago el gesto de tocarlo, pidiendo salir de ese agobio, descansar en Jesús y reencontrar así la alegría del Evangelio, la alegría de la salvación. Vengan a mí, vengan, es la primera invitación que nos hace Jesús. Y viene la segunda:
3: carguen sobre ustedes mi yugo, porque mi yugo es suave y mi carga liviana.
0: Parece una contradicción, nos quita una carga y nos pone otra. ¿Qué significa el yugo de Jesús? El yugo, bueno, todos sabemos, es el instrumento de madera que une por el cuello a los bueyes para que puedan arar en yunta. Todavía se pueden ver en algún campo de Canelones. Estar bajo el yugo de alguien es estar bajo su dominio. Pero aceptar el yugo que propone Jesús supone liberarse de otros yugos que esclavizan, que nos dominan y nos destruyen. Cargar con el yugo suave y liviano de Jesús es descubrir una ley que no oprime ni se vuelve pesada carga, sino que libera el corazón para hacerlo más capaz de amar. Vengan, carguen, y ahora la tercera invitación.
3: Aprendan de mí, porque soy paciente y humilde de corazón, y así encontrarán alivio.
0: Jesús nos invita a aprender de Él y nos propone un modelo, su corazón humilde y paciente, y nos promete que encontraremos alivio en Él. Es tradicional en la Iglesia la petición: Señor, haz que nuestro corazón sea semejante al tuyo. Para que esto se haga realidad en nuestra vida, nos puede ayudar esta exhortación de San Pablo.
3: Tengan entre ustedes los mismos sentimientos de Cristo Jesús.
0: No es una sensiblería. En el corazón de Jesús están presentes todos los sentimientos humanos, incluso los de enojo, como podemos apreciar en algunos pasajes del Evangelio. Tener entre nosotros los mismos sentimientos de Cristo no es un sentimentalismo. Jesús no niega la realidad de los sentimientos de su corazón, no los reprime, pero tampoco les da la última palabra, no se deja gobernar por ellos, sino que trabajando sobre ellos los lleva a su perfección y por eso se hace modelo para nosotros, maestro del que podemos aprender. Cuando San Pablo nos propone aprender de los sentimientos de Jesús, nos describe su sentimiento más profundo, el sentimiento que lo lleva a su entrega total.
3: Se anonadó a sí mismo, tomando la condición de servidor y haciéndose semejante a los hombres, y presentándose con aspecto humano, se humilló hasta aceptar por obediencia la muerte y muerte de cruz.
0: Se anonadó, se humilló, aceptó dar su vida en la cruz. Esa es la forma en que Jesús muestra hasta dónde llegó en él el ser paciente y humilde de corazón. Pero no nos olvidemos que la entrega en la cruz es la culminación de toda una vida de entrega. Cada gesto de Jesús, en el cual se manifiesta la misericordia de Dios, está anticipando su entrega en la cruz. Cada gesto de Jesús es una entrega de amor que un día se hará total en su corazón traspasado. El Evangelio nos transmite las palabras y las obras de Jesús. El Evangelio, según San Mateo, que estamos leyendo los domingos de este año, es típico en eso. Mateo alterna capítulos de enseñanzas y capítulos de acciones. Vivir nuestra fe significa hacer nuestra la enseñanza de Jesús. La Iglesia nos enseña y comunica sus criterios, ayudándonos a hacer nuestro el pensamiento de Jesús, a pensar como Jesús. El pensamiento orienta la acción. Hacer nuestro su pensamiento nos lleva a actuar como Jesús, porque no alcanza con pensar bien. Hay que actuar bien, poner en práctica su palabra. Pensar y actuar bien es importante, pero hay algo más. El Evangelio nos presenta también, no siempre de forma tan evidente, los sentimientos de Jesús. El Evangelio nos abre su corazón. En el buscar día a día conocer más a Jesús, unirnos más a Él, llegaremos a tener sus mismos sentimientos. Los sentimientos de Cristo forman el corazón cristiano para que podamos pensar, actuar y sentir como Jesús. El lunes 6 recordamos a Santa María Goretti, que hizo suyos los sentimientos de Jesús en el perdón a quien le quitó la vida, un perdón que no cayó en vano, sino que llevó a aquel hombre joven a la conversión. El martes 7, entre muchos otros santos, como todos los días, la Iglesia recuerda a uno muy poco conocido, San Marcos Ji Tianxiang, mártir, un cristiano chino que, sin embargo, no lograba librarse del yugo de su adicción al opio, por lo que se le prohibió recibir la comunión. Sin embargo, se mantuvo en la oración, pidiendo a Dios morir santamente Y fue así que en medio de la persecución recibió la corona del martirio en el año 1900. El sábado 11 tenemos la fiesta de San Benito Abad. En nuestra diócesis hubo monjes benedictinos, pero seguimos teniendo hermanas benedictinas. Precisamente este año se celebra el cincuentenario de la Congregación Benedictina de la Santa Cruz del Cono Sur, a la que ellas pertenecen. El día de San Benito tendremos la misa a las 16:30 en su monasterio. El domingo 12, anticipando el día, ya que en realidad es el 13, se celebrará la fiesta patronal de la capilla Rosa Mística en Camino de los Horneros. Gracias, amigas y amigos, por su atención. Que los bendiga Dios Todopoderoso, Padre, Hijo y Espíritu.
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0: Bienvenidos, queridos sembradores, a este su programa Lámpara para mis pasos, un programa que hemos preparado con mucho cariño para todos ustedes. Me acompaña en el estudio una hermosa señora, Lupita Barajas. Lupita, ¿cómo estás?
1: Bendecida y agradecida, doctor, de estar aquí con usted compartiendo este programa que, como bien dice, se hace con todo el corazón. Y gracias también a ustedes, sembradores, que nos permiten entrar hasta sus hogares y a su corazón para llevar la buena noticia.
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1: Y también a estos siguientes países: a Honduras, a México, a Nicaragua, a Panamá, a Paraguay, a Perú, a República Dominicana, Uruguay y Venezuela. Muchísimas gracias a ti, sembrador, que permites con tu donativo y con tu oración que estemos en 19 países, pero sobre todo que esté la

0: presencia de Cristo, porque lo que más queremos es que en cada programa y en cada transmisión se viva el mensaje de esperanza y de amor que Dios tiene para todos nosotros.
1: Así es. Bueno, este programa va a comenzar con la cápsula de Dominic Custra, Gigantes de Caridad, donde nos va a hablar acerca de la República Dominicana. ¿Recuerdan esa isla que está dividida entre Haití y República Dominicana? Bueno, nos van a hablar acerca de la Iglesia Católica en la República Dominicana, el primer lugar donde se celebró misa en América.
0: ¡Guau! Wow. Sí. No sabía eso.
1: Sí, pues cuando llegaron, pues, Colón.
0: Qué dato tan, sí, tan peculiar.
1: Pues. Así es. Y luego vamos a tener, Creciendo en Familia, con Lupita Barajas, el tema la familia que está sobre la roca.
0: Así es, sí, doctor. Pero el programa aún no acaba. Cada vez se pone mejor. Y con nuestro queridísimo doctor Vallardo, la segunda parte, que espero que no te hayas perdido el programa pasado, porque hoy nos hablará en su segmento Hablemos de la Vida. ¿Qué es la vida? Pero la vida sobrenatural. Yo ya estoy ansiosa por escuchar esta segunda parte y el llamado que también tenemos todos a vivir esa vida sobrenatural. Así es que, pues esto tan solo es una probadita de lo que tendremos para que te quedes aquí con nosotros.
1: Así es. Bueno, ustedes pueden comunicarse con nosotros a través de vía telefónica en la ciudad, en México, en Guadalajara, es el 33 47 37 63 26.
0: Así es, doctor. Y para Estados Unidos, facilísimo, 773 77 77 77 3. Y tenemos un nuevo WhatsApp.
1: Un WhatsApp nuevo, es necesario que lo anoten, va a aparecer en pantalla. Ha cambiado el WhatsApp, anótenlo por favor. Es el +52 33 13 27 97 90. Sí, entonces, pues, tome nota de que ha cambiado el WhatsApp para que sus mensajes lleguen correctamente.
0: Así es, y agradecemos cada una de sus llamadas, cada uno de sus mensajitos, para que estén ahí en sintonía y comunicándose con nosotros.
1: Muy bien. Bueno, pues Dominic ya está del otro lado del estudio, bien dispuesto a hablarnos de qué hace la Iglesia en la República Dominicana. Adelante, Dominic.
2: ¿Cómo están, mis queridos amigos? Bienvenidos una vez más en este segmento Gigantes de Caridad, donde viajamos por diferentes partes del mundo para conocer más de cerca las actividades de la Iglesia Católica, estas buenas obras que están realizando los misioneros, sacerdotes, religiosos y religiosas en cualquier rincón de nuestro planeta. Y hoy vamos a viajar al Caribe, a la República Dominicana. La presencia de la Iglesia en la República Dominicana ya son 500 años. Sí, ahí llegó el Cristóbal Colón, ahí se fundó la primera diócesis en toda Iberoamérica, y hoy la Iglesia está realmente desempeñando un papel muy importante en la sociedad, en todos los sectores, pero es especialmente en la área de educación. Hoy vamos a escuchar el testimonio del padre Bernaldo Peralta, que nos va a contar sobre la actividad, sobre la presencia y sobre toda la obra que está realizando la Iglesia Católica en República Dominicana.
3: Y me parece que sigue muy cerca de los pobres, una iglesia pobre y una iglesia para los pobres, como ya lo pidió el Papa Juan XXIII en la apertura del Concilio Vaticano II y el Papa Francisco también durante su pontificado.

0: Soy el padre Bernaldo Peralta Florián, de la diócesis de San Juan de la Maguana, en la República Dominicana. Tengo 10 años de ordenado sacerdote, junto con mi hermano Carlos Antonio Peralta Florián, que es el rector del seminario menor de mi diócesis. Y venimos pues de una familia de campesinos. Somos del sur, de un municipio que se llama El Cercado, allá en la provincia de San Juan de la Maguana, en el sur de la República Dominicana. Bueno, la Iglesia de la República Dominicana a la que pertenezco es una iglesia muy peculiar, con una historia grande, ¿verdad? Recordamos que la República Dominicana, la isla de Santo Domingo, fue el primer lugar donde llegaron los españoles en el año 1492. Y en el año 1511 se crearon, junto con otra diócesis también del continente americano, las dos primeras diócesis, la diócesis de La Vega y la diócesis de Santo Domingo, que hoy es la primada de América. La iglesia dominicana ha sido una iglesia que se ha mantenido siempre fiel al Señor, una iglesia comprometida con el trabajo social, con los pobres, con la evangelización. En República Dominicana se elevó en la isla de Santo Domingo, en el año 1511, el primer discurso de defensa profético a favor de los indios. Y de República Dominicana también pues salieron grandes proyectos así de defensa de los pobres, tanto en la época de la colonización como posteriormente. Tanto que en dos ocasiones, dos arzobispos de la República Dominicana, de la Arquidiócesis de Santo Domingo, tuvieron que asumir la presidencia del país, fruto de ciertas crisis que había por polaridades políticas. En el siglo pasado, sobre todo, la Iglesia desempeñó un papel muy importante como mediadora por la paz, por los conflictos que nacieron fruto de las ideologías que existían en los años 80, en los años 90. La presencia del Cardenal López Rodríguez y de Monseñor Agripino Núñez Collado creo que fue muy, muy especial. Pero luego, así en sentido general, en las diócesis, la Iglesia ha estado muy cerca de los pobres, tanto defendiéndola con su discurso como con acciones concretas. La Iglesia es quien cuenta con las mayores instituciones de ayuda social todavía en el país, con programas que han nacido de la iniciativa propia, como de la cooperación de instituciones como Iglesia Necesitada, Adveniat, Cruz Católica Internacional y otras instituciones que han dado la mano, en orfanato, asilos de ancianos, el tema también del cuidado de los niños huérfanos y, sobre todo, en los últimos años, a través de la educación, que dio el paso de no solo la educación para la élite, sino la educación para los pobres. Hoy en día la Iglesia Dominicana pues tiene centros, más que nadie, centros educativos, de educación pública, y me parece que sigue muy cerca de los pobres. Una iglesia pobre y una iglesia para los pobres, como ya lo pidió el Papa Juan XXIII en la apertura del Concilio Vaticano II y el Papa Francisco también durante su pontificado. Veo algunos desafíos para la Iglesia Dominicana. Desafío mayor me parece que es el crecimiento del secularismo y luego el tema de las iglesias pentecostales, ante todo, que van fragmentando mucho los pueblos, van rompiendo mucho con la cultura de los pueblos. El desafío de ser una iglesia también cercana a los jóvenes. Una iglesia en la República Dominicana se está dando mucho el fenómeno de la urbanización, o sea, pueblos rurales que ya viven como si fueran ciudades grandes, ¿verdad? La conectividad que hace que la gente ya viva como un ciudadano del mundo. Y yo creo que un desafío grande también es cómo evangelizar la ciudad hoy, cómo evangelizar al hombre que se mueve en la ciudad y a los jóvenes con todas sus ideas que tienen, que ya no se convencen con una simple dinámica que se hace en un grupo, sino que hay que llevarle propuestas concretas. Y en mi diócesis concreta, en la República Dominicana, los últimos años he llevado un programa bonito con los jóvenes que ha tenido como lema: los jóvenes no somos el problema sino la solución. Porque en República Dominicana pues muchos jóvenes están con el tema de las drogas, involucrados en bandas, pero no ver al joven como un problema sino como una solución al futuro de la iglesia y de la sociedad. Bueno, la Iglesia Dominicana tiene también el gran desafío de seguir trabajando con los migrantes. A diferencia de otros países, que la pastoral de migrante incluye ciudadanos de todo el mundo casi, ¿verdad? Piensa en la pastoral de migrante en un país europeo o en Estados Unidos, en México también. En la República Dominicana la mayor presencia de migrantes es de nacionales haitianos. Nosotros compartimos una isla con la República Dominicana y Haití. Y hay un tema histórico porque Haití en su momento, Haití fue la primera nación, nación negra en liberarse de los franceses, que era la colonia, pues era una colonia francesa. Pero Haití tenía una fuerza tan grande que República Dominicana la mantuvo, digamos así, sometida, invadida por 22 años, desde 1822 hasta 1844, cuando fue nuestra independencia. Y esto ha creado un problema para la relación, porque hay una herencia, una herida histórica, digamos así. Y me parece que la iglesia siempre ha sido el puente para romper mucho esta herida que existe allí, invitando al diálogo, a la acogida. ¿Qué ha hecho la iglesia dominicana, sobre todo con los migrantes? En la República Dominicana, en el caso de los haitianos, que como he dicho son los principales, la iglesia primero ha tenido una apertura en los últimos años, formando en el seminario. Nosotros tenemos un solo seminario nacional diocesano, y en el seminario ha abierto sus puertas en los últimos años a muchos seminaristas de descendencia haitiana, sea que hayan venido directamente a formarse desde una diócesis. Recuerdo después del terremoto de Haití, muchas diócesis abrieron sus puertas para ellas asumir la formación de esos seminaristas de diócesis haitianas y devolvérselo a Haití cuando ya fueran sacerdotes. Pero también jóvenes que nacen en República Dominicana de padres haitianos se han formado, y la mayoría de las diócesis, diría que quizás el 98% de las diócesis tiene sacerdotes que son haitianos. Y esto ha ayudado a que los nacionales haitianos que existen allí en ese territorio puedan tener una misa en su idioma creol, que es lo que ellos más hablan, porque no es lo mismo, sabe que cuando uno le habla en la lengua materna, eso tiene una fuerza muy especial. Luego la iglesia también, tanto la Conferencia del Episcopado Dominicano, ha tenido una voz muy profética cuando las políticas migratorias han vulnerado la dignidad de los hermanos haitianos, cuando no ha sido digna el trato que se le ha dado, sobre todo en los procesos de deportación. En su última asamblea, los obispos precisamente elevaron un comunicado en defensa de los haitianos. Y luego también a través de las diócesis, centros que hay para migrantes y congregaciones religiosas, creo la más marcada, los jesuitas, que han tenido centros de asistencia legal para saber qué proceso tienen que hacer, y de acogida también a hermanos de estos que vienen como refugiados. En la República Dominicana, la religiosidad popular es muy sincrética, sobre todo porque nuestros antepasados taínos, que eran los que vivían allá, desaparecieron todos, como en todo el Caribe. Y pues la República Dominicana se repobló mucho, tanto con españoles, pero sobre todo con descendientes africanos. Y eso generó un sincretismo, porque bueno, pues las creencias religiosas que ellos tenían, sus deidades, mutó sobre todo en la parte haitiana y en el sur del país, en el vudú haitiano como el vudú dominicano, que mezcla mucho ciertos aspectos de magia negra, la brujería. Y creo que era la religiosidad popular, fuera de esa que está ligada así un poquito a la brujería, sí ha sido quien ha mantenido la fe en los momentos. Yo pienso en mi zona, que por muchos años, pues allí no tenía una atención pastoral, o la tenía escasamente, quizás comunidades que podían tener misa en meses o en años. Y la religiosidad popular, con el rosario, con la devoción de los santos, mantuvo esto. La religiosidad popular dominicana también tiene como base la devoción a la Virgen de la Alta Gracia, que es la protectora, no la patrona, la protectora de la República Dominicana, pero que tiene una devoción realmente muy grande, un culto muy grande, se rinde en el país, tiene su santuario a la Virgen de la Alta Gracia. Y me parece que en los últimos años la iglesia ha llevado un papel bonito de purificar esa religiosidad popular sin maltratarla, porque cuando yo he crecido creyendo algo, esto es fundamental para sostener la fe. Pero puedo decir que la religiosidad ha sido como ese canal que ha llevado a la gente poco a poco a la fe, y que ha mantenido la fe cuando quizás por cuestiones pastorales, por necesidad, la iglesia no ha podido estar allí cerca de la gente.
1: Y doy gracias a los hermanos de Iglesia Necesitada, Ayuda a Iglesia Necesitada, por todo lo que han hecho por nuestra iglesia, República Dominicana. La iglesia dominicana, una iglesia ya con muchos siglos de camino, es una iglesia donde existe su gran diversidad. Muchas diócesis son autosostenibles, otras diócesis todavía necesitan el apoyo por su gran índice de pobreza que tienen. Sobre todo las iglesias de las tres diócesis del sur, San Juan de la Maguana, la diócesis a la que pertenezco, la diócesis de Barahona y la diócesis de Mao Montecristi. Esperamos confiados, agradecemos. Yo personalmente, por todo el apoyo que nos han dado, mi formación dependió mucho de ustedes. Crecí viendo también en mi diócesis grandes proyectos que se llevaban con el apoyo de instituciones internacionales, y el apoyo y la ayuda a iglesia necesitada fue fundamental. Que Dios les siga bendiciendo a todos, que el Señor bendiga a sus manos generosas y que siempre estemos dispuestos a dar con amor, con entrega. A veces creemos que lo que hacemos no es mucho, pero como decía la Madre Teresa de Calcuta, muchas personas pequeñas en distintos lugares pequeños, haciendo cosas pequeñas, terminan transformando el mundo. Porque no se trata de hacer grandes cosas, sino pequeñas cosas, pero con gran amor. La Iglesia Dominicana está eternamente agradecido de ustedes y sigue contando con su apoyo y su colaboración para la formación de los futuros sacerdotes, la formación de los laicos y el sostenimiento también social de los pobres, de los que nada tienen, y esperan de la Iglesia siempre una mano amiga. Que Dios les bendiga.
2: Gracias al padre Bernardo Peralta Florián por este testimonio, por hacernos más cercanos a esta iglesia de República Dominicana, una iglesia llena de amor hacia el pueblo, también llena de muchas obras caritativas, como hemos escuchado, especialmente a los migrantes haitianos. Hay tantos haitianos. Cuando estuve yo, sobre todo en Barahona, he visto que las parroquias realmente están llenas de nuestros hermanos haitianos que buscan la vida mejor en República Dominicana, y la iglesia participa en este, en esta ayuda, en este soporte, para que puedan integrarse, para que puedan vivir dignamente en el territorio de su país. Así que pidamos mucho por la iglesia misionera, también por la iglesia en la República Dominicana. Somos una iglesia católica, apostólica, y católica significa universal. Así que todos somos hermanos, responsables unos por otros, y especialmente en la oración. Dios les bendiga a todos y hasta la próxima, aquí en esta televisión, en el segmento Gigantes de Caridad.
3: Muchísimas, muchísimas gracias, Dominic. Extraordinario tu programa, como todos, en donde pues vemos el papel de la iglesia en la República Dominicana, un lugar ciertamente pues no tan pobre como Haití, que está a un lado, pero que de alguna manera también pues no es un país de primer mundo, y que también tiene pues sus propios problemas, como bien nos comentaba el sacerdote, estos problemas de los niños huérfanos, la pobreza, ¿no?, que se tiene allí, la migración que viene de Haití, las personas que se pasan de Haití a República Dominicana buscando pues mejores perspectivas de vida, y la urbanización. Me llamó la atención pues cómo esa transformación, ¿no?, de las sociedades, ahora sociedades urbanas, en donde pues Dios se encuentra tan ausente, ¿verdad?, tan ausente, y que pues es necesario llevar la luz del evangelio a todas esas personas, Lupita.
4: Secularismo religioso que mencionaba, de ciertas iglesias pentecostales o demás, que creo que también luego surge mucho por la ignorancia de nuestra fe. Así, ¿no?, es. La urgencia de llevar la buena noticia, el evangelio, es no solo conocer la fe, sino vivirla, porque si no, pues lamentablemente somos más fáciles de ser influenciables por todas estas pues corrientes seculares. Y pues me llamaba la atención, ¿no?, que decía el sacerdote, que lamentablemente iban pues también en la búsqueda de los jóvenes, ¿no? Van atrayendo. Entonces, la importancia también de conocer nuestra fe. Y quería mandar un saludo muy especial, porque en cuanto vi la cápsula recordé a dos cantantes católicos, cantautores de República Dominicana, que tienen, que de hecho lo digo porque les recomiendo sus canciones. Elvis y Salvatore tienen una canción, mi favorita, de María. Por eso es tan importante también escuchar nuestra música católica, ¿no? Entonces, y Paola Pablo también, de República Dominicana. Vayan, escuchen su música. Y un saludo muy especial a todos los de República Dominicana, especialmente a estos jóvenes que ponen este talento al servicio de Dios.
3: Así es. Yo recuerdo lo que decía el padre Fabiano Amatulli, ¿no?, que católico ignorante, futuro protestante.
4: Pues muy real.
3: Que es la razón de que la gente se vaya a las sectas, ¿no? Que no conoce a su fe, no conoce la iglesia, y por eso tan importante, ¿no? Y este programa y todo. Exacto. Pues el sembrador está precisamente al servicio de la transmisión de la fe, como su nombre lo indica, es el sembrador que lleva la fe, que esperamos que caiga en tierra buena, ¿verdad? Porque sabemos que parte de la semilla va a caer en las piedras, va a caer como también la entre la maleza, pero si cae en tierra buena va a dar el 30, 60, el 100 por uno, ¿no?
4: Ay, qué bonito.
3: Como dice la palabra de Dios. Y bueno, pues esa es la labor de la iglesia siempre, ¿no? Sembrar, sembrar. Si la tierra es buena, va a dar fruto. Y no podemos dejar de hacerlo porque es mandato del Señor.
4: Así ¿verdad? Es. Así pues ahí es. Está una tarea, conocer más nuestra fe para vivirla. Pero, doctor, pues creo que nos vamos a una pequeña pausa y regresamos. Quédate aquí con nosotros porque seguimos en este tu programa, Lámpara para mis pasos.

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0: Pues ya regresamos a esta tu cápsula Creciendo en Familia y hoy hablaremos de la familia sobre roca. Y para comenzar quiero citar la palabra de Dios en Mateo capítulo 7, versículo del 24 al 27, que dice: Por lo tanto, todo el que oye estas palabras mías y las pone en práctica es como un hombre prudente que edificó su casa sobre roca. Y cayó la lluvia y soplaron los vientos, irrumpieron contra aquella casa, pero no se cayó, porque estaba cimentada sobre roca. Y esta cita bíblica me hace pensar en esta comparativa entre este cuento que probablemente tú lo recuerdes y quizás te lo contaron cuando eras pequeño. Yo lo recuerdo perfectamente porque era un cuento que mi papá nos contaba, el de los tres cerditos. ¿Y por qué quiero hacer esta comparativa? Bueno, porque también de esta manera pedagógica nosotros podemos formar la fe de nuestros hijos. Y me viene a la mente este cuento porque había estos tres personajes que me encantaría que cada uno de nosotros, con mucha honestidad y verdad, nos identificáramos con alguno de estos tres. Recordamos en el cuento que había un lobo feroz queriendo devorar a esos tres cerditos. En la comparativa sabemos quién es ese lobo, que viene a destruir, a engañar, a dividir, que viene no solo por ti, sino que viene por lo más sagrado que tienes, que es tu familia. Cuando los cerditos sabían que el lobo se aproximaba, se pusieron a construir sus casas. Pero hay dos cerditos que me llaman mucho la atención y de los cuales quiero hablar. El cerdito que construye su casa sobre paja y el otro que la construye con palitos de madera. Yo recuerdo en esa historia que mi papá nos contaba que los cerditos se burlaban de aquel cerdito que estaba como más laborioso haciendo su casita, porque el de la paja y el de la madera terminaron para pronto su casita. Y entonces pasaban y se burlaban del que pues tendría que sacrificarse, renunciar, meterle más tiempo y dedicación a una casa que implicaba pues otro tipo de construcción. Los otros dos cerditos se fueron a lo práctico, a lo cómodo, a lo rápido. Sin embargo, llegó el lobo. Y conocemos en la historia del cuento que entra con el primer cerdito, sopla la primera vez y entonces se viene la casa encima. El cerdito va presuroso corriendo con su hermanito y va a la otra casa. La segunda le cuesta un poco más de trabajo. Sopló dos veces y entonces por fin la derrumbó. Esos cerditos que se burlaban del hermano fueron corriendo hacia él. Y entonces el lobo va por el tercero. No la pudo derrumbar la casa. ¿Por qué? Porque la casa estaba cimentada sobre ladrillo. Qué curioso, porque estos cerditos se burlaban de su hermano, pero al final acudieron a él. ¿Qué significa esto? Quizás vas a ser juzgado, criticado, señalado, burlado por vivir tu fe. Y te van a decir, ay, pero ¿para qué vas a misa? ¿Pero para qué tanto rezo? Ay, mira todo lo que haces. Y quizás esto de repente sí te llega a afectar humanamente. Pero la historia aquí es que tú sigas perseverante y que reconozcas que para que nuestra casa esté cimentada sobre roca, se necesitan sacrificios, renuncias, esfuerzos, una vida sacramental, una vida de piedad, pero sobre todo una vida que ponga en práctica y en hecho lo aprendido, el amor en acción. Aquellos hermanos cerditos se burlaban, pero al final acudieron al hermano. ¿Por qué? Porque sabían que su casa estaba cimentada sobre roca. Y con la palabra de Dios llegó la tormenta, llegó la lluvia, llegó el lobo a devorar, a destruir. ¿Pero con qué se topó? Con una casa cimentada sobre roca. No significa, fíjate aquí quiero aclararte algo, que como familias, teniendo a Cristo sobre la roca que nos sostiene, no estaremos exentos de dificultades, de pruebas, de adversidades, de tentaciones. Para nada. La lluvia llega, dice la palabra de Dios. En el cuento llega el lobo a querer destruir, llegan los vientos. Vamos a pasar por todo tipo de prueba, de tentación, de adversidad. Pero cuando tu casa está cimentada sobre Cristo, cuando le pides la gracia a Cristo de vivir su palabra, de accionar su amor, venga lo que venga, nos mantendremos unidos, nos mantendremos vencedores en el nombre de Cristo. Yo te hago esta invitación, que en tu casa reine la roca que es Cristo. ¿Cómo, Lupita? Con una vida sacramental, con una vida de recogimiento, de reconciliación, una vida sacramental que nos lleva a vivir la palabra de Dios, a vivir la Eucaristía en nuestros hogares, como ya bien lo decía San Juan Pablo II, en esa iglesia doméstica, donde hay reconciliación, perdón, servicio, donación, donde se vive el amor de Dios. Y entonces nuestros hijos no solo escuchen un Dios de conveniencia, de comodidad o de tibieza, sino que vean en acción el Dios que nos da una nueva vida, que nos perdona, nos libera y nos ama de manera incondicional. Te dejo esta última tarea. Amemos incansablemente como Jesús. Sirvamos en todo momento como María y trascendamos al cielo en familia. Que Dios te bendiga.
1: Muchísimas, muchísimas gracias, Lupita. Ándale, ven, acompáñame. Vamos a platicar acerca de este tema tan interesante que nos acabas de dejar. Una familia cimentada en la roca, que es nuestro Señor Jesucristo, ¿no? Una familia que efectivamente vive su fe, ¿verdad? Una familia que hace realidad eso que, pues, el Señor quería, ¿no? Para todos nosotros. Realmente bien dices que las dificultades, pues, a lo mejor siguen, ¿verdad? Problemas de salud, problemas económicos, ¿verdad? Problemas familiares con los vecinos, qué sé yo. Pero la perspectiva cambia cuando estamos nosotros unidos al Señor. No se nos debe de olvidar, pues, que el primer mandamiento es amar a Dios sobre todas las cosas, que Dios nos ama infinitamente, nos sostiene en la existencia, nos llamó, nos conoce por nuestro nombre y quiere nuestra felicidad. No quiere Dios otra cosa para nosotros que hacernos inmensamente felices, pero nos da la oportunidad de aceptar eso o no. Y en la familia tenemos nosotros que enseñar eso a nuestros niños, que el amor de Dios es infinito, es incondicional. Dios no pone condiciones para amarnos, pero sí para que alcancemos la meta a la cual nosotros estamos llamados, ¿sí? Y que el amor a Dios nos va a abrir muchas cosas. Cuando una persona ama a Dios, se debe de manifestar luego en el segundo mandamiento, ¿verdad? Que es amar a tu prójimo. Y el prójimo más próximo, pues es el de tu familia, ¿no? El esposo, la esposa, los hijos, sus papás, sus hermanos, ¿no? Y ese amor en la familia solo se puede alimentar de la oración y de los sacramentos, ¿no? Cuando conocemos la palabra de Dios, cuando la meditamos, cuando la comentamos en familia, ¿verdad? Claro, siempre adaptado pues a las distintas edades, ¿no? No es lo mismo lo que le vas a decir a un niño pequeño de 2, 3 años que a uno de 8 o un adolescente, ¿no? Cada uno a su nivel, pero tenemos que mostrarles la importancia, ¿no? Del amor de Dios, de cimentar nuestra vida, porque todas las cosas que ocurren no tienen sentido si no nos llevan a nuestra meta, que es salvarnos.
0: El cielo.
1: ¿Verdad? ¿De qué sirve, decía el Señor, ganar todo el mundo si al final pierdes tu alma, ¿no? Entonces, cimentar nuestra familia sobre roca es darle a Jesús ese primer lugar, ¿verdad? Por eso luego se sintroniza el Sagrado Corazón en cada casa, ¿no? Tenemos que tener una imagen del Sagrado Corazón en cada hogar para mostrar que Él es el rey de esa casa. Así es, y que nosotros le amamos, le servimos y le somos fieles y le queremos seguir, ¿verdad? Por eso somos cristianos.
0: Me encantó. Y olvidaba algo que me parece importante mencionar, que antes de esta parte que mencioné de la cita bíblica, habla del hombre necio, el hombre que cimentó su casa, pero sobre arena. Y se me viene a la mente pues estos tres cerditos. Y la comparativa es que a veces queremos vivir una fe muy tibia, muy en la comodidad, sin esta renuncia, sin este sacrificio, y que también es de una cultura muy cómoda. O sea, yo quiero que Dios sobre el milagro en mi familia, pero no quiero arrodillarme, no quiero ir a misa, no quiero tener una vida de piedad. Entonces, pues no, o sea, el hombre necio es el hombre comodín, el que no quiere ningún tipo de sacrificio, ningún tipo de donación, ningún tipo de renuncia. Pero ahí nos hace el Señor la invitación a ser esos hombres prudentes, que se esfuerzan y que dan pues la vida como Cristo la dio por su iglesia, ¿no?
1: Así es.
0: Tanto hombre como mujer.
1: Y fíjate, hablando de cuentos, me hiciste pensar en otro, el del patito feo. Como el patito feo, pues, nace precisamente entre otros patitos y es el más feo. Y grazna en vez de hacer cuac cuac, ¿verdad? Es un graznido. Y hasta la mamá, pues, no lo quiere igual que los otros, ¿no? Es que se ven más bonitos, más simpáticos. Y finalmente acaba siendo rechazado por la mamá y los hermanos. Nadie lo quiere. Sí, entonces el patito feo pues finalmente encuentra a su verdadera mamá, que es un cisne, y se da cuenta que no es pato, que es cisne.
0: Wow.
1: Sí, y entonces se une a su familia de cisnes y ese cuento, pues así nos pasa a nosotros. Pensamos que somos patos, pero somos cisnes, ¿no? Somos de la familia de Dios. Y no debemos de vivir como patos, sino como cisnes, de acuerdo a nuestra dignidad de hijos de Dios, ¿verdad? Ah, okay. Reconozcámonos, ¿no? A qué dignidad tenemos.
0: De
1: hijos de Dios. Ay, para vivirlos, ¿no?
0: Me encantó, doctor. Pues bueno, vamos, doctor, creo que a un corte y regresamos con su segmento. Hablemos de la vida, pero hoy hablamos de la vida sobrenatural.
2: La familia del Sembrador se solidariza con nuestros hermanos víctimas del reciente desastre natural. Unámonos y elevemos nuestra oración. Señor de los cielos, ruego por tu protección sobre aquellas familias que han sido afectadas por este desastre natural. Ten misericordia de ellos y ayúdalos. Señor, sabemos que podemos contar contigo en los momentos más duros. Ayuda en estos momentos a las familias que se han quedado sin hogar, sin un sitio para refugiarse del frío, de la lluvia y el sol debido a este desastre. Señor, en tu amor protege a los niños y a los ancianos, que puedan estar en buena salud. Te ruego por aquellas personas que están enfermas, heridas o afectadas psicológicamente. Pon tu mano de sanidad sobre ellos, que puedan recuperarse con prontitud. Provee para ellos las medicinas, la atención médica a tiempo, y que tengan personas dispuestas y disponibles para ayudarlos en estos momentos de crisis y de mucha angustia. Señor, pon esperanza en las mentes de estas personas que están sufriendo. Abrázalos con tu amor y tu bondad. Haz que puedan orar y confiar en ti. Abre puertas para ellos, para que puedan salir adelante a pesar de esta crisis. Gracias, porque podemos contar contigo, aun cuando estamos angustiados. En ti encontramos esperanza y alivio para el dolor y la angustia. Bendice, Señor, esta tierra, el aire, el agua y los cielos, y toda tu creación. En el nombre de Jesucristo, te presentamos nuestra oración. Amén.
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0: queridos sembradores, estamos en este segmento de Hablemos de la Vida y hoy voy a hablar un poco acerca de la vida sobrenatural. En un programa anterior hablamos de lo que es la vida natural que recibimos de nuestros padres. Nuestros padres aportan la materia, un óvulo, un espermatozoide. Dios nos infunde el alma en ese mismo momento, un alma que es inmortal, un alma que pues ya no desaparecerá desde la existencia, sino que está llamada a la eternidad y algún día recuperar el cuerpo. Desgraciadamente, por el pecado original, pues estamos sometidos todavía al poder de la muerte, aunque no a la muerte eterna, porque Jesucristo nos ha liberado de la muerte eterna. De tal manera que pues el alma del ser humano, sometida pues por el pecado original a la muerte, pues nos va a dejar el alma algún día a este cuerpo mortal, y es cuando vamos a morir. La vida entonces comienza en el momento de la concepción y estamos vivos hasta el momento en que naturalmente morimos, ¿sí? Y por eso también pues es un don que es de agradecer, de cuidar, de proteger, de promover, ¿verdad? La vida de todas las personas es valiosa porque Dios la quiere, porque Dios la ha infundido. Y si Dios la ha infundido es porque quiere infundirla y quiere darnos este don que nadie tiene derecho a quitarle a nadie, ¿sí? Y por eso es un gran pecado, ¿no? El homicidio, el matar al inocente es un grave pecado. Y nos lo prohíbe el quinto mandamiento. Y en cualquier etapa de la existencia, matar a una persona, ya sea en el vientre de su madre o después de haber nacido, a los enfermos, a los ancianos con la eutanasia, pues eso pues repudia a nuestro Dios, porque Dios no nos dio la vida para que la arrebatemos de una manera egoísta o de alguna manera pues no pensando en el llamamiento que Dios nos ha hecho a la felicidad eterna. Cuando nosotros pensamos que la vida solamente es aquí, pues no tiene sentido, y muchas personas pues creen que muriendo con el suicidio van a resolver sus problemas. Bueno, pero hablemos de la vida sobrenatural. La vida sobrenatural es la vida de la gracia. La vida sobrenatural se llama así porque está por encima de nuestra naturaleza. La naturaleza humana, como Dios la creó, está dañada por el pecado original, y entonces por eso, como les digo, morimos. Pero Dios, en su infinita misericordia, envió a su Hijo Jesucristo a redimirnos, y muriendo en la cruz, obedeciendo al Padre, nos abrió las puertas del cielo. ¿Y cómo accedemos nosotros a esos beneficios que Dios nos dio en Cristo Jesús? Pues a través del bautismo. A través del bautismo nosotros recibimos una vida nueva. Sí, nos dice nuestro Señor Jesucristo en Juan 3, es necesario nacer de nuevo para entrar en el reino de los cielos. Y el nacimiento de nuevo es el nacimiento por el bautismo, que viene del Espíritu Santo, en donde nosotros nos convertimos en hijos de Dios, hijos adoptivos de Dios, porque pues Dios solo tiene un hijo, que es Jesucristo. Jesucristo es el Hijo único de Dios, pero nosotros nos hacemos hijos en el Hijo, hijos adoptivos, por medio del bautismo, y entonces ahí adquirimos una vida sobrenatural. Ontológicamente hablando, nuestra alma se modifica al momento que recibimos el bautismo, queda como con un sello que se llama, se le da el nombre de carácter a esta modificación que recibe nuestra alma con el sacramento del bautismo. Y entonces esta alma tiene ahora un estado de amistad con Dios, un estado en donde es capaz de recibir y de vivir la misma vida de Dios, que pues naturalmente no nos corresponde la vida de Dios, naturalmente nos corresponde a la vida humana, pero el bautismo nos da la capacidad de esa vida sobrenatural que ya comenzamos a vivir en este mundo, y que si somos fieles y perseveramos en la gracia y no lo perdemos por el pecado, nos sirve para la vida eterna. Ahora, por la bondad de Dios, por su misericordia, ha permitido que quienes hemos pecado y hemos perdido esa gracia, la podamos recuperar a través del sacramento de la confesión, ¿verdad? El sacramento de la confesión nos restituye la vida de la gracia y nos vuelve otra vez a la amistad con Dios. Y entonces esa vida sobrenatural la recuperamos. el pecado mortal se llama mortal porque mata la vida sobrenatural y priva al ser humano de esa amistad con Dios, y podríamos decir que de momento, mientras esté en esa condición, tiene la muerte eterna, que es el infierno. Luego entonces, lo más importante de nuestra vida, una vez que hemos sido bautizados, es mantenernos en gracia, porque de esa manera permanecemos en la amistad con Dios. Dios actúa en nosotros, las obras que nosotros hacemos las hacemos en unión con Dios, por lo tanto tienen un valor infinito porque lo hacemos en unión con Dios. Y entonces nosotros podemos hacer una transformación no solamente de nosotros mismos, sino de nuestro entorno, y llevar más almas al cielo, que es finalmente lo que Dios quiere. Dios quiere que todas las personas se salven y lleguen al conocimiento de la verdad, nos dice San Pablo, pero Dios no obliga. Sí, eso es lo que Dios quiere, pero ahora falta pues que el ser humano en su libertad quiera, acepte y viva esa amistad que Dios le ofrece. Muchas gracias.
1: Muchas gracias, doctor Vallardo. Lo invitamos a pasar aquí al set para seguir profundizando con este tema que nos deja picados. Yo creo que es un tema muy vasto que nos da como para profundizar. Lo que me encantó es estar en amistad con Dios. Ya en el programa anterior nos hablaba como de la vida natural, que es un don participado por Dios, pero hoy ya profundizar cómo podemos cuidar también esa vida sobrenatural, que me encantó cómo la definió, esa amistad con Dios.
0: Así es, Lupita. Fíjate que cuando nosotros nos enfermamos, pues no nos gusta estar enfermos, y tomamos medicina, sí, vamos al médico, hacemos lo que sea necesario para recuperar la salud.
1: Para sentirnos bien.
0: Uh-huh. Para sentirnos bien. Desgraciadamente el pecado no duele igual. Debería, ¿no? Si el pecado doliera, si el pecado apestara, ¿verdad?
1: Interesante.
0: Sí, quizás sería diferente. Desgraciadamente no es sensible. Sí, y eso hace que muchas personas que no viven en gracia de Dios no se den cuenta del peligro grave en el que están, de condenación eterna. Ya la Virgen en Fátima le mostró a los pastorcillos, ¿no?, la cantidad de gente que va a dar al infierno, y que no hay quien rece por las almas de los pobres pecadores que se encaminan al infierno. Realmente, cuando le preguntan al Señor, Señor, ¿son pocos los que se salvan?, la respuesta del Señor pues es contundente, ¿no? Esfuércense por entrar por la puerta angosta, ¿verdad? Porque ancho es el camino que lleva a la perdición. Y entonces al cielo se llega con mucho trabajo. San Luis Gonzaga acaba de pasar su fiesta de San Luis Gonzaga. Él decía que al cielo se llega por inocencia o por penitencia. Así es que pues a nosotros ya a lo mejor ya no nos toca solo por penitencia, porque por inocencia seguramente ya no llegamos. Pero bueno, con la penitencia podemos llegar a alcanzar el cielo, ¿no? Dolernos de nuestros pecados, reparar, ¿verdad?, nuestras faltas y confesarnos, pues unirnos a Dios, no volver a pecar, a huir del pecado más que de la enfermedad, porque el pecado nos daña más.
1: Totalmente, y es más peligroso,
0: claro,
1: porque como dicen, no se ve, no se huele y no se afecta.
0: Dice el Señor Jesús, téngale miedo no al que mata el cuerpo, sino lo que mata el alma.
1: El alma, claro.
0: Así es.
1: ¿Y cómo el Espíritu Santo va tejiendo el programa? Qué providencial, porque justo en la analogía que hacía del cuento y de la palabra de Dios que citábamos, pues decía, no es fácil llegar al cielo. Y es que no es fácil tener nuestra casa cimentada sobre roca, ¿sí? Y a veces nos distraemos muy fácilmente y cuidamos mucho, como bien decía, los aspectos superficiales, el cuerpo, ¿no?, que es la vida natural. Y bien decía también en el programa anterior, Dominic, queremos vernos bien, nos ponemos una cosa, nos ponemos otra. Ahora me encantó la analogía, nos sentimos mal físicamente y acudimos al médico. Pero ¿qué pasa con nuestra vida sobrenatural? Con la vida que verdaderamente va a trascender, ¿no? Ahorita nomás cuidamos temporalmente esta vida, pero hay una vida eterna.
0: Claro.
1: ¿Y en dónde la queremos pasar?
0: Así, ¿no?, es, y que se compara 100 años con una eternidad.
1: Exactamente. Entonces, híjole, un llamado urgente a todos a tomar conciencia de cómo me quiero ganar el cielo ahí donde estoy. Y que también seamos muy honestos, que no será camino fácil, pero yo creo, doctor, también, que cuando participamos de ese cielo desde aquí, la vida se vive de una manera distinta, porque lo que ya decíamos, hasta las mismas dificultades te conviene, le da otro sabor a la vida.
0: Es que, Lupita, una cosa es hacer las cosas con nuestro esfuerzo y otra cosa es tener la gracia de Dios que nos ayuda. Porque cuando confiamos en nosotros mismos es muy poquito, pero cuando nosotros ponemos nuestra confianza en Dios y nos agarramos de la mano de Dios, no, pues con eso ganamos, ¿verdad? Porque estamos de la mano de Dios. Es lo que tenemos que buscar. Por nuestras fuerzas no se puede, pero con la ayuda de Dios todo es posible. Decía San Pablo, ¿verdad? Todo lo puedo en Él que me fortalece.
1: Y qué bonito, porque nos invitaba a tener esa vida de gracia, todo es gracia, a través de la oración, a través de la confesión y a través de la Eucaristía. Ahí están los medios salvíficos, ahí está la gracia edificante y redentora, y que con ello también el auxilio continuo del Espíritu Santo. Ya no sé qué hacer, ayúdame, auxíliame con los hijos, con el esposo, con el trabajo, con el día a día. Y viene la fuerza sobrenatural que, como bien dice, nos auxilia y nos va haciendo participar del cielo desde aquí en la tierra, o el infierno también, cuando te cierras a la gracia, a la bendición, a esa vida sobrenatural, pues el infierno aquí en la tierra también lo vas a vivir.
0: Mira, precisamente el sacramento del matrimonio nos da las gracias especiales. La gente a veces desprecia el sacramento del matrimonio, ¿no? Y se van a vivir juntos sin casarse, ¿no? Porque te pierdes de la gracia que Dios te da con el sacramento para que puedas resolver los problemas que vas a tener necesariamente.
1: Sobrenaturalmente.
0: Sobrenaturalmente, claro. Y si tienes conflictos matrimoniales, vete a confesar. Confiésate, porque el Señor te va a ayudar a salir adelante. Porque si Dios te puso en ese camino, pues Dios quiere ayudarte, Dios te va a dar los medios, nada más falta que te acerques a Él.
1: A confiar en Él. 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
0: Muy bien, pues hemos tenido un programa muy bonito. Empezó Dominic Ustra, que nos habló de la República Dominicana, del papel de la Iglesia en ese país caribeño. Después Lupita nos habló de esta familia fundada sobre la roca que es Cristo. Y yo hablé un poco acerca de lo que es la vida sobrenatural. Sí, esto fue nuestro programa. Esperemos que haya sido de su interés y hayan aprendido algo.
1: Que Dios quiera que germine en frutos cada programa, cada conocimiento aprendido en el amor en acción. Y bueno, doctor, yo creo que no hay mejor manera de terminar el programa y el día, porque es domingo por la noche, que de la mano y de los brazos de María.
0: Así es. Vamos encomendándonos a nuestra Madre del Cielo como hijos de Dios por el bautismo. Le llamamos Madre a María y le decimos... Dulce Madre, no te alejes, tu vista de nosotros no apartes. Ven con nosotros a todas partes y solos nunca nos dejes. Ya que nos proteges tanto como verdadera Madre, haz que nos bendiga el Padre, el Hijo y el Espíritu Santo. Amén.
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Les mando un afectuoso saludo. Los felicito por todo lo que hacen, por ese trabajo que tienen ustedes de ir adelante, de superarse, porque la vida es muy linda, pero hay que saber mirarla lindamente. Rezo por ustedes, les pido que recen por mí y les doy mi bendición. En nombre del Padre, y del Hijo, y del Espíritu Santo.

Queridos y queridas radioyentes, les saluda con mucho cariño la hermana María Ruth Reyes, religiosa de la comunidad de las Hermanas Paulinas. Y hoy comienzo agradeciendo a Dios por una nueva oportunidad que me brinda de estar con mis queridos y queridas radioyentes, compartiendo con tanto cariño estas sencillas reflexiones acerca de la palabra de Dios que nos trae cada domingo la Divina Liturgia Católica, que nos hace uno en el mundo entero, donde quiera que haya una iglesia católica y se reúnan para la celebración de la Eucaristía, donde en cualquier parte del mundo se leen las mismas lecturas en la liturgia de la palabra. Por ejemplo, hoy en el domingo 14 del tiempo ordinario del ciclo A, nuestros familiares, papacitos, hermanitos, que están en cualquier parte del mundo y participen a una liturgia católica, escucharán las mismas lecturas que hoy tú y yo estamos comentando en nuestro programa Jesús en mi vida diaria. Y esto porque cada domingo tomamos las lecturas

lecturas de la liturgia dominical. ¡Qué bella es nuestra liturgia católica, ¿verdad? Entonces, con estos sentimientos de agradecimiento a Dios por unirnos cada domingo alrededor de la mesa eucarística y alrededor de la divina palabra, dispongámonos a acoger en el corazón el mensaje personal que Jesús tiene para cada uno de ustedes y para mí también, a través de los 30 minutos de nuestro programa de hoy, Jesús en mi vida diaria.

Y como les decía hace unos momentos, hoy celebramos el domingo 14 del tiempo ordinario del ciclo A. Y el tema de la liturgia se centra en las parábolas del reino, como lo continuará haciendo durante los tres domingos siguientes. Hoy nos introduce en el misterio del reino de Dios, que es don y revelación del Padre a los humildes y sencillos de corazón. También nos invita a ser agradecidos al estilo de Jesús. Te doy gracias, Padre, Señor de cielo y tierra. Y el capítulo 9 de Zacarías, en la primera lectura de hoy, hace el anuncio del Mesías humilde al entrar en Jerusalén en el Día de los Ramos. Esta imagen del Rey pacífico encaja con el espíritu y expresiones del texto del Evangelio que se realizó al pie de la letra el día de la entrada triunfal de Jesús en Jerusalén, cabalgando sobre un asno. Y notemos, el asno es un animal pacífico para trabajar y no un caballo. El caballo es un animal para la guerra. Y San Pablo, en la carta a los romanos en el capítulo 8, nos dice que lo que caracteriza a un cristiano es la vida según el espíritu, no según la carne, porque el espíritu habita en nosotros. El que no tuviera el espíritu de Cristo no sería de Cristo. En cambio, si Cristo está en ustedes, aunque el cuerpo vaya a la muerte a consecuencia del pecado, el espíritu vive por estar en gracia de Dios. Y con estas consoladoras palabras de San Pablo, dispongámonos a hacer nuestro acostumbrado silencio. Abramos el corazón y sigamos la oración de apertura de nuestro programa.

Gracias, Padre, porque nos has dado a tu Hijo y en Él nos has dicho y mostrado lo mucho que nos quieres. Si tú no te hubieras revelado a los humildes y sencillos, no hubiera sido posible que yo estuviera ahora aquí, hablando contigo, con la confianza de un hijo, una hija. Dame la certeza de que tú eres mi Padre, de que Jesús es mi hermano y amigo, que estoy llamado a la comunión con mis hermanos y contigo para la eternidad. Dame la sabiduría de sentir el gusto por la pequeñez y la sencillez, que me disponen a acoger la revelación de tus divinos secretos, con la transparencia de un corazón humilde y confiado como el de Jesús. Amén. El pasaje del Evangelio de hoy comienza con aquellas palabras de Jesús. Yo te alabo, Padre, Señor del cielo y de la tierra. Palabras llenas de alegría al constatar el hecho de que Dios se complace en los humildes, en los de corazón abierto a la escucha de las inspiraciones divinas, para entrar en intimidad con el Divino Señor, quien elogia siempre la fe de quienes lo buscan con sincero corazón. Hoy, nosotros, si realmente nos sentimos discípulos de tal Maestro, presentemos también nuestro agradecimiento al Padre por haber hecho posible el camino de la fe en proporción no a la capacidad de la inteligencia, sino a la bondad del corazón. El Maestro Jesús también agradece al Padre por el beneficio de su encarnación humana y de su elevación divina. También nosotros debemos agradecer no solamente los bienes que Dios nuestro Padre nos regala, sino también los males que permite, es decir, agradecer en las buenas y en las malas, porque a los que Dios ama, todo se convierte en bien. Pero algo por lo que debemos agradecer siempre es por el gran don de la Eucaristía, donde recibimos la persona misma de Jesús con su cuerpo, sangre, alma y divinidad, convirtiéndonos en las personas más afortunadas y felices de la tierra, que caminamos hacia la gran fiesta del reino de los cielos. Y hoy hemos invitado a Joaquín Sandoval, cantante y compositor, director de la Estudiantina Infantil Luz Divina de la Parroquia San Gerardo Mayela de Culver City, California, quien nos interpreta el bonito mensaje musical Padre del Cielo.

0: Gracias, amigo Joaquín Sandoval, por interpretarnos el bonito mensaje de su inspiración, Padre del Cielo. Este mensaje musical está en su disco compacto que lleva el mismo nombre, Padre del Cielo, Joaquín Sandoval. Reciba nuestro saludo junto con la estudiantina infantil Luz Divina, allá en la parroquia San Gerardo Mayela de Culver City, California. Tres grandes afirmaciones nos traen el pasaje del Evangelio de hoy. La primera, la revelación del Padre a la gente sencilla. Las cosas del Padre son conocidas únicamente por el Hijo, por Cristo, que se las comunica a quien quiere. El mismo Cristo transmite esta revelación del Padre y del Hijo a todos los que están cansados y agobiados, ofreciéndoles Él mismo el descanso. Jesús constata con alegría la elección preferencial del Padre, jamás desmentida a lo largo de toda la revelación, por los que son pequeños, pobres y sencillos. Así le parece bien al Padre, y así le parece bien a Jesús. Queridos radioyentes, les invito para que escuchemos el capítulo 11, versículos del 25 al 30 del Evangelio de San Mateo.
1: Yo te alabo, Padre, Señor del cielo y de la tierra, porque has mantenido ocultas estas cosas a los sabios y prudentes y las revelaste a la gente sencilla. Sí, Padre, así te pareció bien. Mi Padre puso todas las cosas en mis manos. Nadie conoce al Hijo sino el Padre. Ni nadie conoce al Padre sino el Hijo, y a aquellos a los que el Hijo quiere dárselo a conocer. Vengan a mí los que se sienten cargados y agobiados, porque yo los aliviaré. Carguen con mi yugo y aprendan de mí, que soy paciente de corazón y humilde. Y sus almas encontrarán alivio, pues mi yugo es bueno y mi carga liviana.
0: Te alabo, Padre, Señor del cielo y de la tierra, porque has mantenido ocultas estas cosas a los sabios y prudentes, y las has revelado a la gente sencilla. La gente sencilla en tiempo de Jesús eran los pescadores que Él hizo apóstoles. Joaquín y Ana, José y María su madre, y antes, Moisés, torpe de lengua, y Dios lo escogió para liberar a su pueblo. Samuel, el pequeñito ofrecido a Dios por su madre Ana y dejado en el templo a los 5 años de edad para servir a Dios, y fue sacerdote, juez y profeta. Por su sencillez y humildad, Dios lo hizo instrumento de sus designios divinos. Por él pasaban los destinos de Israel. David, el más pequeño de los hijos de Jesé, el pastorcillo que cuidaba las ovejas, porque Dios no mira las apariencias sino el corazón. María, la esclava del Señor, la humilde joven de Nazaret, elegida para ser la madre, nada menos que del Salvador del mundo. De su humilde alma brotó el famoso cántico del Magnificat. El Señor ha hecho grandes cosas en mí, porque se fijó en la pequeñez de su esclava. Y miremos el contraste del mundo en que vivimos. Un empresario selecciona a sus colaboradores por la apariencia y sus habilidades, pero no según el corazón. Esto es válido para una empresa humana, pero no para una empresa divina, como la de Jesús, que escoge para salvar el mundo a los sencillos, a los que no aparentan mayor cosa, como escribe San Pablo a los Corintios. Dios ha escogido lo débil del mundo para confundir lo fuerte. Jesús, con su actitud, seguía fielmente la mejor tradición del Antiguo Testamento. Los profetas habían anunciado que Dios realizaría su designio de salvación por medio de un pequeño resto, los llamados pobres de Yahvé, es decir, los sencillos de corazón, que todo lo esperan de las manos de Dios.

Queridos y queridas radioyentes, ya hemos escuchado que no es el esfuerzo humano o el mucho saber lo que nos inserta en la vida de intimidad con Dios, sino la apertura a su gracia, aceptada como un don de Dios. Es verdad que el conocimiento de la ley o de la teología es un camino verdadero hacia Dios, pero el conocimiento de Dios viene del trato directo con Él, que no suele encontrarse en los libros. No se conoce a una persona por hablar de ella o escribir acerca de ella, sino del trato personal con esa persona. Y en nuestro caso, el mejor conocimiento que podemos tener de Dios nace de la oración íntima e iluminada por el don de la fe, porque la fe en su palabra, meditada a través de la liturgia, vierte en luz sobre las preguntas y deseo sincero de conocer a Dios. Nadie conoce al Padre sino el Hijo, y aquellos a los que el Hijo quiere dárselo a conocer, a los humildes y a los sencillos. Unamos nuestras voces a los humildes y sencillos para decirle qué grande es mi Dios. Y lo hacemos escuchando al grupo Semilla Maná de Colombia, quienes nos interpretan precisamente esta amorosa expresión, qué grande es mi Dios.

Muchas gracias al grupo Semilla Maná, bajo la dirección de Gustavo Arenas, y al maravilloso grupo de músicos, ellos son 10, y veo por los apellidos que son de la misma familia, Maecha Rodríguez, Galindo Rodríguez, y todos son Rodríguez. Así es de que un saludo para todos ustedes, felicitaciones por esta maravillosa interpretación, y les recordamos que es una producción de las Hermanas Paulinas de Bogotá, Colombia, a quienes les extendemos también nuestro cariñoso saludo. Venid a mí todos los que están súper cansados y agobiados por múltiples cosas que pesan sobre el alma. Depresiones por la situación económica, por una enfermedad, dolor por la guerra, las muertes, el odio, las injusticias, los oprimidos por toda clase de penalidades, trabajos, miserias y sufrimientos, que yo los aliviaré. ¿Qué palabra y qué promesa más consoladora y deseada por los abrumados bajo el peso de la desesperanza o la soledad? Jesús no promete eliminar las cargas, sino aliviarlas, hacerlas más llevaderas y soportables, dando sentido al sufrimiento y a la propia existencia, y sobre todo, nos ofrece el descanso en sus brazos y el refugio en su divino corazón. Queridos radioyentes, este es el secreto para que un cristiano no se desespere: creer en estas palabras de Jesús en el Evangelio. Pero Jesús nos dice algo más. Carguen con mi yugo y aprendan de mí, que soy paciente y humilde de corazón. Esta expresión era usual entre los rabinos para significar la aceptación de la doctrina de un maestro. Por eso Jesús nos invita a entrar en su escuela, a hacernos discípulos suyos, para aprender de él, no a hacer milagros, sino a ser pacientes y humildes de corazón. Y finalmente nos remarca: mi yugo es llevadero y mi carga liviana. Aquí no se refiere a los 613 preceptos escritos en la Torá de los escribas y fariseos, sino a la nueva ley del Evangelio, que es suave y ligera. Y si tiene algo que le pese, este peso es semejante al peso de las alas sin las cuales el ave no puede volar. Igualmente, la ley del Evangelio se basa en el amor, y no conocemos nada de tanto peso como el amor, pero es precisamente el amor el que hace que las cargas no nos pese. Hay una tarjeta con un joven cargando a sus espaldas a otro niño, y el mensaje dice: no me pesa, es mi hermanito. Queridos y queridas radioyentes, las Hermanas Paulinas estamos presentando nuestro programa católico internacional, Jesús en mi vida diaria, con el único objetivo de que cada domingo vaya calando en nuestro corazón las virtudes de la mansedumbre y la humildad que solo Jesús, el Maestro manso y humilde, puede enseñarnos, y así hacernos aptos y disponibles para captar los secretos del reino que Dios nuestro Padre quiere revelarnos, si nos disponemos a escucharlo, como lo hicieron los santos de ayer que edifican hoy y que la Iglesia celebra en esta semana. El 6 de julio, la Iglesia celebra a Santa María Goretti. El 7 de julio, la Iglesia celebra al Beato Benedicto XI, Papa. El 8 de julio, la Iglesia celebra a los santos Eugenio III y Adriano III. El 9 de julio, la Iglesia celebra a Nuestra Señora, la Virgen de Chiquinquirá. El 10 de julio, la Iglesia celebra a Santa Verónica de Giulianis. El 11 de julio, la Iglesia celebra a San Benito. Y el 12 de julio, la Iglesia celebra a San Juan Gualberto. Felicitamos a quienes celebran en esta semana su santo onomástico o su cumpleaños. Y con mucho cariño y como siempre, les ofrecemos el lindo regalo de nuestras oraciones. Y a continuación, les presento con mucho gusto las noticias de la Iglesia y del mundo.

patriarca de Jerusalén ordena cuatro sacerdotes del camino neocatecumenal de Colombia, Costa Rica, Guatemala e Italia. El cardenal Pier Battista Pizzaballa, patriarca de Jerusalén, ordenó cuatro sacerdotes formados en el seminario Redemptoris Mater de Galilea del camino neocatecumenal el sábado 6 de junio en la iglesia de los 12 apóstoles del Centro Internacional Domus Galilei. En este importante lugar del camino neocatecumenal, a orillas del mar de Galilea, en Tierra Santa, el purpurado confirió la ordenación sacerdotal a Francisco Hurtado, cárdenas de Colombia, José Pablo Morera, mesén de Costa Rica, Adolfo René de León Salcedo, de Guatemala, y David Soligi, de Italia. En su homilía, el cardenal Pizzaballa destacó lo providencial de la fecha, la víspera de Corpus Christi, y resaltó que no hay Eucaristía sin sacerdote, ni sacerdote sin Eucaristía. El purpurado italiano también resaltó que el amor no puede encerrarse en sí mismo, debe comunicarse, debe hacerse don, según informa el Patriarcado Latino de Jerusalén. El cardenal también subrayó que el sacerdocio no es una posesión personal, sino un don recibido que debe ser custodiado. Si lo retenéis para vosotros, se sofocará. Debe convertirse siempre en un don, alertó a los nuevos sacerdotes. El cardenal Pizzaballa también animó a los nuevos sacerdotes a recordar lo que el Señor ha hecho con vosotros, para que no olviden el camino recorrido ni a las personas que los han sostenido y acompañado. También destacó que el sacerdote debe llevar a las personas al encuentro con Cristo mediante su testimonio y ayudando a las comunidades a vivir la fe como algo vivo en la iglesia. Y al final de la homilía, el patriarca destacó la belleza y la exigencia de servir a la iglesia en Jerusalén, una realidad pequeña y compleja, y herida por muchas situaciones. Así es necesario llegar hasta el fondo, vivir hasta el extremo la vida de Dios, allí donde la palabra se ha encarnado y se ha hecho tangible y real. En junio del año pasado, en la misma iglesia, el cardenal Pizzaballa confirió la ordenación sacerdotal a John Oscar Núñez de Filipinas, a Giacomo Pagliarici de Italia y Luca Solvan de Francia, formados también en el Seminario Redentoris Mater de Galilea. Y hasta aquí parte de la noticia acerca de que el patriarca de Jerusalén ordena cuatro sacerdotes del camino neocatecumenal de Colombia, Costa Rica, Guatemala e Italia. Y llegó a ustedes por gentileza de la redacción Así Prensa.

0: Bien, y el padre Carlos ya se encuentra en nuestros estudios, como todos los domingos, y hoy para hablarnos de algo muy importante: la carne o el espíritu. Bienvenido, padre Carlos, a nuestro programa de hoy.
1: Muchas gracias, hermana Ruth. Las lecturas de esta semana, tanto la porción que leemos la carta de San Pablo a los Romanos como el Evangelio, continúan el tema de la semana pasada: la prioridad que le damos a las varias cosas que están presentes en nuestra vida. San Pablo le recuerda a los romanos, y también nos recuerda a nosotros, que no estamos en la carne sino en el espíritu. Es decir, que la medida con la cual medimos nuestras decisiones y acciones no es simplemente cómo vamos a satisfacer nuestros apetitos. Más bien, la medida que debemos usar es cómo esas decisiones y acciones nos ayudan en esta vida a ser más receptivos a la gracia de Dios y cómo nos avanzamos hacia la gloria del cielo. En el Evangelio, Jesús toma este tema cuando muestra la distinción entre los sabios y poderosos que piensan que tienen todo y entienden todo, y los pequeños y humildes que dependen solamente de Dios. Es difícil ceder en control de la vida y nuestras prioridades a Dios, pero es necesario hacerlo, porque pensar que el control está en nuestras manos es simplemente una ilusión. Vivir en la carne es vivir en algo que tarde o temprano llega a su fin. Vivir en el espíritu es desconcertante porque es depender de algo que es más grande de lo que podemos entender. Pero es algo, o más bien alguien, que nunca tendrá fin ni en su vida ni en el poder que tiene de transformar nuestras vidas. Hasta la próxima semana, que Dios les bendiga, en el nombre del Padre, del Hijo, del Espíritu Santo. Amén.
0: Muchas gracias, padre Carlos, y con su bendición llegamos al final de nuestro espacio católico internacional Jesús en mi vida diaria, programa preparado con mucho cariño por las hermanas Paulinas. Somos una congregación religiosa internacional que evangelizamos en la iglesia con los medios de comunicación social. Les invitamos a visitar nuestra página del internet en www.libreriapaulinas.com o pauline.org/radioruth. Y si usted visita una de nuestras librerías paulinas, allí no solamente encuentra los libros de formación para todas las edades, sino algo mucho más especial, y es una linda capilla donde usted puede dedicar unos momentos lindos y privilegiados a la oración. Y como les recuerdo siempre, la oración es el regalo más lindo que podemos ofrecer siempre a las personas que amamos. Pero sobre todo, también en la capilla debemos aprender a hacer silencio. Recordemos que en el silencio es donde Jesús puede hablar a nuestro corazón, porque el silencio es el momento sagrado en que nuestro corazón puede escuchar la voz de Dios. Gracias por su gentil sintonía a nuestro programa, que llegó a ustedes por gentileza de esta su emisora favorita. Y gracias por escoger nuestra emisora como su favorita. Y por hoy, nuestro director, los ingenieros técnicos y las hermanas Paulinas les deseamos que pasen una semana muy feliz y en paz, y que Dios y la Santísima Virgen María, Reina de la Paz, nos bendiga.

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6: ¿Qué tal, mis hermanos? Feliz día domingo, Día del Señor. Les habla el Padre Darío Miranda. Un saludo a todos los radioescuchas de Radio Católica El Sembrador, con una invitación muy especial para todos ustedes a que no se olviden de ir hoy a misa. El ir a misa, participar en la vida de la iglesia y sobre todo en la vida de los sacramentos, es la manera como nosotros tenemos la seguridad, la certeza de estar en comunión con nuestro Señor Jesucristo, especialmente en los tiempos fuertes como el tiempo de Cuaresma, tiempo de Pascua. No nos olvidemos de asistir a la Eucaristía y recibir la palabra de Dios, recibir la bendición, recibir la gracia del sacramento. Este domingo haz tiempo, así como para otras cosas, también hacerlo para estar en comunión con el Señor. Que el Señor te bendiga y a ti y a tu familia un gran saludo.
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1: Proverbios capítulo 22, versículo 6. Muéstrale al niño el camino que debe seguir y se mantendrá en él aún en la vejez. 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

0: Hoy, 5 de julio, la iglesia conmemora a San Antonio María Zacaría en el aniversario de su santa muerte, que tuvo lugar un día como hoy del año 1539 en la ciudad de Cremona, Italia, a la edad de 37 años. Nacido en 1502 en Cremona, Italia, fue sacerdote y fundador de la Congregación de los Clérigos Regulares de San Pablo, conocida como los Barnabitas, y de la Congregación Femenina de las Hermanas Angélicas de San Pablo, conocidas como las Angélicas. En 1897, el Papa León XIII lo proclamó santo. Sus reliquias se veneran en la iglesia de San Barnabá de las Angélicas, en Milán, Italia.
1: Querido San Antonio María, déjanos hoy en el día de tu fiesta conversar contigo. Eras un médico profundamente religioso, pero a la edad de 26 años sentiste la fuerza de la gracia y decidiste comenzar una nueva vida. Recibes la ordenación sacerdotal y dejas de ocuparte de los males físicos para dedicarte íntegramente a los sufrimientos del espíritu. Pero ves que poco puedes hacer, por lo que reúnes a un grupo de amigos con quienes fundas un instituto que se dedique al apostolado de la gente que necesita de ayuda espiritual. Con ellos promueves una devoción que en ti era muy arraigada, la veneración al Santísimo Sacramento del altar. Pero tu deseo de aliviar las almas no se detiene ahí y decides fundar también la Congregación Femenina de las Angélicas, quienes se convierten muy pronto en auténticos ángeles custodios de las jóvenes mujeres. Algo que no olvidaremos de ti es cuando enviaste a tus barnabitas y angélicas por las calles de Milán a demostrar drásticas mortificaciones, convencido de que una impactante manifestación externa de vida de penitencia convencía más que muchas enseñanzas teóricas. Mientras el pueblo fue santamente conmovido, la reacción del clero fue violenta, acusándote de herejías y de ideas innovadoras ante la curia romana, siendo sometido a dos procesos regulares de los cuales fuiste absuelto plenamente. San Antonio María Zacaría, te damos gracias por tu ejemplo y tu practicidad, y por habernos dejado dos congregaciones que mantienen viva tu enseñanza.

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0: Dulce Madre, Madre de la Iglesia, Madre del Salvador, siempre atenta a nuestras súplicas, refugio de los pecadores y consuelo de los afligidos, dijo:
1: Mi Hijo me ha concedido que todo aquel que se encomiende a mí, al rezar el rosario, tendrá como intercesores a toda la corte celestial, en vida y a la hora de la muerte.
2: Inmaculado Corazón de María,
3: ruega por nosotros.
4: Virgen del Carmen,
3: ruega por nosotros.
5: Virgen de Fátima,
3: ruega por nosotros.
4: Virgen de Guadalupe,
3: ruega por nosotros.
4: Nuestra Señora de Lourdes,
3: ruega por nosotros.
4: María Auxiliadora,
3: ruega por nosotros.
5: Nuestra Señora de la Paz,
3: ruega por nosotros.
6: Señora del Santo Rosario,
3: ruega por nosotros.
1: Hijo mío, ¿no estoy aquí yo, que soy tu madre, que

0: tal, queridísima familia? Estamos muy bendecidos, muy agradecidos con el Señor en este día. Pues vamos a preparar nuestro corazón para juntos ofrecer a nuestra dulce y santa Madre María el rezo de este Santo Rosario, poder coronarla de bellas rosas y poder también orar por todas las necesidades que hay en el mundo entero. Invitamos a cada uno de ustedes para que envíen también ya sus intenciones de oración, tanto a la cuenta de WhatsApp en cabina en vivo, como también las pueden escribir en el ESNE Radio Chat o también comunicárnoslas al 773-777-7773.
1: Amén. Y ofrecemos el rezo del Santo Rosario especialmente por los sembradores de Jesús con María y las necesidades de sus familias. Y también unidos en oración pedimos para que cese toda ideología en contra de la vida, los abortos, la eutanasia, la guerra, y que reine la paz en el mundo entero.
0: Vamos a unirnos en oración pidiendo a nuestra dulce y santa Madre María que también interceda especialmente por todos los líderes, representantes, presidentes, por todos los que tienen autoridad, para que en todo momento trabajen por el bien común y también luchen por llegar a acuerdos de paz. Oramos también por las necesidades de nuestra Santa Iglesia Católica, oramos por el Santo Padre, el Papa y por todos los misioneros, evangelizadores, por los cristianos que son perseguidos a causa de la defensa de la fe.
1: Amén. Claro, y seguimos unidos en oración en el rezo del Santo Rosario, pidiendo también por el eterno descanso de nuestros familiares que han partido en la esperanza de la resurrección y por las almas del purgatorio, que luzca para ellas la luz perpetua y descansen en paz. Por la misericordia de Dios.
0: Que así sea. Pues vamos también a presentar cada una de sus intenciones, de cada uno de ustedes quienes se unen en el rezo del Santo Rosario, todos los que están en este momento en la fiel sintonía, a través de las diferentes frecuencias radiales, a través de la página oficial del Sembrador, www.elsembrador.org, y también aquellas que nos han escrito en las redes y plataformas sociales, como también las que nos han comunicado a través de sus llamadas telefónicas. Para ello, pues vamos a iniciar poniéndonos en la presencia de Dios Padre Todopoderoso.
1: Por la señal de la Santa Cruz, de nuestros enemigos, líbranos, Señor Dios nuestro, en el nombre del Padre, del Hijo y del Espíritu Santo. Amén.
0: Señor mío Jesucristo, Dios y hombre verdadero, Padre, Creador y Redentor mío, por ser tú quien eres, bondad infinita, y porque te amo sobre todas las cosas, me pesa de todo corazón de haberte ofendido. Propongo enmendarme y confesarme a su tiempo. Ofrezco cuanto hiciere en satisfacción de mis pecados y confío en tu bondad y misericordia infinita, que me perdonarás por tu preciosísima sangre y me dará las gracias necesarias para nunca más pecar.
1: Amén. Padre nuestro que estás en el cielo, santificado sea tu nombre. Venga a nosotros tu reino. Hágase tu voluntad en la tierra como en el cielo.
0: Danos hoy nuestro pan de cada día. Perdona nuestras ofensas, como también nosotros perdonamos a los que nos ofenden. No nos dejes caer en tentación y líbranos del mal. Amén.
1: Dios te salve María, llena eres de gracia. El Señor es contigo. Bendita eres entre todas las mujeres, y bendito es el fruto de tu vientre, Jesús.
0: Santa María, Madre de Dios, ruega por nosotros pecadores, ahora y en la hora de nuestra muerte. Amén.
1: Dios te salve María, llena eres de gracia, el Señor es contigo. Bendita eres entre todas las mujeres, y bendito es el fruto de tu vientre, Jesús.
0: Santa María, Madre de Dios, ruega por nosotros pecadores, ahora y en la hora de nuestra muerte. Amén.
1: Dios te salve María, llena eres de gracia, el Señor es contigo. Bendita eres entre todas las mujeres, y bendito es el fruto de tu vientre, Jesús.
0: Santa María, Madre de Dios, ruega por nosotros pecadores, ahora y en la hora de nuestra muerte. Amén.
1: Señor, abre mis labios.
0: Y mi boca proclamará tu alabanza.
1: Dios mío, ven en mi auxilio.
0: Señor, date prisa en socorrerme.
1: Gloria al Padre, al Hijo y al Espíritu Santo.
0: Como era en el principio, ahora y siempre, por los siglos de los siglos. Amén. Primer misterio glorioso, la resurrección del Hijo de Dios, del Santo Evangelio según San Lucas, capítulo 24, versículos 1 al 6. El primer día de la semana, muy de mañana, fueron al sepulcro, llevando los aromas que habían preparado, pero encontraron que la piedra había sido retirada del sepulcro, y entraron, pero no hallaron el cuerpo del Señor Jesús. No sabían qué pensar de esto, cuando se presentaron ante ellas dos hombres con vestidos resplandecientes. Ellas, despavoridas, miraban al suelo, y ellos les dijeron: ¿Por qué buscáis entre los muertos al que está vivo? No está aquí, ha resucitado. Palabra del Señor. Gloria a ti, Señor Jesús.
1: Padre nuestro que estás en el cielo, santificado sea tu nombre, venga a nosotros tu reino, hágase tu voluntad en la tierra como en el cielo.
0: Danos hoy nuestro pan de cada día, perdona nuestras ofensas, como también nosotros perdonamos a los que nos ofenden. No nos dejes caer en tentación y líbranos del mal. Amén.
1: Dios te salve María, llena eres de gracia, el Señor es contigo. Bendita eres entre todas las mujeres, y bendito es el fruto de tu vientre, Jesús.
0: Santa María, Madre de Dios, ruega por nosotros pecadores, ahora y en la hora de nuestra muerte. Amén.
1: Dios te salve María, llena eres de gracia, el Señor es contigo. Bendita eres entre todas las mujeres, y bendito es el fruto de tu vientre, Jesús.
0: Santa María, Madre de Dios, ruega por nosotros pecadores, ahora y en la hora de nuestra muerte. Amén.
1: Dios te salve María, llena eres de gracia, el Señor es contigo. Bendita eres entre todas las mujeres, y bendito es el fruto de tu vientre, Jesús.
0: Santa María, Madre de Dios, ruega por nosotros pecadores, ahora y en la hora de nuestra muerte. Amén.
1: Dios te salve María, llena eres de gracia, el Señor es contigo. Bendita eres entre todas las mujeres, y bendito es el fruto de tu vientre, Jesús.
0: Santa María, Madre de Dios, ruega por nosotros pecadores, ahora y en la hora de nuestra muerte. Amén.
1: Dios te salve María, llena eres de gracia, el Señor es contigo. Bendita eres entre todas las mujeres, y bendito es el fruto de tu vientre, Jesús.
0: Santa María, Madre de Dios, ruega por nosotros pecadores, ahora y en la hora de nuestra muerte. Amén.
1: Dios te salve María, llena eres de gracia, el Señor es contigo. Bendita eres entre todas las mujeres, y bendito es el fruto de tu vientre, Jesús.
0: Santa María, Madre de Dios, ruega por nosotros pecadores, ahora y en la hora de nuestra muerte. Amén.
1: Dios te salve María, llena eres de gracia, el Señor es contigo. Bendita eres entre todas las mujeres, y bendito es el fruto de tu vientre, Jesús.
0: Santa María, Madre de Dios, ruega por nosotros pecadores, ahora y en la hora de nuestra muerte. Amén.
1: Dios te salve María, llena eres de gracia, el Señor es contigo. Bendita eres entre todas las mujeres, y bendito es el fruto de tu vientre, Jesús.
0: Santa María, Madre de Dios, ruega por nosotros pecadores, ahora y en la hora de nuestra muerte. Amén.
1: Dios te salve María, llena eres de gracia, el Señor es contigo. Bendita eres entre todas las mujeres, y bendito es el fruto de tu vientre, Jesús.
0: Santa María, Madre de Dios, ruega por nosotros pecadores, ahora y en la hora de nuestra muerte. Amén.
1: Dios te salve María, llena eres de gracia, el Señor es contigo. Bendita eres entre todas las mujeres, y bendito es el fruto de tu vientre, Jesús.
0: Santa María, Madre de Dios, ruega por nosotros pecadores, ahora y en la hora de nuestra muerte. Amén.
1: Gloria al Padre, al Hijo y al Espíritu Santo.
0: Como era en el principio, ahora y siempre, por los siglos de los siglos. Amén.
1: María, Madre de Gracia, Madre de Misericordia.
0: En la vida y en la muerte, ampáranos, oh Gran Señora.
1: Oh Jesús mío, perdona nuestros pecados, líbranos del fuego del infierno. Lleva al cielo a todas las almas, especialmente a las más necesitadas de tu misericordia.
0: Amén. Segundo misterio glorioso, la ascensión del Señor al cielo. Del Santo Evangelio según San Marcos, en el capítulo 16, versículo 19. El Señor Jesús, después de hablarles, ascendió al cielo y se sentó a la derecha de Dios. Palabra del Señor.
1: Gloria a ti, Señor Jesús.
0: Te ofrecemos, Señor Jesús, esta decena en honor de tu triunfante ascensión. Y te pedimos por este misterio y por la intercesión de nuestra Madre Santa María, la esperanza firme y un deseo ardiente del cielo, nuestra querida patria. Padre nuestro, que estás en el cielo, santificado sea tu nombre, venga a nosotros tu reino, hágase tu voluntad en la tierra como en el cielo.
1: Danos hoy nuestro pan de cada día, perdona nuestras ofensas, como también nosotros perdonamos a los que nos ofenden. No nos dejes caer en la tentación y líbranos del mal. Amén.
0: Dios te salve María, llena eres de gracia, el Señor es contigo. Bendita eres entre todas las mujeres, y bendito es el fruto de tu vientre, Jesús.
1: Santa María, Madre de Dios, ruega por nosotros pecadores, ahora y en la hora de nuestra muerte. Amén.
0: Dios te salve María, llena eres de gracia, el Señor es contigo. Bendita eres entre todas las mujeres, y bendito es el fruto de tu vientre, Jesús.
1: Santa María, Madre de Dios, ruega por nosotros pecadores, ahora y en la hora de nuestra muerte. Amén.
0: Dios te salve María, llena eres de gracia, el Señor es contigo. Bendita eres entre todas las mujeres, y bendito es el fruto de tu vientre, Jesús.
1: Santa María, Madre de Dios, ruega por nosotros pecadores, ahora y en la hora de nuestra muerte. Amén.
0: Dios te salve María, llena eres de gracia, el Señor es contigo. Bendita eres entre todas las mujeres, y bendito es el fruto de tu vientre, Jesús.
1: Santa María, Madre de Dios, ruega por nosotros pecadores, ahora y en la hora de nuestra muerte. Amén.
0: Dios te salve María, llena eres de gracia, el Señor es contigo. Bendita eres entre todas las mujeres, y bendito es el fruto de tu vientre, Jesús.
1: Santa María, Madre de Dios, ruega por nosotros pecadores, ahora y en la hora de nuestra muerte. Amén.
0: Dios te salve María, llena eres de gracia, el Señor es contigo. Bendita eres entre todas las mujeres, y bendito es el fruto de tu vientre, Jesús.
1: Santa María, Madre de Dios, ruega por nosotros pecadores, ahora y en la hora de nuestra muerte. Amén.
0: Dios te salve María, llena eres de gracia, el Señor es contigo. Bendita eres entre todas las mujeres, y bendito es el fruto de tu vientre, Jesús.
1: Santa María, Madre de Dios, ruega por nosotros pecadores, ahora y en la hora de nuestra muerte. Amén.
0: Dios te salve María, llena eres de gracia, el Señor es contigo. Bendita eres entre todas las mujeres, y bendito es el fruto de tu vientre, Jesús.
1: Santa María, Madre de Dios, ruega por nosotros pecadores, ahora y en la hora de nuestra muerte. Amén.
0: Gloria al Padre, al Hijo y al Espíritu Santo.
1: Como era en el principio, ahora y siempre, por los siglos de los siglos. Amén.
0: María, Madre de Gracia, Madre de Misericordia.
1: En la vida y en la muerte, ampáranos, Gran Señora.
0: Oh buen Jesús, perdona nuestros pecados, líbranos del fuego del infierno, lleva al cielo a todas las almas, socorre especialmente a las más necesitadas de tu infinita misericordia.
1: Amén.
0: Tercer misterio glorioso, la venida del Espíritu Santo. De Hechos de los Apóstoles, capítulo 2, versículos del 1 al 4. Al llegar el día de Pentecostés, estaban todos reunidos en un mismo lugar. De repente vino del cielo un ruido como el de una ráfaga de viento impetuoso, que llenó toda la casa en la que se encontraban. Se les aparecieron unas lenguas como de fuego, que se repartieron y se posaron sobre cada uno de ellos. Quedaron todos llenos del Espíritu Santo y se pusieron a hablar en otras lenguas, según el Espíritu les concedía expresarse. Palabra de Dios.
1: Gloria a ti, Señor Jesús.
0: Te ofrecemos, Espíritu Santo, esta decena en honor del misterio de Pentecostés. Y te pedimos por este misterio y por la intercesión de María, la esposa más fiel, la gracia de vuestra santa sabiduría, de modo que podamos conocer toda la verdad necesaria para la salvación. Que amemos realmente esa verdad, vivamos según esa verdad y perseveremos en la vivencia de esa verdad. Que seamos instrumentos en tus manos para que siempre practiquemos, promovamos, defendamos y difundamos tu verdad frente a todos aquellos que has puesto en nuestro camino. Padre nuestro que estás en el cielo, santificado sea tu nombre, venga a nosotros tu reino, hágase tu voluntad en la tierra como en el cielo.
1: Danos hoy nuestro pan de cada día, perdona nuestras ofensas, como también nosotros perdonamos a los que nos ofenden. No nos dejes caer en la tentación y líbranos del mal. Amén.
0: Dios te salve María, llena eres de gracia, el Señor es contigo. Bendita eres entre todas las mujeres y bendito es el fruto de tu vientre Jesús.
1: Santa María, Madre de Dios, ruega por nosotros pecadores, ahora y en la hora de nuestra muerte. Amén.
0: Dios te salve María, llena eres de gracia, el Señor es contigo. Bendita eres entre todas las mujeres, y bendito es el fruto de tu vientre Jesús.
1: Santa María, Madre de Dios, ruega por nosotros pecadores, ahora y en la hora de nuestra muerte. Amén.
0: Dios te salve María, llena eres de gracia, el Señor es contigo. Bendita eres entre todas las mujeres, y bendito es el fruto de tu vientre Jesús.
1: Santa María, Madre de Dios, ruega por nosotros pecadores, ahora y en la hora de nuestra muerte. Amén.
0: Dios te salve María, llena eres de gracia, el Señor es contigo. Bendita eres entre todas las mujeres, y bendito es el fruto de tu vientre, Jesús.
1: Santa María, Madre de Dios, ruega por nosotros pecadores, ahora y en la hora de nuestra muerte. Amén.
0: Dios te salve María, llena eres de gracia, el Señor es contigo. Bendita eres entre todas las mujeres, y bendito es el fruto de tu vientre, Jesús.
1: Santa María, Madre de Dios, ruega por nosotros pecadores, ahora y en la hora de nuestra muerte. Amén.
0: Dios te salve María, llena eres de gracia, el Señor es contigo. Bendita eres entre todas las mujeres, y bendito es el fruto de tu vientre, Jesús.
1: Santa María, Madre de Dios, ruega por nosotros pecadores, ahora y en la hora de nuestra muerte. Amén.
0: Dios te salve María, llena eres de gracia, el Señor es contigo. Bendita eres entre todas las mujeres, y bendito es el fruto de tu vientre, Jesús.
1: Santa María, Madre de Dios, ruega por nosotros pecadores, ahora y en la hora de nuestra muerte. Amén.
0: Dios te salve María, llena eres de gracia, el Señor es contigo. Bendita eres entre todas las mujeres, y bendito es el fruto de tu vientre Jesús.
1: Santa María, Madre de Dios, ruega por nosotros pecadores, ahora y en la hora de nuestra muerte. Amén.
0: Gloria al Padre, al Hijo y al Espíritu Santo.
1: Como era en el principio, ahora y siempre, por los siglos de los siglos. Amén.
0: María, Madre de Gracia, Madre de Misericordia.
1: En la vida y en la muerte, ampáranos, Gran Señora.
0: Oh buen Jesús, perdona nuestros pecados, líbranos del fuego del infierno, lleva al cielo a todas las almas, socorre especialmente a las más necesitadas de tu infinita misericordia.
1: Amén. Cuarto misterio glorioso, la asunción de María al cielo, tomado del Evangelio de Lucas, capítulo 1, versículo del 48 al 49. Todas las generaciones me llamarán bienaventurada, porque el Señor ha hecho obras grandes en mí. Ofrecemos, Señor Jesús, esta decena en honor de la Inmaculada Concepción y triunfante asunción de vuestra Santísima Madre al cielo en cuerpo y alma. Y os pedimos por estos dos misterios y por su intercesión una verdadera devoción, la gracia de una muerte feliz y la vida eterna.
0: Padre nuestro, que estás en el cielo, santificado sea tu nombre. Venga a nosotros tu reino. Hágase tu voluntad en la tierra como en el cielo.
1: Danos hoy nuestro pan de cada día. Perdona nuestras ofensas, como también nosotros perdonamos a los que nos ofenden. No nos dejes caer en la tentación y líbranos del mal. Amén.
0: Dios te salve María, llena eres de gracia. El Señor es contigo, bendita eres entre todas las mujeres, y bendito es el fruto de tu vientre, Jesús.
1: Santa María, Madre de Dios, ruega por nosotros pecadores, ahora y en la hora de nuestra muerte. Amén.
0: Dios te salve, María, llena eres de gracia, el Señor es contigo, bendita eres entre todas las mujeres, y bendito es el fruto de tu vientre, Jesús.
1: Santa María, Madre de Dios, ruega por nosotros pecadores, ahora y en la hora de nuestra muerte. Amén.
0: Dios te salve María, llena eres de gracia, el Señor es contigo. Bendita eres entre todas las mujeres, y bendito es el fruto de tu vientre Jesús.
1: Santa María, Madre de Dios, ruega por nosotros pecadores, ahora y en la hora de nuestra muerte. Amén.
0: Dios te salve María, llena eres de gracia, el Señor es contigo. Bendita eres entre todas las mujeres, y bendito es el fruto de tu vientre Jesús.
1: Santa María, Madre de Dios, ruega por nosotros pecadores, ahora y en la hora de nuestra muerte. Amén.
0: Dios te salve María, llena eres de gracia, el Señor es contigo. Bendita eres entre todas las mujeres, y bendito es el fruto de tu vientre Jesús.
1: Santa María, Madre de Dios, ruega por nosotros pecadores, ahora y en la hora de nuestra muerte. Amén.
0: Dios te salve María, llena eres de gracia, el Señor es contigo. Bendita eres entre todas las mujeres, y bendito es el fruto de tu vientre, Jesús.
1: Santa María, Madre de Dios, ruega por nosotros pecadores, ahora y en la hora de nuestra muerte. Amén.
0: Dios te salve María, llena eres de gracia, el Señor es contigo. Bendita eres entre todas las mujeres, y bendito es el fruto de tu vientre, Jesús.
1: Santa María, Madre de Dios, ruega por nosotros pecadores, ahora y en la hora de nuestra muerte. Amén.
0: Dios te salve María, llena eres de gracia, el Señor es contigo. Bendita eres entre todas las mujeres, y bendito es el fruto de tu vientre Jesús.
1: Santa María, Madre de Dios, ruega por nosotros pecadores, ahora y en la hora de nuestra muerte. Amén.
0: Gloria al Padre, al Hijo y al Espíritu Santo,
1: como era en el principio, ahora y siempre, por los siglos de los siglos. Amén.
0: María, Madre de Gracia, Madre de Misericordia,
1: en la vida y en la muerte, ampáranos, Gran Señora.
0: Oh buen Jesús, perdona nuestros pecados, líbranos del fuego del infierno, lleva al cielo a todas las almas, socorre especialmente a las más necesitadas de tu infinita misericordia.
1: Amén.
0: Quinto misterio glorioso, la coronación de María como reina y señora de todo lo creado. Apocalipsis 12:1. Una gran señal apareció en el cielo, una mujer vestida del sol, con la luna bajo sus pies y una corona de 12 estrellas sobre su cabeza. Palabra de Dios.
1: Gloria a ti, Señor Jesús.
0: Padre nuestro, que estás en el cielo, santificado sea tu nombre. Venga a nosotros tu reino. Hágase tu voluntad en la tierra como en el cielo.
1: Danos hoy nuestro pan de cada día, perdona nuestras ofensas, como también nosotros perdonamos a los que nos ofenden. No nos dejes caer en la tentación y líbranos del mal. Amén.
0: Dios te salve María, llena eres de gracia, el Señor es contigo. Bendita eres entre todas las mujeres, y bendito es el fruto de tu vientre, Jesús.
1: Santa María, Madre de Dios, ruega por nosotros pecadores, ahora y en la hora de nuestra muerte. Amén.
0: Dios te salve María, llena eres de gracia, el Señor es contigo. Bendita eres entre todas las mujeres, y bendito es el fruto de tu vientre, Jesús.
1: Santa María, Madre de Dios, ruega por nosotros pecadores, ahora y en la hora de nuestra muerte. Amén.
0: Dios te salve María, llena eres de gracia, el Señor es contigo. Bendita eres entre todas las mujeres, y bendito es el fruto de tu vientre, Jesús.
1: Santa María, Madre de Dios, ruega por nosotros pecadores, ahora y en la hora de nuestra muerte. Amén.
0: Dios te salve María, llena eres de gracia, el Señor es contigo. Bendita eres entre todas las mujeres, y bendito es el fruto de tu vientre, Jesús.
1: Santa María, Madre de Dios, ruega por nosotros pecadores, ahora y en la hora de nuestra muerte. Amén.
0: Dios te salve María, llena eres de gracia, el Señor es contigo. Bendita eres entre todas las mujeres, y bendito es el fruto de tu vientre, Jesús.
1: Santa María, Madre de Dios, ruega por nosotros pecadores, ahora y en la hora de nuestra muerte. Amén.
0: Dios te salve María, llena eres de gracia, el Señor es contigo. Bendita eres entre todas las mujeres, y bendito es el fruto de tu vientre, Jesús.
1: Santa María, Madre de Dios, ruega por nosotros pecadores, ahora y en la hora de nuestra muerte. Amén.
0: Dios te salve María, llena eres de gracia, el Señor es contigo. Bendita eres entre todas las mujeres, y bendito es el fruto de tu vientre, Jesús.
1: Santa María, Madre de Dios, ruega por nosotros pecadores, ahora y en la hora de nuestra muerte. Amén.
0: Dios te salve María, llena eres de gracia, el Señor es contigo. Bendita eres entre todas las mujeres, y bendito es el fruto de tu vientre, Jesús.
1: Santa María, Madre de Dios, ruega por nosotros pecadores, ahora y en la hora de nuestra muerte. Amén.
0: Gloria al Padre, al Hijo y al Espíritu Santo.
1: Como era en el principio, ahora y siempre, por los siglos de los siglos. Amén.
0: María, Madre de Gracia, Madre de Misericordia.
1: En la vida y en la muerte, ampáranos, Gran Señora.
0: Oh buen Jesús, perdona nuestros pecados, líbranos del fuego del infierno, lleva al cielo a todas las almas, socorre especialmente a las más necesitadas de tu infinita misericordia.
1: Amén. Oh soberano santuario, sagrario del Verbo Eterno,
0: libra Virgen del infierno a los que rezan tu santo rosario.
1: Emperatriz poderosa de los mortales, consuelo.
0: Ábrenos, Señora, el cielo con una muerte dichosa y danos pureza de alma, ya que eres tan poderosa.
1: Por las intenciones del Papa, Padre nuestro, que estás en el cielo, santificado sea tu nombre. Venga a nosotros tu reino. Hágase tu voluntad en la tierra como en el cielo.
0: Danos hoy nuestro pan de cada día. Perdona nuestras ofensas, como también nosotros perdonamos a los que nos ofenden. No nos dejes caer en tentación y líbranos del mal. Amén.
1: Dios te salve María, llena eres de gracia, el Señor es contigo. Bendita eres entre todas las mujeres y bendito es el fruto de tu vientre, Jesús.
0: Santa María, Madre de Dios, ruega por nosotros pecadores, ahora y en la hora de nuestra muerte. Amén.
1: Gloria al Padre, al Hijo y al Espíritu Santo.
0: Como era en el principio, ahora y siempre, por los siglos de los siglos. Amén.
1: Dios te salve María Santísima, hija de Dios Padre, Virgen Purísima, antes del parto, en tus manos ponemos nuestra fe para que la ilumines. Llena eres de gracia, el Señor es contigo. Bendita eres entre todas las mujeres, y bendito es el fruto de tu vientre, Jesús.
0: Santa María, Madre de Dios, ruega por nosotros pecadores, ahora y en la hora de nuestra muerte. Amén.
1: Dios te salve María Santísima, Madre de Dios Hijo, Virgen Purísima, en el parto, en tus manos ponemos nuestra esperanza para que la alientes. Llena eres de gracia, el Señor es contigo, bendita eres entre todas las mujeres, y bendito es el fruto de tu vientre, Jesús.
0: Santa María, Madre de Dios, ruega por nosotros pecadores, ahora y en la hora de nuestra muerte. Amén.
1: Dios te salve María Santísima, Esposa de Dios, Espíritu Santo, Virgen Purísima, después del parto, en tus manos ponemos nuestra caridad para que la inflames. Llena eres de gracia, el Señor es contigo. Bendita eres entre todas las mujeres, y bendito es el fruto de tu vientre, Jesús.
0: Santa María, Madre de Dios, ruega por nosotros pecadores, ahora y en la hora de nuestra muerte. Amén.
1: Dios te salve, María Santísima, Templo y Sagrario de la Santísima Trinidad, Virgen concebida sin la culpa original.
0: Dios te salve, Reina y Madre, Madre de Misericordia, vida, dulzura y esperanza nuestra. Dios te salve, a ti llamamos, los desterrados hijos de Eva, a ti suspiramos gimiendo y llorando en este valle de lágrimas. Ea pues, Señora abogada nuestra, vuelve a nosotros esos tus ojos misericordiosos, y después de este destierro, muéstranos a Jesús, fruto bendito de tu vientre. Oh clemente, oh piadosa, oh dulce Virgen María, ruega por nosotros, Santa Madre de Dios,
1: para que seamos dignos de alcanzar las promesas de nuestro Señor Jesucristo.
0: Amén.
1: Señor, ten piedad de nosotros.
0: Señor, ten piedad de nosotros.
1: Cristo, ten piedad de nosotros.
0: Cristo, ten piedad de nosotros.
1: Señor, ten piedad de nosotros.
0: Señor, ten piedad de nosotros.
1: Cristo, óyenos.
0: Cristo, óyenos.
1: Cristo, escúchanos.
0: Cristo, escúchanos.
1: Dios Padre Celestial,
0: ten piedad de nosotros.
1: Dios Hijo Redentor del mundo,
0: ten piedad de nosotros.
1: Dios Espíritu Santo,
0: ten piedad de nosotros.
1: Santísima Trinidad, un solo Dios,
0: ten piedad de nosotros.
1: Santa María,
0: ruega por nosotros.
1: Santa Madre de Dios,
0: ruega por nosotros.
1: Santa Virgen de las Vírgenes,
0: ruega por nosotros.
1: Madre de Cristo,
0: ruega por nosotros.
1: Madre de la Iglesia,
0: ruega por nosotros.
1: Madre de la Misericordia,
0: ruega por nosotros.
1: Madre de la Divina Gracia,
0: ruega por nosotros.
1: Madre de la Esperanza,
0: ruega por nosotros.
1: Madre Purísima,
0: ruega por nosotros.
1: Madre Castísima,
0: ruega por nosotros.
1: Madre Siempre Virgen,
0: ruega por nosotros.
1: Madre Inmaculada,
0: ruega por nosotros.
1: Madre Amable,
0: ruega por nosotros.
1: Madre Admirable,
0: ruega por nosotros.
1: Madre del Buen Consejo,
0: ruega por nosotros.
1: Madre del Creador,
0: ruega por nosotros.
1: Madre del Salvador,
0: ruega por nosotros.
1: Virgen Prudentísima,
0: ruega por nosotros.
1: Virgen digna de veneración,
0: ruega por nosotros.
1: Virgen digna de alabanza,
0: ruega por nosotros.
1: Virgen poderosa,
0: ruega por nosotros.
1: Virgen clemente,
0: ruega por nosotros.
1: Virgen fiel,
0: ruega por nosotros.
1: Espejo de justicia,
0: ruega por nosotros.
1: Trono de la sabiduría,
0: ruega por nosotros.
1: Causa de nuestra alegría,
0: ruega por nosotros.
1: Vaso espiritual,
0: ruega por nosotros.
1: Vaso digno de honor,
0: ruega por nosotros.
1: Vaso de insigne devoción,
0: ruega por nosotros.
1: Rosa mística,
0: ruega por nosotros.
1: Torre de David,
0: ruega por nosotros.
1: Torre de marfil,
0: ruega por nosotros.
1: Casa de oro,
0: ruega por nosotros.
1: Arca de la Alianza,
0: ruega por nosotros.
1: Puerta del cielo,
0: ruega por nosotros.
1: Estrella de la mañana,
0: ruega por nosotros.
1: Salud de los enfermos.
0: Ruega por nosotros.
1: Refugio de los pecadores.
0: Ruega por nosotros.
1: Consuelo de los migrantes.
0: Ruega por nosotros.
1: Consoladora de los afligidos.
0: Ruega por nosotros.
1: Auxilio de los cristianos.
0: Ruega por nosotros.
1: Reina de los ángeles.
0: Ruega por nosotros.
1: Reina de los patriarcas.
0: Ruega por nosotros.
1: Reina de los profetas.
0: Ruega por nosotros.
1: Reina de los apóstoles.
0: Ruega por nosotros.
1: Reina de los mártires.
0: Ruega por nosotros.
1: Reina de los confesores.
0: Ruega por nosotros.
1: Reina de las vírgenes.
0: Ruega por nosotros.
1: Reina de todos los santos.
0: Ruega por nosotros.
1: Reina concebida sin pecado original.
0: Ruega por nosotros.
1: Reina asunta a los cielos.
0: Ruega por nosotros.
1: Reina del Santísimo Rosario.
0: Ruega por nosotros.
1: Reina de la familia.
0: Ruega por nosotros.
1: Reina de la paz.
0: Ruega por nosotros.
1: Cordero de Dios, que quitas el pecado del mundo.
0: Perdónanos, Señor.
1: Cordero de Dios, que quitas el pecado del mundo.
0: Escúchanos, Señor.
1: Cordero de Dios, que quitas el pecado del mundo.
0: Ten misericordia de nosotros.
1: Bajo tu amparo nos acogemos, Santa Madre de Dios. No desprecie las oraciones que te hacemos en nuestras necesidades. Antes bien, líbranos de todos los peligros. Oh Virgen gloriosa y bendita, ruega por nosotros, Santa Madre de Dios.
0: Para que seamos dignos de las promesas de nuestro Señor Jesucristo. Amén.
1: Señor, infunde tu gracia en nuestras almas y haz que por la intercesión de la Santísima Virgen María, los que hemos conocido por el anuncio del ángel, la encarnación de tu Hijo Jesucristo, consigamos por su pasión y su cruz la gloria de la resurrección. Por Cristo nuestro Señor.
0: Amén.
1: Ave María Purísima,
0: sin pecado concebida.
1: En el nombre del Padre, del Hijo y del Espíritu Santo.
0: Amén.
2: Te agradecemos que te hayas unido al rezo del Santo Rosario. 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
3: Este mes de julio celebramos a Nuestra Señora del Carmen. Reflexionemos hoy un poco sobre esta advocación y las grandes promesas de su escapulario.
4: El 16 de julio de 1251 se le aparece la Virgen a San Simeon Stock y le da el escapulario con la siguiente promesa: este debe ser un signo y un privilegio para ti y para todos los carmelitas. Quien muera usando el escapulario no sufrirá del fuego eterno. Aunque el escapulario fue dado a los carmelitas, muchos laicos con el tiempo fueron sintiendo el llamado de vivir una vida más comprometida con la espiritualidad carmelita. Y así se comenzó la cofradía del escapulario, donde se agregaban muchos laicos por medio de la devoción a la Virgen y al uso del escapulario. La Iglesia ha extendido el privilegio del escapulario a los laicos.
3: Nuestra Señora del Carmen, ruega por nosotros.
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9: Monseñor José María Arancedo nos recuerda que
10: celebrar la Eucaristía es actualizar nuestra fe en Dios, que se hizo presencia en Jesucristo y principio de transformación del mundo a la luz del reino de Dios.
9: 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Desde niña disfrutaba conociendo la vida de los santos. Se casó y fue madre de 8 hijos. A lo largo de su vida, tuvo revelaciones de la Santísima Virgen María y de Jesús, que la llevaron a dar todos sus bienes a los más necesitados y a predicar el Evangelio hasta el día de su muerte. Santa Brígida ruega por los sembradores.
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13: Vengan a mí todos los que están afligidos y agobiados, y yo los aliviaré. 5 de julio de 2026, 14º domingo durante el año.
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13: Gravedad es una palabra que tiene al menos 2 grandes significados que tienen cierta relación entre ellos. Por un lado está la fuerza de la gravedad, la fuerza que ejercen sobre los objetos los planetas como la Tierra atrayéndolos hacia su centro. El peso de un objeto tiene que ver con esa fuerza regida por la ley de la gravedad. Por otro lado, hablamos de la gravedad de una situación o de una enfermedad y así encontramos grave como malo, con la amenaza de muerte o pérdida de un órgano o de funciones vitales. Recuerdo cuando era niño que leí la vida de un santo que sintió su vocación siendo un jovencito. En un momento dado le dijo a sus padres que quería hablar con ellos. Los padres reaccionaron preocupados y le preguntaron: ¿es algo grave? Me llamó la atención la respuesta. Grave, sí, pero no malo. Es decir, no se trataba de algo malo, sino de algo muy bueno, pero también muy serio, muy importante, algo que uno ha comenzado a llevar sobre los hombros, algo que tiene peso, una carga. Pero, ¿qué clase de carga? Grave, sí, pero bueno. El Evangelio de hoy, que habla de aflicción, agobio, carga, me recuerda otro pasaje de Mateo donde Jesús denuncia a aquellos que
15: atan pesadas cargas y las ponen sobre los hombros de los demás, mientras que ellos no quieren moverlas ni siquiera con el dedo.
13: Es que la vida tiene ya su propia gravedad, su pesadumbre. A cada persona le toca asumir ese peso. A veces se puede ayudar tomando las cosas más a la ligera, livianamente, con un poco de alegría y buen humor, pero en el fondo, cada persona tiene que buscar la fortaleza que permita soportar, resistir ante esa pesadumbre, esa gravedad de la vida. En contraste con aquellos maestros que colocaban aún más cargas y más pesadas sobre los hombros de sus discípulos, Jesús llama a ir a su encuentro con una promesa esperanzadora.
15: Vengan a mí todos los que están afligidos y agobiados, y yo los aliviaré.
13: Este pasaje del Evangelio está asociado a la fiesta del corazón de Jesús, el Sagrado Corazón. Ir a Jesús es ir allí donde está el centro de su vida, donde se juega su amor y su obediencia al Padre y su entrega por nosotros y por nuestra salvación. A veces, cuando yo mismo me siento cansado, afligido y agobiado, recuerdo que en mi cruz llevo el corazón de Jesús y hago el gesto de tocarlo, pidiendo salir de ese agobio, descansar en Jesús y reencontrar allí la alegría del Evangelio, la alegría de la salvación. Vengan a mí, vengan. Es la primera invitación que nos hace Jesús. Y viene la segunda.
15: Carguen sobre ustedes mi yugo, porque mi yugo es suave y mi carga liviana.
13: Parece una contradicción. Nos quita una carga y nos pone otra. ¿Qué significa el yugo de Jesús? El yugo, bueno, todos sabemos, es el instrumento de madera que une por el cuello a los bueyes para que puedan arar en yunta. Todavía se pueden ver en algún campo de Canelones. Estar bajo el yugo de alguien es estar bajo su dominio. Pero aceptar el yugo que propone Jesús supone liberarse de otros yugos que esclavizan, que nos dominan y nos destruyen. Cargar con el yugo suave y liviano de Jesús es descubrir una ley que no oprime ni se vuelve pesada carga, sino que libera el corazón para hacerlo más capaz de amar. Vengan, carguen, y ahora la tercera invitación.
15: Aprendan de mí, porque soy paciente y humilde de corazón, y así encontrarán alivio.
13: Jesús nos invita a aprender de Él y nos propone un modelo, su corazón humilde y paciente, y nos promete que encontraremos alivio en Él. Es tradicional en la Iglesia la petición: Señor, haz que nuestro corazón sea semejante al tuyo. Para que esto se haga realidad en nuestra vida, nos puede ayudar esta exhortación de San Pablo.
15: Tengan entre ustedes los mismos sentimientos de Cristo Jesús.
13: No es una sensiblería. En el corazón de Jesús están presentes todos los sentimientos humanos, incluso los de enojo, como podemos apreciar en algunos pasajes del Evangelio. Tener entre nosotros los mismos sentimientos de Cristo no es un sentimentalismo. Jesús no niega la realidad de los sentimientos de su corazón, no los reprime, pero tampoco les da la última palabra, no se deja gobernar por ellos, sino que trabajando sobre ellos los lleva a su perfección y por eso se hace modelo para nosotros, maestro del que podemos aprender. Cuando San Pablo nos propone aprender de los sentimientos de Jesús, nos describe su sentimiento más profundo, el sentimiento que lo lleva a su entrega total.
15: Se anonadó a sí mismo, tomando la condición de servidor y haciéndose semejante a los hombres. Y presentándose con aspecto humano, se humilló hasta aceptar por obediencia la muerte y muerte de cruz.
13: Se anonadó, se humilló, aceptó dar su vida en la cruz. Esa es la forma en que Jesús muestra hasta dónde llegó en él el ser paciente y humilde de corazón. Pero no nos olvidemos que la entrega en la cruz es la culminación de toda una vida de entrega. Cada gesto de Jesús, en el cual se manifiesta la misericordia de Dios, está anticipando su entrega en la cruz. Cada gesto de Jesús es una entrega de amor que un día se hará total en su corazón traspasado. El Evangelio nos transmite las palabras y las obras de Jesús. El Evangelio, según San Mateo, que estamos leyendo los domingos de este año, es típico en eso. Mateo alterna capítulos de enseñanzas y capítulos de acciones. Vivir nuestra fe significa hacer nuestra la enseñanza de Jesús. La Iglesia nos enseña y comunica sus criterios, ayudándonos a hacer nuestro el pensamiento de Jesús, a pensar como Jesús. El pensamiento orienta la acción. Hacer nuestro su pensamiento nos lleva a actuar como Jesús, porque no alcanza con pensar bien. Hay que actuar bien. poner en práctica su palabra. Pensar y actuar bien es importante, pero hay algo más. El Evangelio nos presenta también, no siempre de forma tan evidente, los sentimientos de Jesús. El Evangelio nos abre su corazón. En el buscar día a día conocer más a Jesús, unirnos más a Él, llegaremos a tener sus mismos sentimientos. Los sentimientos de Cristo forman el corazón cristiano para que podamos pensar, actuar y sentir como Jesús. El lunes 6 recordamos a Santa María Goretti, que hizo suyos los sentimientos de Jesús en el perdón a quien le quitó la vida. Un perdón que no cayó en vano, sino que llevó a aquel hombre joven a la conversión. El martes 7, entre muchos otros santos, como todos los días, la Iglesia recuerda a uno muy poco conocido, San Marcos Ji Tianxiang, mártir, un cristiano chino que, sin embargo, no lograba librarse del yugo de su adicción al opio, por lo que se le prohibió recibir la comunión. Sin embargo, se mantuvo en la oración, pidiendo a Dios morir santamente, y fue así que, en medio de la persecución, recibió la corona del martirio en el año 1900. El sábado 11 tenemos la fiesta de San Benito Abad. En nuestra diócesis hubo monjes benedictinos, pero seguimos teniendo hermanas benedictinas. Precisamente este año se celebra el cincuentenario de la Congregación Benedictina de la Santa Cruz del Cono Sur, a la que ellas pertenecen. El día de San Benito tendremos la misa a las 16:30 en su monasterio. El domingo 12, anticipando el día, ya que en realidad es el 13, se celebrará la fiesta patronal de la capilla Rosa Mística en Camino de los Horneros.
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19: Feliz el hombre que no sigue el consejo de los malvados, ni va por el camino de los pecadores, ni hace causa común con los que se burlan de Dios, sino que pone su amor en la ley del Señor, y en ella medita noche y día. Ese hombre es como un árbol plantado a la orilla de un río, que da su fruto a su tiempo, y jamás se marchitan sus hojas. Todo lo que hace le sale bien.

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1: Hola hermanos y hermanas en Cristo, mi nombre es el padre José Alberto Martínez Galindo, sacerdote de la arquidiócesis

0: Hola, ¿qué tal? Les saluda Héctor López Alvarado, obispo auxiliar de la Arquidiócesis de Guadalajara. Y bueno, pues quiero dirigirme en esta ocasión a todos nuestros radioescuchas de la gran familia de ESNE Radio. Y quiero darles mi bendición, la bendición de Dios Todopoderoso, Padre, Hijo y Espíritu Santo, descienda sobre ustedes y les acompañe siempre. Gracias por su preferencia.
1: San Mateo capítulo 11, versos del 25 al 30. Les digo esto porque en una ocasión que fui a compartir a otro lado, pregunté, hice la misma pregunta y todo el mundo dijo, celular, yo. Y Biblias, hay unos tres pelones nomás, entre ellos yo. Y es interesante, ¿no? Esa encuesta que se hace a veces de que le damos más importancia al celular, sí es útil, pero también como que si la palabra de Dios la ponemos un poquito a un lado. Así es que yo creo que como católicos nos vayamos instruyendo más en el uso de la Biblia. No importa si la abra como unos dos segundos y vea, ya por lo menos ya sabe dónde está el Evangelio de San Mateo, sí, cuando usted la abre. Una vez más, capítulo 11 del Evangelio de San Mateo, versículos del 25-30. ¿Quién lo tiene ya? Muy bien. En aquella ocasión, Jesús exclamó: yo te alabo, Padre, Señor del cielo y de la tierra, porque has mantenido ocultas estas cosas a los sabios y entendidos, y las has revelado a la gente sencilla. Sí, Padre, pues así fue tu agrado. Mi Padre ha puesto todas las cosas en mis manos. Nadie conoce al Hijo sino el Padre, y nadie conoce al Padre sino el Hijo, y aquellos a quienes el Hijo se lo quiera dar a conocer. Vengan a mí los que van cansados llevando pesadas cargas, y yo los aliviaré. Carguen con mi yugo y aprendan de mí, que soy paciente y humilde de corazón, y sus almas encontrarán descanso. Pues mi yugo es suave y mi carga liviana.

Palabra de Dios. ¿Cómo dicen las últimas palabras? Pues mi yugo es y mi carga liviana. Muy bien. El evangelio de esta noche empieza con una expresión de Jesús, una oración sublime, una oración en el cual Jesús dentro de su corazón saca esa expresión de agradecimiento a Dios por lo que ha hecho, por la misión que le ha puesto a Jesús. Y no solo a él, aquí a quienes los está preparando son a sus discípulos, está preparándolos a ellos con una misión. Y una vez más, Él se deleita en eso. Él se deleita cuando ve sus seguidores, sus discípulos, que a pesar de sus fragilidades, a pesar de que sus debilidades, a pesar de que no tienen ningún conocimiento acerca de Dios o de la misión o de lo que los espera, ellos aceptan la invitación de Jesús cuando dice: síganme, síganme. Mateo, sígueme. Julio, sígueme. José, sígueme. Martina, sígueme. Y todos los que hemos decidido a seguir al Señor, hemos escuchado esa misión. Y eso es lo que el Padre, eso es lo que Jesús. Como ven aquí la relación del Padre al Hijo y Hijo al Padre, hay una relación íntima en la cual también nosotros estamos incluidos en esa petición. Te doy gracias porque has revelado estas cosas. ¿Cuáles son esas cosas? Piense conmigo por un momentito. ¿Cuáles son esas cosas que el Padre ha revelado? A ver, ayúdeme a esta reflexión. ¿Cuáles son esas cosas? Eso es lo que dice la oración. Padre, te doy gracias porque has revelado estas cosas. ¿Qué cosas? El Espíritu Santo. ¿Qué más? ¿Qué más nos ha revelado Jesús? El amor al prójimo. ¿Qué más nos ha revelado Jesús? ¿O qué cosas? ¿A qué se refiere cuando dice estas cosas? ¿A qué se referirá? Obediencia y... Ok, que esperemos siempre en ese momento porque Él nos va a dar un descanso. ¿A qué se refiere? ¿Qué más se refiere estas cosas que Jesús dice? Muy bien, exacto. Hay mucho que Dios nos ha revelado, ¿sí o no? A ti, esposo, te ha dicho acerca de esas cositas. Cuando tú le pides en oración, Señor, que puede encontrar una esposa bonita y amable, ahí la tienes. Que a ti te haya dicho el Señor que cuando le pides, Señor, quiero tener una novia bonita que me comprenda, ahí la tienes. Señor, que yo quiero conocerte aún más a través de la Eucaristía. Ahí está Él. Todas esas cosas el Señor nos ha revelado. Él nos ha revelado de que el Evangelio tiene un poder tremendo para liberar a las personas. Su palabra tiene un poder liberador que nos libera, que nos rompe cadenas, que nos rompe con cualquiera situaciones que nos pueden causar destrozo, nos pueden causar cualquier enfermedad. Él nos libera. Eso es lo que Jesús hizo. Esas son las cosas de las que está hablando Jesús. Padre, te doy gracias. ¿Acaso no le reveló usted a Jesús algo de que te reveló esta cosa? Ve a la iglesia, ve, ama a tu familia, congrégate con tu familia. Eso es lo que me reveló a mí un día, que yo andaba en las drogas, que yo andaba perdido,
dijo Jesús, voy a revelarle esta cosa a este peloncito, lo voy a sacar de aquí y lo voy a traer aquí para que por lo menos haga bulla allí, que le platique a otros acerca de mí. Esa es la misión que nos ha dado a uno de nosotros, esa es la misión que también le dio los discípulos a los apóstoles, y ahora te la pone a ti, te la pone a mí, para que juntos si continuemos revelando esas cosas. Luego dice: Padre, te doy gracias porque has revelado estas cosas. ¿A quiénes? ¿Eh? A los humildes. En otras versiones dice a los pobres, pero ¿cuál es la palabra que ando buscando? Es la de chiquitito, chaparrito, pequeños. Pequeños, Padre, te doy gracias porque tú has revelado estas cosas a los pequeños. ¿Quiénes son esos pequeños? Pues somos los humildes, somos los que estamos aquí, estos chaparritos que estamos aquí escuchando la palabra de Dios, porque Jesús nos puede hacer grandes, aún en nuestra pequeñez, hace cosas extraordinarias con cosas pequeñas, y Él te quiere levantar a ti, Él te quiere exaltar a ti, Él te quiere dar una nueva prosperidad, Él te quiere dar un nuevo poder, Él te quiere dar una nueva unción en Jesús. Somos tan pequeños, tan frágiles, tan pequeñuelos, que Él nos compara con ya los evangelios anteriores, pajaritos. Estos pajaritos, miren, dice, estos pajaritos ni trabajan ni tejen, más sin embargo ahí están vivitos, son tan hermosos, y ustedes valen más que eso. Jesús, como nos trata, como bebé, como una mamá trata a su bebito. Pequeños les llamo. Padre, te doy gracias porque has revelado estas cosas. ¿Qué cosas? El evangelio de poder que nos libera. Aún en medio de estas catástrofes, en medio de estas situaciones, en medio de esta guerra, en medio de tanta situación. Por eso es que el profeta Zacarías habla de otra situación en la que Jesús se manifiesta en esa alegría tremenda. El profeta Zacarías dice: alégrate, hija de Sión, alégrate, Jerusalén, ahí viene tu rey, dice, ahí viene el príncipe de paz montado en un burrito. Alabémosle, démosle gracias porque él transformará todo. Míralo, ahí viene, recíbanlo. Por eso la invitación está así con nosotros, que recibamos a Jesús, que ahora en este medio de estos problemas, Jesús viene a nuestro encuentro. Muchas veces nosotros tenemos que ser ese burrito que Jesús viene. Tenemos que hacernos pequeñitos para que Jesús se engrandezca. ¿No es eso lo que ha hecho con nosotros? Por eso dice también el profeta: humíllense delante del Señor y Él los exaltará. Humíllense en la presencia del Señor y Él los levantará alto, muy alto. Alegrémonos, alégrate, Jerusalén. Alégrate, Iglesia Santo Tomás, y alégrense, comunidad, porque ahí está a las puertas Jesús, queriéndose manifestar, queriéndose poner a su servicio, ponerse a tu servicio. Y no solo eso, el profeta Zacarías dice en su libro, dice que él hará desaparecer de la tierra de Efraín los carros de guerra. Él hará desaparecer de Efraín los carros de guerra y de Jerusalén los caballos de combate, y romperá el arco del guerrero y anunciará la paz a las naciones. Oiga eso,
He aquí que Él viene anunciando, no en son de guerra. Jesucristo nunca viene en son de guerra. Él viene en son de paz. Él va a transformar tu corazón, va a transformar tu alma, va a transformar las armas de los que las utilizan, las va a transformar en armas de trabajo, para que todo aquel, va a transformar los arcos del guerrero, los va a transformar en utensilios que te puedan servir para labrar. Eso es lo que te está llamando el Señor, a que tú seas un mensajero que te anuncie esa paz, que anuncie esa nueva, buena nueva en medio de esta gran guerra. Hermanos queridos, tú y yo necesitamos ser esos pregoneros de la paz. Nuestras calles de Los Ángeles, hay mucha violencia, hay mucha droga, hay mucho alcohol, hay mucha prostitución, y tú y yo deberemos ser esos pregoneros de la paz. Cristo viene y para manifestarse en ti, en mí. Él viene para romper con cualquier vicio. Él viene para darnos nueva vida, para darnos alegría, para darnos motivo de celebrar. Muchos están celebrando la independencia. Nosotros celebremos nuestra dependencia de Jesús. Celebremos. Rompamos cohetes. Rompamos piñatas. Quememos cohetes para el Señor. Lancemos las estrellas. Celebremos con Él. Es de nuestra dependencia de Jesús. Tú y yo dependemos de Jesús, y esta es nuestra alegría y nuestro gozo. Esa es nuestra tarea también, hermanos, de pregonar año de paz. Nuestras calles, hermanos queridos, hoy en día no se puede andar a medianoche ahí. Nuestros barrios necesitan de nuestra ayuda. Nuestros barrios necesitan de llevar la buena nueva, de anunciarles a estos muchachos. Cuando hace 2 semanas venía yo de mi trabajo en el camión, en el bus, y veía a un muchacho medio tristón sentado. Pero de repente sacó un cigarrillo de marihuana, lo empezó a hacer, a envolver. Y yo no me lo vi, desde que lo vi triste, me atrevo o no a hablarle. Porque uno no sabe qué es lo que puede afrontar. Me pasó, cruzó por mi mente, que me mata este muchacho o me escucha lo que le voy a decir de la palabra de Dios. Pero van a creer que esa vez no me atreví a hablarle. Sin embargo, me fui con esa idea. Un momento, dejé a este muchacho que quizás andaba triste por alguna situación que le había acontecido, y su respuesta fue agarrar un cigarrillo y fumárselo ahí. Esa noche no dormí bien. La segunda semana, que una vez más tomé el camión azul, lo volví a ver. Pero esta vez, si me pase lo que pase, en el nombre de Jesús, dije, yo voy a hablarle a este chavo. Oh, ¿qué pasó? Le dije, what's up, man? How you doing? How was school today? Why you want to know? ¿Por qué quieres saber qué me pasó en la escuela? Oh, es que te noto triste. Oh, but you don't care. Why do you care about me? Y entonces empecé yo a decirle, mira, yo trabajo con muchos jóvenes. Les hablo del amor de Dios. Pero yo te tengo una buena noticia a ti. Who can give me a good news, man? Can't you see? No, I can't see what's going on. No puedo ver qué es lo que está pasando. ¿Qué quieres que haga? Me dijo. Que deje este cigarrillo, eso ya lo sé. No, le dijo. ¿Te importa si caminamos un poquito? Y aceptó caminar. Y yo le iba hablando acerca del Evangelio. Yo le iba hablando acerca de cómo
un joven pasando por la misma situación había dejado la drogadicción. Y pasamos por un templo, no es católico. Ese templo no es católico. Pero yo vi que de repente él se fue a sentar a las escaleras de ese templo. Y ahí empezó a decirme por qué él había tomado esa decisión de andar fumando marihuana y que se sentía decepcionado de la vida. Me empezó a decir por qué él andaba en esas circunstancias. Y en ese momento yo tomé su hombro y empezamos a orar. Aquel muchacho lloró como cerca de una hora. No cesaba de llorar porque él había sacado su dolor, había sacado su angustia. Y yo le dije, el Señor te ama, Él te va a liberar esta noche. Él te libera en este momento para que tú no vuelvas a probar ninguna otra droga, sino que busques a Jesús, que Él se te va a inyectar un espíritu maravilloso que va a hacer en ti maravillas, te va a transformar, te va a hacer un estudiante nuevo. Así se fue. Así se fue. La siguiente semana, otra vez lo vi, pero esta vez venía con su mamá. Qué maravilloso lo que hace el Señor. Esta vez venía con su mamá. A su mamá me contó lo que había sucedido, pero me dijo que él le había pedido perdón a su mamá, que había sentido en su corazón que algo le quemaba y que le pidió perdón por todo lo que le había hecho, y él había recibido a Jesucristo en su corazón y que iba a ser un estudiante nuevo, que él se reconciliaba con ella, que él la amaba, que él la quería mucho. Y ahí se abrazaron, ahí terminaron de abrazarse, lloraron una vez más. Eso es lo maravilloso que Jesús puede hacer. Ese es el mensaje maravilloso del Evangelio, que transforma. Esas son esas cosas que te ha revelado a ti y a mí para que las anunciemos. Por eso tú estás aquí, porque tú has sentido, yo necesito de ti, Jesús. Yo quiero gloriarme en ti, yo quiero gozarme en ti, Jesús. Por eso yo estoy aquí también, porque yo me gozo en Él, me deleito en Él. Y por eso yo, como dice el salmista, gusten y vean qué bueno es el Señor. Gloria a Dios. Eso es lo que son esas cosas reveladas. ¿Por qué el sabio y el inteligente no las entiende? Es lo que leímos, ¿sí? ¿Por qué el sabio y el inteligente no las entiende? Un estudioso, e incluso una vez mi esposa y yo estamos dando una plática de preparación matrimonial. Y hacemos una evaluación al final del día. Y leímos esta observación que decía: para mí las pláticas que ustedes dieron no me sirvieron de nada. Yo soy maestro y lo que ustedes han dicho aquí no me sirvió de nada. Wow, le dije a mi esposa, mira lo que estamos haciendo. No me entró nada, decía. Ni a mi esposa ni a mí, los dos eran maestros. Porque el sabio no las quiere entender. El sabio piensa que lo sabe todo, y entonces nada de lo que ustedes pequeñitos o que nosotros pequeñitos vemos, ellos no lo ven. No han tenido esa experiencia. No han buscado la redención, no han buscado a Cristo. Por eso nosotros como pequeñitos, nosotros nos deleitamos en Jesús, porque sabemos lo que hace Jesús. ¿Cuántos aquí saben lo que hace el Señor? Yo sé lo que puede el Señor en mí. Él puede hacer líneas rectas en renglones torcidos, y yo era un renglón torcido, y aquí estoy para su honra y gloria, y Él me seguirá manteniendo derecho, buscando esa guía, buscando ese camino. El sabio y entendido la ve de diferente manera. Por eso es importante que nosotros
nos mantengamos, como dice Jesús, aprenda de mí que soy, ¿qué? Manso y humilde. Y no solo dice humilde, sino que humilde de... El sabio entendido puede ser humilde intelectualmente, que las sabe todas. Hay diferentes clases de humildades. La humildad no es aquel que se chicopala ante las situaciones. Aquel no, el humilde es el que no. El humilde es el que anda contento, siempre con la bendición de Dios, siempre la alegría de Jesús se refleja, se le nota. ¿Cuántos aquí tienen humildad de corazón? ¿Cuántos están alegres? A ver, levántese un grito de júbilo el que está alegre. Oh, ¡cuánta humildad! Esa es humildad. No importa que te aplasten, no importa que te digan que tú no vales nada. Di, yo soy contento, yo estoy contento, yo soy alegre en Jesús. Él me ha liberado, Él me ha rescatado, Él me sacó del fango. Por eso yo estoy aquí, para alabarle, para bendecirle, porque yo soy un pequeñito ante Él y tengo que hacerme más pequeño cada vez para que aquel se engrandezca. Tengo que hacerme más pequeño. Yo llevo, más bien mi esposa y yo llevamos este ministerio ya sirviendo 15 años. Si fuera porque lo que nos pasa en los ministerios, de que te rechazan aquí y allá, si de eso se tratara, al segundo año te hubiera dicho bye bye yo a todos. Hey, nos vemos, yo me voy con los protestantes. De hecho, mi familia al principio todos éramos católicos. Todos éramos católicos, y en una vez que lo rechazaron en la iglesia católica, no aquí en Santo Tomás, sino que en otra, lo rechazaron, ya se hicieron evangélicos, se bautizaron otra vez, se bautizaron y no les gustó esa, se fueron a otra, se bautizaron dos veces, y yo sigo bautizado aquí, pero Él me ha dado fuerza, Él me ha dado alegría, Él me ha dado gozo, Él me ha dado de todo. Él me ha hecho chiquillo, pero tengo que hacerme chiquillo para levantarlo a Él, para exaltarlo a Él. Eso es lo que Dios hace. Yo sigo siendo bautizado en la iglesia de Cristo. Tengo que reflejar mi bautizo. Oiga lo que dice la palabra, dice, acepten mi yugo. Acepten mi yugo. ¿Usted sabe lo que es un yugo? Yo le hice esta pregunta a un hermano, ¿sabe usted qué es un yugo? Y me dice, oh, son unos carros chiquitos del último modelo que han salido. A ver, ¿qué es un yugo? Levante su mano, ¿quiénes saben lo que es un yugo? Yo trabajé en mis años de joven, trabajé con un señor que... ordeñaba vacas, compraba ganado y araba y todo eso, y una de mis tareas era pues poner yugo a los bueyes. Oiga lo que dice aquí Jesús, que dice, acepten mí, los yugos trabajan en los, con los. ¿Por qué se ríe? ¿Por qué se ríe usted? El yugo se utiliza con los. ¿Y Jesús qué dice? Carguen mi. ¿Y los yugos se utilizan con los? Tal vez usted estará diciendo, no, ¿te está llamando güey el Señor? El yugo es una pieza de madera pesada que va sobre el cuello del buey. ¿Y cuántos bueyes se necesitan? ¿Y si se lo, qué pasa si se lo pone uno solo? No funciona. Se necesitan dos bueyes, uno a cada lado. Y el que los va guiando lleva una varita así, que nomás toca el yugo a que continúen caminando. Es una metáfora que Jesús está utilizando.
Es una metáfora que está Jesús utilizando. Acéptenme, el yugo es pesado, ¿sí o no? Sí, y la fuerza del buey está en el cuello. Por eso es que los caballos no pueden funcionar así, con yugo. Su fuerza no está en el cuello, su fuerza está en la espalda. Pero lo que Jesús no quiere poner aquí en enfoque es de que se necesitan dos para jalar. Y si usted está jalando solo en su vida, no la va a hacer. Si usted está jalando solo, no va a poder continuar, no va a poder avanzar. Note algo aquí, de que la función del buey no está en su velocidad, sino que en su paciencia. Por eso que dice Jesús: tome mi yugo, acepte mi yugo. ¿Por qué? Porque si tú aceptas el yugo de Jesús, ya no estás jalando solo, sino que estás jalando con aquel que es todopoderoso. A Él la honra, la gloria, el honor. Con Él estás jalando parejo. Con Él estás jalando parejito. Entonces, si tú estás batallando con tu matrimonio solitito, te vas a tumbar. Si tú estás luchando contra algún vicio en estas situaciones, no vas a poder llegar muy lejos solito. Acepta mi yugo. Es decir, acepta a Jesús. Deja que Él al otro extremo camine contigo. Y juntos vamos. ¿Para qué sirve el yugo? ¿Para qué sirven los bueyes? ¿Qué es eso? Generalmente para jalar una carga o para arar. Metáfora. Camina tú con Jesús. Deja que Jesús te ayude en tu enfermedad. Deja que Jesús te ayude en tu necesidad. Deja que Jesús te ayude con ese familiar enfermo o ese familiar que tienes en la cárcel. Si tú conoces algún familiar, dile: toma el yugo de Jesús. Si tú aceptas ese yugo de Jesús, Él va a cargar contigo. Él no dice, le voy a quitar el yugo, ¿no? ¿Cuál zapato? Dice: toma mi yugo, que es suave y ligero. ¿Cuántos están dispuestos aquí a tomar ese yugo de Jesús? ¿Cuántos están dispuestos a decir: Señor, hoy yo quiero caminar contigo? ¿Cuántos están dispuestos a hacer eso? Vea que el Evangelio de Jesús al final nos dice, y esta es la solución, este es el premio que vamos a recibir al aceptar el yugo de Jesús. Dice: si tú aceptas mi yugo, si tú aceptas mi carga, yo te daré descanso. Yo te daré descanso. Por eso es importante que tomemos en serio este llamado de Jesús. Por eso es que nosotros no debemos de ser egoístas. Hermanos, ustedes no viven conforme al desorden. Ese es el yugo del que nos está hablando. Acepta mi espíritu. Encontremos descanso en Él. No sé cuál sea tu necesidad esta noche. No sé cuán largo has caminado con esa carga pesada. No sé cuán distante tú has mantenido una distancia lejana con Jesús. Vamos a pedirle tú y yo esta noche al Padre. Vamos a pedirle a Jesús que nos suavice esa carga, que nos haga esa carga ligera en nosotros.
No sé cuántos de nosotros hemos caminado con el cuello pesado por la carga que llevamos. Vamos a presentarle a Jesús en esta noche. Hagamos fe juntos. Yo te invito a que hagamos fe juntos. Vamos a pedir al Padre. Yo te invito a que tú vengas al frente. Vamos a pedir al Señor que haga nuestra carga ligera. Quizás sea una carga económica. Quizás tú no has podido encontrar trabajo. Quizás te has descansado y ya llevas mucho tiempo sin trabajar. Es una carga. Pero pon tu confianza en el Señor. Hagamos fe juntos esta noche. Pidámosle a Él que venga a nuestras vidas y nos haga nuestra carga ligera, suave y ligera. Y tú encontrarás descanso en Él. Vamos a pidiéndole al Señor, Padre Santo, en esta noche. Clamamos, Señor, tu misericordia. Oh, Señor, ven esta noche, alivia nuestras cargas. Ven, Señor, toma control de nuestras vidas. Danos de tu Espíritu, Señor. Danos de tu gracia, Señor. Bendice a aquella mamá soltera que quizás está teniendo dificultades. Cómo darle de comer a su hijo. Bendice aquel matrimonio que anda tambaleando, Señor. Bendice aquellas familias que están separadas por diversas situaciones. Oh, bendice esta noche, Señor, aquel que está enfermo o que tiene algún familiar enfermo en el hospital. Pidamos por esa persona. Empieza, Señor, en esta noche a llover sobre nosotros. Envía tu rocío, Señor, de agua fresca. Envía tu Espíritu, Señor, en esta noche. Gracias, Señor.

Jesús conoce tu corazón, hermano y hermana. Tú que estás pasando por esta necesidad tremenda, Jesús nos dice en su palabra que solos no podemos. Yo te invito a que des un paso aquí al frente. No tengas vergüenza, no te preocupes. Jesús conoce tu vida, Él conoce tu corazón. Quizás hoy te está dando la última oportunidad. Quizás hoy vienes cansado, quizás hoy vienes triste, quizás hoy traes una enfermedad y tú no puedes solo. La palabra de Dios nos decía hace un rato.

Jesús está tocando tu vida en este momento. La palabra de Jesús ha penetrado en tu vida, hermano y hermano. Se siente la presencia de Jesús en este lugar. Esa palabra que nos da vida, esa palabra que nos levanta. Deja que Jesús en este momento llene tu vida, que llene nuestra vida. Quizás tú hoy te estás dando la última oportunidad, quizás tú ya no puedes seguir. Jesús, quizás tú has dicho hasta aquí llego porque no puedo solo. Y Jesús te dice, yo puedo porque yo estoy contigo. Tú no estás solo, nunca te he dejado solo, nunca te he abandonado, siempre he estado contigo. Quizás tu carga es muy pesada, quizás tienes una enfermedad.

Abrázate, Jesús, en esta noche. Deja que Jesús llene tu vida. Tú no puedes solo, yo no puedo solo, no podemos solo. Necesitamos la ayuda del poderoso.

problema, entrégale a Jesús tu situación, dile: Señor, yo no puedo solo, Señor, yo no puedo solo, ayúdame. Quizás has estado vagando por mucho tiempo, quizás te has sentido solo, te has sentido sola y te has metido en tu cuarto y no has querido salir. Dile: Señor, ayúdame en esta noche. Quizás han habido momentos difíciles en que alguien se ha burlado de ti. Quizás han habido momentos difíciles en que no has tenido para comer. Quizás han habido momentos difíciles que has estado a punto de perder tu apartamento. Quizás te han dicho que esa enfermedad no tiene curación. Dile: Señor, ayúdame. Jesús, levántame en esta noche. Inyéctame tu amor, inyéctame tu misericordia.

mira, tú puedes, porque yo estoy contigo. Gracias, Jesús, en esta noche, porque tú nos estás levantando, porque tú nos estás dando la fuerza, porque tú estás renovando nuestra vida. Quizás te has tirado al alcohol, quizás te has tirado a la droga, y Jesús te dice: yo puedo contigo, juntos podemos caminar adelante, no te sientas solo, no te sientas sola. Y Jesús está llenando tu vida. Jesús te está diciendo: yo te estoy dando mi yugo, pero tú no puedes solo, los dos tenemos que caminar. Y Jesús te levanta en este momento y Él sostiene toda tu vida. Deja que Jesús llene nuestra vida.

que Jesús te levante de ese fango que quizás tú has caído, de esa oscuridad. Deja que Jesús te levante en esta noche. Deja que Jesús levante tu vida. Tú vales mucho. Tú vales mucho para Jesús. No te sientas humillada, no te sientas triste, no te sientas que tú no vales. Dile: Jesús, levántame en esta noche. Jesús está escuchando tu oración, Jesús está escuchando tu ruego y te dice: yo

0: Oh sí, Señor. Extiende tu mano, Señor, sobre la parte de atrás. Aquellos hermanos que han venido por primera vez, extiende tu mano maravillosa, Señor. Nuestras familias necesitan ser sanadas. Una sanación acerca de discordias, de odios, de recelos. Señor, manifiéstate esta noche. Rompe, Señor. Manifiéstate en los jóvenes, Señor. Rompe con cualquier tipo de juegos, con la guira, Señor. Rompe cadenas, Señor. Cadenas de vicios, Señor. Rompe en esta noche. Libéranos, Señor. Que sigamos dependientes de ti, Señor. No quiero independizarme de ti, Señor. Oh, sí, Señor. Rompe las cadenas, Señor. Haznos libres, Señor, contigo. Haz que caminemos juntos, Señor. Oh, sí, Señor. Sigue rompiendo, Señor. Sigue sanando familias, Señor. Sigue sanando matrimonios, Señor. Sigue sanando aquella mamá que está sola luchando con sus hijos. Oh, sí, Él te levantará, hermano querido. Él te está levantando. Él te está tendiendo la mano. Oh, sí, Señor. Oh, sí, Señor. Sigue manifestándote. Rompe con alcoholismo, Señor. Rompe con drogadicciones, Señor, en esta noche. Oh, sí, Señor, queremos celebrar contigo, Señor. Oh, sí, Padre Santo, manifiéstate. Oh, sí, Señor. Hermano querido, pidamos por esta nación de los Estados Unidos también. Pidamos por nuestro, el presidente Bush. Pidamos por él. Pidamos por esta nación.
1: Él me levanta.
0: Oh, sana esta nación. Sana nuestras calles de Los Ángeles.

Señor, levántanos. Levántanos, Señor. Cuida a nuestros jóvenes, Señor.

dice la palabra de Dios: vengan a mí los que estén cansados y agobiados, que yo los aliviaré, pues mi yugo es fácil y ligera mi carga. Si te sientes triste, cansado, agobiado, ven a los pies de Jesús, que Él extenderá su santa mano y la llevará hasta ti.

sabe que te sientes sin fuerza, que crees que ya todo se está acabando y que todo se derrumbó. Pero él siempre ha estado ahí, siempre va a estar ahí para ayudarte.

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2: Oh Jesús, que has instituido el sacerdocio para continuar en la tierra la obra divina de salvar a las almas, protege a tus sacerdotes en el refugio de tu sagrado corazón. Guarda sin mancha sus manos consagradas, que a diario tocan tu sagrado cuerpo, y conserva puros sus labios teñidos con tu preciosa sangre. Haz que se preserven puros sus corazones, marcados con el sello sublime del sacerdocio, y no permitas que el espíritu del mundo los contamine. Aumenta el número de tus apóstoles, y que tu santo amor los proteja de todo peligro. Bendice sus trabajos y fatigas, y que como fruto de su apostolado obtengan la salvación de muchas almas, que sean su consuelo aquí en la tierra y su corona eterna en el cielo. Amén.
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5: Te recuerdo, hija mía, que cuantas veces oigas el reloj dando las tres, sumérgete totalmente en mi misericordia, adorándola y glorificándola, ya que en ese momento se abrió de par en par para cada alma. En esa hora puedes obtener todo lo que pides para ti y para

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seas. Gloria a ti, Señor, por tu presencia.

como a Bartimeo. Danos la vista, Señor. Bendito seas. Gloria a ti, Jesús. Gloria a ti, Jesús.

0: este instante, Señor. Hoy, Padre bendito,
1: sí, Señor,
0: hoy Jesucristo, dador de vida. Hoy, Señor, acepto con mis labios abiertos que te veo.

0: son caídas a mi izquierda y a mi derecha. Y únicamente veo mi alma, Señor, delante de ti. Me veo desnudo, Señor. Me veo incompleto. Porque tú, Señor, hoy me ves.
1: Sí, sí.
0: Y hoy te miro. Amado Jesús, te agradezco. Te agradezco, Señor, porque hoy me siento nuevamente digno. Hoy recupero, Señor. Recupero lo que había perdido, posiblemente desde mi niñez, posiblemente desde aquel trauma. Hoy, Señor, lo recupero delante de ti. Bendito y alabado seas, Señor. Glorificado seas, Señor.
1: Gloria a ti.
0: Te alabamos, Señor. Te bendecimos.
1: Gloria a ti.
0: Te glorificamos. Hoy, en este instante, mañana y siempre, Señor. Alabamos, exaltamos tu nombre, porque hoy tu poder se derrama, Señor. Bendito sea el Señor. Gloria a Dios.
2: Viva Jesús sacramentado.
3: Vive todo sea muy amado.
2: Viva Jesús sacramentado.
3: Vive de todo sea muy amado.
2: Viva Jesús sacramentado.
3: Vive de todo sea muy amado.
2: Padre nuestro que estás en el cielo, santificado sea tu nombre. Venga a nosotros tu reino. Hágase tu voluntad en la tierra como en el cielo.
3: Danos hoy nuestro pan de cada día. Perdona nuestras ofensas, como también nosotros perdonamos a quien nos ofende. No nos dejes caer en tentación y líbranos del mal.
2: Gloria al Padre, al Hijo y al Espíritu Santo.
3: Como era en el principio, ahora y siempre, por los siglos de los siglos. Amén.
2: Gloria al Padre, al Hijo y al Espíritu Santo.
3: Como era en el principio, ahora y siempre, por los siglos de los siglos. Amén.
2: Gloria al Padre, al Hijo y al Espíritu Santo.
3: Como era en el principio, ahora y siempre, por los siglos de los siglos. Amén.
2: Amado Jesús, aquí estamos tus hijos. Tú conoces todas nuestras necesidades. Y tú sabes, Señor, que cada quien tiene su problema, su necesidad. Tú conoces los corazones que aquí estamos hoy a tus pies. Solo tú sabes, Señor, porque tú nos sondeas y nos conoces. Y tú conoces, Señor, todas nuestras limitaciones. Hoy, Señor, aquí estamos a tus pies. Danos tú la gracia para que esta hora sea realmente una hora santa. Porque estamos a tus pies. Danos tú la gracia, Señor, para que hoy podamos sentir que tú estás aquí, Jesús. Vivo, real, a través del sacramento de la Eucaristía. Queridos hermanos, ahora les pido que pongan su corazón en Jesús. No piense ahora en tu casa, ni en lo que te espera, ni en tu trabajo. No piense ahora en nada que te pueda perturbar tu alma y pueda perturbar el encuentro que hoy Jesús quiere tener contigo. Por lo tanto, ahora te pido que te vacíe, vacíate de todas esas cosas que están ocupando tu mente, ocupando tu corazón. Y deja que ahora sea Jesús, aquel, el único, que puede coronarse como el único rey de tu vida. Jesús es Él. El que está aquí presente en este día tan especial. Bendito Jesús. Por eso ahora, en esta hora que llamamos hora santa, hagámosla de verdad santa. Yo quiero que tú levantes tus manos, porque vamos a orar, vamos a pedirle a Jesús. Levanta tú tus manos y comienzas tú ahora a alabar, glorificar el nombre de Dios. Bendito sea Jesús. Señor, mira cuántos abren sus labios y sus corazones, Señor, para alabarte y bendecirte, Señor. Te presento toda necesidad, Señor. Te presento, Señor Jesús, a cada hombre, a cada mujer, a cada joven, a cada niño presente en este día. Y presente en sus hogares, Señor. Te presento cada necesidad. Te presento cada enfermedad. Te presento, Señor, cada dolor. Porque tú puedes hacer la obra, Jesús. Bendito sea, Señor.
4: Alabado
2: sea Jesucristo. Hermano, atrévete a levantar tus manos y atrévete hoy a alabar a Jesús. Porque Él sabe que tú tienes cáncer. Él sabe que tú tienes tumor, quiste. Él sabe que tú estás enfermo de tu vista, de los riñones. Él sabe que tiene problemas en tu casa. Él sabe que hay enfermos en tu casa que están necesitando de Él.
4: Él sabe que le están pidiendo a Él ahora, por eso no tenga miedo. Levante esas manos con tu necesidad, con tu

Mis hermanos, quiero que entiendan que estamos adorando a Jesús. Y quiero que entiendan que donde está Jesús pasan cosas muy grandes. Por lo tanto, en esta hora van a pasar cosas muy grandes. Porque no estamos adorando a un hombre de carne y hueso de este mundo. Estamos adorando al Rey de Reyes y Señor de Señores. Por eso en esta noche yo quiero que tú creas, confíes y te quedes siempre mirando a Jesús. Porque yo sé que Él quiere hablar a mucha gente en este día de hoy. Él quiere mirar a tantos corazones. Recuerdo ahora el Jueves Santo en mi parroquia, una señora muy de iglesia, pero el esposo no iba mucho a la iglesia. La señora todo el tiempo iba donde mí a quejarse, porque su esposo andaba en la calle, porque su esposo andaba en otras cosas menos en la iglesia. Y esta mujer lloraba y siempre venía donde mí a buscar consuelo, y yo le decía: ten fe, sigue orando, no te preocupes, que el momento va a llegar para tu esposo. Esto fue ahora en Jueves Santos. Hermano y hermana, ¿y qué es lo que sucede? Llega la señora para la misa del lavatorio de los pies. Llega, cuando llega va ella donde Jesús. Ella fue, llevó a su esposo ese día. Su esposo fue porque era una celebración muy importante. Y ella fue, se arrodilló frente al sagrario. Le dijo: Jesús, mira, Él está ahí atrás. No me mire a mí, Señor, míralo a Él. Tú sabes en qué anda Él. Y tú sabes cómo anda Él, Señor. Míralo a Él. No me mire a mí, Señor. Ahora olvídate de mí. Míralo a Él, Señor. Ella señalaba. Decía, no ponía el no señalaba con el brazo en alto para que Él no la viera. Porque Él estaba detrás de ella. Decía, míralo a Él, Señor. Está detrás de mí. Míralo a Él, Señor. Olvídate de mí, Señor. Cuenta ella que cuando yo iba con el Santísimo para la reserva, iba con Jesús en alto, en una custodia precisamente, Él se queda mirando la custodia. Y Él, cuando se queda mirando la custodia, comienza a llorar, y grito, y llora, y llora, y llora. La esposa no sabe qué le está pasando a Él. Al final de la misa, va y le dice que cuando yo iba con Jesús, la custodia desapareció. Y él veía a Jesús sonriéndole, diciéndole que tanto le amaba. Hermano y hermana, y eso bastó para que este hombre ahora esté metido de lleno en la iglesia, porque mi Jesús tiene poder, bendito sea Dios. Por eso en este momento, yo quiero comenzar pidiéndole a Jesús: ¿cuál es tu necesidad? ¿Qué está pasando en tu vida? ¿Qué está pasando en tu familia? Sencillamente quiero decirte, hoy, aquí tenemos a Jesús. Y Él quiere hoy, de manera especial, mirarte el corazón. No importa lo que esté pasando en tu vida. No importa que tú pienses que ya todo termina. Y que es imposible para Él. Hermano y hermana, lo que es imposible para el hombre es más que posible para Dios. Por eso, aquí está Él. Aquí está Jesús, el que quiere hoy mirar sus corazones, el que no le importe qué tiempo tengas tú fuera de Él o lejos de Él, a Él lo que le importa es hoy cambiar tu corazón, poner un corazón nuevo, un corazón que sienta, como dice la palabra, un corazón, ese corazón de piedra. Hay que pedirle a Jesús: Señor, arranca de mí este corazón de piedra y pon un corazón de carne, un corazón que sienta, un corazón que padezca, un corazón que pueda amar, bendito sea Dios. Yo quiero pedirle que levante sus manos. Mira, aquí está Jesús. Sabemos que sí, miramos pan, pero en ese pan está el pan vivo bajado del cielo. Ahí está Jesús, ahí está Él. Levanta tus manos. Y comienzas a decir: Señor, te alabo, te bendigo, te glorifico, porque tú eres grande y eterno, Señor, porque tú eres poderoso, porque tú tienes poder, Señor.
Hermano, levanta tus manos. Dile al Señor lo que tú tengas en tu corazón. Dile lo que tenga en tu corazón. Porque este día es para sentir el amor de Jesús. El amor de los amores. El amor que siempre está presente. El amor que nunca acaba. El amor que quiere ir a tu familia, levantar a tu familia. Aquel que quiere hoy, de manera especial, sí, irse contigo a tu casa. Bendito sea Jesús. Alábale. No tenga miedo. No tenga miedo. Levante esas manos. Abre tus labios y glorifica la presencia de Dios. Bendito sea, Señor. Bendito sea Jesús. Alabamos a Jesucristo. El que vive. El que vive. El que reina. El que lava. El que levanta. Oh, bendito sea Jesús.

mano de un lado a otro. Mueve tus manos como una bandera y alaba a tu Dios. Dile, aquí están mis manos para

0: palabra en mi corazón. Hay una palabra en mi corazón. El Señor dice: abran sus corazones, que quiero entrar y quiero morar en ustedes. Hoy dice Jesús: abran sus corazones, que quiero entrar y morar en ustedes. Bendito mi Señor. El Señor está haciendo obra hermosa en este momento. Hay muchos hombres que están sintiendo que está quemando su corazón. Y aquí hay dos hombres, bendito sea mi Señor, que su corazón se le quiere salir en este momento. No tenga miedo. Es que ahí está llegando Jesús.
1: Gloria a ti.
0: Es que están pasando cosas grandes en este momento. Es que el poder de Dios se está moviendo.
1: Gloria a ti, Señor.
0: Es que la presencia de Jesús se está moviendo.

0: Señor.
1: Oh, Andy, abre tus labios. Abre tus labios.
0: Por tu presencia.
1: Y dile que les

Señor Jesús, arranque ese corazón pobre, miserable, y pon un corazón lleno de ti, Señor. Arranque ese corazón, Señor. Señor Jesús, arranca tanta vanidad, Señor. Arranca adulterio hoy, Jesús. Arranca brujería hoy, Jesús. Señor, llévate, Jesús. Llévate hipocresía hoy, Señor. Llévate orgullo hoy, Señor. Señor, aquí están ellos. Te lo presento, Señor. Aquí hay un pueblo, Jesús, sediento de ti. Aquí hay un pueblo que te necesita hoy, Señor. Aquí hay un pueblo que te está pidiendo. Míralo, Señor. Míralo, Jesús. Míralo, Jesús. Hermano, díselo, Jesús. No tenga miedo. No tenga miedo, bendito Dios. Porque aquí está el poder de Dios. Aquí está la presencia de Jesús. Grítaselo. Porque Él tiene el poder.

0: Jesús, te sigo presentando este pueblo. Tú conoces cada corazón. Mira tanto, Jesús, que están aquí confiando en ti, creyendo en ti. No permita, Jesús, que ellos se vayan de este lugar como llegaron. Haz, Jesús, que en ellos reine la gracia, la paz, la armonía de tu palabra, la armonía de tu amor, Jesús. ¿Cuántos hombres, Jesús, que hoy vienen creyendo en ti, Señor? ¿Cuántos hombres que hoy vienen confiando, creyendo que tú tienes el poder y la gloria? Te quiero contar. Mi papá, hace 4 años y tanto que partió de este mundo la vida. Un hombre muy de Dios. Mi papá iba en la mañana a la misa y también en la tarde. 2 veces al día iba a la misa. Iba a pie, siempre. Llegaba primero que el sacerdote a la iglesia. Mi papá se enfermó de un cáncer en la próstata. Mi papá, como fue operado, no pudo ir a la iglesia en 6 meses. Y mi papá pidió a mi cuñado: yo quiero que tú me lleves a la iglesia. Hace mucho que no voy. Mi cuñado tomó su carro, lo llevó en su vehículo, y cuando llegó a la iglesia, lo toma en brazo y lo entra a la iglesia. Cuando lo entra a la iglesia, mi papá comenzó a llorar, y a llorar, y a llorar, a llorar. ¿Y por qué mi papá lloraba? Lloraba, decía, porque le hacía falta estar cerca de su Jesús. El día de la muerte, mi papá, que partió a las 3 de la mañana sábado, el día antes, mi hermano sacerdote, siempre teníamos la misa con él, tiene la misa con él, ya mi papá no podía, siempre con su rosario en alto, lo que nunca soltó fue su rosario. Y mi papá ya el día antes, ya no tenía conocimiento. Mi hermano Padre Jesús celebra la Eucaristía. Cuando celebra la Eucaristía, que levanta la hostia, mi papá milagrosamente abrió los ojos. Y cuando él vio la hostia, él comenzó a reírse. Y se reía. Y él se reía. Y se reía. Digo yo, yo sé que mi papá ahora está viendo a través de la hostia el mismo Jesús vivo. Bendito sea Dios. Hermano, hermana, qué gracia tan grande. Qué gracia tan grande es poder tener a Jesús. Allí un sacerdote, un anciano sacerdote muy santo, muy de Dios. Encuentro como este, todos los días 13, que se celebra a la Virgen, iba todos los días 13 desde tempranito, pasaba el día entero confesando. El día completo confesando. No tomaba agua, no comía absolutamente nada. Ofrecía en la confesión, como penitencia, el no comer nada. Y un día, el sacerdote, celebrando la Eucaristía, él va con una religiosa a distribuir la comunión. Cuando va a distribuir la comunión a la religiosa, se le cae una comunión, una hostia consagrada. La religiosa la levanta, y al levantarla, la hostia comienza a sangrar. Y la hostia sangraba. Y cuando la religiosa va donde el sacerdote: padre, mire lo que me está pasando, está sangrando la hostia que se me cayó. El padre, nervioso, toma la hostia y consume la hostia sangrando. Cuando consume la hostia sangrando, el padre se fue. No sabía que era él, como que perdió toda la noción del tiempo. Seguía dando la Eucaristía, pero ¿qué pasaba? Su cuerpo todo era como un sol. Su cuerpo resplandecía, rayos de luz salían por su cuerpo, la iglesia se iluminaba. Y cuando el sacerdote termina la Eucaristía, él no sabe nada de él. Y cuando termina, que va a la sacristía, se quita los ornamentos. Cuando se quita los ornamentos, él como que reacciona. Y entonces la gente le cuenta lo que había pasado con él. Hermano, hermana, cuando tomamos a Jesús, bendito sea Dios, es que pasan cosas grandes. Tú no te puedes imaginar que te pierdes
1: al perder a Jesús? ¿Qué tú dejas cuando dejas a Jesús? Míralo, Él está presente. Y aunque tú creas, tú que estás allá detrás, lejos, aunque tú, aunque tú creas que Él no te está mirando, Él te está mirando. Él está mirando tu lágrima, está mirando tu dolor, está mirando tu necesidad. Él sabe lo que tú estás pasando en este momento. Sí, míralo. No tenga miedo, que antes de tú mirarlo a Él, hace tiempo que ya Él te miró a ti, bendito sea Dios. Hace tiempo que Él te miró. Jesús, sigue mirando a tu pueblo. Señor, tú conoces lo que pasa a tu pueblo, lo que padece tu pueblo. Señor, tú sabes lo que hay en cada uno de ellos, en sus corazones. Te pido por ellos, Señor. Te pido por ellos, Jesús. Bendícelo. Bendice hoy a cada familia, Señor. Bendice a cada uno de estos hombres y de todos los que aquí estamos, Jesús. Bendícenos, Señor. Danos tu gracia y tu presencia. Bendito sea Jesús.

0: Cuando te veo a ti, yo pienso en Zaqueo. Dice la palabra que había un hombre llamado Zaqueo, capítulo 19 de Mateo, de Lucas. Y dice la palabra que aquel hombre llamado Zaqueo le entró necesidad de conocer a Jesús. Porque todo el mundo hablaba de Jesús. Todo el mundo hablaba de ese hombre famoso y todo el mundo hablaba de las maravillas que hacía Jesús. Y como él hacía tantas maravillas, Zaqueo, aquel pobre hombre, triste, agobiado, con mucho dinero, pero ¿de qué le servía su dinero? Si era odiado por la gente, si era separado de la gente, si llevaba dolor en su corazón, pobre Zaqueo, vivía solo, nadie compartía con él, porque tenía mucho dinero, pero era un hombre, pobre Zaqueo, sin felicidad, lo tenía todo, le faltaba lo más importante, le faltaba Dios en su corazón. Y dice la palabra que un día Zaqueo se decidió. Es tu decisión hoy. Oye, un día se decidió Zaqueo. Y dice la palabra que Zaqueo se dio cuenta que por ahí andaba él. Y salió, dejó en su casa, dejó su dinero, dejó su esposa, sus hijos. Zaqueo dejó todo su trabajo y corrió, porque él sabía que ahí andaba la salvación. Él sabía que ahí andaba Jesús, el que podía sanarle, el que podía hacer la obra. Me imagino yo, pobre Zaqueo, tanto tiempo, sí, que se iba a llorar a su habitación. Es posible que Zaqueo dijera, ¿para qué quiero yo la vida? Si lo tengo todo y no soy feliz, ¿para qué quiero yo la vida? Zaqueo se decidió a ir a encontrarse con ese hombre. Hermano, es que tú viniste a encontrarte con él hoy aquí. Escúchalo. Tú viniste este fin de semana a encontrarte con Jesús. Tú viniste, sí, a encontrarte con él. Porque él es el que da la vida. Y cuenta la palabra, Zaqueo no le importó nada. Salió detrás de él. Salió. Lo que Zaqueo creía era que él iba a encontrar a Jesús. No se dio cuenta que era que ya Jesús lo había visto en su casa, para que él saliera detrás de él y le gritara. Hermano y hermana, dice la palabra que cuando Zaqueo sale, hay mucha gente. Sí, había mucha gente y que Zaqueo no podía ver a Jesús. No podía conocerlo porque no había compartido con él. Sí, quizás tú no puedes compartir con Jesús, por eso no lo conoces. ¿Por qué no comparte con él? Porque vive lejos de él, porque dedica tiempo a tantas cosas menos a Jesús. Y dice la palabra que había una gran multitud. Y Zaqueo comenzaba a mirar, pero no lo veía porque era pequeño de estatura, como indicando su corazón. Su corazón estaba lejos de Dios. Por eso no podía sentir a Jesús, porque estaba lejos de Dios su corazón. Su corazón lleno de tantas otras cosas, pero le faltaba lo importante, le faltaba a Jesús. Y dice la palabra que no puede verlo, pero él quiere encontrarse con él. Pero Zaqueo quiere ver a Jesús. ¿Y qué hace Zaqueo? Comunicando, no lo puedo ver porque soy pequeño, no sé quién es. Me voy a subir a este árbol porque yo tengo que ver ese hombre. Ese hombre me llama la atención. Todo el mundo habla de ese hombre. Todo el mundo dice maravillas de ese hombre. Todo el mundo habla de él. Yo también quiero hablar de él. Yo también quiero decirle al mundo lo que es él. Yo también quiero decirle a mi familia que sí que me encontré con él. Yo también quiero decirle a mi esposa que sí que me encontré con él. Sí, y aquel hombre sube al árbol rápido porque él sabe, sí, él sabe que Jesús tiene que pasar por ahí. ¿Y sabes algo? Zaqueo se queda mirando a Jesús. Se queda mirando hacia abajo entre la multitud. Zaqueo se queda mirando, pero no sabe quién es Jesús. Entre tantos hombres, barbudos, cabello largo, con manta, él no puede darse cuenta quién es Jesús. Y comienza a mirar a la multitud de los hombres, pero no puede ver, pero no sabe quién es él. Sin embargo, Jesús, desde abajo, mirando hace tanto tiempo a Zaqueo, mirando a aquel hombre que no puede ver a Jesús porque está ciego. Tiene ceguera del corazón, que no puede ver a Jesús, porque no ha compartido con él, no sabe quién es él. Y Jesús se queda mirando a Zaqueo. Zaqueo, Zaqueo, baja de ese árbol, porque hoy tengo que quedarme en tu casa.
1: Cuando Zaqueo escucha la palabra de Jesús, cuando Zaqueo escucha quién es el que habla, aquella palabra le motiva, sí, porque cuando Jesús habla se convierte en los corazones, cuando Jesús habla se caen a los pies aquellos corazones duros. Cuando Jesús habla, hermano, algo tiene que suceder, algo tiene que pasar. ¿Y qué pasa con Zaqueo? Zaqueo baja pronto del árbol, le echa el brazo a Jesús.
0: Y Zaqueo se atreve a llevar a Jesús a su casa. ¿Y sabe qué sucede? Zaqueo va feliz.
1: Zaqueo sabe que la multitud lo está mirando mal. Sí, lo está mirando mal porque sabe que él es un ladrón, que él ha robado, que ha maltratado al pueblo. Pero a Zaqueo no le importa nada. ¿Sabe por qué no le importa nada? Porque él va con la salvación. A Zaqueo no le importa que lo critiquen, que lo murmuren. A Zaqueo no le importa absolutamente nada. Él lo que le interesa es llegar a su casa con la salvación que se llama Cristo Jesús. Bendito sea Dios. Dice, hermano, interesante. Cuando Zaqueo sabe que entra Jesús a su casa,
0: ¿sabes? Aquel corazón cambia.
1: Porque cuando llega Jesús, todo tiene que cambiar. Donde entra Jesús, todo tiene que cambiar. Dice la palabra que aquel hombre llamado Zaqueo, sí, se pone de pie. Señor, Señor, hoy voy a dar la mitad de mis bienes a los pobres, y a aquellos que le he robado le voy a dar cuatro veces más.
0: Hermano, hermana, Jesús no se deja ganar en generosidad.
1: Dice la palabra que Jesús se pone también de pie y dice: hoy ha llegado la salvación a esta casa. Si tú le abres tu corazón a Jesús, hoy la salvación llegará a tu casa. Bendito sea Dios. Escúchalo, querido hombre. Escúchalo. Si le abriste el corazón a Jesús, hoy esa droga queda a los pies de Jesús. Ese adulterio queda a los pies de Jesús. Ese cáncer, esa depresión cae a los pies de Cristo Jesús. Bendito sea Dios.
0: Yo recuerdo estando en el Canadá. Voy con Jesús. Hay un sacerdote que desde que llegué me tomó a hablar. Tenía mucho problema que me reservo porque es sacerdote y fue confesión. Tenía mucho problema que el sacerdote lloraba. Y lloraba. Llegué el momento de la misa, termino la Eucaristía y salgo con Jesús. Le digo al Padre: Padre, yo quiero que tú me acompañes. Acompáñame, Padre. El Padre va conmigo. Cuando voy mitad del salón, siento en mi corazón algo muy fuerte. Pasa, yo quiero que el sacerdote que va contigo sea quien me lleve. Cuando le doy, Padre, Jesús quiere que tú lo lleves, toma. Le doy la custodia. Aquel hombre camina dos, tres pasos. Cuando toma la custodia, el hombre cae, el sacerdote cae, y entonces yo tomo otra vez la custodia. Hermano y hermana, ese hombre, ese sacerdote, ese día nació, Jesús lo sanó. Bendito sea Dios. La presencia de Dios libera, Jesús sana, Él tiene el poder. Imagínate, imagínate aquel hombre llamado, sí, aquel ciego de Jericó. Con esto quiero, para comenzar a orar, sí, a orar, porque Jesús quiere hacer cosas grandes en este día. Jesús quiere hoy sanar a tantos corazones. Jesús quiere hoy que las barreras, las cadenas, las enfermedades, eso que te está impidiendo estar con Él, caigan a sus pies. Bendito sea Dios. Y dice la palabra en 18:35 de Lucas: ah, ya hay un hombre llamado Zaqueo, digo, perdón, el Bartimeo,
1: el ciego Bartimeo, aquel hombre de la sincera palabra, era ciego. ¿Sabe qué significa todo esto? ¿Sabe aquel pobre hombre cuántas veces había querido andar por la calle y no podía porque era ciego? ¿Sabe las tantas veces que este pobre hombre había querido ver a Jesús y no podía porque era ciego? ¿Sabe las tantas veces que este hombre fue rechazado, maltratado porque era ciego? ¿Sabe las veces que este hombre se puso de rodilla o de, sentado de pie en la calle para que le dieran algo porque no podía trabajar porque era ciego? Era ciego. Pero más que todo indicando la ceguera del corazón. A veces tú no puedes dar una sonrisa porque eres ciego. No puedes dar una sonrisa porque no siente en tu corazón amor, porque lleva mucho odio en tu corazón, porque lleva resentimiento en tu corazón. No puedes dar una sonrisa o mirar con amor a alguien porque eres duro, porque te educaron a palo, te educaron mal, o porque te maltrataron, o porque te rechazaron, y lleva mucho dolor en tu corazón. A veces no puedes sonreír a nadie. ¿Sabe por qué, querido hermano y hermana? Porque te hace falta la presencia de Cristo Jesús, bendito sea Dios, y por eso no puedes sonreír. Hoy Jesús quiere poner en ti unas miradas diferentes, unos ojos diferentes, unas palabras diferentes. Y cuente la palabra, que aquel hombre llamado Bartimeo escuchó que viene una multitud, escuchó mucho escándalo. De pronto pregunta, ¿y qué es lo que está pasando? ¿Qué es lo que está pasando? Alguien le dice, es que por ahí viene Jesús. ¿Cómo le dijeron a él? ¿Cómo le dijeron a él? Es que por ahí viene ¿quién? ¿Que viene quién? Yo no lo escuché, ¿que viene quién? Jesús, mira, él va a ir por ahí, bendito Dios, un ratito. Él va a caminar entre la multitud. No le importa. Él quiere mirarte con amor. Y cuenta la palabra de Zaqueo, que Bartimeo comenzó a gritar. Como quien dice, no puedo perder esta gran oportunidad. Como quien dice, no puedo permitir que pase de largo. Porque por donde él pasa, deja huellas. Por donde él pasa, cosas grandes suceden y pasan. Por donde él pasa, la gente se sana, los ciegos pueden ver, los mudos pueden hablar, los muertos resucitan, los paralíticos se ponen de pie. Y sabes, Bartimeo comenzó a gritar. Él sabe que su grito no era en vano. No, él sabe, él tiene fe. Porque igual, la gente le ha dicho tanto que sanan, la gente le ha dicho tantos que resucitan, la gente le ha dicho tantos que pueden ver, que pueden levantarse, tantos pecadores que andan con él. Ah, sí, yo quiero ver a Jesús, yo quiero verlo. Y gritaba, yo quiero ver a Jesús. Y entonces comienza a gritar, Jesús, Jesús, hijo de David, ten compasión de mí. ¿Te imaginas aquel pobre hombre cuando decía, ten compasión de mí? Diciendo, mira que me rechazan. Diciendo, mira que no tengo felicidad. Diciendo, mira mi familia cómo está. Diciendo, mira, Señor, que ya no resisto vivir así. Diciendo, mira, Señor, no tengo dinero para esta enfermedad. Diciendo, Señor, mi esposa se muere. Diciendo, Señor, mi hijo, Señor, está en la droga. Diciendo, mi hijo anda en la calle. Diciendo, Señor, ten misericordia, ten compasión. Diciendo, ya no puedo, Señor, porque ando lejos, porque nadie me acepta, todo el mundo me rechaza. Allí andaba el grito de Bartimeo. Oye, es tu grito. Y Bartimeo sabía que la sanación y el poder lo tenía. Y sabes, yo recuerdo yendo allí a Ecuador, una multitud en un bajo techo. Yo tomo a Jesús, prediqué de la Virgen, pero le dije, terminando la Eucaristía, aquí está el Rey, aquí está el que quiere sanar, no tenga miedo en pedirle, pídale sin condiciones. Allí había un hombre, le llamaban el paralítico del pueblo. 19 años paralítico aquel hombre. 19 años que el pueblo le conocía como el paralítico del pueblo. Bajo por el centro, cuando voy subiendo a mitad del centro, ya este hombre, ya yo había pasado, estaba aquí delante. Ya yo había pasado con Jesús por él. Siento una palabra muy fuerte en mi corazón que me dice: aquí hay un hombre paralítico que se está sanando en este momento. Yo no puedo decir nada porque no tengo micrófono. Hay mucha gente. Ando con Jesús en alto, subo. Cuando pongo a Jesús aquí en el altar, de pronto, como que mi vista se arrastra donde está este hombre, y este hombre comienza a mover la pierna, da un brinco y el hombre se pone de pie. 19 años paralítico, bendito sea Dios, el poder de Jesús lo levanta. Ahí anda Jesús. Hermano Bartimeo, y Bartimeo sigue gritando: Jesús, hijo de David, ten compasión de mí. Y la gente le dice: oye, ciego, deja de molestar al maestro, ¿por qué tanto grita? Él tenía fe, él creía que Jesús podía sanar, él creía, y le grita: Jesús, hijo de David, ten compasión de mí. Y mientras más se lo impiden, más fuerte le gritaba. ¿Sabe por qué? Porque él tenía fe, bendito sea Dios. Hermano, si hoy tú tienes fe, verás la gloria de Dios, bendito sea Jesús. Sí, verá su gloria. Si tienes fe, cosas grandes pasarán en tu vida en este día de hoy. Escúchalo. Yo no sé qué enfermedad tú tienes. Lo que sí sabe el Padre Chelo es que si tú viniste con fe, no mañana, hoy verás la gloria de Dios. Bendito sea Jesús. Ahora voy a bajar con Jesús. No más quiero pedirle que no lo toquen, porque hay mucha gente. Dejen que Jesús se pasee. Si lo tocan, como son tanta gente y yo soy tan delgadito, me van a tumbar. ¿Verdad que sí? No lo toquen. Déjenlo que él lo mire. Levanta la mano si tú quieres cuando me pasee. Me decían que solamente bajar aquí. Yo voy a. Vamos a bajar por aquí. Si ustedes me dejan, yo bajo. ¿Verdad que sí? No más que no bajan fuerza, no lo toquen, de lejos, levanten la mano de lejos y no le den la espalda a Jesús, no le den la espalda, solamente dejen que Él haga la obra, ¿sí? Dejen, tengan fe, no tengan miedo, tengan fe en Él, tengan fe, crean en Él. Escucha pueblo, escucha en nombre de Dios, escucha en nombre de fe, sí, escucha en nombre de fe, tengan fe. No tengan miedo, ese cáncer, ese problema del estómago, esa depresión, esa situación en tu casa, en tu familia, hoy pónsela a Jesús.
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1: Bienvenidas y bienvenidos, queridos hermanos, a estas palabras que edifican con Noel Díaz. Yo diría que estas palabras que edifican tienen un gran privilegio. Han ido ustedes a esas casas donde hay personas que tienen colecciones de películas, por ejemplo, en DVD o en un cassette de VHS, y uno mira en esas alacenas, están todas ordenaditas, en orden alfabético, y uno mira los nombres de las películas, ay, yo quiero ver esa no la vi, esa sí la vi, y se va uno enamorando de ver cómo tienen de tantas, ¿verdad? Y que están todas ahí listas, que no sino ponerla en el aparato y la puedes empezar a ver. Pues yo creo que este programa es así. El momento en que Noel Díaz empieza a hablarnos es donde encontramos elementos con los que cada uno se identifica de distinta manera. Y entonces, cuando Noel nos atrapa la atención porque nos toca un tema que a nosotros nos interesa, entonces decimos, a ver, déjame ver qué va a decir sobre eso. Y ya uno se prende, ¿verdad? Pues bueno, hoy está así. Porque el mero principio nos va a hacer una propuesta. Y va a decir, vamos a mirar cómo hacer para hacer. Descúbrenlo, porque es en el primer minuto y ya usted se va a enamorar. Estas son palabras que edifican con Noel Díaz.
2: Queridos amigos, quisiera hoy hacer una reflexión sobre un tema que creo que es pero muy importante en el desarrollo, en el crecimiento de nuestra relación con el Señor y lo que Dios desea siempre de cada uno de nosotros es que no estemos atados, no estemos esclavizados a esas cosas que nos roban la paz. Hoy yo quisiera tocar un tema sobre la importancia de lo que es ser humilde. Podremos tener diferentes conceptos de lo que es la humildad y pudiéramos hablar muchísimas horas acerca de la raíz de la palabra humilde, que ciertamente viene de la tierra, tiene una raíz de la tierra, humus, algo que tiene que ver con la superficie de la tierra. Y si lo quisiéramos traducir quizás a un lenguaje más sencillo, pues la tierra está abajo. La mentalidad del ser humano siempre es ir hacia arriba, es progresar, es estar arriba. Si usted hoy se da cuenta, se tienen que hacer edificios y entre más grande el edificio, pues como que se mira mejor de arriba, dicen a veces. Entonces estamos movidos en una sociedad por el tener más, el estar más arriba. La humildad no es un concepto de mediocridad, no es un concepto que no deba de luchar yo por tener éxito en la familia, en el negocio. La humildad es una característica del corazón. No es algo visual, porque a veces si mira a esa persona humilde, pobre, porque vemos una persona con un rostro de tristeza, quizás en una situación extremada, pobre en el sentido material, decimos qué humilde. Pero la humildad no es lo exterior, es algo muy profundo, está en el corazón, en el alma. Entonces, al hablar de la humildad, ¿por qué quiero enfatizar hoy en esto? Porque como hijos de Dios somos llamados a seguir en esta jornada de transformación. Por eso iniciamos este año con esta palabra fuerte que tiene pues tenemos mucho de qué aprender, transformación. El que le dice sí al Señor desde el momento que tiene su encuentro, inicia un camino de transformación. Dios te va transformando poco a poco, en la medida que tú también permitas, en la medida que yo permita. Y yo creo que en el área de la humildad, como cristianos, tenemos que entender qué clase de humildad, qué característica del corazón es esta de la humildad a la cual he sido llamado por Jesús. ¿Y por qué Dios me pide que sea

0: humilde, porque quiere que vivamos en paz, porque a Dios le interesa que nada nos robe la paz, sino que vivamos libres y con la paz que Él ha venido a traernos. Jesús era libre y Él llevaba consigo la paz que la mayoría de personas a su alrededor no tenían. Aunque lo atacaban, aunque lo criticaban y aunque lo llevaron a la cruz y murió en esa cruz, Jesús fue libre, Jesús mantuvo su paz y por eso a todos los seguidores de Él les llamó a vivir en esta libertad y en esta paz. Y por eso tomar estas palabras que Él dice en el capítulo 11 de San Mateo. Esto se lo dice a aquellos que quieren seguirle a Él e imitarlo a Él, aquellos que desean creer en Él para vivir en esta paz y en esta libertad a la que hemos sido llamados. Y dice así, capítulo 11 de San Mateo, versículo 25 y siguientes. En aquel tiempo Jesús dijo: Te alabo, Padre, Señor del cielo y de la tierra, porque has mostrado a los sencillos las cosas que escondiste de los sabios y entendidos. Sí, Padre, porque así lo has querido. Mi Padre me ha entregado todas las cosas. Nadie conoce realmente al Hijo, sino el Padre. Y nadie conoce realmente al Padre, sino el Hijo. Y aquellos a quienes el Hijo quiera dárselos a conocer. Vengan a mí, todos ustedes que están cansados de sus trabajos y cargas, y yo les haré descansar. Acepten el yugo que les pongo y aprendan de mí que soy paciente y de corazón humilde. Así encontrarán descanso. Palabra del Señor. Mis amados hermanos, aquí está muy claro en estos pocos versículos que leí. Jesús eleva su oración y dice: Padre, yo te alabo y te bendigo. Vemos la relación que Jesús tenía con su Padre, continuamente: Padre, Padre. Eso nos llama a la relación que nosotros debemos de tener, porque queremos imitarlo a Él. La religión sin relación está hueca, está vacía. Si nosotros solamente tenemos religión y es la serie de mandamientos que debemos de cumplir, y eso es todo, carecemos de lo esencial, y es la relación. Y Jesús nos muestra que el ir a la iglesia, que el ser católico, es más que cumplir con ciertos los mandamientos, que no estoy diciendo que no debemos de cumplir, ir a misa, los ritos, todo eso es importante, pero si carece de la relación, entonces es hueco, está vacío. Jesús nos habla de mantener una relación. Es por eso que enfatizamos tanto nosotros que debe haber un encuentro, porque desde ese encuentro se inicia una relación y esa relación es con ese Dios Todopoderoso. Jesús nos muestra su relación con el Padre y lo está alabando y lo alaba. ¿Por qué? Porque se han escondido estas cosas de los sabios inteligentes. Dios ha venido a revelar quién es Él, pero aquí pareciera que los sabios y los inteligentes, por su ego, no han aceptado el mensaje. No es que Dios haya querido ocultar estas cosas a los entendidos, a los inteligentes, a los sabios. Aquí lo que está diciendo es que los sabios e inteligentes, por sentirse de esa manera, no aceptan el mensaje que Cristo venía a traer. Pero los sencillos, aquellos que quizás tocaron fondo, aquellos pecadores ya, diríamos, reconocidos en el pueblo, esos que ya no tenían, parecía, ya no tenían esperanza, son los que se abrieron al mensaje. Y por eso Jesús aquí está alabando a Dios Padre, porque los sencillos han aceptado el mensaje. Y le dice Jesús en esta oración: porque así lo has querido. Y luego después se dice: mi Padre me ha entregado todas las cosas. Dice que nadie conoce al Hijo sino el Padre, y nadie conoce al Padre sino el Hijo. O sea, Él nos está diciendo, hablando de la relación, que nadie conoce al Hijo como el Padre, y nadie conoce a ese Padre amoroso como Él lo conoce como Hijo. Y aquellos, y aquí estamos nosotros, y aquellos a quienes el Hijo quiera dárselo a conocer. Siéntete dichoso, dichosa, porque ha habido revelación. El hecho que usted y yo hayamos abierto nuestra mente para reconocer a Dios, somos de los privilegiados, de aquellos que nos habla aquí Jesús, aquellos a quien Él quiso dárselos a conocer. Y una vez que nosotros hemos entendido que somos de los que Jesús está dándole gracias al Señor, el versículo 28 dice, vengan a mí, o sea, síganme. Ya esto es una vez que la revelación ha llegado, una vez que has tenido el encuentro, una vez que has reconocido que Dios te ama, ahora ya como seguidor de Jesús, Jesús dice, ven a mí, porque dice, vengan a mí. Todos ustedes que están cansados. ¿Qué quiere decir con esto? Vengan a mí, ustedes que ya han intentado buscar la felicidad por mil medios. Vengan a mí. Ustedes que están cansados, dice que yo los haré descansar. ¿Cómo nos hace descansar? Cuando nosotros nos sometemos a la voluntad de Dios, cuando nosotros dejamos que el Señor nos siga transformando. Dice, acepten el yugo que yo les pongo y aprendan de mí. Ahí está la palabra clave. Aprendan de mí, que soy paciente y de corazón humilde. Dos palabras, paciente y de corazón humilde. Volvemos a la humildad. ¿Por qué nos llama Jesús a descansar de nuestras presiones, tensiones? Porque Él sabe que estamos tan presionados con tantas cosas. Tenemos tantas cosas en la mente. Queremos hacer tanto, pero a veces descuidamos lo más importante. Volviendo al tema de la humildad, ¿por qué Jesús quiere que descansemos? ¿Y por qué nos dice que aprendamos de Él en la paciencia? Es que a veces la falta de paciencia trae consecuencias graves. Cuando una persona quiere ya todas las cosas, ya, yo ya lo quiero, nos desesperamos, perdemos la paciencia, y cuando perdemos la paciencia, tomamos decisiones equivocadas que después tenemos que pasar nuestra vida tratando de compensar eso que hicimos, eso que dijimos. Nos traen riñas entre nuestras relaciones con los que tenemos cerca, porque somos impacientes y decimos palabras que en un momento después nos arrepentimos. La humildad. ¿Qué es la humildad? ¿O qué es lo contrario a la humildad? Jesús nos dice que aprendamos de Él que es manso y humilde. Repito, la persona que es humilde no es la persona que nunca dice nada. Porque a veces las personas que no dicen nada van guardando en su corazón tantas cosas que cuando un día explotan, cuidado, se torna eso en una explosión que trae consecuencias dolorosas. El ser humilde implica de que a veces nosotros estamos tan preocupados por probar que nosotros tenemos la razón. Lo contrario a la humildad es el ego. Y yo creo que hay muchos matrimonios que se separaron y que fue por la falta de humildad. Fue por el excesivo ego que nos va separando y acabamos dañándonos. Es que yo no quiero dar mi brazo a torcer. Es que si yo digo que sí, van a decir que yo tuve la culpa. Si no respondo, entonces la persona va a tomar ventaja y se va levantando el ego, el orgullo. Es que yo no me tengo que dejar. Dios no habla de que nosotros no luchemos por nuestros derechos, pero que sepamos cómo hacerlo, que no nos dejemos llevar por esos momentos de coraje, porque entonces ahí vamos perdiendo la paz, nos vamos separando y las personas nos van separando de las personas que debemos, de las que debemos que estar más cerca. El ego también se da en los trabajos, en las corporaciones. A veces el que tiene ese poder, esa posición, quiere ejercer su poder y aplastar a los demás, haciéndolos sentir que no valen. Y desafortunadamente ese ego también trae consecuencias en los trabajos, en las compañías. También el ego, la falta de humildad se da en la iglesia, se da entre sacerdotes, obispos, religiosos, religiosas, entre nosotros los laicos, los líderes, en los movimientos, luchamos quién es mejor, y estamos ahí queriendo controlar o mostrarle a los demás que nuestro grupo es mejor, que mi liderazgo es mejor que los demás. Y entonces se va inflando ese ego. ¿Y saben qué? Finalmente nos va robando la paz. Jesús, en las bienaventuranzas, nos muestra lo que es también las características del corazón humilde. Hablaba yo hace un momento que la humildad es del corazón. Hay personas muy ricas que tienen una gran humildad. Y yo he visto personas muy pobres que no tienen nada de humildad o carecen de esa humildad. Están llenos de coraje. Todo el mundo se acusan al mundo por lo que les ha pasado. Entonces, ¿qué quiero decir con esto? Que puede haber personas ricas muy egocéntricas, y puede ser que la mayoría en este caso pueda ser, porque Jesús continuamente habla de las cosas materiales y del daño que nos pueden hacer, o del poder, cuando Jesús les dice a sus discípulos que estaban buscando a ver quién iba a estar a su derecha o a su izquierda, y les llama la atención, le dice: entre los gobernantes ejercen su poder con sus súbditos y ejercen con autoridad, pero entre ustedes no debe de ser así. El que quiera ser el primero, que se haga el último; el que quiera ser el primero, que sea el esclavo. Jesús tiene otra metodología de lo que es ser grande en el reino de Dios. Y es el que se baja, es el que se arrodilla y le lava los pies a los demás. ¿Quién quiere lavar los pies a los demás? El ego no nos permite humillarnos. Y la humildad es lo que nos va a abrir las puertas de la verdadera libertad. Es que cada quien tiene su propuesta. Y a veces defendemos nuestra posición y hasta en el nombre de Dios. Porque es fácil no sentir culpabilidad cuando usamos a Dios. Y yo creo que como seres humanos nos hace falta pedirle al Señor ser humildes. Por eso las características de la humildad están en el corazón. Y decía yo hace un momento, Jesús en las bienaventuranzas dice: dichosos los que reconocen su necesidad espiritual, pues el reino de Dios les pertenece. Esa es una condición de un corazón humilde. Reconocer que yo necesito a Dios. Reconocer que yo no puedo estar en control de todas las cosas. No soy Dios para poder sentirme y adueñarme de mi entorno. Y si las cosas salen fuera de mi control, me desespero y caigo en la impaciencia. No. Dichosos los que reconocen su necesidad espiritual, pues el reino de Dios les pertenece. Dichosos los que están tristes, porque Dios les dará consuelo. Es que a veces el hacer la voluntad nos lleva a no siempre estar con una sonrisa. Nos lleva a llorar a veces. Nos lleva a sentir cierta tristeza. Pero aquí dice Jesús: dichosos los que están tristes, pues Dios les dará consuelo. Dichosos los de corazón humilde, pues recibirán la tierra que Dios les ha prometido. Dichosos los que tienen hambre y sed de hacer lo que Dios exige, pues Él hará que se cumplan sus deseos. Esta es una condición del corazón humilde. Dichosos los que tienen hambre. ¿Quién no tiene hambre de que pare la violencia? ¿Quién no tiene hambre de que no haya niños abandonados? ¿Quién no tiene hambre de que los que están atados en los vicios, en las adicciones, sean libres? ¿Quién no tiene hambre de que los pobres vivan injustamente en esa pobreza porque no se les dan los derechos, no se les considera, no se abren oportunidades? ¿Quién no tiene sed de justicia? Y quien tiene este tipo de sed, dice Jesús, este tipo de hambre de hacer lo que Dios exige, dice que Dios hará que se cumplan sus deseos. Esas son las características del corazón humilde. Dichosos los que tienen compasión de otros, pues Dios tendrá compasión de ellos. ¿A qué se refiere? Esta es una condición del corazón. Humildad es aceptar que he fallado y pedir perdón. Esa es una característica del corazón humilde. Si aplicamos esto en nuestras relaciones, amados hermanos, entre hijos, padres, entre amigos, entre parientes, entre esposo y esposa, nuestra vida va a ser muy diferente, porque vivimos atrapados en nuestro ego y nos lleva a sufrir tantas veces por este, no aplicamos los principios cristianos y nos llamamos cristianos. Vivimos atados con nuestro ego y podemos conocer toda la Biblia. Y podemos ser maestros, y podemos, como dice San Pablo en la carta a los Corintios, que también nos habla de la condición del corazón humilde. Amor es Dice, puedo tener la fe del mundo y mover montañas, pero si no tengo amor, ¿de qué está hablando? Del corazón humilde. Si no tengo esta característica de ser compasivo con los demás, como dice aquí, si no perdono a mi hermano, entonces esa es una falta de humildad. Quiere decir que mi ego está por encima de todo esto. Y yo estoy siendo perjudicado por eso. Amados hermanos, Jesús dice, vengan a mí. Dichosos los de corazón limpio, pues ellos verán a Dios. Dichosos los que procuran la paz, pues Dios los llamará hijos suyos. Dichosos los que sufren persecución por hacer lo que Dios exige, pues el reino de Dios les pertenece. Y dice, dichosos ustedes cuando la gente los insulte y los maltrate, y cuando por causa mía los ataquen con toda clase de mentiras, alégrense, estén contentos, porque van a recibir un gran premio en el cielo, pues así también persiguieron a los profetas que vivieron antes que ustedes. Mateo, estoy leyendo el capítulo 5 de San Mateo. Amados hermanos, esta es la vida cristiana. A veces yo me pregunto, Señor, ¿cuánto camino nos falta recorrer en esta área? Podemos tener, hermanos, 30, 40 años y podemos haber detenido el proceso de transformación. Y lo digo con toda sinceridad, siento que dentro de la iglesia, y no hablando de los hermanos separados, porque primero hay que dirigirnos con nuestra familia cercana, que es la iglesia católica, creo que aún nos hace falta mucho a los líderes tomar en cuenta este llamado de Jesús, aprendan de mí, porque a veces estamos controlando, queremos sobresalir, cuando otro miembro dentro de la comunidad, dentro del grupo, está desarrollándose, tiene capacidad. Pareciera que hay un grupo de personas que se encargan solamente de ser los policías, en cierta forma, de cuidar, pero no en el buen sentido de la palabra, sino dejar a las personas realizarse. Envidias, problemas, pobres. A veces mi respeto es para los párrocos que tienen que estar pasándose arreglando problemas por el ego de los que están en las posiciones. Y a veces tener una posición dentro de una comunidad, de un grupo, en un liderazgo, pareciera que pues ya de ahí nadie nos quiere, no queremos que nadie nos mueva, cuidado, y cuidado que nos ataquen. Entonces, ¿dónde está la característica de la humildad? Y miren, no le estoy diciendo solamente esto a ustedes, pero yo también me lo digo a mí mismo. Es que tenemos que luchar continuamente y dejar que Jesús nos siga transformando. Le digo, Señor, ayúdame a vivir cada día dejando que tú me transformes. Yo me doy cuenta a veces de mi ego cuando a veces en una situación familiar, ya sea con uno de mis hijos, con mi esposa, y tengo a veces esa actitud de falta de humildad, digo, caray, me falta en esta área. Y esto también lo puedo ver a veces en mis relaciones dentro del servicio que hago. Y ahí es donde digo, un verdadero seguidor de Jesucristo se abre a reconocer, me hace falta mucho. Y eso es lo que hacían los santos. Vemos la historia de cada santo y se mira claramente en sus escritos que iban en un camino de transformación, y a veces ellos mismos se disgustaban, dice, Señor, ¿por qué no puedo cambiar? Y creo que esa actitud la necesitamos urgentemente en la iglesia, porque el ego de los fariseos fue el que le causó el coraje más grande que podemos ver a Jesús. Cuidado, porque ahí sí Jesús se levantaba y decía, raza de víboras, y les hablaba fuerte y les decía, pero es que era el ego, que ellos, porque eran parte del templo y eran maestros de la ley, conocían la escritura y llevaban atados esos rollos de las escrituras en sus vestimentas, se sentían que ya con eso ya podían ver al cobrador de impuestos que era el más malo. Y entonces Jesús dice, no, es que ustedes también tienen pecados, señores. Ustedes tienen pecados ocultos. Por fuera se miran bien y les gusta que la gente los alabe y los reconozca y les bese la mano. Pero ustedes están muy mal. Y Jesús confrontaba ese ego de los líderes de aquel entonces. Es que realmente hay un mundo necesitado del amor de Dios. Y si nosotros proyectamos otro tipo de cristiano o de cristiana, ¿cuántas personas se quedan fuera de alcanzar la gracia de Dios? Porque Dios ha querido que a través de nosotros, porque así lo ha querido Dios, por eso llamó a sus discípulos, a sus testigos, que a través del hombre débil, y diría San Pablo, que Dios ha confiado este tesoro en vasijas de barro, que somos débiles. Dios ha querido que el mensaje suyo se ha llevado por nosotros, seres humanos débiles, frágiles, y a veces llenos de tantas y cosas malas, inmundicia. Por eso llega a decir en el Antiguo Testamento los profetas que no hay nada bueno en el corazón del hombre. Pero cuando nosotros nos creemos que no tenemos ya que cambiar, cuando nosotros hemos alcanzado un nivel de espiritualidad, entonces es cuando dejamos que Dios actúe y siga transformando nuestras vidas. Amados hermanos, Dios es amor y sí nos ama con todas nuestras imperfecciones, con nuestro pecado. Pero para que yo pueda responder esta misericordia de Dios, debo de seguir luchando por seguir siendo transformado. Jesús hoy te dice a ti, hermano, hermana, quizás te puedes evitar tantos problemas que llevas ahí en tu mente y en tu corazón, porque tu ego está por encima. A veces tenemos que callarnos, a veces tenemos que dejar que las cosas pasen, a veces no tenemos que atacar, a veces tenemos que dejar que Dios actúe. Porque a veces el que se justifica tanto, pareciera que entonces sí tienen razón los que lo están atacando. Entonces, a veces tenemos que decirle, Señor, tú eres mi protector. Y yo confío en ti, Señor. Yo no tengo que ser Dios a veces para probarle a las otras personas que lo que estoy haciendo está bien. Señor, y por eso Jesús desde la cruz dice, miren a los que estaban viéndolo morir en esa cruz. Eleva su oración y dice, Padre, perdónalos, porque ellos no saben lo que hacen. Él se rindió a su Dios Padre. Dejemos que el Señor, y hoy el Señor nos llama a vivir en este camino de transformación. Padre amado, te doy gracias porque has enviado a tu Hijo para que a través de Él nosotros podamos entender lo que es vivir. No solamente que tenemos la esperanza por medio de su muerte en la cruz de un día vivir para siempre, lo que es la vida eterna. Pero Señor, ayúdanos a entender que desde este momento tú quieres que vivamos ya como esa primicia de la vida eterna. Porque somos llamados por tu Hijo a vivir en esa paz y en esa libertad que solamente los que aceptan el mensaje y son valientes en reconocer su necesidad espiritual serán los más libres, los seres humanos más libres y más llenos de vida. No por lo que poseen, sino por la condición del corazón que se va asemejando al de tu Hijo, Padre. Ayúdanos a entender que el proceso aún continúa. No permita, Señor, que cerremos nuestras puertas del corazón para impedirte que sigas transformando mi corazón tan necesitado de ti. No permita, Señor, que llegue un momento en mi vida a pensar que ya no necesito cambiar. Ayúdame, Señor, a reconocer que soy pecador y que necesito de tu gracia y de tu misericordia y de tu paciencia. Y que de esa forma, Señor, yo sea compasivo con los demás. Que no sea tan crítico con aquellos que fallan, porque yo también fallo. Que no me sienta juez de los demás. Que sea libre en no sentirme atemorizado si otra persona está siendo usada por ti. Dame un corazón humilde, Señor. Así como el de María, tu madre. Sí. Quien pudiese haber anunciado a todo el pueblo de Israel que ella era elegida, nunca se manifiesta que ella se va a recorrer el pueblo y las calles anunciando que ella era la elegida de Dios. sino con un corazón humilde, después de escuchar la noticia, se va a servir a su prima Isabel. Y pocas palabras mencionan los evangelios, porque ahí estaba el corazón humilde. Y por eso se le reconoce a ella la dichosa, la favorecida, porque había creído, le dijo su prima Isabel. Danos un corazón humilde, oh Padre Celestial, Madre nuestra, modelo de humildad. Llévanos a tu Hijo. Y te doy gracias hoy, Padre Celestial, porque te has revelado a nosotros, como dijo tu Hijo. Gracias porque lo has revelado a los sencillos, a los que han creído. Perdona, Señor, nuestras culpas. Bendice nuestra iglesia, que es humana, es santa y es humana. Ayúdanos a seguir caminando con la fe y la esperanza de ser mejores cada día. Padre, todo esto te lo pido por Jesucristo nuestro Señor. Amén.
1: Amén, amén y amén. Los que llegaron de principio a fin con esta experiencia de cómo hacernos humildes, pues ya vieron que Noel nos sacó la acta de constitución, lo que el Papa llama la identificación del cristiano, que son esas bienaventuranzas. Pero en resumen, sí podemos estar seguros que cuando nos disponemos a ser humildes, siempre, siempre, siempre vamos a llegar a un final feliz. Cuando nos hacemos altivos, cuando, no sé, como que al humano se le sale eso de que no, yo voy a enseñar, yo sé cómo hacer eso. Cuando se nos sale eso de que yo quiero hablar más fuerte que los otros para que me escuchen, porque yo soy el experto en tal o cual, siempre vamos a fracasar. Siempre va a haber una forma como la otra persona, al que creía que sabía más, le va a enseñar cuántos pares son tres moscas. Entonces, el secreto para tener una herramienta que es multiusos y que siempre, siempre, siempre nos va a sacar en limpio, es ser humildes, es mantener la boca cerrada, es esperar, el ser pacientes, el ser prudentes, y el Señor nos va a recompensar. Estas son Palabras que Edifican con Noel Díaz.
2: Mi pecho está lleno de felicidad. Quisiera motivar a todas las personas para que sean sembradoras, porque la verdad yo cuando acabo de iniciar en el camino del Señor hace como un mes, Él me tocó muy fuerte y mi vida ha cambiado muchísimo. Todo ha cambiado, mi familia, gracias a Dios. Pues yo pienso que en algo cambié, porque desde mi familia todos están cambiando conmigo también. Mi fe estaba creciendo cada día más y a la semana ya no pude más y les di mi número de tarjeta. Pero ya de todo corazón, ya no dudé. Dije, yo sé que tú me vas a recompensar, tú no vas a hacer que no falte la comida en mi casa. Y supieran, hermanos, que desde entonces no me falta el trabajo. Tengo tanto que ya no puedo. Estoy muy bendecida. Y luego, como a la semana que empecé, que di mi número de tarjeta, me salió un trabajo que me dieron $200. Ese trabajo yo no me lo esperaba. Un trabajo muy fácil, la verdad. Y luego me dan propinas de $25, de $15. O sea, que se imaginan cómo se ha multiplicado lo poquito que yo he dado. Y mi esposo también llegó diciendo, ¿sabes qué? Estamos pagando el gimnasio, $15 cada uno. Tiene meses que no vamos, lo vamos a cancelar. Y de ahí me voy a hacer sembrador yo también, porque yo quiero ser sembrador. Yo quisiera ayudar a muchas personas. Yo quiero ayudar a los fanatos que tienen en Tijuana. Quiero que todos sientan lo que yo estoy sintiendo. Y llegó con lágrimas en los ojos, ronco de tanto llorar. Muchísimas gracias, no sé cómo agradecerle. Y yo empecé orando en mi trabajo. Lloraba mucho y así fue como Él me empezó a tocar. Yo le dije, Señor, yo quiero acercarme a Ti. Yo me quiero convertir. Yo no sé cómo le vas a hacer, pero yo quiero, ya no soporto. Tenía mucha depresión, dije yo, esta vida para mí ya no la quiero. Estaba muy triste. Yo era como un robot. Nada más trabajaba porque era mi obligación. Tenía mucha tristeza en mi corazón. No sabía por qué. Porque mi esposo es bueno. Mis hijos muy buenos. Yo decía, ¿pero qué me hace falta, Señor? Y era Él que me estaba llamando tan fuerte. Y gracias a Dios. Y yo me decidí. Le abrí mi corazón. y Él pudo entrar. Desde que me convertí, no hay un día que yo esté triste, es pura felicidad. Yo quiero que todos sientan eso que yo estoy sintiendo, hermanos, se van a arrepentir, y Dios los bendiga a todos.
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4: Señor, te pedimos bendigas a todos los líderes de la iglesia, para que sirvan a todos los perjudicados por la delincuencia, para que puedan ser restaurados a la plenitud de la vida. Te pedimos por los líderes de todas las naciones del mundo, para que tu Espíritu Santo los inspire a promulgar leyes que profundicen el respeto por la dignidad humana, que lleven a acabar con la violencia y los abusos. Señor, consuela a todos los sobrevivientes de un crimen. Te rogamos por nuestras comunidades que han sido dañadas por la delincuencia, que puedan experimentar el toque sanador, para que sus vidas puedan ser restauradas. Envía tu Espíritu sobre nosotros para fortalecer nuestra determinación de erradicar la violencia, el odio y el temor en nuestras vidas, y con tu misericordia cultivar el respeto mutuo entre todos.
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Ven, Espíritu Divino, manda tu luz desde el cielo. Padre amoroso del pobre, don, en tus dones espléndido, luz que penetra las almas, fuente del mayor consuelo. Ven, dulce huésped del alma, descanso de nuestro esfuerzo, tregua en el duro trabajo, brisa en las horas de fuego, gozo que enjuga las lágrimas y reconforta en los duelos. Entra hasta el fondo del alma, divina luz, y enriquécenos. Mira el vacío del hombre, si tú le faltas por dentro. Mira el poder del pecado, si no envías tu aliento. Riega la tierra en sequía, sana el corazón enfermo, lava las manchas, infunde calor de vida en el hielo, doma el espíritu indómito, guía al que tuerce el sendero. Reparte tus 7 dones según la fe de tus siervos. Por tu bondad y tu gracia, dale al esfuerzo su mérito. Salva al que busca salvarse y danos tu gozo eterno. Amén.

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0: Este mes de julio celebramos a Nuestra Señora del Carmen. Reflexionemos hoy un poco sobre esta advocación y las grandes promesas de su escapulario.
1: Muchos papas y santos, como San Alfonso Ligorio, San Juan Bosco, San Claudio de la Colombiere, San Pedro Póveda, tenían una especial devoción a la Virgen del Carmen y llevaban el escapulario. Santos y teólogos católicos han explicado que según esta promesa, quien tenga la devoción al escapulario y lo use, recibirá de María Santísima a la hora de la muerte la gracia de morir sin pecado mortal o la gracia del arrepentimiento. El escapulario es una señal de su compromiso a vivir la vida cristiana, siguiendo el ejemplo perfecto de la Virgen Santísima.
0: Nuestra Señora del Carmen, ruega por nosotros.
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3: Porque siempre desde que descubrí que existía, me ha ayudado mucho en mi vida, me ha ayudado en la relación con mi esposo a tener paciencia y a soportar todo lo que Dios me ha puesto en mi matrimonio. Infinitas bendiciones y gracias que he recibido. Gracias.
4: María, Madre de Dios y Madre Nuestra, intercede por cada uno de los radioescuchas de Esne Radio.

0: ¿Sabes cuál es nuestro amigo, modelo e intercesor?
1: Sí, por supuesto, el santo del día. Hoy, 6 de julio, la iglesia se viste de fiesta para conmemorar a la beata Nazaria Ignacia de Santa Teresa de Jesús, March Mesa, quien muriera en un día como hoy de 1943 en Buenos Aires, Argentina. Nacida en 1889 en Madrid, España, emigró con su familia a México, ingresando a la congregación de las Hermanitas de los Ancianos Desamparados.
2: Hoy también la iglesia conmemora a Santa María Goretti. En el aniversario de su martirio, ocurrido en un día como hoy de 1902, en Ferrier di Conca, Lazio, Italia, a la edad de 12 años. En 1950, el Papa Pío XII la proclamó santa ante una inmensa multitud en la Plaza de San Pedro, en Roma, y con la asistencia excepcional de su madre, su familia y su asesino ya convertido. Los restos de esta mártir de la pureza se veneran en la iglesia de Santa María de la Gracia y Santa María Goretti en la ciudad de Neptuno, Italia.
1: Querida Marieta, eras la primera de 5 hermanos que vivían en un humilde hogar. Tus padres eran simples campesinos. A la muerte de tu padre, tu madre tuvo que intensificar sus trabajos en el campo para darles de comer, por lo que tú te quedabas con tus hermanitos en casa, muchas veces sola. Esto fue aprovechado por Alejandro Serene, joven de 16 años, hijo del propietario de la finca, que empezó a molestarte. Alejandro ha querido hacer cosas feas y malas conmigo, dijiste un día a tu madre, pero yo no me he dejado. Prefiero la muerte a cometer un pecado mortal. Pero llegó un día, era un domingo, en que Alejandro vino decidido a violarte. Tú te defendiste desesperadamente, pero este, ciego por la pasión y la frustración, hundió un cuchillo en tu tierno cuerpo 14 veces. De urgencia y ya agonizante, te llevaron al hospital de Neptuno, en donde, antes de morir, perdonaste a tu agresor. Alejandro, condenado a 30 años de trabajos forzados, se convirtió años después, cuando te vio en una visión ofreciéndole flores. Pidió perdón a tu madre e hizo con ella la comunión de reconciliación, y luego entró en la orden capuchina. Santa María Goretti, nunca olvidaremos las lágrimas que el mundo derramó el día de tu muerte y de tu beatificación.

0: Los amigos de Dios, santos incorruptos de nuestra Iglesia Católica. San Juan Bautista Vianney, el santo cura de Ars, como se le conoce. Nació en 1876. Fue párroco del pueblo llamado Ars. Desde ahí, su reputación como confesor y director espiritual se extendió por el mundo entero. Llevó siempre una vida de entrega a la voluntad de Dios. La gente lo amaba como la imagen viva del sacerdote que busca en forma permanente el corazón de Jesús. Atendía el confesionario por 16 horas al día. Murió en el año 1859. Su cuerpo permanece incorrupto y puede ser visto en el altar de Ars, Francia.
1: Mi nombre es Emerita Romero. Quiero comentarles de lo que Dios ha hecho en mi vida. Yo hace 8 años hice sembradora, me acerqué a Dios, me sentía muy enferma. Era yo muy tímida, no sabía hablar para nada. Y ahora Dios ha hecho muchas cosas en mi vida. Cuando me acerqué a Dios, la verdad, mi vida estaba muy mal, mi familia estaba muy mal. Entonces ahora mi familia se está acercando a Dios. Ahorita ya ya van como 3 hijos que están sirviendo a Dios y me siento muy contenta. Sí se puede, hermanos. Yo les invito que se hagan sembradores. Yo hace 8 años, también como les repito, me hice sembradora y Dios se ha hecho maravillas en mí, en mi familia. Así de que les invito que se acerquen a Dios. Al cabo sí se puede, porque a veces gastamos el dinero en otras cosas. Y con nuestra semillita ayudamos a muchos hermanos, porque muchos hermanos se están perdiendo. Para que sus hijos se arrimen a Dios y no se pierdan, se los dice Emerita Romero.
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2: Bendíceme, Madre, y ruega por mí sin cesar. Aleja de mí, hoy y siempre, el pecado. Si tropiezo, tiende tu mano hacia mí. Si 100 veces caigo, 100 veces levántame. Si yo te olvido, tú no te olvides de mí. Si me dejas, Madre, ¿qué será de mí? En los peligros del mundo asísteme. Quiero vivir y morir bajo tu manto. Quiero que mi vida te haga sonreír. Mírame con compasión, no me dejes, Madre mía. Y al final de mi vida, sal a recibirme y llévame junto a ti. Que tu bendición me acompañe, hoy y siempre. Amén.
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4: ¿Qué tal? ¿Qué tal? Bendiciones, estimados hermanos y hermanas en Cristo. Mi nombre es Aido González Huerta, sacerdote de la diócesis de Tehuacán en el estado de Puebla. Es una gran bendición poder compartir este espacio con ustedes a través de Sal y Luz Radio. Les invito a que sigan en sintonía con el corazón abierto, porque el Señor siempre tiene algo hermoso que decirnos. Que Dios nuestro Señor bendiga abundantemente sus vidas. En el nombre del Padre, del Hijo y del Espíritu Santo. Amén. Bendiciones.

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encuentro, dejando a todos y cada uno de ellos en ese hospital de puertas abiertas que es tu corazón divino, para que allí reciban la curación que tú sabes que necesitan. Úngelos con tu espíritu, irrádialos con tu amor, báñalos con tu preciosísima sangre y concédeles la gracia de ser sanados de todo aquello que les ha mortificado en su vida hasta el día de hoy. Virgencita buena, San José, santos ángeles, santos arcángeles, toda la corte celestial, intercedan por nosotros ante Jesús y con Jesús ante el Padre Dios, para que su Espíritu Divino se derrame en este lugar y seamos bendecidos de acuerdo a la divina voluntad del Padre. Gloria al Padre, y al Hijo, y al Espíritu Santo, como era en el principio, ahora y siempre, por los siglos de los siglos. Amén. Que la sangre preciosísima de Jesucristo cubra, bañe y selle este lugar, y a cada uno de los que aquí estamos, y que ese poder sanador de Jesús invada cada corazón para su gloria. En el nombre del Padre, y del Hijo, y del Espíritu Santo. Amén. Yo quiero empezar esta enseñanza inspirándome en algo, porque me piden que ayude a sanar las heridas de la familia, para que sean unidos, para que se vayan en paz. Y solo por fe puedo creer que ustedes se van a ir en paz. Y me anticipo a gritarle gracias al Señor, porque sé que así lo hará. Pero como dije, voy a inspirarme en la familia de Nazaret. Muchas veces cuando uno no conoce algo, no sabe hablar sobre ello, mucho menos vivir sobre algo que no conoce. Yo les voy a presentar una familia. Una familia integrada por tres miembros: el papá de la casa, la mamá y un hijito. El papá, San José; la mamacita, la Santísima Virgen; el hijito, nada más ni nada menos que el Hijo de Dios, el Verbo encarnado, el Mesías prometido, el Dios con nosotros, Jesús de Nazaret. En la liturgia de las horas de Navidad, que es la oración que hacemos los religiosos y los sacerdotes, hay una lectura muy linda sobre la familia de Nazaret. Dice así, la voy a leer pausadamente para que la dejemos penetrar en nuestra alma. ¿Cómo era la familia de Nazaret? Era pobre y silenciosa, pero con rayos de luz, olor a jazmín y a rosa, y el niño que la alborosa es la casa de Jesús. Un taller de carpintero y un gran misterio de fe, manos callosas de obrero, justas manos de hombre entero, es la casa de José. Había júbilo y canto. Ella lavaba y barría, y el arcángel saludaba, repitiendo noche y día, casa del Ave María. Familia pobre y divina, pobre mesa, pobre casa, mucha unión, ninguna espina, y el ejemplo que culmina en un amor que no pasa. Concede, Padre, Señor, una mesa y un hogar. Amor para trabajar, padres a quienes querer y una sonrisa que dar. Amén. Hermanos, toda la intención, aplaudan al Señor y aplaudan ese misterio y al mismo tiempo ese ejemplo maravilloso que recibimos
de una niña joven.

0: María de Nazaret, humilde, sencilla, pobre. Ni siquiera hay excusas, porque era huérfana. Si usted, madre, esposa querida, la excusa que tiene es que usted se crió solita, que usted no tuvo una mamá, que a usted no la quisieron, no puede decirla. La virgencita quedó huérfana más o menos a la edad de 4 años. La educaron en el templo y la enseñaron a ser una niña de Dios. Y ella eligió, no el mundo, no una entrega cualquiera, consagrarse a su Dios. Allí la encuentra el ángel, consagrada para su Señor. Por eso pudo vivir íntegramente hasta el final, inclusive hasta llevar a Jesús a la cruz, sin renegar, sin criticar, sin maldecir, sin odiar. Estaba llena de Dios. ¿Cómo era la casa de esa niña? Pobre y humilde, al lado de un hombre casto, puro, que no la buscó por amor carnal, que la buscó por complacer a Dios, porque también se había consagrado a su Señor. Empecemos a ver detalles de vidas y vida, la vida de Dios y la vida de cada uno de ustedes. ¿Cómo crecieron? ¿Cómo llegaron a una amistad con una mujer o con el hombre que es su esposo? ¿Cómo empezaron esa relación? Este par, José y María, hoy San José y la Santísima Virgen, la empezaron en oración. La empezaron en entrega a Dios antes de entrega a sí mismos. La empezaron consagrados, puros, castos, ofrecieron su virginidad al Señor. Cualquiera de ustedes me puede decir, hermanita, yo me casé para tener una mujer, yo me casé para tener un hombre, yo me casé para vivir normalmente. No me vayan a decir que la Santísima Virgen y San José eran un par de personas anormales. No, eran un par de personas embebidas, metidas en Dios, que no les importó el mundo más que su Señor. Ahora dice aquí, taller de carpintero, un gran misterio de fe, manos callosas de obrero, justas manos de hombre entero, es la casa de José. Te pregunto, hermano querido, ¿trabajas para mantener tu familia? ¿O de qué vives? ¿Vives del sudor de tu frente o vives del sudor de la del frente? No se rían, no se rían, porque hay mujeres que han mantenido al marido y han mantenido sus hogares, ellas solitas, y el otro, en vez de trabajar, bebe y hace barbaridades en el hogar. No produce risa, sobre todo saber considerar a la mujer que ha sufrido, a la mujer que quizás no tuvo buena suerte o no supo orar pidiendo a Dios que le diera un hombre de verdad, un hombre, oigan lo que dice, justas manos de hombre entero, un hombre entero, un hombre responsable, un hombre humilde, un hombre sencillo, un hombre que no grita, un hombre que no golpea, un hombre que no exige, un hombre que no es machista. Continúa diciendo, había júbilo y canto, eran felices. ¿Cómo es tu pareja? ¿Son felices? Solo es feliz aquel que le ha abierto su vida a Dios y ha dejado que el Espíritu del Señor tome posesión de su vida. Ese es el feliz, esa es la feliz. Pero cuando tú le preguntas a una pareja, ¿están casados por la ley de Dios, por el sacramento del matrimonio? Y te dicen, no, hermanita. ¿Qué pasó en ese hogar? Aquí dice, ella lavaba y barría. Ella lavaba y barría. Ella no huía de sus labores cotidianas. Ella no traía a alguien para que le limpiara su casa. Ella supo ser mujer, supo ser esposa, supo ser madre, haciendo las labores, los deberes cotidianos. Y por eso no se sintió mal, por eso no se sintió infeliz ni desgraciada. Para ella era parte de su día, era parte de su deber, y lo hizo con alegría. Familia pobre y divina. Pobre mesa. No es que la mesa fuera pobre y sucia y abandonada. Es que se comía. ¿Y cómo se comía? Y pregunto, ¿cómo comen ustedes? ¿Se sirven al plato o en el plato únicamente lo que van a comer, o les pueden más los ojos y ponen en el plato todo como si fueran los únicos en la mesa y el resto no hay que comer? Yo he ido a restaurantes porque me han llevado a comer, especialmente a los buffets. Lo llevan a uno allí porque como viene de otro país, saben que come lo que le puede recibir su estómago y no va a gastar lo que no va a comer. Y yo veo platos de niños que se sientan a la mesa con sus papás, o de hombres, de personas que se sientan y ponen como si les fueran a quitar la comida, y después tiran y tiran y tiran. Hoy tenemos, ¿mañana qué? ¿Qué le están enseñando a sus niños, padres queridos? Es que nos vamos a sanar, la familia se tiene que sanar de esto, del abandono que hay en los hogares, de la falta de limpieza que hay en los hogares, de la despreocupación que hay por la familia, del pensar que primero es la calle, primero son los amigos, primero es gastar mi dinero en otros que traer lo que se necesita al hogar. Mucha unión, ninguna espina. Mucha unión, hermanos, han ido a pedirme una oración. Yo lo primero que he dicho es, ¿dónde está su pareja? Allí, hermanita, tráigale, por favor, tómense de la mano. He orado y he terminado diciéndoles, dense un abrazo de paz. Donde no hay paz, no está Dios. Donde no hay orden, no hay paz. Y donde no hay orden y paz, no está Dios. A ver, hijos, si ya tienen una pareja, si ya se decidieron vivir juntos, si ya Dios les prestó una familia, ¿qué les cuesta decirle al Señor, te entrego mi vida, dame lo que yo necesito, que no tengo, y quítame lo que tengo, que no es tuyo? ¿Qué cuesta? Es una frase de menos de medio minuto, y el Señor oye, escucha y contesta. No es como muchos de nosotros que oímos que nos llaman, hijo, sí, aquí estoy, mijito, tráeme esto, ahora. No escuchan, no quieren obedecer, no respetan, no hay valores. En este hogar había valores. Dice, pobre mesa, pobre casa, mucha unión, ninguna espina. Allí no había odios, allí no había resentimientos, allí no había reclamos tontos, porque allí no había egoísmo, porque allí ellos no pensaban en ellos mismos, pensaban en Dios, y el uno pensaba en hacer feliz al otro, y esa felicidad que éste le daba se devolvía para el otro. Y termina diciendo, y el ejemplo que culmina en un amor que no pasa. Hermanita, me voy a separar de mi mujer porque se me acabó el amor. Hermanita, el martes voy a una, eso llaman una corte, será, yo no sé cómo llaman eso, a divorciarme. Hijos, primero que todo, ¿qué es el matrimonio por lo civil? El matrimonio por lo civil, con mucho respeto, y no estoy contra ninguna ley, porque yo no doy leyes. Luego, no estoy contra ninguna. El matrimonio por lo civil es el pasaporte para los infiernos. A usted le dan una licencia, está casado por lo civil, ¿para qué le sirve? Váyase a vivir con una mujer en pecado o con un hombre en pecado. Y si lo sorprende la noche con la llamada para la casa paterna, regreso a la eternidad, te irás a los infiernos, porque ¿quién es el que dicta las leyes para que quebrante las leyes de Dios? Relaciones sexuales fuera del matrimonio están prohibidas. Hermanita, me voy a ir a divorciar. ¿Estás casada por la iglesia? Sí, hermanita. ¿De qué te sirve el divorcio? Van a seguir unidos. Él se va a ir por allá a pecar con otra. Y tú, tal vez lo mismo con otro. Aquí no. Aquí había un amor que no pasa. Y la oración fue: concede, Padre, Señor, una mesa y un hogar. Amor para trabajar. Si no vamos a trabajar con amor, el trabajo no sabe a nada. El trabajo es una carga. El trabajo es un por qué tengo que trabajar. Y luego termina diciendo: padres a quienes querer y una sonrisa que dar. Yo me pregunto y les pregunto, ¿se han dado esa sonrisa? Por allá fue una parejita a decirme: hermana, yo vengo a darle las gracias, porque todo lo que usted dijo es cierto. Yo sé que con mi actitud le he hecho mucho daño a mis hijitos. Y yo le vi a ese joven una cara de seriedad tan grande, tan grande. ¿Qué pensará un niño o una niña mirando a su papá con esa seriedad que le dará pánico? Yo tuve el atrevimiento de mirarlo y decirle: sonríete, que tienes una sonrisa muy linda. ¿Cuál sonrisa linda si no le había visto nada? Lo que quería era que se sonriera. Hermanos, ojalá nos hiciéramos un examen de conciencia de cuántas horas pasa un papá o una mamá en su hogar. Trabajan full time en un lugar y uno o dos part time en otro, porque hay que cambiar el automóvil, porque hay que cambiar de apartamento o casa. ¿Por qué y por qué y por qué? Y ese se nos olvidó vivir por quererlo todo. No los ha llevado a pensar que el día de morir nos toca solos. Y nadie se va a llevar nada de lo que tiene. Todo lo tiene que dejar. ¿Para qué y para quién? Cuando a mí me dan testimonios como estos, o como cuando me encuentro con personas como ustedes aquí y allá a la salida, me dice una señora: hermana, salgo hoy de aquí a suicidarme porque mi marido me fue infiel. A mí se me bajó la presión, yo creo. Eso fue ayer por la tarde. A mí se me enfrió el alma. Yo le puse la mano delicadamente sobre su hombro y le dije: mi señora, el hecho de que una persona se destruya no es para que usted se tenga que destruir. Hermanita, y hablé con ella 2 o 3 minutos porque ya tenía que subir aquí. Hermanos, se nos olvidó vivir por querer tenerlo todo. El hombre que ya se comprometió en matrimonio, que ya tiene su pareja, que ya Dios le prestó hijos, se debe a ese hogar y a esa familia y nada más. O que venga otro hombre joven con 3 hijos y me diga: hermanita, ¿qué hago? Porque es que mi mujer tiene otro. Hermanos, ¿qué quieren que les digamos que hacen? Se nos olvidó vivir. O alguien que te entrega este papelito de aquí y te dice: le pido de favor oración por mi hija que está en la confusión del lesbianismo. O un papá joven que me dice que su niña tiene 13 años y que tiene una rebeldía horrible y que él reconoce que es su antitestimonio. Hijos, ¿qué podemos hacer? con una pareja que me dice que se van a separar y tienen 4, 5, 7 hijos, o un papá de 7 hijos que me diga que se va a matar y que va a matar a sus hijos y va a matar a su mujer y al amante de su mujer. ¿Ustedes creen que eso es fuego? ¿Ustedes creen que uno es una roca o una bolsa de yo no sé qué, lo que hacen los boxeadores, ir a dar golpes allá contra eso para enfurecerse y poder estar mejor? Hijos, su deber y su obligación es venir a Jesucristo. Pongan atención, hace un tiempo, en el año pasado, una señora llegó a mi casa muy afligida en Medellín, a la casa del Ave María. Llevaba en su mano un papel aterrador, sucio, horrible, el contenido aterrador. Era una amenaza, pidiendo dinero y que si no les daban ese dinero, le iban a matar a la esposa, a las hijitas, a la mamá y al papá. Esa señora llegó a mi casa con ese papel horrible. Llevaba a sus 3 niñas y yo le dije, mija, acompáñeme. Yo no supe qué más hacer. Y usted no puede aprender a hacer lo que no tiene que hacer. Aprenda lo que puede hacer. La agarré de la manita y le dije, acompáñeme. Venía ella con sus 3 niñas. La llevé frente a Jesús sacramentado, al oratorio. Y le dije, mija, hágame un favor. Yo miré a Jesús a Eucaristía y le dije, Señor, aquí te la traigo con sus hijitas y con su problema. Y le dije, señora, léale ese pasquín, esa carta aterradora a Jesús. Ella empezó a llorar y a llorar y a llorar y a llorar. Y yo empecé a orar, orar y orar, a cubrir esa familia con la sangre de Cristo. Pero no son oraciones largas. Jesús, bendícelos. Jesús, ámalos. Jesús, llénalos de ti. Jesús, bendice a quienes le están, ¿cómo se llama eso? Atropellando, en la forma que sea. Jesús, llénalos de ti. Jesús, cámbiales su mente, su corazón. Son oraciones sencillas de segundos. Como ella no pudo leer la carta, yo se la leí al Señor Jesús. Y miren la respuesta. Hermana, ella se fue para su casa. Le dije, mija, el Señor les va a ayudar. Yo no sé cómo, pero yo sé que les va a ayudar. Hermana Blanca, un cordial saludo. Quiero compartir un testimonio con usted y con toda la gente que está en este lugar. Ella hablaba de mi casa. Yo se la había llevado a Jesús el 3 de agosto. Y esta carta es del 2 de septiembre. La llevé el primer domingo de agosto. Y esto es el primer domingo de septiembre, un mes más tarde. Hermana, ¿cómo le parece que el pasado 3 de agosto mi esposo recibió una llamada extorsiva, pidiéndole una gran cantidad de dinero y que si no lo hacía nos mataban a nosotros, su familia, esposa, hijos y a sus padres de él? Fueron tantos los nervios que pensábamos hacer todo lo que ellos nos pedían. El domingo 5 de agosto estuve por primera vez en el Ave María. Yo vine con mis 3 hijitas y en el momento en que llegué, me puse fue a llorar y a llorar. Entre más alabábamos a Dios y a la Santísima Virgen, más fuertes eran mis nervios. Llegó un momento donde yo me calmé y le pedí a mi Jesús que nos ayudara. Enfrente estaba usted y dijo algo que fue Dios que lo puso en su corazón para que me lo dijera. No podemos ser como el avestruz, que cuando el león viene a comérselo, hace un hueco bajo la tierra para no presenciar el hecho. Pues con este mensaje me di cuenta de que no podíamos clavar la cabeza ni huir de este problema. Salí de allí muy contenta y con mucha paz. Llegué a mi casa y mi esposo y toda la familia estaban llenos de nervios, sin saber qué hacer. Yo les intenté calmar y les dije que lo mejor era hacer una demanda ante la policía, porque si les dábamos el dinero que pedían, nos tocaba trabajar para ellos o irnos del barrio. Obviamente, todos se opusieron y no quisieron. No los pude convencer. Yo, al ver que las llamadas eran tan seguidas y mensajes tan feos, volví a intentar convencer a mi esposo de demandar esto, pero no quiso. A mi suegra le dio un shock y al verla así tan desesperada por todo esto, me armé de valor y le pedí a Dios que me ayudara, que esto tenía que acabarse. Me fui y los demandé, puse la denuncia, les hicieron un seguimiento a esta gente y la policía les puso una trampa y cayeron. Todo se acabó. Dios le pague, hermana, y gloria a Dios. Esa señora consiguió el valor y la fuerza y la sabiduría y el conocimiento, se lo inspiró el Espíritu Santo para saber qué hacer. Se fue con su problema, la llevé con su problema a los pies de Jesús sacramentado. Porque hay gente que se va donde un brujo, donde un curandero, a que les arreglen su problema. Porque hay gente que le hace la llamada a una persona, a la suegra, al cuñado, a no sé quién. Si Jesús nos está esperando, si está 24 horas al día para ti, si no cobra la cita y tampoco hay que pedírsela. Porque somos así, nos gusta sufrir, parece que fuéramos masoquistas. Todo lo que Jesús pide es lo que dice en Mateo 11, 28. Vengan a mí, ustedes los que están cansados y agobiados de sus cargas, y yo los sanaré. Cuando yo me encuentro detalles tan especiales como este, en vida, hermano, en vida, me doy cuenta de algo muy simple. Nos gusta que nos reconozcan todo, pero no le reconocemos a los demás. Nos gusta que nos den gusto, pero somos egoístas únicamente para mí. Y no nos fijamos que con nuestras actitudes estamos dañando a los demás. Escuche este ejemplo. Hubo un papacito que tuvo un gran accidente de moto. Entró al hospital, salió, pero su piernita le quedó más corta y salió caminando así. Miren cómo son los niños. No habían pasado 3 días en que su papá había llegado a la casa y su niño de 3 años salió así, imitando a su papá. El niño no entendía que lo de su papá era un problema serio, pero el niño quiso hacer lo que su papá hacía. A un niñito, otro caso, lo mandaron al kinder, al jardín infantil, 4 añitos. Al día siguiente de haber ido al jardín infantil por primera vez, el niño llegó a su casa por la tarde y era así. La señora, muy preocupada, pensó que el niño tenía poliomielitis o quién sabe qué. Le dijo: mijo, ¿te duele algo? No, mami. Y volé hombro. Lo llevaron al médico, el niño no tenía nada. A las 2 semanas, a la mamá le tocó ir a recibir el informe de las clases al colegio. Y adivinen qué se encontró. Que la profesora del niño tenía este tic. Y el niño se lo aprendió. Eso no da risa, eso da dolor. ¿Usted qué hace en su casa? Su botella de licor, su vaso lleno de cerveza. Su niño mañana lo cogerá igual que usted. Y si de pronto usted le dijo: cuando sea mayor beba, pero ahora no, espérese, porque ya le dio la ficha para que sea un alcohólico cuando sea mayor. Usted, señora, que fuma cigarrillo y deja su cigarrillo ahí en ese cenicero y queda el pedacito final y el niño pasa, ve el humo, lo agarra. Ahí empezó. Esa es la raíz. Ese es el problema. El problema del alcohólico dentro de 30 años, del niñito que bebió de tu vaso. Y si de pronto tú le dijiste, venga, tome para que sea macho, para que se vuelva hombre, mis respetos, hacen lo que ven hacer. A ti no te gusta trabajar, al niño o a la niña no les va a gustar trabajar. A ti no te gusta limpiar el baño, los niños no lo van a hacer. Mami, ¿por qué tengo que limpiar yo y mi papi no? A ti no te gusta recoger los platos de la mesa, el niño tampoco los va a recoger. ¿Por qué mi papi no los recoge? Mi hijo, tráeme la ropita sucia para el lavadero. Ah, no, mami, dígale a mi papi que la lleve primero. Hermanos, por ahí me decía una señora, hermana, ya no resisto más. Y yo le dije, ¿pero qué pasa? Una mujer que llevaba 18 años casada con un hombre bueno, eran ministros de la Eucaristía, gente sana, buena, del grupo de oración, daban clases prematrimoniales extraordinarios. Hermana, no resisto más, voy a separarme de mi esposo. Y dije, ¿pero qué pasó? Hermana, ¿sabe qué pasó? Cuando éramos novios, él me daba la mano para pasar la calle. Él me abría la puerta del automóvil. Él me trataba con cariño. Ahora, no es malo, hermana, pero se le acabaron los detalles. Y yo toda asustada, sabiendo que era una pareja extraordinaria, le dije, ¿me permites que hablemos con tu esposo? Me dijo, sí, hermana. Yo llamé al esposo y le dije, fulano, mijo, ¿qué te pasó? Y me dijo, ¿por qué? Hijo, tu señora se quiere separar de ti. Ese hombre se puso pálido mortal, un hombre buenísimo. Tragó en seco, la miró y me dijo, hermana, ¿qué pasó? Y yo le dije, con su nombre propio, Jaime, se te acabaron los detalles. Ella empezó a llorar y él empezó a llorar. Ambos lloraron. Y le dije, mija, dile a Jaime qué pasó. Todo lo que le dijo fue esto. Yo me acuerdo que cuando éramos novios, me dabas la mano para pasar la calle. Me abrías la puerta del automóvil para entrar. Esperabas que me sentara y cerrabas. Eras tierno, eras cariñoso. Hermanos, causa suficiente para una separación, porque era una mujer delicada que no volvieron a tener detalles con ella. Y no era malo, y no la gritaba, y no la golpeaba, y no le faltaba con nada en el hogar. Buen padre de familia, de todo. Yo te voy a leer esta poesía y me voy a quedar con la última estrofa. En vida, hermano, en vida. Si quieres hacer feliz a alguien que quieras mucho, díselo hoy. Sé muy bueno. En vida, hermano, en vida. Si deseas dar una flor, no esperes a que se mueran. Mándalas hoy con amor. En vida, hermano, en vida. Si deseas decir te quiero a la gente de tu casa, al amigo cerca o lejos, en vida, hermano, en vida. No esperes a que se muera la gente para quererla y hacerle sentir tu afecto. En vida, hermano, en vida. Tú serás muy venturoso si aprendes a ser felices a todos los que conozcas, en vida, hermano, en vida. Y me quedo con esta última estrofa que viene. Nunca visites panteones, ni llenes tumbas de flores. Llena de amor corazones, en vida, hermano, en vida. Ponte la mano sobre tu pecho, pon tu mano sobre tu pecho y pregúntate en este momento, ¿has hecho feliz a la persona que un día le dijiste que le amabas? A la persona que un día sacaste de su hogar, a la persona que le prometiste tu amor, ¿le has hecho feliz? Y no estamos hablando de dinero, no estamos hablando de posesiones, no estamos hablando de viajes, no estamos hablando de joyas. Estamos hablando de cariño, de ternura, de amor. En vida, hermano, en vida. Te voy a pedir que tomes la mano de tu esposo o esposa, si está a tu lado. Agárrale su mano. Y no le vas a mirar, no le vas a hablar. Va a hablar esa mano. Y esa mano va a hablar con una expresión de cariño y de ternura. Cuando hay dos personas que se aman de verdad, no necesitan hablarse. Se miran o simplemente el roce de su mano lo dice todo. Allí con tus ojos cerrados, aprieta cariñosamente esa mano, pero no la vayas a apretar muy fuerte si hay anillo, porque allí maltrata y se acaba la alegría. Apriétala cariñosamente y a través de esa mano dile te amo. Así se lo dicen un par de novios. A través de esa mano dile perdóname mi falta de detalles, de delicadeza, de amor. A través de esa mano dile te sigo amando porque aún estoy contigo. Las que no tienen a su pareja aquí o los que no la tienen, pon tu mano sobre tu pecho y pídele a Jesús que supla allá donde esté tu compañero o compañera lo que tú no le puedes dar y que te dé en tu vida lo que él no te puede dar. Y así con esa mano tomada de esa personita en tu mano, acepta que hoy el Señor te regala su perdón, te da su amor y te bendice con todo tipo de bendiciones. Y si te parece que no es posible, allí con los ojitos cerrados, escucha esta palabra de Dios para que te des cuenta que no eres tú, que es Dios que lo hace en ti. Ezequiel, capítulo 36. Versos del 25 al 27. Derramaré sobre ustedes agua purificadora y quedarán purificados. Los purificaré de toda mancha y de todos sus ídolos. Les daré un corazón nuevo y pondré dentro de ustedes un espíritu nuevo. Les quitaré del cuerpo el corazón de piedra y les pondré un corazón de carne. Infundiré mi espíritu en ustedes para que vivan según mis mandatos y respeten mis órdenes. Palabra de Dios. Hermanos, Dios nos ama y su amor es inmenso. Lo que no ha pasado todavía puede pasar por el amor de Dios. Lo que no ha pasado todavía nos lo puede dar Dios en cualquier momento, porque para Él no hay nada imposible. Y por mera curiosidad y bondad de Dios, quiero compartir con ustedes, si quieren abrir sus ojitos, ábranlos, un escrito que me encontré hace días en un libro. Lo que a ustedes y a mí nos hace falta es romper con aquello que hasta hoy nos destruyó, con aquello que hemos ido adquiriendo malsano en nuestra vida. Y el Espíritu del Señor, que cambia corazones de piedra en corazones de carne, es capaz de hacerlo en nosotros. No se sientan mal. Se llama El Círculo. Y dice, Un importante señor gritó al director de su empresa porque estaba enojado en ese momento. El director llegó a su casa y gritó a su esposa, acusándola de que estaba gastando demasiado porque había abundante almuerzo en la mesa. Oigan ustedes, oigan ustedes. Hay excusas para todo. Desde que las excusas se hicieron, nadie queda mal. La gritó porque tenía un buen alimento en la mesa y le dijo que estaba gastando mucho. Si no le hubiera dado suficiente, ¿qué hubiera pasado? Su esposa gritó a la empleada porque rompió un plato. La empleada dio un puntapié al perro porque la hizo tropezar. Miren que es una cadena, un círculo. Ahí vamos metiéndonos. El perro salió corriendo y mordió a una señora que pasaba por la vereda porque estaba obstaculizando la salida por la puerta. Esa señora fue al hospital para ponerse la vacuna y que le curaran la herida. Y gritó al joven médico porque le dolió la vacuna al ser aplicada. Seguimos ahí en el círculo. Seguimos. El joven médico llegó a su casa y gritó a su madre porque la comida no era de su agrado. Su madre, tolerante y un manantial de amor y de perdón, acarició sus cabellos diciéndole: hijo querido, prometo que mañana haré la comida favorita tuya. Tú trabajas mucho, estás cansado y precisas una buena noche de sueño. Voy a cambiar las sábanas de tu cama por otras bien limpias y perfumadas para que puedas descansar en paz. Mañana te sentirás mejor. Bendijo a su hijo y abandonó la habitación, dejándolo solo con sus pensamientos. En ese momento se interrumpió el círculo del odio, porque chocó con la tolerancia, la dulzura, el perdón y el amor. Si tú eres de los que ingresaron en un círculo de odio, acuérdate que puede romper. Acuérdese que puede romperlo con tolerancia, dulzura, perdón y amor, así como Jesús nos lo enseñó. ¡Qué realidad! Te pregunto, ¿harías tú el papel de esa mamá que en vez de regañar a ese grosero que llegó a decirle que la comida estaba mala, cuando una mamá todo lo hace con cariño y ella pacífica, bondadosa, le dio una caricia de madre, le dijo una frase bondadosa, le dio otro detalle más lindo todavía, arreglarle la cama para que descansara. No lo abandonó, no lo dejó, no lo rechazó, no le gritó, no le golpeó, no se enojó y se fue. ¿Harías tú lo mismo que esa mamá? En tu casa no habría discusiones, en tu casa no habría peleas. En tu casa no habría esa frasecita: me dijo, me golpeó, me maltrató. No habría, porque se chocó con la bondad, se chocó con la misericordia, se chocó con el amor. Ahí está la respuesta de lo que tú tienes que hacer cuando llega el esposo grosero, cansado, tomado, como llegue, ahí está. Cuando llega la señora maltratando y diciendo cosas que, ahí está. Cuando llega el niño de su clase, cuando llega el niño de su escuela, cuando llega el niño de la calle, llorando o gritando, ¿cómo se van a recibir? Ahí está. Estamos hablando de sanar las heridas de la familia. Hermanita, es que mi suegra es muy dura. ¿Y usted es semidura? Cuando su suegra es muy dura, ¿usted le ora al Señor pidiendo que la bendiga? Hermanita, es que mi marido es muy grosero. Y usted se volvió grosera y media porque él no le va a ganar. Usted ora por él, usted lo perdona, usted lo bendice. Ahí están las respuestas que hay que dar en estos momentos. Y antes de hacer una oración, voy a invitarles a que leamos otra poesía de Ana María Rabaté. La de En Vida, Hermano, es de ella. Ella es de Tampico, México. Yo estuve en su casa y la felicité por la inspiración que Dios le había dado. Y entre sus escritos me encontré este: si yo cambiara, si yo cambiara mi manera de pensar hacia otros, me sentiría sereno, serena. ¿Qué piensas de los tuyos? ¿Todo lo negativo, negativo, negativo? ¿Qué piensas? ¿Por qué no les ves lo bonito, lo bueno? ¿Por qué no ves lo agradable? Para que tengas autoridad para decir: mi amor, tú que eres tan buena, tú que eres tan bueno, te puedo ayudar en algo. Cuando está cansado, agotado, agotada, cuando ya no puede más, te puedo ayudar en algo. Claro, esta es una cansona. No, esa no es la forma. Te puedo ayudar en algo. Hermana, ¿por qué le voy a ayudar si yo estoy tan cansado? No ve cómo trabajo. Ella no hace nada. No hace nada. Se llama Zoila. Soy la que lavo, soy la que plancho, soy la que cocino, soy la que llevo a los niños al médico, soy la que voy al mercado, soy la. Soy la que no gano salario y soy la que me gritan. Hola, qué tristeza. Y fuera de eso no gana salario, y fuera de eso no tiene vacaciones. Y él va, sale, se divierte. Le pagan, le dan vacaciones, se lo gastan lo que quiere y llega a la casa, ¿qué? Usted no sirve para nada. ¿Qué harías sin Zoila en tu casa? Si yo cambiara mi manera de actuar ante los demás, los haría felices, una manera positiva. Hermana, no sé cómo hacerlo. Tienes toda la razón. Tú no lo vas a hacer, lo va a hacer Jesús. Pídeselo. Jesús, ayúdame. Pero para pedírselo y que tenga efecto en tu vida, no es que Dios no tenga poder, es que no hace ningún efecto en ti si no te has confesado, si tu hogar no está en las manos de Dios, si tú no le has entregado tu vida al Señor. Hay que empezar por lo primero primero. Si yo aceptara a todos como son, sufriría menos. Nadie va a ser como tú quieras. La gente es como Dios los creó, y peor si tú los dañaste con gritos, con golpes y con maltratos. Peor. No les vas a cambiar. Pídele al Señor que ya que tú se los destruiste, Él los reconstruya. Pídeselo. Si yo me aceptara tal cual soy, quitándome mis defectos, si yo me aceptara tal cual soy, quitándome mis defectos. Hermano, no luches contra ti mismo, no luches contra ti misma. Que tengo la nariz muy larga, ¿qué puedes hacer? Cortártela. Deja la pobre nariz. Reconoce que la nariz te la dio Dios y que tiene un poder especial para respirar. Si no tuvieras nariz, te tendrían que abrir un hueco y ponerte una cosa para recibir oxígeno. Dale gracias a Dios por tu nariz y no quieras tener la nariz que no tienes. Acepta la que tienes. Si yo me aceptara tal cual soy, quitándome mis defectos, ¿cuánto mejoraría mi hogar, mi ambiente? Si yo comprendiera plenamente mis errores, sería humilde, acepta que te equivocas. Cuando el niño te diga: papi, hiciste esto mal, sí, mi amor, perdóname. ¿Me quieres ayudar a hacerlo mejor? Si yo amara el mundo, lo cambiaría. Si yo me diera cuenta de que al lastimar, el primer lastimado soy yo. Si yo criticara menos, amaría más.
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0: El canto que vamos a escuchar a continuación es un canto hecho bajo la meditación de los mensajes de nuestra madre en Fátima. En estos mensajes, nuestra madre nos pide que volvamos a su hijo. Nos invita a la conversión profunda del corazón. Nos invita a la oración. Nos llama al cambio, a la transformación. A orar por los pecadores, por los sacerdotes, por la humanidad. Pero básicamente, empezando por la conversión de nuestros corazones. A mi mente viene la imagen de Jesús con los brazos abiertos, así como la cruz, llamándonos por nuestro nombre. Y nos dice, ven.
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4: Amado Jesús, llegamos hoy a ti para orar por los jóvenes de nuestra sociedad. Señor, permíteles desarrollar una fe inquebrantable y esperanza para salir adelante. Que seas tú abriendo las puertas para que sus jóvenes sueños se hagan realidad. Llénalos de tu sabiduría para llevar su fe a la acción y ayudar a los que más lo necesitan. Que ellos no se aparten de tus caminos para que permanezcan cerca de sus familias y construyan sus comunidades. A nosotros, sus padres, esfuérzanos para ser buenos referentes en su vida. Nuestras sociedades necesitan niños obedientes y sanos para ser los hombres y mujeres del mañana como personas de bien. Te ruego que cada uno de nuestros jóvenes, desde el lugar donde se encuentren, siempre aparten un momento para glorificarte y alabarte. Que a pesar de todos los ruidos que existen en el mundo de hoy, sepan distinguir lo bueno de lo malo. En el nombre de Jesús. Amén.
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Bendiciones, yo soy Padre Charbel. Yo quiero saludar toda la audiencia de este programa de la radio y que también a saludos a todos los enfermos, los que están pasando un tiempo bien difícil. Espero que puedan ustedes recibir el poder y la paz del Espíritu Santo a través del Padre y del Hijo y del Espíritu Santo. Vaya con Dios, hermanos, que viva Cristo Rey, que viva la Santísima Virgen María, que viva San José, que viva la audiencia de ESNE.

soy Lucía Báez Luzondo y te invito a meditar en tu matrimonio, en tu esposa, en tu esposo, regalo de Dios que Él diseñó perfectamente para bendecir tu vida. Es una verdadera lástima, es una verdadera tragedia y un verdadero dolor que muchas veces nosotros mancillamos la dignidad de la persona, de ese regalo de Dios que nos ha enviado en nuestro esposo o en nuestra esposa. No apreciamos el Jesús que vive en esa persona y avasallamos con insultos y a veces trágicamente con violencia física aquella persona que Dios nos regaló para bendecir nuestra vida. El propósito del matrimonio es dual. Son dos propósitos. El primero, la procreación de la vida y la expansión de la fe. Y el segundo, la felicidad de los cónyuges. Y si tu esposo, si tu esposa es ese regalo que Dios te dio para hacerte feliz, ¿cómo le atacas? ¿Cómo manchas su dignidad? ¿Cómo puedes agredir y levantar con tu mano física o con tu voz, atacar el corazón de esa persona y por ende destruir el amor conyugal? Y cuando se destruye el amor conyugal, se destroza el matrimonio. Y cuando se destroza el matrimonio, se destruye la familia. Por eso no tenemos una vida feliz en nuestra sociedad. Y solo el amor de Jesucristo el Señor puede entrar, puede transformar tu actitud, puede cambiar tu vida y puede convertir ese odio, esa rebeldía, ese desprecio, esa falta de caridad en un amor total. Un amor que se entrega sin esperar nada a cambio, como nos ama nuestro Señor Jesús. Te invitamos a vivir un matrimonio feliz, un matrimonio que inspira, un matrimonio que vive en el amor de Jesús.

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2: 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Padres de familia, atención con nuestros hijos. 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

0: Gracias a Dios que ha usado como instrumento el sembrador, porque esta alegría que yo tengo en este momento, hace unos años yo no la tenía. Yo estuve hace unos años, yo creo que más abajo del suelo, con una gran depresión, porque yo creía que tenía un buen matrimonio, que confiaba tanto en mi marido, y de repente me doy cuenta que me estaba haciendo infiel, al llegar al punto de que él ya estaba preparando ya para vivir con la otra mujer. Yo casada ya con 18 años y con mis 3 hijos, jamás me imaginé este duro golpe. Yo era una mujer que era católica de domingo, pero gracias a esta tragedia que yo tuve en mi vida, este gran dolor que me partió el corazón, encontré a Dios por medio del sembrador. Por medio del sembrador he valorado más mi vida, me he valorado más como mujer, me he valorado más a mi familia, y pese a lo que pasé con mi esposo, a todo lo que él me hirió, gracias a Dios y gracias al sembrador yo lo he podido perdonar. Y le doy gracias al sembrador de que no solo me regresó mi esposo, sino que me regresó un matrimonio nuevo, y les pido que sigan colaborando con esta gran obra, y doy gloria a Dios y muchas gracias al sembrador.
1: Oh Virgen Santísima, a ti que te apareciste varias veces a los pastorcitos en Fátima, yo también quisiera verte, oír tu voz y decirte: Madre mía, llévame al cielo, confiando en tu amor, te pido me alcances de tu Hijo Jesús. Una fe viva, inteligencia para conocerlo y amarlo, paciencia y gracia para servirle a Él y a mis hermanos. Y así un día poder unirme con ustedes allí en el cielo. Madre mía, te pido por mis padres, para que vivan unidos en el amor. Por mis hermanos, familiares y amigos, para que viviendo unidos en familia, un día podamos gozar contigo en la vida eterna. Te pido de un modo especial por la conversión de los pecadores y la paz del mundo. Por los niños, para que nunca les falten los auxilios divinos y lo necesario para sus cuerpos, y un día conseguir la vida eterna. Oh Madre mía, sé que escucharás y me conseguirás estas y cuantas gracias te solicite, pues las pido por el amor que tienes de tu Hijo Jesús. Amén. Oh dulce corazón de María, sé la salvación mía. Nuestra Señora de Fátima, ruega por nosotros.
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3: Señor, tú conoces mi vida y sabes mi dolor. Has visto mis ojos llorar, mi rostro entristecerse, mi cuerpo lleno de dolencias y mi alma traspasada por la angustia. Lo mismo que te pasó a ti cuando camino de la cruz, todos te abandonaron, hazme comprender tus sufrimientos y con ellos el amor que tú nos tienes, y que yo también aprenda que uniendo mis dolores a tus dolores, tienen un valor redentor por mis hermanos. Ayúdame a sufrir con amor, hasta con alegría. Si no es posible que pase de mí este cáliz, te pido por todos los que sufren, por los enfermos como yo, por los pobres, los abandonados, los desvalidos, los que no tienen cariño ni comprensión y se sienten solos. Señor, sé que también el dolor lo permites tú para mayor bien de los que te amamos. Haz que estas dolencias que me aquejan me purifiquen, me hagan más humano, me transformen y me acerquen más a ti. Amén.
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0: En el nombre del Padre, del Hijo y del Espíritu Santo. Amén. Padre nuestro que estás en el cielo, santificado sea tu nombre. Venga a nosotros tu reino. Hágase tu voluntad en la tierra como en el cielo.
1: Danos hoy nuestro pan de cada día. Perdona nuestras ofensas, como también nosotros perdonamos a los que nos ofenden. No nos dejes caer en tentación y líbranos del mal. Amén.
0: Dios te salve María, llena eres de gracia. El Señor es contigo. Bendita eres entre todas las mujeres, y bendito es el fruto de tu vientre Jesús. Santa María, Madre de Dios, ruega por nosotros los pecadores, ahora y en la hora de nuestra muerte. Amén. Creo en Dios Padre Todopoderoso, Creador del cielo y de la tierra. Creo en Jesucristo, su único Hijo, nuestro Señor, que fue concebido por obra y gracia del Espíritu Santo. Nació de Santa María Virgen. Padeció bajo el poder de Poncio Pilato. Fue crucificado, muerto y sepultado. Descendió a los infiernos y al tercer día resucitó entre los muertos. Subió a los cielos y está sentado a la derecha del Padre Todopoderoso. Desde allí ha de venir a juzgar a vivos y muertos. Creo en el Espíritu Santo, la Santa Iglesia Católica, la comunión de los santos, el perdón de los pecados, la resurrección de la carne y la vida eterna.

0: su dolorosa pasión.
1: Ten misericordia de nosotros y del mundo entero.
0: Por su dolorosa pasión.
1: Ten misericordia de nosotros y del mundo entero.
0: Por su dolorosa pasión.
1: Ten misericordia de nosotros y del mundo entero.
0: Por su dolorosa pasión.
1: Ten misericordia de nosotros y del mundo entero.
0: Por su dolorosa pasión.
1: Ten misericordia de nosotros y del mundo entero.
0: Por su dolorosa pasión.
1: Ten misericordia de nosotros y del mundo entero.
0: Por su dolorosa pasión.
1: Ten misericordia de nosotros y del mundo entero.
0: Por su dolorosa pasión.
1: Ten misericordia de nosotros y del mundo entero.
0: Padre eterno, te ofrezco el cuerpo y la sangre, el alma y la divinidad de tu amadísimo Hijo, nuestro Señor Jesucristo, como propiciación de nuestros pecados
1: y de los pecados del mundo entero.
0: Por su dolorosa pasión,
1: ten misericordia de nosotros y del mundo entero.
0: Por su dolorosa pasión,
1: ten misericordia de nosotros y del mundo entero.
0: Por su dolorosa pasión,
1: ten misericordia de nosotros y del mundo entero.
0: Por su dolorosa pasión,
1: ten misericordia de nosotros y del mundo entero.
0: Por su dolorosa pasión,
1: ten misericordia de nosotros y del mundo entero.
0: Por su dolorosa pasión,
1: ten misericordia de nosotros y del mundo entero.
0: Por su dolorosa pasión,
1: ten misericordia de nosotros y del mundo entero.
0: Por su dolorosa pasión,
1: ten misericordia de nosotros y del mundo entero.
0: Por su dolorosa pasión,
1: ten misericordia de nosotros y del mundo entero.
0: Por su dolorosa pasión,
1: ten misericordia de nosotros y del mundo entero.
0: Padre eterno, te ofrezco el cuerpo y la sangre, el alma y la divinidad de tu amadísimo Hijo, nuestro Señor Jesucristo,
1: como propiciación de nuestros pecados y los pecados del mundo entero.
0: Por su dolorosa pasión,
1: ten misericordia de nosotros y del mundo entero.
0: Por su dolorosa pasión,
1: ten misericordia de nosotros y del mundo entero.
0: Por su dolorosa pasión,
1: ten misericordia de nosotros y del mundo entero.
0: Por su dolorosa pasión,
1: ten misericordia de nosotros y del mundo entero.
0: Por su dolorosa pasión,
1: ten misericordia de nosotros y del mundo entero.
0: Por su dolorosa pasión,
1: ten misericordia de nosotros y del mundo entero.
0: Por su dolorosa pasión,
1: ten misericordia de nosotros y del mundo entero.
0: Por su dolorosa pasión,
1: ten misericordia de nosotros y del mundo entero.
0: Por su dolorosa pasión,
1: ten misericordia de nosotros y del mundo entero.
0: Por su dolorosa pasión,
1: ten misericordia de nosotros y del mundo entero.
0: Padre eterno, te ofrezco el cuerpo, la sangre, el alma y la divinidad de tu amadísimo Hijo, nuestro Señor Jesucristo,
1: como propiciación de nuestros pecados y los pecados del mundo entero.
0: Por su dolorosa pasión,
1: ten misericordia de nosotros y del mundo entero.
0: Por su dolorosa pasión,
1: ten misericordia de nosotros y del mundo entero.
0: Por su dolorosa pasión,
1: ten misericordia de nosotros y del mundo entero.
0: Por su dolorosa pasión,
1: ten misericordia de nosotros y del mundo entero.
0: Por su dolorosa pasión,
1: ten misericordia de nosotros y del mundo entero.
0: Por su dolorosa pasión,
1: ten misericordia de nosotros y del mundo entero.
0: Por su dolorosa pasión,
1: ten misericordia de nosotros y del mundo entero.
0: Por su dolorosa pasión,
1: ten misericordia de nosotros y del mundo entero.
0: Por su dolorosa pasión,
1: ten misericordia de nosotros y del mundo entero.
0: Por su dolorosa pasión,
1: ten misericordia de nosotros.

0: y del mundo entero.
1: Padre eterno, te ofrezco el cuerpo, la sangre, el alma y la divinidad de tu amadísimo Hijo, nuestro Señor Jesucristo, como propiciación de nuestros pecados y los pecados del mundo entero. Por su dolorosa pasión, ten misericordia de nosotros y del mundo entero. Por su dolorosa pasión,
0: ten misericordia de nosotros y del mundo entero.
1: Por su dolorosa pasión,
0: ten misericordia de nosotros y del mundo entero.
1: Por su dolorosa pasión,
0: ten misericordia de nosotros y del mundo entero.
1: Por su dolorosa pasión,
0: ten misericordia de nosotros y del mundo entero.
1: Por su dolorosa pasión,
0: ten misericordia de nosotros y del mundo entero.
1: Por su dolorosa pasión,
0: ten misericordia de nosotros y del mundo entero.
1: Por su dolorosa pasión,
0: ten misericordia de nosotros y del mundo entero.
1: Por su dolorosa pasión,
0: ten misericordia de nosotros y del mundo entero.
1: Por su dolorosa pasión,
0: ten misericordia de nosotros y del mundo entero.
1: Santo Dios, Santo fuerte, Santo inmortal, ten piedad de nosotros y del mundo entero. Santo Dios, Santo fuerte, Santo inmortal, ten piedad de nosotros y del mundo entero. Santo Dios, Santo fuerte, Santo inmortal,
0: ten piedad de nosotros y del mundo entero.
1: Oh sangre y agua, que brotaste del costado del Sagrado Corazón de Jesús, como una fuente inagotable de misericordia,
0: yo en ti confío.
1: En el nombre del Padre, del Hijo y del Espíritu Santo. Amén. Santa Faustina, ruega por nosotros.
2: Me queman las llamas de la misericordia. Deseo derramarlas sobre las almas, y las almas no quieren creer en mi bondad. Oh, qué dolor me da cuando no quieren aceptarlas. Dile a la humanidad doliente que se abrace a mi corazón misericordioso y yo la llenaré de paz. La humanidad no encontrará la paz hasta que no se dirija con confianza a mi misericordia.
3: Perlas de misericordia con el padre Cirilo Bailón, doctor en psicoterapia.
4: Lágrimas o canciones son el material imprescindible de las relaciones humanas. Ojalá pudiéramos dar solo luz. Ojalá pudiéramos evitar el llanto, pero no es así. La historia nuestra, la misericordia nuestra, lleva espinas y flores. Pero claro, pidamos hoy y siempre que las canciones y las flores y el aroma de la paz y del amor sean lo que prevalezca. Padre Cirilo Bailón, y que la misericordia brille en tu rostro. Hasta el próximo segmento.

0: La familia del Sembrador se solidariza con nuestros hermanos víctimas del reciente desastre natural. 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Señor de los cielos, ruego por tu protección sobre aquellas familias que han sido afectadas por este desastre natural. Ten misericordia de ellos y ayúdalos. Señor, sabemos que podemos contar contigo aún en los momentos más duros. Ayuda en estos momentos a las familias que se han quedado sin hogar, sin un sitio para refugiarse del frío, de la lluvia y el sol debido a este desastre. Señor, en tu amor protege a los niños y a los ancianos, que puedan estar en buena salud. Te ruego por aquellas personas que están enfermas, heridas o afectadas psicológicamente. Pon tu mano de sanidad sobre ellos, que puedan recuperarse con prontitud. Provee para ellos las medicinas, la atención médica a tiempo, y que tengan personas dispuestas y disponibles para ayudarlos en estos momentos de crisis y de mucha angustia. Señor, pon esperanza en las mentes de estas personas que están sufriendo. Abrázalos con tu amor y tu bondad. Haz que puedan orar y confiar en ti. Abre puertas para ellos, para que puedan salir adelante a pesar de esta crisis. Gracias, porque podemos contar contigo, aun cuando estamos angustiados. En ti encontramos esperanza y alivio para el dolor y la angustia. Bendice, Señor, esta tierra, el aire, el agua y los cielos, y toda tu creación. En el nombre de Jesucristo, te presentamos nuestra oración. Amén.
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criaturas son como un rastro del paso de Dios, y por ellas podemos rastrear su grandeza y sabiduría. El Señor siempre pasa por sus obras, por su creación y sus criaturas, y cada vez que pasa, las deja llenas.

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1: Mis queridos hermanos, soy el padre José Román Flecha de la diócesis de León en España. En esta sección de buscadores de Dios y seguidores del Señor, quisiera hoy proponerles una figura un tanto misteriosa que aparece en los evangelios. Una mujer que padece graves hemorragias desde hace al menos 12 años. La enfermedad, la sangre, el pudor, la magia, la confianza, el reconocimiento del Señor por parte de los marginados, la fe de los sencillos frente a la insensibilidad de los instruidos y de los iniciados. Todas esas experiencias se juntan en el hermoso relato que evoca la figura de una pobre mujer enferma que padece de constantes flujos de sangre. ¿Dónde se sitúa este episodio? Después de pasar un tiempo en la ribera oriental del lago de Galilea, Jesús ha regresado a la zona occidental de Cafarnaún y sus alrededores. Voy a repetir toda esta frase. Perdón. Después de haber pasado un tiempo en la ribera oriental del lago de Galilea, Jesús ha decidido regresar a la zona occidental, la cercanía de Cafarnaún y sus alrededores. Los tres evangelios sinópticos, es decir, el de Mateo, el de Marcos y el de Lucas, nos dan cuenta de la súplica de Jairo, el jefe de una sinagoga, que se acerca a Jesús para decirle que su hija está gravemente enferma. Jesús se pone en camino para ir hasta su casa. Pero en medio de la acción, los textos intercalan un episodio sorprendente. Es como un breve drama articulado en tres actos. En primer lugar, se nos habla de esta mujer enferma. El Evangelio nos habla de una mujer enferma, pero inmediatamente nos vienen a la mente algunas preguntas. ¿Cómo se llamaba? ¿De dónde procedía? ¿Dónde estaba su residencia? Sin embargo, como vemos, una vez más se omite en el Evangelio el nombre de la persona implicada. Es una mujer enferma. Y basta. Las dos referencias implican ya connotaciones de pobreza, de marginación en la sociedad en la que vive. Por una parte es una mujer y por otra parte está enferma. Dos notas que no favorecen mucho el reconocimiento de su dignidad. Pero no basta con eso para presentarla. Hay que anotar que su enfermedad es especialmente significativa. Se dice que padece de graves hemorragias desde hace bastante tiempo. Detengámonos un momento a considerar esa situación. Según la ley de Moisés, una mujer menstruante o afectada por hemorragias es impura legalmente y hace impuros a los demás por el simple contacto físico. Puede leerse esta observación en el libro del Levítico, en el capítulo 15, versos 25 al 27. Pues bien, he ahí el inicio del primer acto de este episodio que estamos contemplando. No hace falta mucha fantasía para imaginar el malestar, el disgusto, la frustración que debían de embargar a aquella pobre mujer. Además, el mal duraba ya demasiado tiempo. 12 años exactamente. Como sabemos, es un número simbólico que significa la demasía del mal, un agobio que se refleja en un proceso de curación siempre intentado, pero siempre frustrado. De hecho, dice el Evangelio de Marcos en el capítulo 5, verso 26, lo siguiente: esta mujer había sufrido mucho con muchos médicos y había gastado todos sus bienes sin provecho alguno. Antes bien, yendo cada vez a peor. Una buena observación. Sin embargo, algo le decía a esta mujer que todo podría cambiar en su vida. ¿Y ese algo de dónde venía? Ese algo era un rumor que iba cruzando los campos y que conmovía a las aldeas. También a ella, porque ella había oído lo que se iba diciendo de Jesús y tal vez algo había podido contemplar con sus propios ojos. ¿Y qué es lo que se dice y qué es lo que contempla? Lo que se dice es que en él se muestra la fuerza sanadora de Dios. Y lo que ella ha podido ver y contemplar es que el maestro, como se le llama en el contexto evangélico, acepta caminar hacia la casa de Jairo para atender a su hija que está muriendo. Así que el oído de aquella mujer y la vista de aquella mujer se convierten así en camino de salvación y en camino de vida. Porque efectivamente, rodeado de una gran multitud, Jesús iba caminando hacia la casa de Jairo. Y en medio de la algarabía popular, aquella mujer piensa en silencio: si logro llegar a tocar, aunque solo sea sus vestidos, me salvaré. Evangelio de Marcos, capítulo 5, verso 28. Este último verbo, me salvaré, parece elegido a propósito en el texto original griego, puesto que puede significar tanto sanar como salvar. Me sanaré. Si logro tocar sus vestidos, me sanaré. Si logro tocar sus vestidos, me salvaré. Las comunidades cristianas sabrán dar a esta frase un sentido que solo se alcanza por la fe. Si logro tocar a Jesús, con mi fe estaré curado, pero sobre todo estaré salvado. Ven ustedes que la frase evangélica tiene un doble sentido, y el segundo es más fuerte, más profundo, más salvífico, más salvador que el primero. Si logro tocar, aunque solo sea sus vestidos, me salvaré. Me salvaré del mal, me salvaré del pecado, me salvaré del cansancio, de la náusea, del sinsentido de la vida, y no solamente de esta enfermedad. Bueno, hasta aquí el primer acto. Hemos visto a la protagonista, conocemos ya su situación, su enfermedad, y conocemos en parte su pensamiento. En un segundo acto, el drama presenta ese encuentro con Jesús que el rumor popular la ha llevado a programar. De hecho, la enferma se acerca sigilosamente a Jesús y logra llegar a tocar el ribete de su manto. El texto anota que inmediatamente se le secó la fuente de sangre y sintió en su cuerpo que quedaba sana del mal. Se acercó en silencio, sin querer llamar la atención, pero el gesto no quedó inadvertido. Es interesante ese juego de percepciones que nos ofrece el Evangelio. La mujer sabe que ha quedado sanada, pero las gentes lo ignoran. ¿Y Jesús? Jesús está más cerca de la verdad de lo que ella misma sospecha. Porque aquel profeta conoce a las personas y conoce sus secretos más íntimos. Así que Jesús se da cuenta de la fuerza que acaba de salir de él. Y por eso detiene su camino. Jesús mira en derredor con atención, como buscando a alguien entre las personas que le rodean. ¿Alguno de ustedes puede recordar que comentando brevemente este episodio, en el otro programa que llevo en esta estación de radio, uno de los oyentes dijo, y muy acertadamente, que lo mismo que Dios buscó a Adán en el paraíso, también Jesús vuelve la vista en torno para buscar a alguien que lo necesita. Es más, Jesús repite una y otra vez una pregunta que parece sorprendente, dada la multitud que se apretuja en torno a él. ¿Quién me ha tocado los vestidos? ¿Quién me ha tocado los vestidos? ¿Quién me ha tocado los vestidos? Seguramente Jesús repite hasta cambiando el tono. Y no es que Jesús pretenda avergonzar a la mujer, no. En otra ocasión ha invitado a colocarse en medio de la sinagoga a un hombre que tenía la mano paralizada. Y tampoco entonces quería ponerlo en entredicho, suscitar en él la vergüenza o la pena, no. El que es la palabra saca a la persona del silencio. Esto sí, seguramente algo de esto quiere significar el texto. La mujer guarda silencio, pero Jesús es la palabra. Y quiere sacar a la persona de su mutismo, de su mudez, de su silencio. Jesús ayuda a esta mujer a recobrar su dignidad, a reconocer que de nada tiene que avergonzarse ante una multitud que, como siempre, tal vez juzgue solamente por las apariencias. Pero ella no tiene por qué avergonzarse. Y ahí intervienen los discípulos. Parecen admirados. ¿Qué admirados? Parecen casi escandalizados de esta susceptibilidad de Jesús. Y de hecho, el Evangelio pone estas palabras en boca de Simón Pedro. ¿Estás viendo que la gente te oprime y todavía preguntas quién me ha tocado? Para el Evangelio de Marcos, los discípulos siempre han sido un poco lentos para entender a su maestro. Es verdad. Da la impresión de que Marcos trata con poco respeto a los apóstoles. Según el Evangelio de Lucas, es Pedro quien le formula esta observación que parece nacer del sentido común, por otra parte. Véase en Lucas capítulo 8, verso 45. Con esto pasamos a un tercer acto del drama, que podríamos titular La salvación por la fe. Al verse descubierta, la mujer tiembla. Efectivamente, un temblor se apodera de ella. Como Jesús no deja de mirar a su alrededor, la mujer decide salir del anonimato y darse a conocer. Y lo hace. Es muy llamativo el cambio de los sentimientos. Aquella que antes se acercaba confiada hasta Jesús, curiosamente ahora se muestra atemorizada y temblorosa. Se postra ante él y le manifiesta toda la verdad. Observen bien, son tres pasos que reflejan de alguna manera el camino que ha de seguir todo el que cree en Jesucristo. Primero, el acercamiento al Señor. Segundo, la adoración. Y tercero, la apertura del propio corazón. Y esto es lo que hizo la mujer. Se acercó confiada hasta Jesús, se postró ante él y le manifestó toda la verdad. Repito esas tres actitudes: acercamiento al Señor, adoración y apertura del propio corazón. Seguramente ustedes estarán ya pensando como yo mismo. Ah, de nuevo la comunidad cristiana un día habrá de recordar para siempre ese itinerario de la salvación. Por ahí pasa la salvación. Tres actitudes. Pero, ¿saben qué les digo? Que ante esas actitudes el Señor nunca permanecía indiferente. ¿Por qué lo digo en pasado? Ante esas actitudes el Señor nunca permanecerá indiferente. En efecto, Jesús dice a la mujer: hija, tu fe te ha salvado. Vete en paz y queda curada de tu enfermedad. A las tres actitudes humanas responden ahora las tres ofertas divinas: la fe, la paz y la curación definitiva. Esas son las tres grandes metáforas de la nueva vida que Jesús representa y ofrece. Ahí está Él. Pasamos a un punto sucesivo. Podríamos titularlo icono de la confianza. La curación de la hemorroísa es más que un episodio anecdótico que se interpone aquí en el camino de Jesús. No, es algo más, algo más. Esta mujer anónima se ha convertido para la tradición cristiana en un icono de la confianza que nace de la fe y de la salvación que brota de Jesús. Aquella secreta decisión de una mujer del pueblo se convierte en buena noticia para todo el mundo. ¿Y esto por qué y cómo? Resulta sorprendente, resulta llamativa su conducta. Veamos cómo. Al menos de cuatro formas. Contra lo que dictan la apariencia y la superstición, no es la magia lo que cura a la enferma, sino la fe que la ha encaminado hacia el maestro. Primer punto llamativo. Segundo punto. Contra lo que se podría esperar, los discípulos pierden la fe ante un mar borrascoso, como dice el mismo Evangelio de Marcos, capítulo 4, verso 40. Mientras que aquí vemos que la fe salva del mal a una mujer del pueblo. ¿Qué contraste entre los discípulos que van con Jesús y una mujer que no sabemos si alguna vez le había seguido, escuchado, admirado? Tercer punto. Contra lo que aconsejaban todas las prevenciones ante lo religioso, contra lo que aconsejan hoy también todos los que no quieren que aparezca públicamente lo religioso, hay que recordar que nadie se acerca al Señor sin quedar salvado. Por tanto, no hay que temer. La fe en el Señor no puede ni dañar a las personas, ni dañar las relaciones interpersonales, ni dañar a una comunidad. No. La fe es salvadora. Y cuarto punto. Vivimos hoy en un mundo bastante secular y bastante descreído. Un mundo que vive en el eclipse de Dios. Como dijo el Papa Benedicto XVI, con motivo de la Jornada Mundial de la Juventud en el Escorial, en Madrid. Pues bien, contra lo que teme un mundo secular y descreído, el encuentro con Dios no niega la dignidad humana, sino al contrario. Le confiere el sello de la paz, y el sello de una paz que la humanidad va siempre buscando, aunque no se dé cuenta, aunque lo ignore, aunque pretenda negarlo. Bueno, estas actitudes me parecen enormemente importantes en este episodio tan hermoso de la curación de una mujer que padece de hemorragias y que se siente, cómo no, dificultada en la vida, pero también marginada ante la sociedad. Su fe la ha salvado. Hija, tu fe te ha salvado. Vete en paz y queda curada de tu enfermedad. ¿No es cierto que ustedes y yo agradeceríamos que el Señor nos dijera algo parecido? Y nos lo dice ciertamente. Hijo, hija, tu fe te ha salvado. Vete en paz y queda curado de tu enfermedad, de tu mal, de tu pecado. Con qué acierto el padre Bernard Hering, que tuve de profesor en Roma, tituló su libro sobre la penitencia con esa palabra en hebreo, shalom, la paz. Hija, tu fe te ha salvado. Vete en paz y queda curada de tu enfermedad. Eso dijo Jesús a aquella mujer, y eso nos dice a cada uno de nosotros si nos acercamos a Él con fe, efectivamente. Si nuestra fe nos lleva hasta Jesús, y Él hará el resto. Nosotros ponemos la fe, Él pone la salvación. Mis queridos hermanos, ha sido un gusto hacer en voz alta este esbozo de meditación sobre la hemorroísa, la mujer que padecía trastornos graves, flujos de sangre desde hacía 12 años y que gracias a su fe encontró en el Maestro atención, comprensión y la salud, sobre todo. La salud que es la salvación. Muchas gracias, mis queridos hermanos. Muchas gracias por su atención. Que Dios me los bendiga. La bendición de Dios Todopoderoso, Padre, Hijo y Espíritu Santo, descienda sobre ustedes y permanezca para siempre. Amén. Bendigamos al Señor. Demos gracias a Dios.
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3: Jesús le dijo, «Todavía te falta una cosa. Vende todo lo que tienes. Reparte el dinero entre los pobres y tendrás un tesoro en el cielo. Después, ven y sígueme». Ante tal respuesta, el hombre se puso triste, pues era muy rico. Al verlo, dijo Jesús, «Qué difícil es para los que tienen riquezas entrar en el reino de Dios».

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Gracias, Señor, por tantos dones con que me bendices. Gracias por la salud y la alegría. Gracias por la enfermedad, pues por ella en ti he aprendido a confiar. Gracias por los bienes de esta tierra, por el pan que compartimos cada día, por el agua que es vida y también por el medio económico, por el trabajo, por la oportunidad de proveer para mi familia. Haz que comparta con gusto todo lo que tengo, no solo con aquellos que me aman, sino todos los que necesitan de mí. Gracias, Señor, por el trabajo y el descanso que ayuda a buscar la unidad de la familia. Gracias, Señor, por el tesoro de la gracia, porque al recibirla siento fuerza y siento que eres el Señor de mi vida. Gracias por todos los que corrigen con paciencia mis errores y me acercan a ti, el gran amigo que nunca falla. Gracias porque yo puedo agradecerte ahora. Gracias porque siempre me tienes en cuenta. Que te dé gracias ahora y siempre, Señor. Abrázame, porque tú no ves más bien.

Muy buenos días, mis hermanos, con ustedes Gaby Penagos desde la ciudad de Miami, Florida. Estamos aquí en vivo y en directo. Démosle gracias a Dios. Pidamos la fuerza del Espíritu Santo porque entramos en el misterio de la palabra.

Ven Espíritu de Dios Creador, visita el hogar de tus fieles, haz un templo de gracia en su pecho con el don de tu santa presencia. Tú, el amor que consuela a los hijos como eterno regalo del Padre, caridad, fuente viva de gracia, llama eterna de amor verdadero. Demos gracias por siempre a Dios Padre y a Jesús triunfador de la muerte y al Espíritu, vida del alma, alabanza y honor para siempre. Amén.

Lectura del Santo Evangelio según San Mateo. En aquel tiempo, mientras Jesús hablaba, se le acercó un jefe de la sinagoga, se postró ante él y le dijo: Señor, mi hija acaba de morir, pero ven tú a imponerle las manos y volverá a vivir. Jesús se levantó y lo siguió, acompañado de sus discípulos. Entonces una mujer que padecía

Flujo de sangre. Desde hacía 12 años, se le acercó por detrás y le tocó la orilla del manto, pues pensaba, con solo tocar su manto me curaré. Jesús volviéndose la miró y le dijo, hija, ten confianza, tu fe te ha curado. Y en aquel mismo instante quedó curada la mujer. Cuando llegó a la casa del jefe de la sinagoga, vio Jesús a los flautistas y el tumulto de la gente y les dijo, retírense de aquí. La niña no está muerta, está dormida. Todos se burlaron de él. En cuanto hicieron salir a la gente, entró Jesús. Tomó a la niña de la mano y ésta se levantó. La noticia se difundió por toda aquella región.

Pues mis hermanos, dos milagros realizó el Señor. Realizó el Señor en esta palabra. La curación de la hemorroísa y la resurrección de la hija de Jairo. Y se dice rápido, hermano. Porque para que Dios haga un milagro en nuestra vida, se necesitan instantes, si Él quiere. Por eso hay que preguntarle al Señor siempre, si tú quieres, Señor. Si esto está en tu plan, Señor. Acepto lo que tú quieras, Señor, pero que se haga tu voluntad. Dos personas que creyeron fielmente en que Él era el Hijo de Dios y que Él iba a hacer el milagro. Y el Señor obró. Hoy el Evangelio nos enseña que para Dios no existen situaciones imposibles. Y que una fe humilde, hermanos, perseverante, confiada, capaz de romper cualquier barrera de dolor, enfermedad o incluso la muerte es posible. Para Dios nada es imposible. Si tenemos fe, ese es el motor, la fe. ¿Realmente tenemos fe, hermanos? Preguntémonos hoy. Si estamos a la altura, en fe y confianza, de lo que le pedimos a Dios. Pidámosle a Dios a la gracia, hermanos, de saber pedir, de saber esperar en Él. Decía el Padre Pío, ora, confía y espera. Porque a veces en la espera nos cansamos y tiramos todo por la borda. Y nos enfriamos. O peor, maldecimos, nos alejamos de Dios, dejamos de orar. Ora, confía y espera. Hoy el Señor nos llama a probar nuestra fe. Jesús quiere entrar en nuestro hogar, como lo hizo en el hogar de Jairo, trayendo vida. Pero Él no lo hará si tú no se lo pides. No basta con saber que Él existe. Hay que ir a su encuentro, hay que llamarlo, como hizo Jairo, con fe. Hay que buscar tocarlo como esta mujer, tocar su corazón con nuestra oración. Hoy muchos hogares están muy enfermos, casi muertos, mis hermanos, espiritualmente. Matrimonios fríos o separados, padres e hijos distantes, no hay oración. Heridas que no sanan, pecados mortales no confesados, indiferencia hacia Dios. Hoy el Señor quiere entrar y resucitar nuestra familia. Pero como Jairo tenemos que ir ante Él y pedírselo. No espere que alguien lo haga por usted o que se den estas o las otras condiciones. Hágalo usted, mi hermano, mi hermana, porque usted no está aquí por casualidad. El Señor hoy no abrió sus ojos por casualidad.
El Señor nos regaló la vida. Mientras respiremos, mis hermanos, podemos cambiar el destino de nuestra alma y ganar ese cielo. No es fácil a veces. De hecho, creo que hoy nada es fácil, porque todo está en contra. Pero es que no es con nuestras herramientas, es con las de Dios. Cuando ya bajamos nuestros brazos y nos lanzamos en confianza a su voluntad, Él hará todo. Lo que pasa es que nuestra humanidad caída nos lleva siempre a luchar nosotros. Pero pidámosle al Señor esa gracia de poder entregarle todo. No sé lo que usted pasa hoy, mi hermano, mi hermana. La situación que usted vive, lo que le apremia, lo que le duele, la tristeza que lleva, el dolor físico o espiritual. Yo no lo sé, pero Dios sí. Y Dios todo lo puede. Así que vamos con confianza a comenzar esta semana entregándole al Señor todo lo que hay en nuestro corazón. Y a pedirle a nuestra Madre, la Virgen María, la intercesora, que le pida a su Hijo por nosotros. Que si es necesario un milagro, ella lo logre para nosotros como en Cana. Démosle gracias a Dios por estar vivos, mis hermanos. Pedimos en este día por los que están sometidos en la guerra, por los que han muerto en la guerra o en las enfermedades tan graves que están rondando por ahí. Te pedimos, Señor, por las familias, por los niños, por los jóvenes que están en vacaciones, cuídalos y protégelos cuando sus padres salen de casa. Por tanto, jóvenes, niños, y no solo ellos, ya la familia entera afectada por la tecnología, en sus pensamientos, en sus sentimientos, en su mente, en sus conocimientos. Hoy es lunes, recordamos a las benditas almas del purgatorio. Esta semana mi madre cumple un año más, que se fue con Dios. Me uno a todos los que viven ese dolor de haber perdido a su madre o a un ser muy querido. También pedimos por nuestros enfermitos, los que rezan con nosotros, los que no, los que se van hoy a encontrar con Dios, para que la misericordia de nuestro Señor los abrace. Y por todo lo que en sus corazones, mis hermanitos, vamos a empezar el rezo del Santo Rosario. Les pido que sean muy breves en sus intenciones. Si usted ya oyó su intención, hay tanto por qué pedir. Hablen claro y lo más cerca que puedan del teléfono, porque estamos transmitiendo para muchísimos lugares y a veces no se entiende. Gracias, mis hermanitos. Pueden marcar 619-618-2878. Juntos comenzamos este tiempo de mucha gracia y bendición para el mundo entero. Les pido que oren por este apostolado, por todo lo que queremos hacer a través de él, gracias a sembradores y sembradoras que lo hacen posible.

0: Por la señal de la Santa Cruz de nuestros enemigos, líbranos, Señor Dios nuestro. En el nombre del Padre, del Hijo y del Espíritu Santo. Amén. Digamos juntos, creo en Dios Padre Todopoderoso, Creador del cielo y de la tierra. Creo en Jesucristo, su único Hijo, nuestro Señor, que fue concebido por obra y gracia del Espíritu Santo, nació de Santa María Virgen, padeció bajo el poder de Poncio Pilatos, fue crucificado, muerto y sepultado, descendió a los infiernos al tercer día, resucitó de entre los muertos, subió a los cielos y está sentado a la derecha de Dios Padre Todopoderoso. Desde allí ha de venir a juzgar a vivos y muertos. Creo en el Espíritu Santo, la Santa Iglesia Católica, la comunión de los santos, el perdón de los pecados, la resurrección de la carne y la vida eterna. Amén. Vamos a pedir por el Santo Padre y su misión. Vamos a pedirle al Señor que lo fortalezca, que siempre lo asista el Espíritu Santo en todas sus decisiones y en todo lo que Él quiere hacer por nuestra Iglesia. Muy buenos días, ¿con quién estamos?
1: Buenos días, Gaby. Soy Antonia.
0: Antonia,
1: estoy hablando de... Buenos días. Estoy hablando de acá, de Bellflower, California.
0: Uh-huh. Bienvenida.
1: Y estoy... Gracias, Gaby. Yo siempre escucho, yo siempre los oigo, nomás que me enfermé un poquito.
0: Ay, lo siento mucho. Vamos a rezar por tu recuperación. Mi hermanita, ¿y hoy qué vamos a pedirle al Señor?
1: Le doy muchas gracias. Primero que todo, gracias a Él por las bendiciones que nos da, que todo lo que nos da, Gaby. Gracias por un día más. Y quiero pedir por el alma de mi niño Héctor. Yo soy la mamá de Héctor. Soy Antonia Salas. Y ya cumplió 5 años que se me fue mi hijo. Y quiero pedir por todas las almas del purgatorio y por todas las que acaban de morir, Gaby.
0: Así es. Y hoy es el día que oramos por ellas. Pues recuérdenlas, mis hermanos, las almas de sus seres amados o de todos aquellos de los que usted conoció que fallecieron. Les sigo pidiendo oración por mi tía Daisy, que recién se fue, por mi hermanito que murió en enero, por el alma de mis padres, de mi abuelita, de mis tíos y todos los que allá nos están esperando, mis hermanos, para que ganemos el cielo y un día nos encontremos todos en la eternidad, donde no hay dolor, enfermedad, violencia y todo lo que sucede. Vamos a pedir por el Papa. Padre nuestro que estás en el cielo, santificado sea tu nombre. Venga a nosotros tu reino, hágase tu voluntad en la tierra como en el cielo.
1: Danos hoy nuestro pan de cada día, perdona nuestras ofensas, como también nosotros perdonamos a los que nos ofenden. No nos dejes caer en tentación y líbranos de todo el mal. Amén.
0: Dios te salve María, llena eres de gracia, el Señor es contigo. Bendita tú eres entre todas las mujeres y bendito el fruto de tu vientre, Jesús.
1: Santa María, Madre de Dios, ruega, Señora, por nosotros los pecadores, ahora y en la hora de nuestra muerte. Amén.
0: Dios te salve María, llena eres de gracia, el Señor es contigo. Bendita tú eres entre todas las mujeres y bendito es el fruto de tu vientre, Jesús.
1: Santa María, Madre de Dios, ruega, Señora, por nosotros los pecadores, ahora y en la hora de nuestra muerte. Amén.
0: Dios te salve, María, llena eres de gracia, el Señor es contigo. Bendita tú eres entre todas las mujeres y bendito es el fruto de tu vientre, Jesús.
1: Santa María, Madre de Dios, ruega, Señora, por nosotros los pecadores, ahora y en la hora de nuestra muerte. Amén.
0: Gloria al Padre, al Hijo y al Espíritu Santo.
1: Como era, ahora y siempre.
0: Ahora y siempre.
1: En el principio, ahora y siempre, por los siglos de los siglos. Amén.
0: Amén. Antonia, un abracito. Has de saber que tu Hijo está aquí con nosotros y vamos a orar. Porque pronto
1: es. Y Gaby, Igualmente, Gaby.
0: Bendiciones, mi hermanita.

0: Contemplamos los misterios gozosos. Este misterio lo dedicamos a todas las almas que perdieron la vida en los sismos de Venezuela y en Filipinas también. Le pedimos al Señor que tome control de la naturaleza que se ha volcado contra el hombre, porque están sucediendo temblores en diferentes lugares del mundo. Ten piedad, Señor, de nosotros.
1: Cerca de Jesús.
0: El ángel le dijo a María: no temas, porque has encontrado gracia ante Dios. Darás a luz un hijo y le pondrás por nombre Jesús.
1: Llevaste en tu vientre.
0: Buenos días, ¿con quién estamos? ¿De dónde
2: buenos
0: nos
2: días,
0: llamas?
2: De Orange, soy María Negrete.
0: María, buenos días, mi hermanita, bienvenida.
2: Gracias, Gaby.
0: Cuéntame, María, ¿qué quieres pedir con nosotros?
2: Mire, pido por las ánimas benditas del purgatorio, por la paz del mundo entero, por todos los enfermos y por los análisis de mi esposo, que mañana va a ir por los resultados de los del cáncer. Que sea la voluntad del Señor, que todo salga bien, por la conversión y necesidad de mi familia y del mundo entero.
0: Te lo pedimos, Señor. Padre nuestro.
2: Padre nuestro que estás en el cielo, santificado sea tu nombre. Venga a nosotros tu reino, hágase tu voluntad en la tierra como en el cielo.
0: Danos hoy nuestro pan de cada día, perdona nuestras ofensas, como también nosotros perdonamos a los que nos ofenden. No nos dejes caer en tentación y líbranos del mal. Amén.
2: Dios te salve María, llena eres de gracia, el Señor está contigo. Bendita eres entre todas las mujeres y bendito el fruto de tu vientre, Jesús.
0: Santa María, Madre de Dios, ruega por nosotros pecadores, ahora y en la hora de nuestra muerte. Amén.
2: Dios te salve María, llena eres de gracia, el Señor está contigo. Bendita eres entre todas las mujeres y bendito el fruto de tu vientre, Jesús.
0: Santa María, Madre de Dios, ruega por nosotros pecadores, ahora y en la hora de nuestra muerte. Amén.
2: Dios te salve María, llena eres de gracia, el Señor está contigo. Bendita eres entre todas las mujeres y bendito el fruto de tu vientre, Jesús.
0: Santa María, Madre de Dios, ruega por nosotros pecadores, ahora y en la hora de nuestra muerte. Amén.
2: Dios te salve María, llena eres de gracia, el Señor está contigo. Bendita eres entre todas las mujeres y bendito el fruto de tu vientre, Jesús.
0: Santa María, Madre de Dios, ruega por nosotros pecadores, ahora y en la hora de nuestra muerte. Amén.
2: Dios te salve María, llena eres de gracia, el Señor está contigo. Bendita eres entre todas las mujeres y bendito el fruto de tu vientre, Jesús.
0: Santa María, Madre de Dios, ruega por nosotros pecadores, ahora y en la hora de nuestra muerte. Amén.
2: Dios te salve María, llena eres de gracia, el Señor está contigo. Bendita eres entre todas las mujeres y bendito el fruto de tu vientre, Jesús.
0: Santa María, Madre de Dios, ruega por nosotros pecadores, ahora y en la hora de nuestra muerte. Amén.
2: Dios te salve María, llena eres de gracia, el Señor está contigo. Bendita eres entre todas las mujeres y bendito el fruto de tu vientre, Jesús.
0: Santa María, Madre de Dios, ruega por nosotros pecadores, ahora y en la hora de nuestra muerte. Amén.
2: Dios te salve María, llena eres de gracia, el Señor está contigo. Bendita eres entre todas las mujeres y bendito el fruto de tu vientre, Jesús.
0: Santa María, Madre de Dios, ruega por nosotros pecadores, ahora y en la hora de nuestra muerte. Amén.
2: Dios te salve María, llena eres de gracia, el Señor está contigo. Bendita eres entre todas las mujeres, y bendito el fruto de tu vientre, Jesús.
0: Santa María, Madre de Dios, ruega por nosotros pecadores, ahora y en la hora de nuestra muerte. Amén.
2: Dios te salve María, llena eres de gracia, el Señor está contigo. Bendita eres entre todas las mujeres y bendito el fruto de tu vientre, Jesús.
0: Gloria a Santa María, Madre de Dios, ruega por nosotros pecadores, ahora y en la hora de nuestra muerte. Amén.
2: Gloria al Padre, al Hijo y al Espíritu Santo.
0: Como era en el principio, es ahora y siempre, y por los siglos de los siglos. Amén.
2: María, Madre de Gracia, Madre de Misericordia.
0: En la vida y en la muerte, ampáranos, Gran Señora.
2: Oh Jesús mío, perdona nuestros pecados, líbranos del fuego del infierno, lleva al cielo a todas las almas, especialmente a las más necesitadas de tu infinita misericordia.
0: Amén. Un abrazo, mi hermanita, feliz amanecer y comienzo de semana.
2: Igualmente para usted, bendecido día, Gaby. Amén.

0: que al igual que María ensalzó tu nombre, Señor, cuando visitó a su prima Isabel, concédenos hoy también a nosotros poder cantar tus maravillas durante toda nuestra vida, movidos por el Espíritu Santo. Muy buenos días, ¿con quién estamos? ¿De dónde nos llama? Bueno, se cayó la llamada, la línea está libre, mis hermanos, 619-618-2878. Vamos a ofrecer, mis hermanos, este misterio, porque se han movido los corazones, como en nuestro hermano país Venezuela, tantos que vinieron ya, cesaron las labores de rescate. Pero mis hermanos, queda un pueblo destruido, un pueblo sin con qué comer, sin una vivienda. No ha pasado la tragedia, hermanos. Pasó la tragedia del rescate, pero apenas comienza este pueblo su sufrimiento. Muy buenos días, ¿con quién estamos?
1: Buenos días, soy la señora Elsa.
0: Elsa, buenos días. ¿Dónde están, mi hermanita?
1: Acá en Riverside.
0: Bienvenida. ¿Qué vamos a pedir juntos?
1: Voy a pedir por la paz del mundo, por las ánimas benditas del purgatorio y por todos los que están indigentes en la calle y que no quieren dejar vicio para no ser responsables de las cosas.
0: Es una realidad, mi hermanita. Tengo una madre sufriendo por su hija que vive también en la calle y no quiere salir de ahí. Te lo pedimos, Señor. Padre nuestro,
1: que estás en el cielo, santificado sea tu nombre. Venga a nosotros tu reino. Hágase, Señor, tu voluntad así en la tierra como en el cielo.
0: Danos hoy nuestro pan de cada día. Perdona nuestras ofensas como también nosotros perdonamos a los que nos ofenden. No nos dejes caer en tentación y líbranos del mal. Amén.
1: Dios te salve María, llena eres de gracia, el Señor es contigo, bendita eres entre todas las mujeres, y bendito es el fruto de tu vientre Jesús.
0: Santa María, Madre de Dios, ruega por nosotros pecadores, ahora y en la hora de nuestra muerte. Amén.
1: Dios te salve María, llena eres de gracia, el Señor es contigo, bendita eres entre todas las mujeres. Y bendito es el fruto de tu vientre, Jesús.
0: Santa María, Madre de Dios, ruega por nosotros, pecadores, ahora y en la hora de nuestra muerte. Amén.
1: Dios te salve, María, llena eres de gracia, el Señor es contigo. Bendita eres entre todas las mujeres. Y bendito es el fruto de tu vientre, Jesús.
0: Santa María, Madre de Dios, ruega por nosotros, pecadores, ahora y en la hora de nuestra muerte. Amén.
1: Dios te salve María, llena eres de gracia, el Señor es contigo, bendita eres entre todas las mujeres, y bendito es el fruto de tu vientre Jesús.
0: Santa María, Madre de Dios, ruega por nosotros pecadores, ahora y en la hora de nuestra muerte. Amén.
1: Dios te salve María, llena eres de gracia, el Señor es contigo, bendita eres entre todas las mujeres, y bendito es el fruto de tu vientre, Jesús.
0: Santa María, Madre de Dios, ruega por nosotros pecadores, ahora y en la hora de nuestra muerte. Amén.
1: Dios te salve María, llena eres de gracia, el Señor es contigo, bendita eres entre todas las mujeres, y bendito es el fruto de tu vientre, Jesús.
0: Santa María, Madre de Dios, ruega por nosotros pecadores, ahora y en la hora de nuestra muerte. Amén.
1: Dios te salve María, llena eres de gracia, el Señor es contigo, bendita eres entre todas las mujeres, y bendito es el fruto de tu vientre, Jesús.
0: Santa María, Madre de Dios, ruega por nosotros pecadores, ahora y en la hora de nuestra muerte. Amén.
1: Dios te salve María, llena eres de gracia, el Señor es contigo, bendita eres entre todas las mujeres, y bendito es el fruto de tu vientre, Jesús.
0: Santa María, Madre de Dios, ruega por nosotros pecadores, ahora y en la hora de nuestra muerte. Amén.
1: Dios te salve María, llena eres de gracia, el Señor es contigo, bendita eres entre todas las mujeres, y bendito es el fruto de tu vientre, Jesús.
0: Santa María, Madre de Dios, ruega por nosotros pecadores, ahora y en la hora de nuestra muerte. Amén.
1: Dios te salve María, llena eres de gracia, el Señor es contigo, bendita eres entre todas las mujeres y bendito es el fruto de tu vientre Jesús.
0: Santa María, Madre de Dios, ruega por nosotros pecadores ahora y en la hora de nuestra muerte. Amén.
1: Gloria al Padre, gloria al Hijo y gloria al Espíritu Santo.
0: Como era en el principio, es ahora y siempre, por los siglos de los siglos. Amén.
1: Oh, mi buen Jesús.
0: Perdona nuestros pecados, líbranos del fuego del infierno, lleva al cielo a todas las almas, pero especialmente las que más necesitan de tu misericordia. Amén.
1: Amén.
0: Elsa, un abracito, Dios la cuide, que vaya y venga bien a su hogar.
1: Gracias, bendiciones para todos. Amén.

0: Tercer misterio. Gozoso contemplemos a María dando a luz al Salvador del mundo. Mientras estaba María en Belén, le llegó el tiempo del parto y dio a luz a su hijo primogénito. Lo envolvió en pañales y lo acostó en un pesebre, porque no tenía sitio en la posada. Vamos a pedir en este misterio, mis hermanos, por el respeto a la vida, por la sanación de los corazones de padres y madres que abortaron sus hijos, por las almas de esos hijitos. Te pedimos, Señor, por el respeto a la vida. Muy buenos días, ¿con quién estamos?
1: Buenos días, Gaby. Hablas con Maru, tu compatriota. ¿Cómo estás?
0: Maru, contenta de estar aquí con ustedes. Cuéntanos, ¿por Gracias. Qué vamos a pedir, mi hermanita?
1: Vamos a pedir por mi esposo, que va a tener un examen el miércoles, y le pido a Dios de que no vaya a tener cáncer en los pulmones. Le pido también por la conversión de mi hijo y por toda la gente en Venezuela que se quedaron sin nada, por todos los que están pasando hambre y están en tribulaciones.
0: Te lo pedimos, Señor.
1: Porque el bien te lo pedimos, Señor.
0: Padre nuestro que estás en el cielo, santificado sea tu nombre. Venga a nosotros tu reino. Hágase tu voluntad en la tierra como en el cielo.
1: Danos hoy nuestro pan de cada día. Perdona, Señor, nuestras ofensas, como también nosotros perdonamos a los que nos ofenden. No nos dejes caer en tentación y líbranos del mal. Amén.
0: Dios te salve, María, llena eres de gracia. El Señor es contigo. Bendita tú eres entre todas las mujeres y bendito es el fruto de tu vientre, Jesús.
1: Santa María, Madre de Dios, ruega por nosotros pecadores, ahora y en la hora de nuestra muerte. Amén.
0: Dios te salve María, llena eres de gracia, el Señor es contigo, bendita tú eres entre todas las mujeres y bendito es el fruto de tu vientre, Jesús.
1: Santa María, Madre de Dios, ruega por nosotros pecadores, ahora y en la hora de nuestra muerte. Amén.
0: Dios te salve María, llena eres de gracia, el Señor es contigo, bendita tú eres entre todas las mujeres y bendito el fruto de tu vientre, Jesús.
1: Santa María, Madre de Dios, ruega por nosotros pecadores, ahora y en la hora de nuestra muerte. Amén.
0: Dios te salve María, llena eres de gracia, el Señor es contigo, bendita tú eres entre todas las mujeres y bendito es el fruto de tu vientre, Jesús.
1: Santa María, Madre de Dios, ruega por nosotros pecadores, ahora y en la hora de nuestra muerte. Amén.
0: Dios te salve María, llena eres de gracia, el Señor es contigo, bendita tú eres entre todas las mujeres y bendito es el fruto de tu vientre, Jesús.
1: Santa María, Madre de Dios, ruega por nosotros pecadores, ahora y en la hora de nuestra muerte. Amén.
0: Dios te salve María, llena eres de gracia, el Señor es contigo, bendita tú eres entre todas las mujeres y bendito es el fruto de tu vientre, Jesús.
1: Santa María, Madre de Dios, ruega por nosotros pecadores, ahora y en la hora de nuestra muerte. Amén.
0: Dios te salve María, llena eres de gracia, el Señor es contigo, bendita tú eres entre todas las mujeres y bendito es el fruto de tu vientre, Jesús.
1: Santa María, Madre de Dios, ruega por nosotros pecadores, ahora y en la hora de nuestra muerte. Amén.
0: Dios te salve María, llena eres de gracia, el Señor es contigo, bendita tú eres entre todas las mujeres y bendito es el fruto de tu vientre, Jesús.
1: Santa María, Madre de Dios, ruega por nosotros pecadores, ahora y en la hora de nuestra muerte. Amén.
0: Dios te salve María, llena eres de gracia, el Señor es contigo, bendita tú eres entre todas las mujeres y bendito el fruto de tu vientre, Jesús.
1: Santa María, Madre de Dios, ruega por nosotros pecadores, ahora y en la hora de nuestra muerte. Amén.
0: Dios te salve María, llena eres de gracia, el Señor es contigo, bendita tú eres entre todas las mujeres y bendito el fruto de tu vientre, Jesús.
1: Santa María, Madre de Dios, ruega por nosotros pecadores, ahora y en la hora de nuestra muerte. Amén.
0: Gloria al Padre, al Hijo y al Espíritu Santo.
1: Como era en un principio, ahora y siempre, por los siglos de los siglos. Amén.
0: Oh, mi buen Jesús. Perdona nuestros pecados.
1: Líbranos del fuego del infierno, lleva al cielo todas las almas, y especialmente a las más necesitadas de tu divina misericordia. Amén.
0: Amén. Un abrazo, Maru. Entregamos la salud de tu esposito en las manos de nuestra madre para que ella interceda. Bendiciones.
1: Gracias, Gaby. Un feliz día y que el Señor te bendiga.
0: Amén. Igual a ti.

0: Cuarto misterio, contemplemos a María presentando a Jesús en el templo. Bueno, recoja a sus hijitos en su corazón y presénteselos al Señor con intercesión de nuestra Madre. Todas sus situaciones, lo que ellos pasan, lo que ellos viven, vamos a entregarlo a ella, para que si en sus vidas es necesario un milagro, la intercesión de ella en sus situaciones, ella lo haga, por petición nuestra y la plena confianza de Dios. Muy buenos días, ¿con quién estamos? ¿De dónde nos llama?
1: Buenos días, hermana Gaby, soy Felipe, de aquí de Hesperia.
0: Felipe, mi hermanito, buenos días, ¿cómo estás?
1: Bendecido, ¿y usted cómo está, hermana?
0: Yo también, bueno, cansadita estos fines de semana, así como tan festivos, siempre son de mucho trabajo para las esposas, las madres, las abuelitas. Pero aquí estamos, por la gracia de Dios.
1: Gracias a Dios.
0: Bueno, Felipe, cuéntanos, ¿qué vamos a pedir contigo?
1: En esta mañana quiero pedir por todas las personas que van a estar viviendo el congreso, el próximo congreso en agosto, para que el Señor pues abra su mente, su corazón a cada uno de las parejas, las familias que van a estar ahí. Y pues principalmente pido por mis suegros que van a estar ahí también, mis cuñados, con el favor de Dios, ojalá que también se den la oportunidad a que haya un metanoia en cada uno de ellos.
0: Amén, muy importante, hay que orar mucho por ese congreso tan importante para nuestro apostolado y llevar esos corazones enfermos que llegan enfermos, dolidos, angustiados, que el Señor haga sus milagros allí. Te lo pedimos, Señor.
1: Te lo pedimos, Señor.
0: Padre nuestro.
1: Padre nuestro que estás en el cielo, santificado sea tu nombre. Venga a nosotros tu reino, hágase, Señor, tu voluntad en la tierra como en el cielo.
0: Danos hoy nuestro pan de cada día, perdona nuestras ofensas como también nosotros perdonamos a los que nos ofenden. No nos dejes caer en tentación y líbranos del mal. Amén.
1: Dios te salve, María, llena eres de gracia, el Señor esté contigo. Bendita eres entre todas las mujeres y bendito el fruto de tu vientre, Jesús.
0: Santa María, Madre de Dios, ruega por nosotros pecadores, ahora y en la hora de nuestra muerte. Amén.
1: Dios te salve, María, llena eres de gracia, el Señor esté contigo. Bendita eres entre todas las mujeres y bendito el fruto de tu vientre, Jesús.
0: Santa María, Madre de Dios, ruega por nosotros pecadores, ahora y en la hora de nuestra muerte. Amén.
1: Dios te salve María, llena eres de gracia, el Señor esté contigo. Bendita eres entre todas las mujeres y bendito el fruto de tu vientre, Jesús.
0: Santa María, Madre de Dios, ruega por nosotros pecadores ahora y en la hora de nuestra muerte. Amén.
1: Dios te salve María, llena eres de gracia, el Señor esté contigo. Bendita eres entre todas las mujeres y bendito el fruto de tu vientre, Jesús.
0: Santa María, Madre de Dios, ruega por nosotros pecadores ahora y en la hora de nuestra muerte. Amén.
1: Dios te salve María, llena eres de gracia, el Señor esté contigo. Bendita eres entre todas las mujeres y bendito el fruto de tu vientre, Jesús.
0: Santa María, Madre de Dios, ruega por nosotros pecadores, ahora y en la hora de nuestra muerte. Amén.
1: Dios te salve María, llena eres de gracia, el Señor esté contigo. Bendita eres entre todas las mujeres y bendito el fruto de tu vientre, Jesús.
0: Santa María, Madre de Dios, ruega por nosotros pecadores, ahora y en la hora de nuestra muerte. Amén.
1: Dios te salve María, llena eres de gracia, el Señor esté contigo. Bendita eres entre todas las mujeres y bendito el fruto de tu vientre, Jesús.
0: Santa María, Madre de Dios, ruega por nosotros pecadores, ahora y en la hora de nuestra muerte. Amén.
1: Dios te salve María, llena eres de gracia, el Señor esté contigo. Bendita eres entre todas las mujeres y bendito el fruto de tu vientre, Jesús.
0: Santa María, Madre de Dios, ruega por nosotros pecadores, ahora y en la hora de nuestra muerte. Amén.
1: Dios te salve María, llena eres de gracia, el Señor esté contigo. Bendita eres entre todas las mujeres y bendito el fruto de tu vientre, Jesús.
0: Santa María, Madre de Dios, ruega por nosotros pecadores, ahora y en la hora de nuestra muerte. Amén.
1: Gloria, Dios te salve María, llena eres de gracia, el Señor esté contigo. Bendita eres entre todas las mujeres y bendito el fruto de tu vientre, Jesús.
0: Santa María, Madre de Dios, ruega por nosotros pecadores, ahora y en la hora de nuestra muerte. Amén.
1: Gloria al Padre, al Hijo y al Espíritu Santo.
0: Como era en el principio, es ahora y siempre, por los siglos de los siglos. Amén.
1: Oh Jesús mío,
0: perdona nuestros pecados, líbranos del fuego del infierno, lleva al cielo a todas las almas, especialmente las que más necesitan de tu misericordia. Amén.
1: Amén.
0: Felipe, estoy rezando por tu ministerio y por todos los que como tú, con tanto trabajo y sacrificio, llevan adelante los ministerios con los jóvenes.
1: Gracias, hermana Gaby, que Dios la bendiga y pues sigamos en oración y que sea la voluntad de él.
0: Amén. Así será.

0: Quinto misterio, contemplemos a María, que encuentra a Jesús en el templo. Hoy te pedimos, Padre, que nuestras familias se parezcan a la tuya, a la familia de Nazaret, que un día sean felices en ti, en las alegrías y también en las dificultades. Te pedimos, Señor, por todas las familias aquí reunidas, representadas, por todos los que rezamos aquí. Tú sabes nuestras necesidades, Señor. Tú sabes dónde faltas tú. Aquí estamos, Señor. Muy buenos días, ¿con quién estamos? ¿De dónde nos llama?
1: Buenos días, Gaby. Soy Irma.
0: Irma, buenos días, mi hermanita de Rialto. ¿Cuál es tu tus intenciones hoy de tu corazón, mi hermanita?
1: Pues pedir por la paz en el mundo entero, Gaby, y por la salud de los enfermos y por todos nuestros jóvenes que están de vacaciones, los niños en este tiempo.
0: Así es.
1: Con mi niña Esmeralda para que termine sus trabajos que tiene que entregar en su escuela y pues por todo lo que queda en mi corazón, por sus necesidades, Gaby.
0: Te lo pedimos, Señor. Padre nuestro que estás en el cielo, santificado sea tu nombre. Venga a nosotros tu reino, hágase tu voluntad en la tierra como en el cielo.
1: Danos hoy nuestro pan de cada día, perdona nuestras ofensas como también nosotros perdonamos a los que nos ofenden. No nos dejes caer en tentación y líbranos del mal. Amén.
0: Dios te salve María, llena eres de gracia, el Señor es contigo. Bendita tú eres entre todas las mujeres y bendito es el fruto de tu vientre, Jesús.
1: Santa María, Madre de Dios, ruega por nosotros pecadores, ahora y en la hora de nuestra muerte. Amén.
0: Dios te salve María, llena eres de gracia, el Señor es contigo, bendita tú eres entre todas las mujeres y bendito el fruto de tu vientre, Jesús.
1: Santa María, Madre de Dios, ruega por nosotros pecadores, ahora y en la hora de nuestra muerte. Amén.
0: Dios te salve María, llena eres de gracia, el Señor es contigo, bendita tú eres entre todas las mujeres y bendito el fruto de tu vientre, Jesús.
1: Santa María, Madre de Dios, ruega por nosotros pecadores, ahora y en la hora de nuestra muerte. Amén.
0: Dios te salve María, llena eres de gracia, el Señor es contigo, bendita tú eres entre todas las mujeres y bendita.
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6: Feliz el hombre que no sigue el consejo de los malvados, ni va por el camino de los pecadores, ni hace causa común con los que se burlan de Dios, sino que pone su amor en la ley del Señor, y en ella medita noche y día. Ese hombre es como un árbol plantado a la orilla de un río, que da su fruto a su tiempo, y jamás se marchitan sus hojas. Todo lo que hace le sale bien.

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1: 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Porque a quien Dios tiene, nada le falta. Porque solo Dios basta.

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2: Bienvenidas y bienvenidos, queridos hermanos. Estamos dándole la más cordial de las bienvenidas a la madre Adela Galindo, que nos está ayudando a mirar tres frases de el Santo Padre San Pablo VI. Recientemente celebramos 100 años de su ordenación. Y San Pablo VI, pues para los que somos modelo 61 o 60 por ahí, pues nos recuerda, como nos decía a los jóvenes de esa época, vivan con autenticidad, sean jóvenes auténticos. Pues bueno, María Adela nos trae tres frases, tres palabras para poder entrar en ese conectar con el Espíritu Santo. Ustedes van a notar que el programa es diferente hoy porque no intervengo mucho y la razón es porque la madre Adela estaba en una enseñanza y como estaba en la enseñanza, pues definitivamente que en medio de la clase no se puede hacer preguntas, pero el documento es muy valioso. Así de que pónganle cuidado, son tres frases de Pablo VI que nos van a interesar muchísimo. Escuchémosla.
3: Pero me quedé en las tres frases, creo, que él dijo. Aparte de decir, lo que la iglesia necesita es un nuevo Pentecostés y necesitamos que el prodigio. ¿Qué significa prodigio, hermano? Un milagro. Que el milagro de Pentecostés, que el prodigio de Pentecostés se prolongue en la historia. Esa es una profecía potente. Pero al mismo tiempo nos ubicó que los hechos de los apóstoles no es una palabra del pasado, es la vida de la iglesia hasta el fin de los tiempos. Por eso cuando tuvimos la clase y yo di mi comentario, dije, ¿por qué no acaba con el martirio de Pedro y Pablo? Sino que acaba diciendo, y seguimos proclamando el evangelio hasta el fin de los tiempos. Termina como un open ending. ¿Por qué? Porque todos los capítulos de los hechos de los apóstoles van a acabar el día que Jesús regrese en gloria. Es el tiempo de la iglesia y los hechos de los apóstoles es el libro de la iglesia. Entonces él dijo que para tener este perenne Pentecostés necesitamos tres cosas. Necesitamos fuego en el corazón, good, porque quiere decir que ya lo dije. Palabra en los labios. ¿Y la tercera cuál fue?
4: Profecía en la mirada.
3: ¿Expliqué la profecía de la mirada?
4: No explico ninguna de ellas.
3: Ah, bueno, pues ya sé entonces para dónde voy. Ok. Dijo que necesitamos fuego en el
4: corazón.
3: ¿Quién es el que da fuego en el corazón? El Espíritu Santo, por eso una de sus manifestaciones fue

Necesitamos fuego en el corazón, hermanos. Porque cuando el corazón se aleja de Dios, que es la mayoría de nuestra realidad en nuestro tiempo contemporáneo, ¿qué le pasa al corazón? Se endurece, se hace piedra. Por eso la promesa de Ezequiel es: enviaré mi espíritu que les quitará el corazón de piedra y les dará un corazón de carne. O sea, cuando el corazón se aleja de Dios, se enfría. Por eso diría San Pablo que llegará un tiempo en que el corazón humano se enfriaría tanto que perdería la caridad. Dígame si de alguna manera, no me gusta absolutizar porque mucha gente no es parte de esa cultura, pero dígame si en alguna manera nuestra cultura es una cultura fría, calculadora, egoísta. ¿Es o no es? Podemos dar 500 ejemplos, ¿ah? Solamente en la pandemia, por usar un ejemplo, ¿cuánto egoísmo hemos visto? Como hemos visto también cuántos amores heroicos de tantos doctores y enfermeros que han dado la vida. Eso es fuego en el corazón. Pero también hemos visto personas morir en la calle, morir en un taxi, porque no los aceptaron en una clínica. Simplemente porque no tenía el dinero suficiente para dar el dinero de entrada. Hermanos, cuando Dios deja de ser el centro del corazón, se enfría en la caridad. ¿Qué es lo que se enfría? La caridad. Cuando Dios está en el corazón, vienen los grandes santos, que no tienen que ser canonizados. Esos médicos son santos. Esos médicos han mostrado un amor heroico, una virtud heroica. Y otros tal vez no. Otros tal vez dijeron: ay, no le hagan caso a este y cojamos a otro, ¿verdad? Cuando Dios no es parte del centro, se enfría la caridad. La caridad. ¿Quién es el único que nos puede hacer a nosotros arder de amor por Dios y nuestros hermanos? Y dijo en 1975 Pablo VI, que necesitábamos ese fuego. ¿Cuántos años atrás, ah? Necesitamos arder de amor por Jesucristo, hermano. ¿Sabe lo que le pasaba a los santos? No es que fueran los más inteligentes del mundo. Bueno, había unos que hasta llegaron a ser doctores de la iglesia. Pero no necesariamente todos eran inteligentísimos, ¿ah? No necesariamente todos eran elocuentes. Miren el mismo, ¿cómo se llama el que nos íbamos a ir? Que queda cerquita de Loreto. Cupertino, que no pasaba ni un examen. Y ahora es el patrono de los exámenes, ¿verdad? Y, o sea, ¿cuánto tenemos de santo en toda la variedad de las realidades humanas? San Francisco de Asís no era un hombre que fue a las mejores universidades, incluso era tan libre que a quien puso a darle clase a sus hermanos, siendo él el fundador, a San Antonio de Padua. ¿Qué tenían los santos en común, hermanos? El ardor de amor por Jesucristo. No había cadenas, no habían obstáculos, no había nada que los detuviera en realizar la voluntad de Dios. Por eso, ¿qué gritaba San Francisco en las calles? El amor no es amado. ¿Y cuál entonces era su propósito? Pasar por las calles diciendo: el amor es amado, no es amado. De palabra y de obra. Por eso le decía a sus frailes: pasen por las calles amando, y si es necesario, hablen, ¿verdad? El amor, hermano, sale por los poros, así como el egoísmo también sale por los poros.

0: También el Espíritu Santo es fuego, no solamente para hacernos arder de amor. ¿Qué otra misión tiene el fuego?
1: Purificar.
0: ¿Y qué purifica, según Ezequiel y Jeremías?
1: Corazones.
0: ¿Pero qué es en el corazón? El pecado. La impureza. Esto es importante, hermanos. La impureza. La gente cree que impureza nada más son los pecados contra la sexualidad. La impureza está en la mente. Cuando tú piensas mal de alguien, tienes una mente impura. Cuando tú tienes un mal pensamiento, un juicio sobre algo que no te corresponde, eso es impureza. Cuando tú contestas mal, cuando alguien te dice algo que mereces recibir, y si no lo mereces, ofrécelo. Es impureza. Imperfecciones. ¿Cómo se arreglan las imperfecciones? ¿Ustedes han visto alguna fábrica de estatuas? Yo sí. Y salen todas las vírgenes de Lourdes o de Fátima. Y cuando ven que una, la naricita le quedó de lado, ¿qué le hacen? La vuelven a meter al horno. Con el mismo molde para que salga bien. O sea, la imperfección, no debemos conformarnos con ser nuestro normal, porque ahora la palabra normal, the new normal. El problema del new normal es que no son las bandanas, ¿eh? El problema del new normal es la forma de vivir. La imperfección no es de Dios, es de nuestra carne, de nuestra debilidad. Y nosotros fuimos creados débiles, hermanos.
1: No mal.
0: Entonces la imperfección tiene muchas raíces: falta de educación, falta de formación, o simplemente defectos, a lo que nosotros llamamos defectos. Todos tenemos defectos, y es verdad. ¿Pero el Señor nos creó para tener defectos?
1: No.
0: ¿El Señor nos redimió en la cruz para que tuviéramos defectos?
1: No.
0: Lo que el Señor nos dio, el Espíritu Santo, para que nos quitara los defectos con nuestra cooperación. Ay, madre, es que yo tiendo, a mí, mi defecto es que yo soy chismosa. Pues le digo, pues quítatelo. Porque ser chismoso es un pecado contra tu hermano, contra tu hermana. Y le llamamos defecto. La imperfección tiene que ser perfeccionada por las virtudes. Las virtudes es la perfección de nuestra humanidad. ¿Cuál es el propósito del Espíritu Santo? El único propósito del Espíritu Santo es el que tiene junto con la Virgen: dar a luz a Jesús en las almas, formar nuevos Cristos. Palabra en los labios, esa me encanta. Dijo habladera. Lo que le hace falta al mundo es habladera. ¿Qué dijo? Palabra en los labios. ¿Qué quiere decir? Proclamar a tiempo y a destiempo el Evangelio. En realidad escribe a San Pablo, ¿ah? Exhortar, corregir, dirigir, transmitir la sana doctrina, revelarle al mundo el amor de Dios, la única verdad que nos hace libre. Enseñarle al mundo a ser coherente, hermanos. ¿Y qué cosa es la coherencia? La unidad entre lo que creo, entre lo que llevo en mi corazón y lo que actúo. Por eso es que soy tan radical cuando alguien me dice, pero yo no quería hacerlo. Entonces, ¿para qué lo hiciste? No era mi intención. ¿Y de quién era? Porque si no es tu intención, no lo haces. O te estás fragmentando tú mismo. Lo que yo intento, lo que yo pienso, yo lo hago sentimiento, yo lo hago pensamiento, lo hago acción. Eso es coherencia, para mal o para bien. Ahora les quiero dar un tip, porque la palabra coherente, que es una palabra importantísima para los cristianos, porque nuestro testimonio no tiene valor ni tiene ningún poder si no somos coherentes. Pero los enemigos nuestros, o sea, los que andan buscando cómo cogerte, ¿qué palabra utilizan? Hipócrita e incoherente. Ay, mira, como si ellos fueran tan coherentes, ¿verdad? Pero saben que para el cristiano, Dios nos pide coherencia. ¿O acaso no dijo el Señor? Que vean cómo se aman y creerán. Que vean cómo ustedes viven y creerán. O sea, el testimonio de vida es una gran, potente evangelización. Entonces, el demonio lo sabe. ¿Y qué hace? Esta persona es incoherente porque enseña una cosa y hace otra. Pregúntale que te dé un ejemplo concreto. Habrá gente que sí es incoherente, ¿ah? Pero es su arma para desarmarnos, según ellos. Ok, dame un ejemplo concreto en que fue incoherente. ¿Tú entiendes incluso qué significa incoherencia? ¿O estás repitiendo un eslogan? Hermanos, tenemos la obligación de la coherencia, porque la palabra en los labios tiene que ir acompañada con las obras. Y eso lo dijo Jesús. O sea, palabra en los labios, ya Pablo VI lo tenía en su corazón, es la nueva evangelización. Y la profecía de la mirada, esa me encanta porque es que Juan Pablo la tenía, pero tan grabada. Y Benedicto. Profecía en la mirada. ¿Qué quiere decir eso? Saber leer los signos de los tiempos. No estamos hablando de que si viene el dragón rojo y te sale en el medio del mar en Miami Beach. No, yo no sé si eso va a pasar. Estoy hablando los signos de los tiempos hoy. ¿Cuál es un signo de los tiempos hoy?
1: La pandemia.
0: Tan sencillo como eso. Es un signo de los tiempos. ¿Qué significa? Dice el Concilio Vaticano II en Gaudium Spes, cada generación tiene la obligación de leer los signos de los tiempos y saber interpretarlos. ¿Por qué lo dijo? Porque ustedes se acuerdan cuando el Señor dice, ah, miren, ustedes saben ver una nube y saben que va a llover. Ustedes ven aquello y saben que viene un viento. Ustedes ven aquello y saben que va a ser noche oscura. Y no saben leer los signos de los tiempos. Si nosotros no sabemos leer los signos de los tiempos, hermanos, es como que viene un aguacero y no cogemos sombrilla. Tan sencillo como eso. Hay que saber discernir los signos de los tiempos para saber cuál va a ser nuestra respuesta como cristianos. Respuesta sabia, con inteligencia espiritual, con las armas del Espíritu. Efesios 6. ¿Saben qué? Les voy a dejar de tarea. No, no sé por qué hay tantas tareas, pero les voy a dejar de tarea leer Efesios 6 y aprenderse de memoria las armas del Espíritu. Profecía. ¿Qué cosa es profecía? Profecía es saber mirar lo que Dios está haciendo. Yo les puedo asegurar que la mayoría de los católicos no la tienen. Ay, madre, ¿y por qué Dios estará mandándonos la pandemia? Ya empezamos con la pregunta equivocada. ¿Dios mandó la pandemia? ¿O Dios permitió la pandemia? Y si la permitió, tenemos la obligación de nosotros decir: Señor, ¿qué quieres hacer con esto? ¿Qué nos quieres enseñar? Si nos encerraste por 50 días, o sea, de resurrección a Pentecostés, ¿eh? Si nos encerraste por 50 días, ¿qué querías hacer con nosotros? En vez de estarnos quejando. Ustedes saben que yo soy sincera y honesta. Y hay cosas con las que yo no transo, y ustedes ya lo saben. El otro día estaba hablando con un matrimonio que me llamó por teléfono para ver cómo estábamos. Qué bueno. Y me dice: ay, nosotros ya salimos y salimos corriendo a la playa y estaba llena de gente. Le llevaron tapabocas. Me dice: no, queríamos sentir el agua. Y nada, y esto y lo otro. Y compartimos con gente cerveza y toda la historia que ya vimos en las noticias. Yo por dentro, ¿y dónde está la responsabilidad? Porque si se nos ha abierto un 25%, no es porque estamos libres. La pandemia sigue. Y los casos siguen. ¿Y saben lo que me di cuenta yo? Que de nada le sirvió esos 50 años a esta familia. Estos 50 días a esta familia. Porque el Señor quería enseñarnos a vivir con poco. A vivir limitados a un mundo que la limitación es casi un pecado. A vivir limitados, a contentarnos con poco, a darle gracias a Dios que tenemos una casa donde refugiarnos, no como nuestros hermanos desamparados. A dar gracias a Dios que vivimos en esta ciudad, que por lo menos algún Lysol pudiste escoger. No en los países pobres que están muriendo miles de personas porque no tienen pero ni alcohol. Y me están quejando porque hay tanto tiempo encerrado. Y sabes lo único que me salió, porque como me iba a salir bastante mal, le dije: ay, porque ustedes no leen los libros de los obispos chinos que han estado presos por 20 años, que by the way se murieron 3 en una semana. ¿Por qué no leen lo que significa vivir en la clandestinidad que vivieron nuestros hermanos cristianos? Y colgué para no faltar a la caridad. Este es un signo de los tiempos, pero no sabemos leerlo. Lo único que sabemos leer es que tenemos un peligro. Vamos a encerrarnos para no caer en el peligro. Ay, pero en cuanto digan que el peligro está un poquito menos, salgamos y vivamos nuestra vida como antes. ¿Y para qué permitió Dios este signo de los tiempos si no es para cambiarnos, para convertirnos? Falta de profecía en la mirada. Nosotros tenemos que ser una profecía viviente. La vida religiosa es una profecía viviente. Nuestros votos, lo que ustedes van a ver junio 14, oigan por favor lo que dice nuestra fórmula. Oigan los votos. El voto de pobreza le habla a un mundo que no quiere limitación y que quiere tenerlo todo. Por eso somos el signo escatológico, o sea, signo de lo que te vas a llevar cuando seas, cuando te mueras. Nada. El voto de castidad, voto de amor virginal, no le grita a un mundo que cree que el amor es placer, que no. Que el amor es la entrega generosa, total y sincera de mi corazón a mi amado. Y si mi amado es Jesús, se llama Jesús. Y si tu amado es Ismar, se llama Ismar. Voto de obediencia a un mundo que está haciendo de la anarquía y la autonomía una idolatría. Y yo quiero ver a dónde vamos a acabar con esa idolatría, hermano. Pues que el otro día le tiraron bombas en no sé qué país fue a una policía, simplemente porque no tenían las máscaras y la policía le dijo, pónganse las máscaras. Es eso. Yo no sé si ustedes le entienden, pero yo lo entiendo como que lo entienden. Anarquía. No queremos autoridad. Y hermanos, un cuerpo sin autoridad es un cuerpo enfermo. Un cuerpo sin cabeza, un cuerpo sin cerebro, un cuerpo que no tiene órdenes directas. Es un cuerpo que tiene Parkinson. Con todo el respeto para nuestros hermanos que tienen Parkinson, empezando que Juan Pablo murió de él. Hermanos, nosotros estamos en serios problemas y hay que tener profecía en la mirada. Que tenemos que gritarle al mundo lo que le gritó Juan Pablo a los jóvenes. El mundo no es la respuesta al corazón humano. La única respuesta al corazón humano es Cristo y su palabra. ¿Ustedes saben a dónde lleva la anarquía? A la esclavitud. A mí me encanta, aquí habemos muchas que venimos de sistemas totalitarios, ¿verdad? ¿Cómo empezaron? No empezaron diciendo, somos comunistas y venimos a oprimirlos. Así no empezaron, ¿verdad? Empezaron creando ¿qué? Caos. Y siempre con una excusa, las falsas banderas, ¿verdad? Una excusa para que la gente se pusiera brava y se pusiera a tirarle piedra a esto o al otro y esto y el otro, y bombas lacrimógenas y de otro tipo que no voy a mencionar, y de todo, y el caos social. Y entonces pues ellos vienen a implantar ¿qué? Su ley, su dictadura. Y a oprimir más a ese pueblo. Y ustedes saben que es verdad. ¿Quién está detrás de todo eso? Yo no me explico cómo. Perdónenme, porque me dijeron que me aplaudieron por la raza del pueblo de Nicaragua y toda la cosa. Yo soy Nica y yo no me explico cómo Nicaragua no vio. Que lo que le venía era una segunda Cuba. Si teníamos todas las señas. Ah, pero no había profecía en la mirada. Hay que tener profecía en la mirada para discernir, hermanos. Ustedes acaban de oír alrededor de 25 cambios, ¿verdad? En la comunidad. Son horas de oración y ayuno. Porque hay que jugar ajedrez con las fichas que tienes. Profecía en la mirada, que no es fácil y no se logra fácil. Nosotros tenemos que tener la valentía de no acomodarnos a la mentalidad del mundo, hermano. ¿Qué le pasa a los católicos? A mí me dan ganas de gritarlo. A lo mejor un día de esto en la Radio Paz se me va a salir. ¿Qué nos pasa a los católicos? Que pensamos como piensa el mundo. ¿Y dónde está el razonamiento iluminado por la fe, iluminado por la verdad, iluminado por la palabra de Dios? Ay, pero es que fulanito dijo en YouTube tal cosa. Y le digo yo, y pon el otro fulanito a ver qué dijo en el YouTube, y es el opuesto. ¿A quién le vas a creer? El único que tiene palabras de vida eterna y que no cambia es Cristo. Pero hay que tener profecía en la mirada para no caer en la tentación de acomodarnos al mundo presente, a la mentalidad del mundo presente. Dígame un ejemplo de la mentalidad del mundo presente, no tu sistema, María José. Dígame una mentalidad del mundo presente. Pasarla bien. La idolatría del placer y el entretenimiento. ¿Usted sabe por qué la gente estaba desesperada? Porque no se estaban entreteniendo según ellos. Y yo vivía súper entretenida en mi época, con mis muñequitas y con mis carritos hechos de cajita. Y no porque no me podrían comprar carros, que a mí me gustaban hacerlos de cajita. Pero el mundo de hoy, si no tienes unos entretenimientos espectaculares, te aburres. Y los mismos padres lo fomentan. Ay, no podemos que se aburran. ¿Y por qué no? Si la vida está llena de aburrimiento, tal vez muchos de ustedes están aburridos con la charla y se tienen que aguantar. ¿Se dan cuenta, hermanos? No podemos dejarnos. Otro que les voy a lanzar. Lo que importa es el éxito. Sí, no me digas. Yo no estoy en contra del éxito, ni estoy en contra del entretenimiento. Son cosas humanas en su medida correcta. Pero hay gente que me dice, yo lo único que quiero en la vida es llegar a tener éxito. Pues me tocó, porque me gusta darles ejemplo, tener un diálogo una vez con un hombre profesional, joven, que me dice, la meta de mi vida es llegar a tener el puesto más alto y tener el mejor éxito. Yo no dije nada, para variar. Y a los 3 años recibo una llamada por teléfono. Era la madre de ese hombre. Me dice, madre, por favor, corra. Estamos en el Jackson, el Trauma Center. Digo, ¿qué pasó? Dice, mi hijo tuvo un accidente y está muriendo. Cuando yo lo vi tan destrozado, yo no les puedo decir lo que yo sentí. De pensar que él había vivido 3 años buscando el éxito y en un minuto se le fue todo el éxito. Y el único éxito verdadero y eterno es el cielo. Y yo no sé si pidió perdón, o sea, estaba inconsciente. No sé. Yo le eché agua bendita y le puse de todo, por lo menos que vaya con sacramentales. Pero hermanos, si no hay profecía en la mirada, ¿a qué le das valor? ¿Cómo mides qué es lo importante? ¿Qué te quiere decir Dios? ¿Es el momento apropiado para esto o no lo es? Si no tenemos profecía en la mirada, no sabemos dar las respuestas adecuadas. Ay, madre, es que yo no sé responder. ¿Y cómo no vas a saber responder? Que no eres una adulta o un adulto. Solo con profecía en la mirada podemos tener verdaderamente, llevar a cabo la misión de ser luz y sal de la tierra. Y también dijo él que necesitábamos que la iglesia fuese limpiada por el Espíritu Santo. Total limpieza, dijo Pablo VI. ¿Verdad que ahorita nosotros entendemos mucho de limpieza? Como nunca hemos limpiado nuestras casas, ¿verdad? Lo que antes hacíamos una vez a la semana y medio refunfuñando, ahora parecemos locos, dándole a cada cosa con las toallitas. Y muy bien, sigan haciéndolo, porque la pandemia sigue. Esperemos que se acabe. Y nos lavamos las manos 500 veces y limpiamos, y por dónde vamos y limpiamos, y alcohol para esto y amonía para esto y cloro para qué. Hemos limpiado todo lo externo. Muy bien hecho. Mi pregunta es si nos hemos limpiado por dentro. Mi pregunta es si yo me he puesto amonía en el interior de mi corazón. Si yo he cogido las toallitas estas y yo les he limpiado el corazón. O quizás la pandemia me sacó las cosas feas. Tal vez me sacó las envidias, las competencias, la chismorrotería, como estamos juntas o juntos. O tal vez se sacó los juicios, como no los vemos tanto y ahora nos vemos mucho, ahora me es fácil ver el defecto del otro. Entonces, ¿qué tal si la pandemia, en vez de limpiarte, te sacó tu porquería y tu basura? Perdónenme que use esas palabras. Cuando el Espíritu Santo necesita hacer una obra de limpieza interior, y quizás el Señor permitió la pandemia diciendo, déjame ver si entienden que si hace falta para limpiar por un virus la casa 2 y 3 veces, y yo las he llenado de alcanfor, que las pobres hermanas huelen hasta alcanfor. Me gustaría que se lo tragaran. Porque nuestro corazón es el que tiene que estar limpio de cuántos viruses, tal vez más dañinos. Pureza y vida interior. ¿Cuánto me queda? Porque necesito escoger qué voy a tocar. Ok, entonces voy a hablar de los 7 dones del Espíritu Santo. ¿Les parece? Espérense, que tengo un montón de cosas, así que lo dejo para después. En la secuencia que mañana todo el mundo va a rezar, es el día que toda la iglesia la reza, termina divinamente. Bueno, no, la secuencia entera es un retiro. Reparte tus 7 dones según la fe de tus siervos. Qué cosa más linda. Por tu bondad y tu gracia, dale al esfuerzo su mérito. A mí esa me encanta, ¿saben qué? Porque hay unos vagos que dicen, ay, que el Espíritu Santo me dé todos los dones. ¿Para qué? ¿Para engordarte y quedarte sentada o para ir a servir? Pero hermanos, nosotros pedimos, reparte tus 7 dones. Dones, estos 7 dones no tienen que ver con los carismas. Y todos esos dones que nosotros leemos en desde Corintios hasta Romanos, que está la profecía, el curar enfermos, la glosalía, que es el canto en lenguas, el don de gobierno, el don de administración, el don de curar enfermos. Hay tantos carismas, el don de hasta de cocinar, pues, porque las comunidades hacían todo juntos. Hay un montón de dones carismáticos para el bien del cuerpo. Pero hay 7 dones que son los pilares de la santidad y de la vida madura espiritual. Los demás son para servicio. Estos son para construir un edificio espiritual. El Señor se lo dio a la iglesia naciente, se lo dio a los apóstoles y necesita dárselo a nosotros, necesitamos recibirlo, hay que pedirlo. Por eso la novena nosotros la hicimos basada en los siete dones. Primer don, sabiduría. Ah, a ver, voy a hacerles un examen. ¿De dónde salen esos siete dones? Pues claro que de la Biblia, todo sale de la Biblia. Flank.
2: Isaías.
0: De Isaías. ¿Quién contestó eso, Father? No, no vale. A ver, pero ya que dijiste Isaías, ¿por qué Isaías habla de los siete dones?
2: Profecía sobre el Mesías.
0: Profecía sobre lo que tendría el Mesías, sobre los dones del Mesías. Cuando el Espíritu Santo derrama sobre nosotros los siete dones, ¿qué nos está derramando? La vida de Cristo. Sabiduría. Hay que pedir el don de sabiduría, ¿para qué? Para aprender a no atarnos a las cosas terrenas. Ay, madre, yo no estoy atada a nada. El otro día me dijo uno, yo no estoy atado a nada. El Señor puede llevar lo que quiera, yo no estoy atado a nada. Y en eso pasó una bicicleta y le rayó el carro. Ay, yo salí volada, porque yo dije, me va a agarrar a mí también. Y no es que no estaba atado a nada. No estoy diciendo con esto que te pongas alegre porque te rayaron el carro. Pero la furia te habla que está atado a su carro. La sabiduría nos ayuda a nosotros a no atarnos a las cosas perecederas de este mundo. Hermanos, las cosas de este mundo pasan. ¿Cuántas veces lo va a decir Santa Teresa? Todo pasa. ¿Quién es el único que no pasa? El que no se mude es Dios. Todo pasa. Lo que te parece, ay, y me voy a agarrar, ay, este microfonito, se te puede romper ahorita mismo. La sabiduría es la que nos hace a nosotros arrancarnos esa atadura a las cosas de la tierra, no ser irresponsable en las cosas de la tierra. Es la atadura a las cosas de la tierra que empieza contigo misma, la atadura a tu voluntad, a tu deseo. Para aspirar solo a las cosas del reino de los cielos. Por eso el Señor fue tan sabio, fíjense. Bueno, es Dios. Que dijo, busca primero las cosas del reino. Y no dijo punto suspensivo. Dijo, y todas las cosas se te darán. ¿Está diciendo que no son importantes las cosas? Está diciendo que si tú pones el reino como primacía en tu vida, todo lo que tú necesitas, Él va a ponerlo en tu vida, con tu trabajo, con tu familia. Él lo va a arreglar. El don de sabiduría abarca todos los dones. Abarca las virtudes. Se considera el más perfecto de los dones. Porque sabemos que la perfección de todo es el amor. El don de la sabiduría fortalece nuestra fe, fortalece nuestra esperanza, perfecciona la caridad, promueve la práctica de la virtud en alto grado. Porque ¿saben qué? ¿Qué tanto nos conformamos nosotros con ser buenos, verdad? Ay, pero si yo soy bueno, yo no le hago nada mal a nadie. ¿Y Dios es eso? Dios es el amor hasta el extremo. El verdadero cristiano no se conforma con no hacer el mal. El verdadero cristiano se conforma con el amor heroico hasta la muerte si es necesario para hacer el bien. La sabiduría ilumina la mente para discernir y apreciar las cosas de Dios. Ay, qué lindo ese stained glass, ¿eh? Pero no solamente como arte. Los artistas en los museos de las iglesias abundan, pero no supieron nunca leer qué quiso decir el autor a través de escribir ese o ese ícono o hacer eso. Ay, mira, nos está mostrando el amor que le tuvo Santa Margarita al corazón de Cristo. La sabiduría te hace ver las cosas y descubrir el sentido más profundo de Dios, ante lo cual las otras cosas las verás bellas, pero no tienen el mismo valor. La sabiduría nos revela las cosas celestiales, su grandeza, su poder y su belleza, y nos enseña a amar las cosas celestiales. Así vivían los santos, fíjense. El espíritu de entendimiento es el que nos ilumina. ¿Para qué? Para entender las verdades de nuestra fe. ¿Cuánta gente no entiende? Y uno le repite y no entiende. Ay, no, yo no acabo de entender. ¿Por qué la iglesia dice que hay que ayunar una hora antes de comulgar? Yo eso no lo entiendo. Ay, le falta entendimiento. Le falta entendimiento, hermanos, para conocer las verdades de la fe. Y no me voy a poner a describir cada ejemplo. O los que dicen, pues yo creo en unas cosas que dice la iglesia, pero yo no creo en otras que dice eso. Le falta el don de entendimiento, por la que conocemos, entendemos, aprendemos y apreciamos, y nos apetece cada palabra que nos enseña nuestra fe. Nos permite entrar en lo más profundo de del significado de la verdad revelada. Y vivimos entusiasmados por la verdad, entusiasmados por el Evangelio, entusiasmados por el magisterio. Y solamente así podemos entonces hacer opciones iluminadas por la fe. El don de consejo es el que nos indica qué camino seguir para ir por la senda segura que me va a llevar ¿a dónde? Cielo. Al cielo. Pero mientras llegas al cielo, porque eso me dijo Ale, ay, pero de aquí a que llegue al cielo, el don de consejo te va diciendo qué hacer el próximo paso para ir construyendo tu camino hacia el cielo. Dota el alma con una prudencia sobrenatural. La prudencia no es tener miedo, ¿eh? La prudencia es saber el cómo, el cuándo es el momento, y el cómo, el cuándo y si es lo más conveniente. Eso nos dice la prudencia. Nos enseña cómo actuar en los momentos más difíciles. Nos da esa luz para saber cómo respondo a los casos concretos de mi vida. Cómo respondo a los obstáculos que confronto en mis diarias obligaciones. Es un tesoro inagotable tener el don de consejo, hermanos. Y quiero decirles que le falta mucho a la gente tener el don de consejo. Es el que nos guía en los caminos para siempre hacer la voluntad de Dios, para hacer lo que es bueno, pero no solamente lo que es bueno, sino como dijo San Pablo, empezó por bueno. Hay niveles, ¿eh? Empezar por lo menos por lo bueno. Después dijo lo que más le agrada y después dijo lo perfecto. Esos son los tres niveles de discernimiento que el don de consejo. El número cuarto es la fortaleza. Necesitamos fortaleza, ¿para qué? Porque el Señor nos dijo, el que quiera seguirme, que cargue con su cruz y me siga. Por lo tanto, no podemos evitar ningún ser humano la cruz, no solamente los cristianos. La fortaleza nos ayuda a nosotros a llevar las cruces y tribulaciones junto a Jesús y sobrellevar con valentía los obstáculos que se oponen a nuestra salvación o a nuestras libertades. Ah, ok, tengo un obstáculo, pues a brincarlo o darle vuelta o irme por otro camino. Más largo, más pedregoso, sí, pero yo no me voy a detener. Los santos, hermano. El don de fortaleza le da al alma una valentía sobrenatural. A lo que nos daría miedo naturalmente, de repente no tenemos ese miedo. Y lo vemos en los mártires. Lo vemos en el Padre Pro, que se lo lleva y dice, te renuncia a tu fe o te matamos. Yo no voy a renunciar. ¿Qué está actuando ahí? El don de fortaleza. Dice, como era sacerdote, tiene 2 minutos más para pensarla. No necesito ni 5 segundos. No renuncio a mi fe. Viva Cristo Rey y la Virgen de Guadalupe. ¡Pangán! Y así, si estudiamos a los mártires, a los claretianos en España. Y así, si vamos estudiando a los hermanos decapitados en el Medio Oriente, ¿qué les fortalece a ellos? ¿Qué les da fuerza para decir, preferimos morir? El don de fortaleza. Y hermanos, hay que pedirlo, porque como nosotros estamos en una cultura bastante cómoda, la fortaleza nos hace falta. Porque a veces hay martirios lentos. Una enfermedad es un martirio lento. A veces hay tareas muy arduas y necesitamos fortaleza para no desfallecer en el medio del camino. La fortaleza es necesaria para la perseverancia. La fortaleza eleva el alma en tiempo de adversidad. La sostiene con los esfuerzos de santidad, fortalece su debilidad, da valor contra los asaltos de los enemigos, que nunca nos confundan ni nos separen de Dios. ¿Cuántas veces ustedes dicen en su lista de cuaresma, voy a hacer esto, voy a hacer esto, voy a hacer esto, voy a hacer esto, y a las 2 semanas la mitad no está hecha? Falta de fortaleza en la voluntad, porque es ahí donde se manifiesta la fortaleza. Quinto conocimiento, conocer toda la belleza y la verdad de Dios y conocer la verdad sobre nosotros mismos. Es la voluntad de Dios que lo conozcamos a Él tal cual es, dice San Juan, ¿verdad? Pero es también la voluntad de Dios que nos conozcamos a nosotros mismos tal cual somos. O sea, no te pintes una imagen falsa de ti misma, ni para mal ni para bien. Ni la baja autoestima eres tú, ni la alta autoestima eres tú. Tú eres quien eres como hija o hijo de Dios. Y tienes que verte tal cual es, con tu belleza y con tu debilidad. Porque si no, ¿cómo vas a trabajar en tu conversión?
3: Así es, mis hermanas y mis hermanos. Es como si la madre de Adela se hubiera puesto de acuerdo con Noel Díaz. Porque justamente ahora viene a trabajarse el proceso en medio del cual, pues, la misericordia, el reconocer que el Señor siempre está pendiente de nosotros. Y el ser misericordiosos, pues nos va a dar entre este programa y el que viene un compendio extraordinario para seguir el tema donde ella lo dejó, ¿no? Hay que vernos tal cual como somos, con los aciertos y con los defectos, pero al mismo tiempo recordando que Dios siempre, no importa la cantidad de problemas, siempre va a ser misericordioso con nosotros. Abrimos el Evangelio para el encuentro con Cristo en el Evangelio según San Mateo, en el capítulo 5, entre los versículos del 1 al 12. Mateo 5, del 1 al 12. Y nos vamos a pedirle al Señor que nos regale esta mañana ese Espíritu Santo para comprender, para ir más allá. Al ver a la multitud, Jesús subió a la montaña, se sentó y sus discípulos se acercaron a él. Entonces tomó la palabra y comenzó a enseñarles diciendo: felices los que tienen alma de pobres, porque a ellos les pertenece el reino de los cielos. Felices los pacientes, porque recibirán la tierra. Felices los afligidos, porque serán consolados. Felices los que tienen hambre y sed de justicia, porque serán saciados. Felices los misericordiosos, porque obtendrán misericordia. Felices los que tienen...
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1: Bienvenidas y bienvenidos, queridos hermanos, a estas palabras que edifican. Pues bueno, hoy estamos tocando un proceso que para alguno que hubiera escuchado otras palabras que edifican de otro momento diría, me parece que Noel ya había hablado de eso. Y es verdad. Lo que pasa es que hoy hay un compendio. Y el compendio, la reunión o la agrupación de textos, nos va a decir Noel cómo el Señor es invitado para ir a la casa de Jairo donde su hija está enferma. Y de camino, cuando va para la casa de Jairo, aparece aquella mujer con esa fe espectacular que dice, pues, ¿cómo yo me voy a parar a decirle, Señor, me das un milagro? Él está tan ocupado que pues no va a poder, pero yo sé que Él me puede sanar. Y la fe de la mujer es tan poderosa que dice, si solamente toco el borde de su capa. En otras traducciones dice, toco el borde de su manto. Si solo toco el borde de su capa, solamente con tocarla voy a quedar sanada. Y a ese segmento, pues Noel le dedicó otras palabras que edifican, donde se enfocó específicamente en ese encuentro donde el Señor siente que sale de su alma una fuerza. Pero aquí entonces, en estas palabras que edifican, vamos a mirar las dos realidades. Vamos a mirar ese encuentro en el cual la mujer con una fe tremenda lo toca y queda sana, y el camino que lo lleva presuroso a la casa de Jairo para decir, la niña no está muerta, está dormida. Nosotros podemos en este momento abrir el corazón para descubrir que Dios todo lo puede cambiar. Solamente hace falta una cosa, pagar el precio. ¿Y cuál es el precio que hay que pagar? Abrir el corazón y confiar.
2: Como ustedes se han dado cuenta a través de la historia de la vida de Jesús, nos encontramos muchas veces con ese Jesús que toda la gente andaba buscando. Ese Jesús que lo buscaban para sanar al enfermo, que lo buscaban para poder responder a la necesidad que llegaba en ese momento. Ese Jesús que todos creían que sería quien les ayudaría a salir del problema. Y por eso donde quiera que Jesús iba, las multitudes le seguían. A donde quiera que Jesús iba, ahí iba toda la gente. Vamos a compartir hoy una historia muy, muy maravillosa. Y les voy a dar un poco de antecedente antes de leer este pasaje. Me llama mucho la atención por ver cómo se dan las cosas. Este pasaje que vamos a leer un momento en el Evangelio de San Lucas es muy diferente a otros en el sentido de que Jesús va, es invitado a ir a una casa de un padre que tiene a su hija de 12 años que se está muriendo.

vamos para tu casa. Qué maravilloso. Momento para él decir, tengo la esperanza de que Jesús pueda sanar a mi hija. Pero mientras va en el camino, imagínense como en una película, toda la multitud de personas a un lado de Jesús y todos queriendo tocarlo y otros enfermos. O sea, no era fácil poder llegar a la casa de Jairo rápidamente. Pues en eso se da que otra mujer que tiene también 12 años, pero no de edad, 12 años enferma de un flujo de sangre. Y mientras Jesús va a la casa de Jairo, esta mujer en medio de esa multitud desea tocar la capa, la ropa de Jesús, creyendo que si solamente lo toca a él, ella va a quedar sanada. Es una fe muy grande de admirarse de esta mujer. Ella sabía que era muy difícil acercarse a Jesús y pedirle el milagro, y ella dijo por fe, si solamente pudiera tocarlo, con eso bastaría. Aquí nos damos cuenta la importancia de la fe. Dios quiere hacer milagros y quiere mostrarnos que Él puede cambiar cualquier situación, por más difícil que sea, pero cuán importante es que uno crea en Él. Por eso Jesús continuamente dice, por tu fe. Y eso lo decimos continuamente, ustedes lo escuchan a menudo, nos escuchan decirlo. Imagínense en el momento que Jesús se detiene para realizar este milagro de esta mujer que tiene 12 años enferma, y dice la escritura que ya había gastado todo su dinero en médico tras médico y no le podían ayudar. Imagínense Jairo cuando mira que su hija se está muriendo en la casa y Jesús está ahí, diríamos, detenido con toda la multitud, y se da esta situación de esta mujer. Esta es la situación en la que surge estos dos milagros que vamos a ver cómo suceden. Y por eso digo que es peculiar en esta ocasión ver cómo Jesús actúa en el momento de la necesidad. Por eso yo quiero invitarles para que vayamos a las Sagradas Escrituras, capítulo 8 del Evangelio de San Lucas, versículo 40 y siguientes. Es un poco larga la escritura, pero mientras que yo la voy leyendo, ustedes traten de visualizarlo como en un video, como en una película, lo que está sucediendo aquí, porque vamos a entender más de esa manera. Y estén atentos a los detalles de lo que sucede, porque esto que Jesús realiza en esta ocasión es lo que realiza en nuestras vidas también. Cuando Jesús regresó al otro lado del lago, la gente lo recibió con alegría, porque todos lo estaban esperando. En esto llegó un llamado Jairo, que era jefe de la sinagoga. Este hombre se postró a los pies de Jesús y le rogó que fuera a su casa, porque tenía una sola hija de unos 12 años que estaba a punto de morir. Mientras Jesús iba, se sentía apretujado por la multitud que lo seguía. Entre la gente había una mujer que desde hacía 12 años estaba enferma, con derrames de sangre, y que había gastado en médicos todo lo que tenía, sin que ninguno la hubiera podido sanar. Esta mujer se acercó a Jesús por detrás y tocó el borde de su capa. Y en el mismo momento el derrame de sangre se detuvo. Entonces Jesús preguntó, ¿quién me ha tocado? Como todos negaban haberlo tocado, Pedro dijo, Maestro, la gente te oprime y empuja por todos lados. Pero Jesús insistió, alguien me ha tocado, porque me he dado cuenta de que de mí ha salido poder. La mujer, al ver que no podía esconderse, fue temblando a arrodillarse a los pies de Jesús. Le confesó delante de todos por qué razón lo había tocado y cómo había sido sanada en el acto. Jesús le dijo, hija, por tu fe has sido sanada. Vete tranquila. Todavía estaba hablando Jesús cuando llegó un mensajero y le dijo al jefe de la sinagoga, tu hija
ha muerto.

0: no molestes más al maestro. Pero Jesús lo oyó y le dijo: no tengas miedo, solamente cree y tu hija se salvará. Al llegar a la casa, no dejó entrar con él a nadie más que a Pedro, a Santiago y a Juan, junto con el padre de la madre de la niña. Todos estaban llorando, lamentándose por ella, pero Jesús les dijo: no lloren, la niña no está muerta, sino dormida. Todos se rieron de él, porque sabían que estaba muerta. Entonces Jesús la tomó de la mano y dijo con voz fuerte: muchacha, levántate. Y ella volvió a la vida. Al momento se levantó y Jesús mandó que le dieran de comer. Sus padres estaban muy admirados. Pero Jesús les ordenó que no contaran a nadie lo que había pasado. Palabra del Señor. ¡Qué historia! Primero, aquí hay dos casos muy graves, uno más que el otro. Repito, el padre que está pensando: mi hija se va, que está pensando: llegará Jesús a tiempo. Su caso era muy serio. Para aquellos que tenemos hijos, sabemos que cuando uno de nuestros hijos o una de nuestras hijas sufre, sentimos mucho ese dolor. Pues imaginémonos que uno de nuestros hijos está al borde de la muerte. También conozco y sabemos de casos de padres que han perdido a un hijo o una hija. El dolor tan grande que es esto. Pues este padre llega con Jesús, llamado, ¿cómo se llamaba el padre de esta niña? Jairo. Era jefe de la sinagoga. Este hombre conocía de Dios, conocía de la palabra de Dios. No era una persona que no conocía, él sabía de Dios, él conocía la ley de Moisés. ¿Cómo se dio cuenta de Jesús? No lo sabemos, pero el hecho es de que este hombre tenía fe, que Jesús tenía un poder sobrenatural. Creía que él era el Hijo de Dios. Claro, cuando hay una necesidad, ¿qué hacemos, queridos amigos? Si es una enfermedad, buscamos ir al médico, y si ese médico no nos puede ayudar, queremos ir a otro médico. Muchas de las personas hoy en su desesperación, pues van a tomar un remedio, otros van a que les hagan limpias. O sea, cuando hay una necesidad, queremos una respuesta y la queremos ya. Pero desafortunadamente a veces vamos a lugares equivocados por la desesperación, porque necesitamos la ayuda. Y a veces nos equivocamos porque vamos a lugares donde en vez de ayudarnos las cosas se empeoran. Una de las cosas está clara: para este hombre sabía que la respuesta estaba en Dios y estaba en Jesús. Esa es una enseñanza para nosotros. No tenemos que ir a que nos lean las cartas. No tenemos que ir a esos lugares donde nos dicen: mira, si te hago una limpia, y mira, tú tienes, alguien te hizo brujería. Hay tanta gente metida en todo esto, que se cree en todas estas cosas. Nosotros ya sabemos, tenemos que hacer lo que hace Jairo, lo que hizo Jairo. Hay que ir con Jesús. Jairo fue con Jesús. Pues resulta de que Jesús le da la respuesta que él obviamente esperaba. Vamos, vamos para tu casa. Y ahí va caminando, y ¿qué sucede en el camino? Lo que les decía hace un momento. Había tanta necesidad. Imagínense, ¿quién no quería ver un milagro? Estamos hablando no de una persona ni cien, estamos hablando de cientos de personas alrededor de Jesús. Jesús era la noticia, obviamente. Lo he dicho muchas veces, si hubiera sido Jesús, hubiera vivido en el tiempo nuestro, pues saldría en CNN, saldría en todos los canales de televisión. Porque ¿quién no se sorprende de ver una persona que está paralítica de por vida y que Jesús le dé la mano y la levante? ¿Quién no se va a sorprender cuando hay 5,000 personas y no tienen que comer y Jesús multiplica con unos cuantos panes y unos peces y les da de comer así? O sea, ¿quién no quería saber de Jesús? Toda la gente quería. Los fariseos obviamente se oponían porque no les agradaba ver que Jesús estuviera haciendo tantos milagros y atrayendo a tantas multitudes. Pero Jesús tenía una misión muy clara, y era mostrar el amor de su Padre. Él no venía a condenar a la gente, porque en aquel entonces había algo muy, muy fuerte. Cuando una persona estaba enferma, se lo adjudicaban que esa persona estaba haciendo algo malo y era un castigo de Dios. Los leprosos, aparte de tener que enfrentar la lepra, se descomponía su piel, eran rechazados por las familias y por la, en aquel entonces, la iglesia, porque los consideraban impuros y tenían que vivir fuera de la ciudad. Y aparte de que tenían que separarse de su familia, fuera de la sociedad, decían cuando veían un leproso, ese está enfermo porque hizo algo malo delante de Dios. O sea, pobres, por todos lados estaban mal. Y así consideraban a alguien enfermo, tiene que estar haciendo algo mal delante de Dios. Jesús no viene con esa mentalidad. Jesús no viene a decir, mira, tú eres bueno y acércate, tú eres malo y vete. No, Jesús veía a todos. Porque quería mostrar que para Dios Padre todos somos importantes. Todos somos amados. Por eso es muy difícil a veces, yo muchas veces le digo a mis hermanos que comparten la palabra, si nosotros tomamos el micrófono y hablamos de Dios, nunca podemos nosotros sentirnos que somos mejores que los demás, porque todos fallamos. Todos necesitamos de la misericordia de Dios. Hay mucha gente que no se acerca a la iglesia porque piensan que los que hablan de Dios, pues ya se sienten, o se cree que ya son muy diferentes y ya la demás gente, el pueblo, está en otro nivel. No, quiero que sepan, no hay un solo ser humano en la faz de la tierra que no necesite pedirle perdón a Dios todos los días. Todos necesitamos. Pero Jesús no viene a ver nuestro pecado, es lo interesante. Jesús viene a mostrarnos que a pesar de nuestras limitaciones, Dios nos ama. Y por eso a Jesús no lo querían los fariseos. Porque en el tiempo de los fariseos jamás se acercaban a un leproso. Oh, no, eso era impuro. Y el que conocían en el pueblo que era el más vago, el más malo, los fariseos decían, no se acerque nadie de ustedes que vienen al templo, a la sinagoga con alguien de esos. Entonces, esa era la gran diferencia. Y cuando Jesús viene y se acerca con el de mala fama, un Zaqueo, se acerca a la prostituta que vendía su cuerpo y se les acerca y les muestra el amor, eso no lo podían entender, no lo podían comprender. Quiero decir que hoy mucha gente también le cuesta comprender por qué Dios nos ama a todos. Y especialmente Jesús muestra como que pareciera que Dios está más interesado no en los que estamos en la iglesia, sino los que están fuera de la iglesia. He escuchado de personas que son hijos o hijas y que uno de los hijos de la familia es el más perdido, el que anda más mal, y la mamá o el papá, todos están preocupados por ese que anda mal. Y he escuchado testimonios de hijos que dicen, yo creo que me voy a echar a perder para que me preste atención a mí mi mamá, porque todo es para mi hermano o para mi hermana. Qué interesante, pareciera que en el evangelio también vemos ese lado. Jesús dice, ¿verdad?, de los dos hijos, ¿se acuerdan? Que uno de ellos dijo, dame la herencia que me toca, padre, porque ya quiero ir a divertirme y gastarme el dinero, no quiero esperarme hasta que te mueras. Y el padre le dice, aquí está la herencia, y se va, se gasta todo, y cuando ya estaba queriéndose comer la comida de los cerdos, dice, voy a volver a la casa de mi padre. Y cuando llega a la casa, el padre lo abraza y lo besa y le dice, bienvenido, vamos a hacer una fiesta. Y el hijo que se había quedado en la casa empieza a decir, esto no es justo. A veces nos pasa en la iglesia igual. El que, entre comillas, era bueno, que no se había malgastado el dinero del papá, empieza a decirse, ¿cómo? Este cuadro no está bien. Mi hermano que se gastó la mitad de la fortuna de mi padre viene, mi padre lo abraza, lo besa y dice que hay que hacer una fiesta. Esto no está bien. Es una injusticia, dice el hijo mayor. Y no sabemos nosotros todo lo que hizo ese hijo, sino solamente porque el hijo mayor dice, se malgastó el dinero en esto y lo otro. Él sabía, pero el padre celebra porque el hijo ha vuelto. Nos cuesta entender por qué Dios está más interesado, o pareciera que está más interesado por los que están afuera que por los que estamos adentro. En este caso de esta historia, de estos dos casos de necesidad, Jesús muestra que está interesado en todos. Estaba interesado en ir a sanar a esta niña de 12 años y en el camino estaba interesado en sanar a quien se le presentara que tuviera una necesidad. Ese es Dios. Yo veo aquí que Dios está en todo. Esto es lo que me enseña este mensaje que encontramos en este Evangelio de San Lucas. Esto me enseña a mí personalmente que aunque hay problemas de guerra en el mundo, Dios está interesado también en mí. Un día mi hijo Noel, cuando tenía como 14 años, me dijo: papá, estaba preocupado con sus exámenes en la escuela y dice, ah, es que me siento frustrado. Me acuerdo que yo lo llevaba a la escuela, íbamos en el camino en la mañana. Qué momentos tan más bonitos aproveché de llevar a mis hijos en la mañana a la escuela. Y ahí platicando le dije, pero ya le pediste a Dios, ¿no? Ya le pediste. Y ya ve, pues tenía como 12, 13 años. Y dice, papá, dice, mira la guerra que hay, no sé dónde había guerra en ese momento. Y dice, ¿tú crees que se va a preocupar porque yo le pido para que me ayude con mis pruebas? Y le digo, Noel, también se preocupa por ti. Pídele. A veces pensamos que mis cosas no serán tan importantes para Dios. Son importantes para Dios. Y no solamente son importantes, Dios quiere mostrarnos que Él tiene el poder para transformar cualquier situación, por más difícil que sea. Pues Jesús va de camino. Imaginémonos un momento qué estaría pasando por la mente de Jairo. Llegaba la gente y se paraba. Imaginan como yo quisiera Jairo haber agarrado a Jesús y decir, me lo llevo en un helicóptero. Bueno, no había helicópteros en aquel entonces, ¿no? Pero ¿cómo me lo llevo? ¿Le hago guardia para que nadie se le acerque? O sea, hay que usar un poquito la imaginación. Pero si yo hubiera sido Jairo, yo estuviera diciendo, no me lo detengan en ningún lado, por favor. Pero Jesús era Jesús, y Jesús era Dios, y Jesús sabía que iba a llegar allá, no tarde, no temprano, sino a la hora exacta. Y así llega Jesús en nuestras vidas. A veces no llega cuando nosotros le pedimos. Pareciera que a veces sentimos que Dios está sordo, que no oye, que no sabe lo que estoy viviendo. Pero tarde o temprano nos damos cuenta que Él espera y llega al momento más oportuno. Esta mujer se acerca, y ¿qué es lo que dice la Escritura? Que ella había estado 12 años enferma. Pero aquí también sabemos que nuestro Dios tiene poder para sanar. Él no ha cambiado. Es el mismo de ayer, es el mismo hoy y será el mismo mañana. Y tenemos que confiar en Él. Tenemos que confiar en Él. Pues el milagro se realiza. Jesús se da cuenta que alguien le tocó su ropa. Y qué interesante, ¿no? Aquí pareciera que el Evangelio nos dice que Jesús no sabía quién lo había tocado. Pero hay que entender el trasfondo de esto. Tenemos que entender que no es que Jesús estuviera ausente de saber quiénes eran todas las personas que estaban ahí. Lo sabía, pero quería que esa persona saliera al frente para que dijera lo que Dios había hecho en su vida. Por eso la importancia de los testimonios, ¿se acuerdan? A veces que pasa personas aquí y dicen, mire, yo estaba perdido en esto, yo estaba en esto, y Dios me ayudó y me salvó, me ayudó, me rescató. Dios quiere que nosotros nunca nos avergoncemos de lo que Dios ha hecho en nuestras vidas. Que lo hagamos público, si a veces tenemos que hacerlo, porque esa es la forma de glorificar a Dios. Y Jesús dice, ¿quién me ha tocado? En otro de los evangelistas que también narran esta misma historia, dice que los discípulos le dijeron, Señor, ¿cómo nos preguntas que quién te ha tocado si aquí ya no alcanzamos de los golpes, quizás de todos los que nos están empujando? O sea, como que lo querían siempre corregir al maestro. ¿Cómo que quién te ha tocado, maestro, si estás viendo cómo los trae la gente? Pero ellos también no entendían el trasfondo de esta realidad. La mujer sale y dice, yo fui. Y se pone de rodillas delante de Jesús y le da gracias y le dice que tenía 12 años. Y en el momento que ella tocó la ropa, la capa de Jesús, instantáneamente quedó sanada. Bien, le dice unas palabras muy claves, si ustedes escucharon. Le dijo, hija, por tu fe has sido sanada. ¿Se dan cuenta? Yo quiero imaginarme que había muchas personas enfermas. Yo quiero imaginarme que en esa multitud había muchas personas con necesidad, pero ¿por qué solamente unas sanaban y otras no? La clave está ahí. Es que había personas que creían y tenían la fe suficiente para creer. Este hombre no es cualquier hombre, este hombre es el Hijo, el enviado de Dios, y en él hay un poder divino. Y si yo me acerco a él, yo creo que Dios me va a sanar. Y cuando eso sucedía, el milagro se realizaba. Hoy, queridos amigos, debemos de acercarnos con más confianza a Dios en medio de las circunstancias difíciles que hay en nuestra vida, y saber que Dios tiene el mismo poder que tuvo hace más de 2000 años. Y miren, a veces nos sorprendemos de los milagros, pero el milagro de los milagros podemos verlo en la resurrección de Jesús. Jesús muere en una cruz ante miles. Los fariseos dijeron: ya se acabó este hombre famosito que nos estaba quitando a toda la gente, y murió a la vista de miles de personas. Pero al tercer día Jesús vence la muerte. Oiga, si estamos hablando de poder vencer la muerte, de haberlo visto todos muerto y al tercer día la tumba está vacía, este es poder, amados hermanos. Este es un poder de Dios para mostrarle al mundo que para él no hay nada imposible. Pues la mujer queda definitivamente muy contenta, muy agradecida. Pero dice en ese momento, cuando le dice a la mujer en el versículo 48, dice: hija, por tu fe has sido sanada. Y le dice: vete tranquila. Qué maravilloso escuchar esas palabras de Dios. Hoy también el Señor nos dice: muchos vienen hoy con miedo, muchos vienen enfermos, y hoy el Señor también nos va a decir y nos está diciendo a nosotros: por tu fe eres sanado, eres sanada, vete tranquila, vete tranquilo. Y dice el versículo 49, para retomar otra vez ese momento, dice: todavía estaba hablando Jesús cuando llegó un mensajero y le dijo al jefe de la sinagoga: tu hija ha muerto, no molestes más al maestro. Jesús está hablando, ¿verdad? Imagínense la película. Jesús está hablando, está la mujer ahí de rodillas, toda la gente está acá. Y Jairo, aquí nos damos cuenta que estaba muy cerca de Jesús, por eso le digo yo que estaba queriendo que nadie lo interrumpiera, porque dice que alguien se le acercó al jefe de la sinagoga y le dijo: oye, Jairo, ya no lleves al maestro, ya tu hija se murió. Y dice la escritura que Jesús, aunque estaba hablando, oyó lo que le dijeron al maestro, al jefe de la sinagoga. Aquí hay dos cosas muy importantes: lo que le están diciendo a Jairo y lo que Jesús le dice a Jairo. Le dicen a Jairo: tu hija ha muerto, no molestes más al maestro. Pero Jesús lo oyó y le dijo, ahora está la voz de Jesús a Jairo: no tengas miedo, solamente cree y tu hija se salvará. Volvemos a la fe. Le dice: ¿te han dicho que tu hija se murió? Le dice: no tengas miedo, no tengas miedo, solamente cree. Hoy vivimos en un mundo donde escuchamos malas noticias por un lado y buenas noticias por otro. Por eso el evangelio de Jesús le llaman las buenas noticias, porque son buenas noticias, queridos amigos. Estas son buenas noticias. Por un lado, escuchamos a veces la noticia: tu matrimonio está muerto, ya estás divorciado, ya estás separado, nunca va a volver a ser. Escuchamos esas voces, escuchamos personas y dice: ya no luches, ya no va a cambiar. Y a veces escuchamos nuestras propias voces sintiendo que ya no va a funcionar, que esta persona que está enferma ya no hay que pedir por ella, ya no va a sanar, que ese hijo que está perdido en las drogas ya no va a cambiar. Escuchamos muchas veces más esas voces. Y otra voz que escuchamos a menudo es la de Satanás, el enemigo más grande que tenemos, que no es Bin Laden, sino Satanás, que te dice en el oído: eres, no vales, ya no intentes, no va a funcionar, no puedes recuperar lo que se ha perdido. Y empezamos a escuchar esa voz. Hoy hay mucha gente escuchando esa voz en las noches, no pueden dormir. y el enemigo bombardeando. Y mucha gente hoy vive en depresión, en tristeza, porque dicen, al cabo nunca voy a cambiar, cuando menos hacer lo que yo quiero hacer y sentir lo que quiero sentir. Y mucha gente vive así. Otras personas están en la depresión, ya no quieren vivir. Cuando llegamos a un momento de adversidad, como en este caso de Jairo, tenía una adversidad muy grande, tenía un problema muy serio. Aquí es donde se define quiénes superan y quiénes sucumben ante la adversidad. Mis queridos hermanos, a veces no es fácil enfrentar la adversidad, no es nada fácil. Y Jesús nunca dijo que iba a ser fácil, pero es importante entender que cuando vienen esos momentos difíciles, si no estamos parados firmes y no tenemos valores concretos y no tenemos la fe para creer que hay un Dios, el enemigo nos va a hacer como él quiere. Hace unos días ustedes escucharon las noticias aquí, ya no es muy común escuchar este tipo de noticias. Hace unos días, una terrible noticia, un padre de familia y una madre de familia, bueno, el padre de familia le quitó la vida a sus 5 hijas, y después se quitaron la vida, o se le quitó la vida a su esposa y después él. Todavía antes de quitarse la vida a él, dice el noticiero que le llamó a su cuñado y le dijo, he matado a todas mis hijas y a mi esposa y ahora sigo yo. No puedo yo, ni podemos nosotros ser jueces y decir qué hombre, solamente él sabe lo que estaba viviendo. Pero lo que sí puedo decir es de que hay personas que ante la adversidad se acobardan y buscan la forma fácil de salir de la situación. Escuchamos más esas voces. Estoy seguro que este hombre estaba pasando por una crisis. No era fácil lo que estaba pasando, porque caray, hay que tener un valor muy grande, hay que estar fuera de mente para poder hacer eso. Entonces tenía que estar pasando por un infierno, pero quizá alguien le ha de haber hablado, o él nunca quiso buscar la forma de salir adelante. Pero en ese momento escuchó más otra voz. Jairo, le dijeron, tu hija ya murió, ya no lo traigas, no le hagas perder el tiempo. Pero Jesús, la voz de Jesús le dijo, no tengas, ¿cómo le dijo? ¿Y cómo le dice hoy a usted Jesús? ¿Quién de ustedes ha venido como Jairo? Tengo una necesidad, Señor. Y estás ante Dios, porque Dios está aquí. La Biblia dijo, Jesús dijo, donde hay 2 o 3 reunidos en mi nombre, ahí estoy yo. Y aquí está Jesús, el mismo que iba camino a sanar a la hija de Jairo. Qué maravilloso es Dios. Yo soy testigo del poder de Dios. ¿Cuántos testigos hay aquí del poder de Dios? A ver, que han visto que Dios hace milagros, ¿verdad que sí? Fíjense que hablando de milagros, hace como unos 4 o 5 meses me tocó ir al área de San Bernardo, a Fontana, fui a predicar a una comunidad. Fue muy interesante, en cada lugar donde me toca ir a compartir, siempre Dios me muestra cosas diferentes. Pues llegamos Sara y yo, mi esposa ahí, y la parroquia era pequeña, estaba llena, ya no había lugar, toda la gente parada por todo alrededor. Y cuando yo llegué me dijeron, puede venirse para acá por la sacristía. Cuando iba entrando llegó un señor corriendo y me dijo, espérese Noel. Y me dio un sobre y me dijo, tenga este sobre. Ya lo tomé porque ya nos íbamos a preparar para salir. Agarré. Cuando tuve tiempo ya después, el siguiente día, leí a ver qué es en el sobre y decía, Noel, tengo que contarle algo. Dios hizo un milagro muy grande en mi vida gracias a mi hija. Tenía una hija de 5 años y me platica su testimonio y dice que él vendía drogas, que las hacía y tenía mucho dinero, pero un día dice, llegué a comprender que con todo ese dinero y cómo era mi vida, no tenía lo más importante, no tenía paz en mi corazón, caminaba las calles volteando para todos lados siempre pensando que alguien me seguía, y esa es la vida de una persona que no tiene paz en su corazón. Bueno, la historia muy bonita del testimonio, pero al final decía, Noel, concédame un sueño. Yo no estaba casado con mi mujer, y con la mujer que estoy quiero casarme por la iglesia y va a ser tal día, pero concédame el deseo que tengo, que el coro del Sembrador venga a tocar en la misa. Bueno, así quedó. hermanos, de tantos mensajes que recibo, imagínense estar al tanto de todos los que me dicen que quieren esto. Pero bueno, así pasó. Dije, le voy a llamar al coro en un momento, al encargado del coro, y decir que si le pueden atender a este hermano, a ver si ese día no hay un retiro, un congreso. Pues se me pasó, como se me pasan tantas cosas con tanta responsabilidad. Pero el día del congreso de la mujer, dentro de todas las 7,000 mujeres que estaban ahí, se me acerca una mujer y dice: Noel, mi esposo quiere, el que va a ser mi esposo quiere que el sembrador toque en la misa. Ah, sí, y recibí una carta, le dije. Dice, ya se va acercando la fecha. Y ahí está uno de los hermanos aquí. Le dije, ah, agarren la información y háblenle ahorita que está el del coro aquí, arreglen eso, ¿no? Dije, de una vez voy a quedar tranquilo de mi conciencia no haber respondido. Bueno, ya no supe lo que pasó. Hoy en la tarde estoy arreglando, buscando uno de los documentos en mi oficina, y encuentro un sobre y decía, Noel Díaz, importante. Y entre las cosas dije, lo voy a leer, a lo mejor. Y voy leyéndolo, y era el testimonio, se llama Francisco Javier, quizás está oyendo por la radio. Y estaba ahí su número de teléfono, y miro la fecha del día de la boda, 31, es mañana. Y dije yo, ¿se arreglarían? ¿Ir a tocar? Pues dije, de aquí a que busco al del coro y busco todo, a ver cómo está. Agarré el teléfono, ahí estaba el teléfono, y era su celular, y le llamé y le dije, aló, esto fue hace unas horas. Y luego le digo, Francisco Javier, sí. Ya le dije, soy Noel Díaz. Oh, qué gusto, Noel, que usted me esté llamando, dice. Y me empezó a hablar de su testimonio. Sí, ya lo leí, qué bien, te felicito. Pero dice, y le dije, oye, ¿y se han puesto de acuerdo con...? Sí, dice, ya me dijeron que sí, mañana va a venir el coro del sembrador a tocar en la misa. Dijo, oh, qué bien. Y empezó a platicarme la felicidad que tenía. Ahí me dijo él cómo pasó esa situación. Ahí está un hombre que también le decían, este ya nunca va a cambiar. Y aquí hay otro hombre, para unir muy lejos. Barquitos, póngase de pie nomás, ya lo conocen aquí, muchas veces lo han visto. Este es otro Marquitos. Gracias. Casos donde alguien podía decir, ya este no se recupera. Ustedes han oído la historia de Marquito. El otro día me enseñó una foto de él cuando era homeless, vivía en las calles, perdido en las drogas, perdido en el alcohol. Había dejado a su esposa y a su hijo, que ahora están ahí con él. Y acuérdense, algunos de ustedes, no, yendo para Las Vegas con su amigo, tomando en el camino, estaba buscando a ver una música que le alegrara la vida, y salió ahí el sembrador. Y dice que se puso a escuchar y dijo, ¿qué es eso? ¿Qué es eso? Mucha gente le ha de haber dicho a la esposa de Marco, ¿sabes qué? Déjalo, ¿cuántas veces te ha de prometido que va a cambiar? Ya está muerto, así le habían dicho también a Jairo. Pero Dios se vale de muchas cosas para mostrarnos que Él está interesado en nosotros. Y la historia de Marcos es bellísima, porque dice que iban a las 2, 3 de la mañana por allá, un lugar oscuro, y ahí en ese momento Dios tocó su corazón. Iba bajo la droga, iba bajo la influencia, y dijo, me voy a devolver. Y se devolvió y vino a refugiarse con una hermana que vivía en San Bernardino. Y dice él que se le quedó grabado esa voz. Y yo estaba predicando, y un día en la mañana él le dijo a su hermana, ya no quiero seguir esta vida. Y un día en la mañana dice que estaba viendo la televisión y dijo, esa es la voz que oí en la radio, dijo. Y desde ese momento dijo, yo quiero ir donde está esta gente, el sembrador, ¿quiénes son? ¿Qué hacen? Y mire, para gloria a Dios, ya tiene ahora 2 hijos, otro hijo y una hija. Y Dios ha hecho su obra. Jairo, oyó que le dijeron, ya no lo lleves, pero Jesús le dijo, no tengas miedo, cree. Y más adelante escuchamos estas palabras que reafirman el poder de Jesús. cuando Jesús llegó, dice, todos estaban llorando, lamentándose. Pero Jesús les dijo: no lloren, la niña no está muerta, sino está dormida. Y ven, nosotros vemos las cosas diferentes a como las mira Dios. A veces nosotros vemos las cosas a nivel muy humano. Dios las mira en otra dimensión. Dios puede ver una situación difícil y Dios por fe dice: si esa persona cree en mí, esa persona va a tener victoria, va a superar esa situación. Jesús llega y les dice: ¿por qué están llorando? Pues claro, porque estaban llorando, porque la niña se acaba de morir. Pero Jesús les dice: no lloren. Esa palabra de Jesús, no lloren, la repitió varias veces. Le dijo a las mujeres que fueron a buscarlo en la mañana del día domingo, el día de resurrección: ¿por qué lloran? A Jesús le duele cuando ve a una persona con sufrimiento. La viuda de Naín, que su hijo había muerto, y Jesús se le encuentra también y le dice: mujer, no llores. A Dios le duele el dolor nuestro. Dios se conmueve con nuestro dolor. No es un Dios que no le interesa nuestra vida, nuestra familia. Y por eso Jesús, al ver que todos lloraban, les dice: no está muerta, está dormida. Pero dice que se rieron. A veces tenemos esa actitud, no creemos que Dios puede hacer algo así. Fíjese, se rieron de Jesús, ¿eh? ¿Usted había habido alguna escritura donde se rieron de Jesús? Pues aquí se rieron, porque Jesús dijo: no hay problema, o sea, esta situación va a cambiar. No está muerta, está dormida. Que esas palabras hoy hagan eco y hagan realmente esta semilla de esta palabra haga raíz en tu corazón. Cuando te sientas que ya no puedes, cuando alguien te diga ya no puedes, cuando te has levantado y te has caído una y otra vez, escucha más la voz de Jesús, escucha más la voz de Dios que la voz de aquellos o la voz del enemigo que te decía no vas a poder. Escucha esta voz de Jesús que dice: no creas que está todo perdido, es un momento nomás. Y ciertamente Jesús entró a la casa y le habló a la niña y le dijo: a ti, muchacha, te digo, levántate. Hoy Jesús también a nosotros nos quiere mostrar que quiere levantarnos, primeramente del ánimo, de la fe que debemos de tener en Él, de la confianza. Es que la vida nunca será igual que cuando nosotros realmente reconocemos a Dios en nuestra vida. Nuestros hogares no va a haber paz porque no le hemos conocido. Jesús es la verdadera paz. No vamos a poder dar amor porque el verdadero amor viene de Dios, y si no lo hemos recibido y no lo hemos conocido, será muy difícil que lo podamos dar. A veces hemos recibido otro tipo de amor. Y no es para culpar a nuestros padres, pero a veces nuestros padres hicieron lo mejor que ellos pudieron o creyeron, pero a veces fueron insultos, fueron golpes. Algunos de nuestros padres se separaron, no recordamos quizás un abrazo: hijo, te quiero, te amo. Y cuando nosotros crecimos hacemos lo mismo, somos fríos con nuestros hijos, no somos capaces de darles un abrazo, no somos capaces de decirle: perdóname, hijo, te amo. Porque eso es lo que vimos. Cuando en un hogar un padre, una madre no ha recibido este amor, es muy difícil amar, es muy difícil pedir perdón, es muy difícil poder perdonar. Pero cuando hemos recibido el amor de Dios, sabremos poder dar amor y sabremos perdonar. Que hoy este día, queridos amigos, sea un día en el cual nosotros escuchemos la voz de Dios. Que hoy sea un día donde nosotros no dejemos que las cosas a nuestro alrededor nos estén quitando la paz. Para aquellos que han perdido su casa, para aquellos que han perdido su trabajo, y hay mucha gente sin trabajo, escucha la voz de Jesús. No tengas miedo, cree. A Jairo le dijo: cree tu hija se va a salvar. Amigo, te digo, cree y vas a volver a tener un mejor trabajo, quizás mejor que el que tenías antes. ¿Perdiste tu casa? Cree y podrás tener quizás otra mejor casa. Pero cree. Las cosas están difíciles en este mundo, pero recordemos que en el reino de los cielos la situación económica no está. En el reino de los cielos no carece, no está limitado Dios. Dios tiene el poder para suplirnos a todos nosotros los que creemos en Él como hijos de Dios. Él es nuestro Dios, Él es nuestro Padre. No estamos solos, Él es nuestra fuerza. En Él confío, por Él me muevo. Ahora, una vez yo compartido este mensaje, el resto está entre nosotros y Dios. ¿Te identificaste con la mujer que llevaba 12 años sufriendo? ¿O te identificaste con Jairo que traía un problema tan enorme como el de la posibilidad de que su hija ya no estuviera con él? Los dos nos dejan de ser serios problemas. Pero ¿cuál es tu problema hoy? ¿Cuál es tu necesidad? Tú también te atreves hoy a venir aquí y tocarle la capa a Jesús. Aquí está Jesús, Él lo ha cambiado. Él dijo: yo soy el mismo de ayer, soy el mismo hoy, seré el mismo mañana. Por eso cuando hablamos de Jesús no queremos entrar en un fanatismo de pensar que solamente son cosas por ahí inventadas. Es que es una realidad. En la fe es donde está todo. Una fe concreta y madura dice: Dios existe y Dios se interesa por mí. Hoy nos corresponde a nosotros decirle al Señor: aquí está mi vida. Pero preséntale tu vida, preséntale tu familia, preséntale tu situación, tu trabajo, tu enfermedad, el problema que tienes con ese hijo, con esa hija. He escuchado tantos testimonios, que les conté unos cuantos, pero cuántas madres me han dicho: Noel, gracias a estar pidiendo por este hijo que estaba perdido en las drogas, el Señor lo liberó y ahora está caminando. Es que es la fe, es la confianza, es la perseverancia. Y por eso hoy yo les quiero invitar a que, sin irnos hoy de aquí, debemos pensar: Jesús está pasando hoy por aquí, como pasó por aquel lugar. ¿Seré yo como Jairo, que le diga: Señor, quiero que vayas a mi casa, sanes mi familia, quiero que vayas? Yo te invito a ti, amigo, amiga que estás aquí, mujer, no te vas a ir solo o sola, llévate a Jesús. Dile: Maestro, vente conmigo, hay unas cosas que arreglar en la casa, vente. Y cree por fe que Jesús se va a ir contigo si tú lo invitas. Acuérdese que Dios no se invita solo. Él dice: mira que yo estoy a la puerta, toco. Si alguien abre la puerta, yo entro. Si no la abres, Él respeta tu decisión. Pero Jairo le dijo: ven, Señor. Y Jesús dijo: vamos. Ya Jairo le iba a decir: ya no vengas. Pero no se dejó convencer por la otra voz, sino escuchó la voz del Maestro. Le dijo: no tengas miedo, si crees, tu hija se va a salvar. Me imagino que Jairo dijo: Señor, pues quédate el tiempo que quieras aquí, pero yo espero hasta que llegues a la casa. Y llegó y se realizó el milagro. ¿Creemos que Jesús puede hacer el milagro en nuestra casa? ¿Creemos que el Señor puede hacer el milagro en nuestra vida? ¡Claro que sí!
1: Si nosotros creemos que el milagro puede ocurrir en nuestra vida, si nosotros creemos que el milagro puede ocurrir en nuestra casa, pues estamos ya con el camino. Ya descubrimos cuál es el recorrido que tenemos que hacer. Ahora tenemos que empezarlo. ¿Cómo empieza ese recorrido? Bueno, se necesitan tres cosas para hacer ese recorrido. La primera, descubrir cómo yo voy a agarrar ese camino. Porque cuando en mi casa hay abuso, cuando en mi casa hay pelea de palabras, hay pelea de manos, cuando en mi casa hay infidelidad, cuando en mi casa hay problema económico, cuando en mi casa hay problema de documentos, cuando en mi casa hay desobediencia, cuando en mi casa nadie respeta a nadie, cuando en mi casa hay pecados al por mayor, se cometen pecados dentro de la casa, delante de las demás personas, cuando en mi casa todo está de cabeza, pues yo digo, pero ¿por dónde empezar? Bueno, el primer paso es abrirle la puerta al Señor para que entre a poner orden. ¿Y cómo lo vamos a hacer? Bueno, Metanoia de Mujeres nos va a mostrar a través de personas que están verdaderamente comprometidas con Cristo, nos va a mostrar cómo es que vamos a tomar el corazón nuestro y lo vamos a volver conforme al Espíritu Santo. Ahí es donde empieza entonces la acción. Ahí es donde empieza entonces la transformación. Ahí es donde comienza la verdadera acción que cada una y que cada uno de nosotros tenemos por desarrollar. Convertir el corazón conforme al Espíritu Santo. ¿Acuerdan las palabras de la Virgen? Cuando el ángel se le apareció, dice: he aquí la esclava del Señor, hágase en mí según tu palabra. Es decir, que el Espíritu Santo tenía la puerta abierta desde el momento en que la Virgen le dijo eso. Cuando nosotros no estamos conscientes de que no estamos dejando entrar al Señor para que actúe en nuestra vida, no le estamos abriendo la puerta. Y una persona podría pensar desapercibidamente, bueno, pero decir abrir la puerta o no decir, lo que diferencia hace, bueno, hace mucha diferencia. ¿Usted ha visto una persona que atiende en una caja de pago de cualquier sitio donde tengas que pagar en dinero? La persona te dice, en algunos casos te dice, cambio de 20, cambio de 10, cambio de 50. ¿Por qué? Porque cuando no desarrolla ese procedimiento mental de visualizar que el billete que recibió es de 20, cuando no lo reafirma con conceptos gráficos y vocales en su entendimiento, puede ser que la otra persona que está delante de ella le diga, no, pero el billete que le di no era de 10, era de 20. Y entonces la persona se confunde. Pero al ver la seguridad de quien le está reclamando, pues saca y le da las vueltas de un billete de 20, le entrega el dinero y el otro le había dado $10. Como no hizo el ejercicio de concretizar el pensamiento, por eso decimos que nuestras palabras tienen poder. Y cuando yo le digo al Señor, Señor, entra, está la puerta abierta, entra y quédate en mi casa. Desde hoy tú eres el Rey de Reyes, desde hoy tú eres el Señor de Señores. Desde hoy yo confío en que lo que tú vas a hacer, en lo que tú vas a sugerirme a través del Espíritu Santo, va a ser el camino que yo voy a seguir. Acuérdense de la historia que Noel nos acaba de contar. Y todo el mundo se reía, pues que, ¿cómo así está muerta? ¿Y cómo decir que está dormida? Pero el Señor sabía de lo que hablaba. Así que para Dios no es imposible hacer el milagro. El que se imposibilita, el que se ata de manos es uno mismo cuando uno no deja que el Señor actúe. Metanoia de Mujeres es una manera de abrirle la puerta, es una manera de decirle al Señor, entra y toma control de mi vida, toma control de mi casa. Metanoia de Mujeres es llegar a una estructura durante 2 días para llenarse de la gracia de Dios. Vamos a recibir tantos y tantos elementos que no sabemos por dónde va a desembocar la transformación, el cambio o la gracia. Una vez terminando un Metanoia de Mujeres, hicimos el programa de testimonios. Y la señora dice, mire, en un momento determinado, el hermano Noel dijo que había que salir de las cuevas. Y en este momento yo lo estoy llamando para decirle que yo he vivido en una cueva por 29 años. Y empezó a llorar a la señora. Y le empecé yo a orar por ella, estaba en el teléfono, había terminado el Metanoia, y le digo, ¿por qué dices eso? Y ella llorando dice, bueno, porque yo fui violada hace 29 años, y este secreto nadie lo sabía. lo estoy diciendo por primera vez en este momento, porque Noel dijo en el Metanoia que teníamos que salir de las cuevas. Y yo he vivido con ese secreto en una cueva, escondida, apenada, apesadumbrada, completamente negada a la realidad del mundo. Pero hoy descubrí que esos 29 años me regalaron el ser más importante de mi vida, que es el hijo fruto de esa violación. Así de que yo le estoy contando al mundo entero que mi hijo fue fruto de una violación y que yo sufrí por eso por 29 años, pero hasta este punto llegó porque hoy salgo de las cuevas y lo grito al mundo entero. ¿Saben qué tamaño de liberación tuvo esa hermana? ¿Saben cómo le cambió la vida a esa hermana? Bueno, les doy ese testimonio para que vean cómo el Señor obra en Metanoia.
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5: Oh Jesús, que has instituido el sacerdocio para continuar en la tierra la obra divina de salvar a las almas, protege a tus sacerdotes en el refugio de tu sagrado corazón. Guarda sin mancha sus manos consagradas, que a diario tocan tu sagrado cuerpo, y conserva puros sus labios teñidos con tu preciosa sangre. Haz que se preserven puros sus corazones, marcados con el sello sublime del sacerdocio, y no permitas que el espíritu del mundo los contamine. Aumenta el número de tus apóstoles, y que tu santo amor los proteja de todo peligro. Bendice sus trabajos y fatigas, y que como fruto de su apostolado, obtengan la salvación de muchas almas, que sean su consuelo aquí en la tierra, y su corona eterna en el cielo. Amén.

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0: buenos días, muy buenos días. Tengan, queridísima familia, qué alegría saludarles en este día lunes. Bendecido día, Padre José Román Flecha. ¿Cómo está? Dios le bendiga. Feliz inicio de semana.
1: Muy bien, buenos días, nos dé Dios. Deseo que también usted tenga un buen día y una buena semana.
0: Igualmente, Padre, qué alegría saludarle. ¿Cómo se encuentra allá? Cuéntenos allá en Arizona.
1: ¿Qué quiere que le cuente? Estoy muy bien, aquí confieso, celebro la Santa Misa, a veces grabo algún programa de radio. Bien, estoy muy bien, gracias a Dios.
0: Qué alegría, Padre. Pues, hermanos y hermanas, estamos ya iniciando esta nueva semana y quiero invitarles a cada uno de ustedes para que en punto de las 7:30 de la mañana, o si es posible un poquito antes, se comuniquen para que puedan dialogar con nuestro querido Padre José Román Flecha en este su programa El Cántaro. Gracias a la generosidad de cada uno de ustedes, sembradores y sembradoras de Jesús con María, pues vamos a dar inicio a este su programa y que Dios les bendiga y les recompense. Recuerda, tú también puedes ser un sembrador de Jesús con María y seguir apoyando para seguir evangelizando. Vamos a este su programa El Cántaro.
2: 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Se convertirá en él en fuente de agua que brota para vida eterna.
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1: Queridos hermanos, queridas hermanas, buenos días nos dé Dios. Espero que el Señor les conceda un buen día y que realmente todos nosotros vivamos esa alegría que anunciaba el profeta Zacarías en la misa de ayer, domingo 14 del tiempo ordinario. Alégrate sobremanera, hija de Sion, da gritos de júbilo, hija de Jerusalén. Mira a tu rey que viene, justo y victorioso, humilde y montado en un burrito. Y el profeta, como recordamos, decía que ese rey victorioso vendría a romper los arcos de los guerreros y anunciar la paz a las naciones. Esperemos que así sea, y eso es lo que pedimos al Señor. Y el Evangelio, ¿recuerdan?, nos transmitía una oración de Jesús. Yo te alabo, Padre, Señor del cielo y de la tierra, porque has escondido estas cosas a los sabios y entendidos y las has revelado a la gente sencilla. Gracias, Padre, porque así te ha parecido bien. Algunos dicen que esta oración refleja las intenciones, la oración, el espíritu del Magnificat, del canto de María. Yo gozo imaginando a Jesús como un niño o un adolescente preguntándole: oye, mamá, oye, madre, ¿Qué es lo que le dijiste a la tía Isabel cuando fuiste a visitarla? Sí, hijo, le dije que Dios enaltece a los humildes mientras que derriba a los poderosos. Y Jesús diciendo: ah, voy a anotar eso porque es una idea importante. Yo creo que me va a servir alguna vez en la vida. Bueno, esto es una imaginación apócrifa, no se preocupen. Pero es que Jesús repite ese estilo de oración. De María: yo te alabo porque has escondido estas cosas a los sabios y entendidos, a los que se creen sabios y entendidos.

La alabanza que Jesús eleva al Padre, llamándolo Señor del cielo y de la tierra. Yo te alabo, Padre, Señor del cielo y de la tierra. Como ven, el Hijo de Dios, hecho hombre, manifiesta públicamente, manifiesta su amor al Padre Celestial, pero al referirse al cielo y a la tierra, es una forma de la poética hebrea para hablar del universo entero. Con lo cual Jesús está manifestando su interés, su atención y su amor a todas las criaturas del cielo y de la tierra. En esta acción de gracias se incluye el universo. Yo te alabo, Padre, Señor del cielo y de la tierra. Y el Papa decía que este gesto de Jesús es espontáneo, ciertamente, pero es también muy alegre y que corresponde al estilo de Dios. Porque así es Dios. Dios gusta de revelarse a los pequeñuelos, mientras que permanece oculto a los que se consideran muy sabios y entendidos. Estos, los que creen que son sabios y entendidos en las cosas de este mundo, pero también en las cosas de Dios, estos están llenos, o estamos llenos, porque ahí podemos incluirnos muchos, ¿eh? Muchos de nosotros creemos que somos sabios y entendidos porque hemos hecho un curso sobre la Biblia, porque hemos estudiado en la universidad, porque hemos obtenido no sé qué título, porque tenemos no sé qué ministerio en nuestra parroquia o en nuestra diócesis. Y vamos por el mundo, eso, creyendo que somos sabios y entendidos. Bueno, pues el Papa decía que estas personas están, o estamos, tan llenos de nuestras propias ideas que al final no reconocemos la presencia de Cristo. No reconocemos a Jesús como Mesías que visita a su pueblo. ¿Y qué ocurre en esos casos? Ocurre que esta sabiduría humana, entre comillas, si es que es sabiduría, se convierte en arrogancia. ¿Y qué pasa? Ocurre que la doctrina se convierte en soberbia. La sabiduría se convierte en arrogancia y la doctrina degenera en soberbia. Dirán ustedes, pues sí que estamos listos. La sabiduría se hace arrogante y lo que tendría que ser una doctrina auténtica, al final no es más que soberbia. Bueno, pues entonces, ¿cuál sería la verdadera sabiduría? La verdadera sabiduría de Dios se revela en la humildad de la carne. La carne quiere decir la creación humana. Y la enseñanza de Dios se dirige precisamente a quienes son marginados, a quienes están pasando más dificultad. Por eso, el mismo texto del Evangelio que se leía ayer, domingo 14 del tiempo ordinario, concluye ya no con una oración de Jesús a su Padre, sino de una exhortación de Jesús a los hijos del Padre, a todos los hermanos de Jesús, a todos nosotros. ¿Y qué nos dice el Señor? ¿Qué dijo? Vengan a mí todos los cansados, los fatigados, los agobiados por la carga, y yo les daré alivio. Tomen mi yugo sobre ustedes y aprendan de mí, que soy manso y humilde de corazón, y entonces sí encontrarán descanso, porque mi yugo es suave y mi carga es ligera. Bueno, pues el Papa, comentando estas palabras, nos decía que acudir a Jesús significa corresponder a su amor y compartir su vida, sus caminos, sus preocupaciones, su presencia, y compartirla hasta la cruz, tal como él mismo nos explicó. Si alguno quiere venir detrás de mí, que renuncie a sí mismo, que cargue su cruz y me siga. Así lo dice el mismo Evangelio de Mateo, pero más adelante, en el capítulo 16, versículo 24. Pues eso es. El Señor nos invita a acercarnos a Él, pero acercarnos no solo por curiosidad, a ver cómo camina, a ver cómo habla, a ver cómo come, a ver cómo duerme en la barca. No, sino para aceptar su modo de vida, su estilo de vida. Corresponder a su amor, compartir su vida hasta la cruz. Ese es el camino, esa es la invitación. Vengan a mí todos los cansados y abrumados por cargas.

Papa nos decía algo que a lo mejor no habíamos pensado, que precisamente esa entrega de Jesús, esa entrega de sí mismo por amor, ese es el yugo de Jesús. Es decir, es la síntesis de su enseñanza. Es el corazón de su sabiduría, una sabiduría ardiente, ardiente de caridad hacia todos nosotros. Y ahí el Papa se fija en los adjetivos que Jesús atribuye a su yugo. Tomen mi yugo y aprendan de mí. Yo soy manso, yo soy humilde y mi yugo es suave y mi carga es ligera. Y el Papa se pregunta, pero ¿cómo puede ser ligero y suave el peso de la cruz? Es una buena pregunta. El peso de la cruz es un peso pesado, ¿verdad? Y Jesús dice que es ligero y suave. ¿Cómo y por qué? Por una única razón. Porque el Señor lo lleva primero, lo lleva delante de nosotros y lo lleva junto con todos nosotros. Según los evangelios, Simón de Cirene, el cireneo, fue obligado a ayudar a Jesús a llevar la cruz. Pero ahora el Papa parece sugerir que es Jesús el que, sin ser obligado, nos ayuda a nosotros a llevar nuestra propia cruz. Esto pensé ayer cuando leí las palabras del Papa. O sea que se han cambiado las cosas. Jesús fue ayudado por Simón de Cirene para que llevase la cruz. Y ahora es él el que se ha hecho nuestro cireneo. El Señor lleva la cruz con nosotros, junto a nosotros y tal vez por nosotros mismos. ¿Y cómo lo notamos? El Papa añadió, porque no nos deja nunca solos. No nos deja solos ante lo que nos abate, lo que nos humilla, lo que nos aplasta. Ahí está el Maestro. Está con nosotros en todas las situaciones. ¿Cómo podría yo decirlo cuando siempre, cada vez que vengo a las Américas, el Señor me exhorta y me invita a escuchar a mucha gente, mucha gente? La otra vez que estuve en Estados Unidos, que fue desde el mes de enero hasta el mes de marzo, calculo que escuché unas 600 confesiones. Yo creo que más, teniendo en cuenta las ciudades del norte del estado de Arizona, donde confesé a mucha gente. Bueno, pues sin ánimo de revelar secretos de confesión que no se pueden revelar, lo que sí puedo decir es que antes y durante y después, en confesión y sin confesión, son muchas las personas que están abatidas, que sufren mucho, que llevan pesos muy pesados. Y eso lo saben ustedes, no hace falta revelar secretos, ¿verdad? Pues bien, a todos ellos yo quisiera decirles lo que nos dijo el Papa ayer, que el Señor nos ayuda a llevar la cruz. La lleva antes que nosotros y junto a nosotros. Y nunca nos deja solos ante todo eso que nos abate y nos aplasta. El Papa nos dijo, Jesús es un auténtico maestro, y es verdad. Y se hace cargo de la humanidad herida por el mal. Y se hace cargo no solo para describirla, para pintarla. Sí, a mí me gusta mucho el arte, sobre todo la pintura. Me gusta visitar los museos. Recientemente en Los Ángeles, en California, he visitado un museo muy importante, muy interesante, donde he visto pinturas antiguas de Europa y pinturas de un tiempo más reciente. Bueno, pero en algunas de ellas se representa la alegría humana, pero en muchos cuadros, en muchas pinturas, se refleja también el dolor humano. Pero no hace falta verlo en un museo. Lo oímos todos los días, escuchamos a personas que están muy abatidas. Bueno, pues Jesús se hace cargo de nosotros, nos mira y nos mira con compasión y ve a esta humanidad herida. Herida por el mal, herida por el hambre, herida por el abandono, herida por las persecuciones en tantos lugares, herida por la humillación a la que la someten otras personas, tal vez en el mismo puesto de trabajo,
Hay personas que sufren una persecución, un bullying constante en el lugar donde trabajan. Personas que sufren también en el matrimonio. ¿Por qué? Porque han olvidado, tal vez, los esposos, el arte de dialogar y de dialogar con afecto, con cariño, con amor de verdad. Bueno, pues en todos estos casos, Jesús se hace cargo de la humanidad herida, de la humanidad herida por el mal, por la tristeza, por el dolor, por la insatisfacción. El Señor está ahí, cuidando de nosotros. Y Él nos regala la verdadera sabiduría. ¿Y cómo es? La verdadera sabiduría que Él nos regala no es una receta sencilla para curar un malestar, no. No es una medicina que cura un dolor pasajero. La sabiduría que Él nos regala es un anuncio de salvación. Y luego viene lo del yugo. Su yugo nos levanta en cada caída. Yo recuerdo que cerca del seminario de San Isidoro, en mi ciudad de León, donde estudié 6 años de humanidades y al que volví después como profesor también, pues allí muy cerca había una fuente, decíamos un caño, a la orilla de la carretera que sale de León hacia el norte. Y con frecuencia veíamos a mujeres que venían con sus calderos, con sus cubos, con sus baldes, como se quieran llamar en cada lugar, venían a recoger agua. Seguramente pertenecían a un barrio un poco marginal, tan marginal que la gente lo llamaba el barrio de Corea, como recordando la guerra de Corea. Y yo supongo que en alguna de aquellas casas no había agua corriente todavía, así que tenían que venir a recoger agua y llevarla a sus casas. Pero claro, los cubos o los calderos o los baldes, con frecuencia rozaban las piernas al llevarlos por el camino. Así que traían un artilugio, traían una madera que la colocaban sobre sus espaldas y de los lados, los extremos de aquella madera, colgaban sus calderos o sus cubos o sus baldes. Bueno, pues aquello no sé cómo lo llamarían, pero ya los griegos lo llamaban el sigón, que es decir, el yugo. Es una especie de balancín, que por cierto lo he visto también en China. Así que, ¿quién sabe si Jesús no se refería a eso? Tomen mi yugo. Voy a hacer una broma, pero es solamente una broma. Es como si Jesús estuviese haciendo promoción y publicidad de un producto que él realizaba en su carpintería. Vengan y compren mis yugos. Son muy buenos. No pesan y además ayudan a llevar los pesos, algo así. Bueno, pues esa imagen es la que puede utilizar Jesús. Mi yugo es suave, mi carga es ligera, pero al mismo tiempo el yugo que yo les ofrezco, que es su sabiduría, que es su enseñanza, que es su ejemplo, al final es su propia cruz, ese yugo es más suave de lo que creemos y nos ayuda a llevar nuestros propios pesos, nuestras propias cargas. La sabiduría que Él nos dona es un yugo, y un yugo que nos ayuda, que nos levanta, que nos hace la vida no solo un poco, sino un mucho, mucho más ligera. Así que al seguir a Cristo, que es el camino, la verdad y la vida, como dijo Él en el contexto de la última cena, al seguir a Jesús, que es nuestro camino, emprendemos una ascética. Pero una ascética que no mortifica, como a veces nos la inventamos. La ascética de Cristo nos mortifica, y mortificar es dar la muerte. No. El camino de Cristo es una auténtica escuela de libertad. Me gusta esto. Ahora en California he tenido la ocasión de hablar a los varones, a los caballeros que pertenecen a la Escuela de la Cruz. Y les recuerdo con mucha simpatía. Me emocionaron porque de verdad son muy comprometidos en la tarea parroquial, en la tarea de la iglesia, la escuela de la cruz. Pero el Papa ayer hablaba de la escuela de la libertad.
Así que el espíritu de Cristo, la ascética, la enseñanza que nos transmite, es una escuela de libertad. Si yo sé que hay mucha gente que esto no se lo cree, cree que la fe cristiana nos esclaviza, y no es cierto, nos libera de nuestras propias esclavitudes. Lo decía la oración colecta de la misa de ayer, el domingo 14 del tiempo ordinario. En esa oración el sacerdote decía: Señor Dios, que por medio de la humillación de tu Hijo reconstruiste el mundo derrumbado, concédenos, concede a tus fieles, una santa alegría para que a quienes has rescatado de la esclavitud del pecado, nos hagas disfrutar del gozo que no tiene fin, del gozo eterno. Ahí está, el Señor nos ha rescatado de la esclavitud del pecado. Pero muchos siguen creyendo que no, que la fe, al contrario, nos hace mucho más esclavos. Sí, lo decía Nietzsche también, que la fe cristiana era eso, la religión de los esclavos, de los frustrados. No es verdad. Fíjense cuántas veces aparecía en la misa de ayer el concepto de la alegría, del gozo, de la felicidad. Bueno, pues el Señor, que es nuestro camino, nos ofrece una sabiduría que no mortifica, que no nos lleva a la muerte, sino que nos lleva a la vida. Es una escuela de libertad. Me gusta, ¿eh? Como digo tantas veces, podría servir de título para un libro. Escuela de libertad. Está bien. Jesús se toma en serio el drama de la historia y además, por medio de esa sabiduría suya, ilumina el sentido de nuestra existencia, el sentido de la historia entera. Recuerdo cuando estaba en Roma leí a un autor francés que decía que nuestra vida es como un tapiz. Y si miramos el tapiz por la parte de atrás, por el envés que se dice, pues vemos muchos hilos y cuerdecitas que se cruzan y se cruzan y se cruzan y parece que no tiene sentido. Pero si le damos la vuelta y vemos el tapiz por el haz, por la parte delantera, vemos que sí, que hay una escena bíblica, una escena de la mitología griega, qué sé yo, una escena de pastores, o de guerreros, o de reyes, o de príncipes. Bueno, el tapiz hay que verlo por la parte delantera. Ahora, mientras vamos de camino, pues vemos la parte de atrás, vemos el envés. Pero la sabiduría de Dios, la luz de Dios que anticipa la vida eterna y la luz eterna, es como si diera la vuelta al tapiz y viéramos el dibujo. Ah, esto significa esto. Y así nos ocurre en la vida. A lo largo de nuestra existencia hemos tenido momentos difíciles y nos preguntamos, ¿y esto qué es? ¿Y qué significa? ¿Qué puedo hacer yo con ello? Pero la sabiduría de Dios nos ayuda a dar la vuelta al tapiz, para descubrir el sentido del drama de la historia, para que se pueda iluminar su sentido, sobre todo en los momentos más oscuros. Y dijo el Papa ayer que, de hecho, solo en la cruz de Jesús se redime el mal. Solo en su pasión, nuestro cansancio mortal, encuentra un consuelo, encuentra una redención. Y después el Papa nos ofreció unas frases que parecen un poema. Me gustaron mucho. Dice así: En la esclavitud, Cristo es liberación. Bajo el azote de la guerra, Cristo es esperanza. En la hora del pecado, Cristo es perdón. ¿Les gustaron? Tres frases que no tienen desperdicio, ¿eh? Las repito. En la esclavitud, Cristo es liberación. Bajo el azote de la guerra, Cristo es esperanza. En la hora del pecado, Cristo es perdón. Y por si no quedaba claro, añade, miren, esta es la verdadera sabiduría. Este es el camino que queremos recorrer juntos, unidos en su nombre como discípulos. Y Jesús nos lo enseña como Hijo de Dios, haciéndose nuestro hermano. Y nos lo enseña con la fuerza del Espíritu Santo. Con esa fuerza, Él mismo revela a la Iglesia entera la verdad de Dios y la verdad del hombre. Porque, como dice el mismo Evangelio de ayer, nadie conoce al Padre sino el Hijo,
y aquel a quien el Hijo se lo quiera revelar. Así que esta es la escuela de la sabiduría, la verdadera sabiduría que nos marca el camino que hemos de recorrer. Y terminaba el Papa diciendo: queridos amigos, mientras damos gracias al Señor por esta muestra de confianza tan llena de amor, pidamos la intercesión de María, la Reina de la Paz, y pidamos por el bien de la Iglesia y por el bien del mundo entero. Bueno, a primera vista puede parecer una reflexión muy difícil. Yo creo que no, porque al final nos anuncia que Cristo nos ayuda a llevar nuestro peso y nos ofrece ese yugo que es como el balancín que nos ayuda a llevar nuestros propios pesos. Bueno, y después del rezo del Ángelus, como siempre, el Papa añadió unas palabras y nos recordó que el jueves pasado, el día 2 de julio, en el santuario de Thak Sai, en Vietnam, fue beatificado el sacerdote Francisco Javier Luong Vu. No sé cómo se pronunciará en vietnamita. A la italiana Francesco Saverio Luong Vu. Un nuevo beato. ¿Y qué pasó? Pues que este sacerdote fue asesinado el año 1946 por odio a la fe. Pues, ¿hace cuántos? 80 años. En un contexto de abuso de poder y de violencia, él se hizo defensor de los derechos de la gente y no abandonó a sus feligreses. Me recuerda la vida y el martirio de Monseñor Romero también, bueno, y de tantos otros que conocemos, tantos también de mi país, de España, que 10 años antes habían sido asesinados, en 1936, y tampoco abandonaron a su gente y a sus feligreses. Y el Papa sugirió que la intercesión de este nuevo beato y su oración sostengan a todos los servidores del Evangelio que también hoy se encuentran en situaciones de persecución en una parte y otra del mundo. Bueno, después saludó a diversas personas. Quiero subrayar que saludó a las personas que pertenecen al coro de la Universidad de Mérida en Venezuela. Quiero recordarlo porque ya sabemos lo que ha pasado en Venezuela con el terremoto y el Papa también lo mencionó. Recuerdo siempre mis oraciones a las víctimas del terremoto y a todo el pueblo venezolano. Que el Señor los sostenga en este momento tan difícil. Muy bien, mis queridos hermanos, se nos ha pasado el tiempo, como casi siempre, recordando estas palabras del Papa en el momento del rezo del Ángelus frente a la Plaza de San Pedro. Bueno, ahora, pues si después no pueden esperar, pedimos para todos ustedes la bendición. La bendición de Dios Todopoderoso, Padre, Hijo y Espíritu Santo, descienda sobre todos ustedes y permanezca para siempre. Amén. Muchísimas gracias por su atención, mis hermanos.

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5: Así es, queridísima familia, ya estamos de regreso. Recuerden que pueden comunicarse ya al 773-777-7773 para que puedan compartirles sus comentarios a nuestro querido párroco de la Iglesia Virtual y Virtuosa, a nuestro padre José Román Flecha, para que ustedes puedan dialogar también con él. Pues le agradecemos, padre, por siempre tenernos al día, sobre todo de lo que comparte el Santo Padre, el Papa León XIV, importante. Todo lo que usted nos ha mencionado, sobre todo cada uno de nosotros, poder cada día seguir perseverando en la fe, seguir creciendo en la fe, tener presente a los que están sufriendo en este momento, pues nuestros hermanos en Venezuela, en nuestras oraciones. Y quiero compartirles, padre, a todos los que nos sintonizan, pues que si por alguna situación, circunstancia o alguna responsabilidad que tienen en su trabajo, no pueden sintonizar la programación y 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
6: Muy bien, pues me alegra que usted dé toda esa información porque hay gente que me pregunta ¿y dónde se consigue? ¿Y cómo puedo yo conseguir lo que dijo el día de no sé cuánto del año de no sé qué? Pues ahí están.
5: Sí, muy práctico, muy bien. 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Padre, ya se encuentra en la línea telefónica nuestro hermano Antonio Neri desde El Cajón. Muy buenos días, hermano, el padre le escucha, bendecido día.
7: Buenos días a primera hermanita Anita y buenos padre días. Flecha, buenos días allá en...
6: Buenos días, Antonio, buenos días, nos de Dios. Dígame, díganos.
7: Pues, padre Flecha, pues reflexionando de lo que acabamos de escuchar por parte suya, pues hablando de lo que el Santo Papa León XIV, ¿cómo discierne, padre Flecha, el Papa León del Santo Evangelio? A mí me llama mucho la atención lo que usted usted también recalcó mucho que el Papa dice que Jesús ahora se convierte en el Cirineo. A él lo ayudó el Cirineo en el camino al Calvario, y ahora el mismo Señor Jesús, pues siempre, ¿verdad? No ahora, siempre lo ha hecho. Él nos ayuda con nuestras cruces. Y pues una gran motivación para seguir adelante, ¿verdad? En esta vida que pues no es muy fácil para muchos. En mi personalmente, en mi vida, sé que he tenido momentos muy, muy difíciles, donde de verdad sí me he abandonado a las manos de Dios, a los brazos de Jesús. Y en verdad que sí siente uno que el peso que lleva uno cargando se va. Algo que les quiero compartir para que me entiendan qué tan difícil ha sido en momentos, es que hace más de 20 años, a dos de mis hijos en un mismo lugar los balacearon, padre.
6: Y, ay, por favor, nunca nos lo había contado eso, ¿eh?
7: Pues ya ve, padre, son cosas. Hoy se presta porque, pues, para dar ánimo a la gente, ¿verdad? Que hay situaciones que vemos, hermanos, que pasamos, que unos dicen, ¿por qué a mí? No, es a todos nos van a pasar alguna vez cosas. Y yo de verdad, yo le digo como yo relaciono esto como cuando Jesús estuvo en el 3 días, pues ahora sí que en el sepulcro, ¿verdad? Yo esos 3 días primeros, pues afuera de un hospital y adentro de un hospital, en verdad que fueron de llorar y llorar y llorar y llorar.
6: ¿Y sobrevivieron a la balacera?
7: Sí, padre. De hecho, el menor, que se llama Daniel, él sigue trayendo la bala, no se la pudieron extraer.
6: Mire.
7: Pegado a las costillas, no sé qué tan riesgoso fue, pero hasta la fecha la tiene. Y pues Anthony, el mayor, quedó en silla de ruedas, padre, a causa de eso. Le dieron por la espalda, le entró una bala por la espalda, pero como lo que digo, yo en aquel entonces no estaba tan cercano a Dios, no era de los de que como ahora, que yo sé que mi vida ha cambiado, pero sí sabía que el único que me pudiera ayudar era Dios. Y ¿sabe qué, padre? Yo lo único que le decía, perdóname, perdóname, porque yo se me echaba la culpa toda a mí. Claro que yo tenía mucha culpa porque, pues la verdad, yo sé que mis hijos no los guié en el camino del Señor, y a pesar de que eran buenos niños en parte, pero también les llamaba a andar con las pandillas, padre. Pero le digo, eran buenos porque el mayor acababa de acabar su carrera, ya empezaba a trabajar como enfermero. Y en esa precisa semana fue cuando le pasa eso. Oh, fue un cambio terrible, pero para la gloria de Dios, yo digo que ese fue uno de los momentos donde yo sentí cómo el Señor cargaba mi cruz tan pesada. Pero sí, también otra cosa, padre, que ayer yo escuché en la homilía de el padre Juan Pablo de la iglesia de Vista aquí en el área de San Diego, que lo escuché por radio, padre, porque venía yo manejando. Veníamos de un largo viaje de 8 horas y dije yo, ya no llegamos a ninguna de las parroquias. Tratamos de pasar a Victorville, pero no era hasta las, ya no había misas. Bueno, el chiste que el padre decía esto, que nosotros para abandonarnos a los brazos de Dios y cargar y que Él nos ayude a cargar nuestro yugo, debemos estar conscientes de nuestras limitaciones para decir, Señor, yo sé que con esto no puedo, pero tú sí puedes. Algo que se me quedó tan todo lo que dijo fue hermoso en su homilía, pero la importancia de reconocer que nosotros en muchas áreas no vamos a poder solos y que nos debemos abandonar a las manos de Dios, padre. Algo hermoso que se me quedó.
6: Así es, necesitamos reconocer nuestra debilidad y no creernos el gallito de todo el corral. No somos ni tan poderosos ni tan sabios como creemos.
7: Sí, y padre, una cosa más, hoy voy a conocer al nuevo párroco de la iglesia de aquí de Holy Trinity, de la Santísima Trinidad, Ya cambió de párroco, hoy lo voy a conocer. Yo sé que se llama Anthony, pero ahorita voy para allá para la Santa Misa. Y una cosa, padre, ayer hice la comunión espiritual. ¿Puedo comulgar hoy, padre? Yo sé que no asistí a misa personalmente, pero de verdad que sí. A mí me pesó mucho no haber estado presente ahí, así físicamente, pero espiritualmente la escuché desde el principio hasta el fin. ¿Sí puedo comulgar, padre?
6: Sí, yo creo que sí, pero pregunte a su párroco, porque cada persona es un mundo y cada persona tiene sus situaciones, y que le expliquen, a ver, o explique usted también por qué no pudo asistir a la Santa Misa.
7: Sí, padre, lo voy a hacer. Gracias, padre.
6: Eso, Dios pregunte, pregunte. En principio, yo diría que sí, pero padre, como le digo, cada enfermedad es distinta y cada recuperación también, y cada defecto nuestro también.
7: Muchas gracias, padre Flecha. Bendiciones y un abrazo.
6: Pero no es que me lo invente yo. Mire, yo he explicado teología moral durante tantísimos años, y una de las primeras lecciones que dice toda ética y también la teología moral cristiana es que hay que atender en cada acción al objeto, al fin y a las circunstancias. Y las circunstancias son muchas, y a veces las circunstancias hacen que una acción sea más grave o menos grave. Si alguien me dice, mire, he robado una copa, yo digo, ¿será una copa de un restaurante? Porque fue a una fiesta de quinceañera. Y oiga, ¿y cómo era la copa? Pues era de oro y la traje de una iglesia. Pues las circunstancias son muy distintas, como ve.
7: Sí, padre, pero...
6: Bueno,
7: voy a preguntarle a padre Anthony.
6: Gracias.
7: Y un abrazo de dos vueltas, como recordando al hermano Sergio. Padre.
6: Sí, Sergio, me sigue escribiendo desde Guadalajara.
7: Salúdelo de parte mía y de todos los que nos...
6: Seguro que nos está escuchando ahora mismo.
7: Gracias, padre Flecha. Gracias.
6: Venga, gracias.
7: Saludos a Noel también.
5: Agradecemos a nuestro hermano Antonio Neri, padre. Y vamos a continuación a la línea telefónica. Está Juan González desde Denver, Colorado. Adelante, hermano. El padre le escucha.
8: Bendiciones, saludos.
6: Hola, Juan, ¿cómo está? Juan, dijo.
8: Sí, Juan Carlos. ¿Se acuerda de mí, padre?
6: Exacto, Juan Carlos. Díganos.
8: Sí, nuevamente, saludos a todos y bendiciones. Hoy he aprendido algo nuevo.
6: No lo creo.
8: Y
6: díganos.
8: Me gustó mucho, así como ahorita nuestro hermano Antonio mencionó sobre Jesús se convierte en el Cirineo. Usted mencionó sobre algunos beatos y sobre Santo Romero, de cómo ellos fueron mártires. Y esto me hace a mí reflexionar. Creo que no estoy equivocado, pues si estoy equivocado me corrige. Todo es porque Jesús se hace uno de nosotros, incluso en el martirio. Jesús nos ayuda a cargar la cruz, incluso en el martirio, en los momentos más difíciles de nuestra vida. Y yo digo que si no fuera así, pues yo, para empezar, yo y todo, ya habíamos abandonado la cruz. Eso es todo para poder dejar espacio a los demás.
6: Así es, Él se identifica con nosotros, se hace uno con nosotros hasta en el martirio. Como he contado varias veces, en la familia de mi padre hay dos mártires ya, uno ya beatificado y el otro en vías de beatificación. Yo he visto el proceso, que está en Roma, lo he visto en la oficina donde está en Roma. Y este padre Ovidio, sacerdote diocesano, cuando estaba a punto de ser asesinado por medio de unas personas de la revolución, dijo a sus compañeros que iban a ser fusilados junto a él, cantemos al amor de los amores. Y cantaron el himno del Congreso Eucarístico Internacional de Madrid, cantemos al amor de los amores, Dios está aquí. Y murieron como mártires cantando a la Eucaristía. Ellos eran la Eucaristía, ellos se habían convertido en hostia de Cristo, como Cristo se había convertido en ellos también. Así es, Juan Carlos. Bueno, pues muchísimas gracias, mi hermano.
5: Agradecemos a Juan Carlos que se ha comunicado, Juan González desde Denver, Colorado, padre. Y también le quiero compartir que nos ha escrito Araceli y nos comparte un mensaje, Araceli Márquez Navarro. Buenos días, padre Flecha y Esni. Gracias por recordarme que Dios nos regala la sabiduría, ejemplo y enseñanza para la salvación. El yugo nos mantiene fortalecidos. Dios nos lleva esa sabiduría para perseverar y el yugo para seguir mirando a Él, a Cristo vivo. Le sigo pidiendo por mi trabajo, ya sabe usted cómo pasa con el bullying, pero aquí sigo fortalecida y mi mirada a Cristo. Bendiciones para todos y bonito día. Es el mensaje de Araceli Márquez, padre.
6: Gracias, Araceli. Gracias por lo que es y por lo que hace, que ya nos ha contado otras veces. Bendiciones.
5: Nos escribe también Lupita, padre. Buenos días, gracias por esta reflexión. Solo en el Señor encontramos la paz que necesitamos. Su peso es suave y su carga ligera. Gracias al Señor por cargar con nosotros nuestras cruces diarias y hacernos la carga ligera.
6: Gracias, Lupita.
5: Y vamos a la línea telefónica, padre. Se encuentra Jorge desde San Diego. Adelante, hermano Jorge, el padre le escucha. Bendecido día.
6: A ver, oiga, todos varones hoy, Antonio Neri, Juan Carlos y Jorge, a ver.
9: Buen día para todos, hermanita Anita, padre Flecha. Gracias.
5: Buenos días.
9: Más por toda esta información que siempre nos regala, padre. Ahora que nos habla de ese, del poder de que el Señor dice, yo vengo en ese burrito, yo vengo a decirte cómo vivas y te vengo a mostrar mi poder, pero ese poder manifestado en la humildad y decirte que yo soy la paz. Y ese poder del Espíritu, como usted nos decía, que Él dice, yo soy tu amo y Señor, pero tú, Jorge, quieres vivir en tu ego. No quieres conocer mi sabiduría, mi humildad. No quieres que te alivie. Como usted decía, esa correspondencia a su pertenencia. Muchas veces, como ayer festejábamos la independencia, pero más que independientes, le pertenecemos al Señor. Y si no queremos pertenecerle a Él, le vamos a pertenecer a quien no le pertenecemos, al pecado, al maligno. Entonces, qué importante esa pertenencia y esa correspondencia de la que usted nos habla. Ese yugo suave que sabemos que pues el yugo va a estar ahí, pero si estamos con el Señor, Él lo va a cargar con nosotros y lo va a hacer suave. Y como decía Santo Tomás, el dolor muchas veces se puede evitar, pero el sufrimiento, ese depende de mí. Él decía que el sufrimiento, en pocas palabras, sería querer lo que no es, o no querer lo que es. O sea, ir en contra de la voluntad de Dios, de lo que Él quiere o de lo que Él permite. Y qué importante es conocer al Señor, ese orar, tener esa relación con Él, para vivir amando. Y esa verdadera libertad de la cual usted nos hablaba, es vivir en su cruz. No podemos abrazar a Jesús sin abrazar su cruz. Y me pregunto, hermanito, hermanita, ¿quiénes somos? Yo, Jorge, amo al Señor. Tengo esa sabiduría que es humildad. Esa humildad es entregarse, esa verdadera humildad es vivir, como decía usted, esa sabiduría es humilde y entrega. Y la invitación, como siempre, es que seamos luz, que tengamos esa intención, como dice usted, de vivir en su voluntad, como luego reitero yo, y gracias a nuestros hermanitos que nos han, como el hermano Nere, que nos ha compartido, cómo esa cruz, la queramos o no la queramos, ahí está, la desperdiciemos o la aprovechemos, eso es algo que nosotros que tenemos que decidir con nuestra vida, con nuestro comportamiento. Muchísimas gracias, hermanita Anita. Gracias, padre. Bendiciones para todos.
6: Muy bien, gracias por todo. Gracias por esa confrontación de pertenencias. Si no le pertenecemos a Él, al Señor, terminaremos perteneciendo a otro o a otros o a otras cosas. Así es, hermano. Bueno, bendiciones.
5: Agradecemos a nuestro hermano Jorge que se ha comunicado y vamos a continuación con Yolanda desde el área de Chicago, padre, que también se encuentra en la línea telefónica. Buenos días, Yolanda. El padre le escucha. Bendecido día.
10: Buenos días, Buenos días, Anita. Buenos días, buenos padre. Días.
6: Buenos días, Yolanda. Díganos.
10: Que me siento muy emocionada de escuchar su voz, a pesar de que lo escucho por radio todos los días.
6: Mira, mira, mira, mira. ¿Ha oído Anita que nos escucha, Yolanda, todos los días?
5: Qué linda. Bienvenida.
10: No, a usted, padre. Anita la escucho a las 11 de la mañana cuando está hablando y haciendo oración también.
6: ¿Ha visto? Bueno, cuéntenos, Yolanda.
10: Pues, padre, nada más para decirle gracias por todo lo que usted nos ha enseñado. Me gustó mucho de escuchar de que nuestro Padre Dios es el yugo. Yo he pasado así también de momentos difíciles con mis hijos, cuestión de suicidio, pero al fin creo que me puse de rodillas y he puesto mi vida y mi voluntad en las manos de Dios. También estuve en momentos oscuros de alcoholismo y salí de eso. Ya tengo 10 años sobria y solo es gracias a Dios. Y con usted escuchándolo, he crecido mi fe más. Y también quería comentarle que yo soy de Guatemala y yo crecí en una comunidad que se llama San Ramón Nonato. Y me enteré de que se acaba de ordenar un sacerdote de ahí, de la iglesia.
6: De los mercenarios.
10: Sí. Y es tan bonito saber que un joven de 23 años es sacerdote ahora de ahí, de la comunidad de Guatemala, de Quetzaltenango se llama el lugar a donde yo soy. Yo vivo aquí en Chicago, pero tengo 23 años de estar aquí. Nunca he viajado para allá. Pero el ver y seguir la iglesia de San Ramón Nonato en Facebook, me enteré de esa bendición de tener un sacerdote de mi comunidad como de padre.
6: Muy bien, pues le mandamos una felicitación a ese joven que se ha ordenado a los 23 años. A los 23 años me ordenaron a mí también de sacerdote, como vamos a celebrar en esta misma semana el aniversario. Bueno, si wow. Le llama o le escribe, pues déle nuestra felicitación y que damos gracias a Dios, pidiendo al mismo tiempo que surjan vocaciones también entre nuestros jóvenes. ¿No le parece?
10: Así es, padre. Le agradezco por todo la sabiduría que ha compartido con nosotros. Lo admiro, su juventud espiritual. Espero yo seguir también poniendo mi vida y mi voluntad en las manos de Dios y seguir teniendo la voluntad de seguir escuchándolo, Padre amado.
6: Bueno, pues igualmente, oremos unos por otros, con mucho gusto.
10: Gracias, Padre. Y pido
6: a usted, gracias Yolanda. Familia.
10: Bueno, Padre, que tenga una buena tarde. Gracias, Anita.
6: Igualmente.
5: Bendiciones, Yolanda. Un abrazo hasta Chicago. Y pues que sigan compartiendo con sus familiares y seres queridos. Descarguen su aplicación para que estén conectados 24 horas al día. Puedan sintonizar también el programa del Padre si no les es posible a esta hora, en cualquier hora del día, porque a través de los podcasts pues pueden sintonizar toda la programación. Padre, también nos escribe, bueno, le escribe Maribel y hace una pregunta.
6: Buenos
5: días, bendiciones, muchas gracias por transmitir esas palabras del Papa en palabras que nos llegan al corazón. Disculpe, sé que está en Arizona. ¿Va a ir a la ciudad de Flagstaff?
6: Buena pregunta, porque llevo varios años yendo a Flagstaff, pero este año, por lo que he oído, parece que se ha complicado un poco la cosa, no lo sé. Parece que sí que voy a ir a Kingman y a Williams, y algunos de Flagstaff han dicho, bueno, si no puede venir a Flagstaff, iremos nosotros a Williams a escuchar y a compartir. Pero si no voy a Flagstaff, le aseguro que no es por culpa mía. Algunas dificultades debe haber por allá.
5: Pues ahí está el mensaje para mi Maribel, padre. También Cristina nos le escribe, padre. Buenos días, padre. Doy testimonio que mi Señor y nuestra Madre Santísima nos ayudan a llevar el día a día. El yugo diario. Después de perder a mi madre, 5 sobrinos y 2 hermanos en diferentes circunstancias, y siendo una familia unida y con mucho amor, después de COVID me quedé con long COVID que me dejó secuelas en el sistema inmunológico, sigo lidiando con mi salud.
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Muy buenos días, queridísima familia. Qué alegría saludarles, esperando que estén disfrutando de esta maravillosa programación. Damos gracias a Dios por la vida de nuestro querido padre José Román Flecha, que a través de estas hermosas enseñanzas, pues nos ha dejado un mensaje que ha llegado a lo más profundo de nuestro corazón. Ya les hemos compartido que si a ustedes les gustaría seguir sintonizando cada uno de los programas que nuestro querido padre José Román Flecha nos comparte día a día, pues es importante que ya descarguen su aplicación en su teléfono inteligente y para poder seguir disfrutando también de su programa Enamórate con Lupita Venegas, pues también les comparto que pueden descargar su aplicación en su teléfono inteligente. Van a su tienda de aplicaciones y buscan ESNE, el sembrador, les va a aparecer allí la aplicación de El Apostolado y con ello pues cada uno de ustedes pueden seguir conectados a través de radio, televisión, la programación 24 horas al día, los 7 días de la semana, tanto de radio como de televisión, poder también ver más acerca de este apostolado, conocer más acerca de el apostolado. Tenemos un menú donde puedes escribir también tus intenciones, puedes realizar una encuesta o puedes también recibir

0: gente a través de su programa Enamórate. Así que vamos a este su programa en este momento. Siga descargando su aplicación para que no se pierda ninguno de los programas ni el contenido que nos comparte en su programa Enamórate. Vamos con Lupita Venegas en Enamórate.
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2: Enamórate, familia bellísima del Sembrador, bienvenidos a una edición más en la que tú y yo estamos invitados a mirar con la mirada de Dios. Mirada enamorada. Enamórate, familia. Hoy vamos a platicar de lo importante que es involucrar a nuestros hijos en el deporte, por su salud integral, por el desarrollo de su carácter, por salud física, emocional. Vale la pena dar a nuestros hijos habilidades deportivas. Desde pequeñitos, y entre más pequeñitos mejor, enseñarles que no estamos hechos para el sedentarismo, sino para el atletismo. Los seres humanos estamos diseñados para movernos, y cuando permitimos que nuestros hijos pasen horas frente a las pantallas, favorecemos un grave problema que es el sedentarismo, lo cual trae consecuencias dolorosas en el desarrollo de nuestros hijos. Así es que, aprovechando el marco del, por ejemplo, el Campeonato Mundial de Fútbol o cualquier otro campeonato mundial deportivo, estas son formas muy, muy accesibles para motivar a nuestros hijos a la vida deportiva. No todos los hijos tienen las mismas habilidades. Algunos son buenísimos para el deporte, lo cual va a hacer que les guste, por supuesto, mucho más. Algunos no van a tener tanta facilidad y tenderán a rechazarlo. Sin embargo, movernos es para todos. Hoy la Academia Americana de Pediatría se da cuenta del gravísimo problema que tienen muchos chicos que no se están moviendo. La mismísima Organización Mundial de la Salud recomienda a nivel mundial que se hagan al menos 60 minutos de actividad mediana a vigorosa, es decir, 60 minutos de ejercicio todos los días. Y por otro lado, se está observando que los hijos cada vez están más tiempo expuestos a pantallas, 3, 4, 5, 6 horas al día. Eso es una locura. Y se pierden de la vida por estar de manera sedentaria haciendo actividades que en realidad no son actividades, están sedentarios. Esto va a tener problemas en su salud, en el probable desarrollo de diabetes u otras enfermedades, malísima postura, y todo esto es súper importante para la salud integral. Así es que, en la medida de lo posible, todos los que somos familias y tenemos hijos pequeños en casa, en mi caso yo ya tengo nietos, favorecer la actividad es algo que les ayuda en todos los sentidos, incluso en ganar seguridad en sí mismos, en autoestima, en muchísimas otras cosas. Es muy importante que sepamos transmitir a nuestros hijos el amor al deporte, al movimiento. Hay algunos que les gusta el deporte de conjunto, y estimularlo es lo mejor que nos puede pasar. Papás, no quitemos a nuestros hijos de equipos deportivos por alguna comodidad nuestra. Es que no los puedo llevar, es que no los puedo traer, es que no lo puedo pagar. A ver, busca cómo superar obstáculos, pero si a tu hijo le gusta un deporte, estimúlalo, procúralo, promuévelo, es lo mejor que te puede pasar. Los hijos que hacen deportes crecen más sanos, con menos tendencia a las adicciones, con menos problemas en general de todo tipo. Así es que favorecer el deporte es algo importantísimo. Ahorita, aprovechando el Mundial de Fútbol, podemos hablar mucho con nuestros hijos de los jugadores, de sus historias, de sus entrenamientos, escuchar. Muchas veces hay jugadores exitosos que son invitados a graduaciones escolares en el high school, en la universidad, y normalmente llevan mensajes preciosos de carácter, de lucha, de perseverar en medio de las dificultades, de ánimo para volverse a levantar después de la caída. Son preciosas esos discursos que han dado Jordan, por ejemplo, o Pete Sampras, o alguno de los exitosos, tanto en el tenis como en la natación, medallero olímpico o lo que sea. Escuchar sus mensajes para todos vale mucho la pena, y son formas de motivar a nuestros hijos a vivir alegremente la vida. San Juan Bosco, que tenía su

0: método preventivo maravilloso. San Juan Bosco entendió muchísimos años antes de que las neurociencias lo comprobaran y lo ratificaran actualmente. San Juan Bosco decía que un buen ambiente, un ambiente de alegría, de deporte para los niños, les trae muchísimas bendiciones. Él decía, alégrense, jueguen, disfruten, foguéense, den todo, pero no ofendan a Dios. Eso sí, sin ofender a Dios. Pero, y él decía, aquí nuestra santidad se manifiesta en la alegría. Y él hablaba mucho de que la alegría es un síntoma de santidad. Y hablaba, pues, de cómo el buen deporte, el deporte en buena lid, nos ayuda a forjar carácter. Claro, si tenemos dentro de la justa deportiva malas actitudes, como papás, padres de familia que humillan, ofenden con palabras al árbitro o al jugador que lastimó a su hijo o que hizo algo indebido y dice ofensas, dice groserías, pues no está dando el mejor ejemplo. Tenemos que enseñar que el deporte es escuela de unidad y de fraternidad. Es una escuela donde nos damos cuenta que hacer equipo vale la pena, que compartir unos con otros para ir por una misma meta es algo que nos forja, que nos hace familia, que nos une, ¿verdad? Entonces, educar de esta manera es importantísimo. Papá y mamá, cuestiónate. ¿Estás dejando demasiado tiempo a tus hijos en pantallas? Haz cambios. Sabemos que estamos en un mundo de tecnología cibernético en donde la computadora, el iPad, el iPhone, el teléfono inteligente, lo que sea, será necesario, será parte de la vida. Pero aprender a usarlo se hace indispensable hoy. Se está hablando ya de un problema de que se pierde inteligencia, que pierde nivel intelectual si estamos demasiado metidos en pantallas y muy dependientes de la inteligencia artificial. Tenemos que ser muy inteligentes y poner a la dignidad de la persona por encima y hacer uso de la inteligencia artificial y de todas las tecnologías como herramientas de apoyo, de ayuda, no como sustitutos de nuestro propio esfuerzo, porque eso nos está dañando demasiado. Los primeros estudios, las primeras observaciones, pues nos permiten ver que esto es un derrotero muy negativo y tenemos que cuidar, tenemos que cuidar. Una de las formas de cuidar es ofreciendo la alternativa del deporte. Cada hijo lo suyo. Hay los que tienen más habilidad y menos habilidad. A algún hijo no le va a gustar el deporte, puede ser por temperamento, pero en ese caso el movimiento es importante y después estimular las habilidades intelectuales o las habilidades que tenga. A lo mejor le encanta la ciencia, el arte, la literatura, promover todo eso que le gusta, por supuesto que sí. Hay que observar a nuestros hijos, ver cuáles son sus talentos y estimular esos talentos para que den lo mejor de sí. El hecho de ya tener el talento les va a ayudar a hacerlo bien, y el hecho de hacerlo bien genera endorfinas que dan satisfacción y que permiten que nuestros hijos sigan adelante en tareas que se proponen. Eso es buenísimo para forjar su carácter. Entonces, si es deportivo o deportista, si le gusta el movimiento, la pelea, el correr, la acción, bueno, estimular deporte de grupo. Fútbol, básquetbol, voleibol. Hay que estimular deportes en grupo si tu hijo tiene estas habilidades. Si ves que no tiene tanta habilidad para el grupo y que se puede sentir relegado porque no le llaman, etc., fomentar un deporte personal, como el atletismo, por ejemplo, la gimnasia, el karate, las ciencias, las artes marciales. Hay deportes más privados, más personales, que también se pueden proponer a tu hijo. Le va a ayudar mucho a forjarse a sí mismo y a moverse, ¿no? Lo importante, acuérdate, que es que no esté sedentario y mucho menos frente a una pantalla y mucho menos comiendo frente a una pantalla. Gravísimo. Son malos hábitos que debemos erradicar por completo. Pon en casa la regla de se come en la mesa. Fuera de la mesa no es lugar para comer. Entonces, se come en este lugar, no frente a la televisión, nunca frente a una pantalla. De verdad que esto está provocando muchos problemas de obesidad y otros problemas de salud, como pueden ser la diabetes. Entonces, evitar eso desde el principio, son hábitos, familia, son hábitos. Si nosotros habituamos a nuestros hijos que no comen en casa, ni fuera de lugar, ni fuera de hora, hay momentos para comer, hay postres, hay algo rico, por supuesto que sí, después de los alimentos más importantes, y hay lugar y hora para comer. No es en cualquier momento, no es a cada rato, hay lugar y hora para comer. Eventualmente, a lo mejor viendo un partido, sí se presta para una botanita o algo así, pero eso es algo que rompe la regla. Tener los buenos hábitos, la disciplina de comer en el momento oportuno y en el lugar apropiado, son hábitos que debemos sembrar desde pequeños en nuestros hijos. Es triste estar viendo cómo los niños van comiendo chatarra todo el día. Eso no les ayuda en ningún sentido y además estorba a su desarrollo de habilidades deportivas. Entonces, papás, pongámonos por propósito provocar que nuestros hijos se muevan. Deporte para todos es lo mejor, y ya conociendo sus habilidades, definir si será un deporte de conjunto, un deporte individual, lo que pueda practicar, y si no le gusta definitivamente ningún deporte, sí todos podemos practicar senderismo, hiking, bicicleta, algo que nos mantenga en movimiento, que no implique a lo mejor una competencia, pero que sí implique que hacemos ejercicio y que convivimos. A veces el estímulo que necesitan nuestros hijos para hacer ejercicio es la convivencia. Es que lo hacemos en familia. Nos vamos todos en bici, nos vamos todos a caminar, nos vamos todos en este deseo de fomentar que tengan vida de movimiento y no vida metida en una pantalla. El otro día vi una imagen que me impactó, en donde se veía a los chicos en sus pantallas y como algo, como una energía que les robaba su esencia, ¿no? Se metían a un grupo, a un mundo en donde incluso los están sembrando ideas totalmente erróneas de la vida y ideas erróneas sobre sí mismos que les están haciendo mucho daño. Hoy más que nunca, papás, puestos para convivir con nuestros hijos, para, si es posible, hacer deporte con ellos o llevar a cabo actividades de movimiento con ellos, jugar con ellos. A lo mejor no es un deporte, pero juegas esto, ¿no? En mis tiempos, no sé si conocen este juego, estaba pues una base que se pintaba en el suelo, stop, la palabra stop. Alguien se sentaba, se ponía al centro y jugando decía, declaro la guerra en contra de, y decía un país. Todos tenían o representaban un país, todos los que participaban en el juego, corrían. Y se ponían en cualquier punto al que hayan llegado cuando se dice stop, ¿no? Corren, se dice stop. Ahí donde se dijo stop se paran y entonces cada uno tiene un nombre. Cuando el del centro decía yo declaro la guerra en contra de Inglaterra, por ejemplo, no es que tengan nada contra ellos, tenía que decir voy a alcanzar a Inglaterra en tantos pasos. Él tenía que calcular cuántos pasos haría y si llegaba de forma correcta ganaba. Y ahora el que se iba al centro era la persona que representaba. Son juegos hermosos que hemos dejado de jugar y sobre todo de hacerlo en familia. Podemos jugar un béisbol en familia o un softball, algo más suave. Salir primos, tíos, tomar la pelota, el balón, jugar todos. Propiciar que nuestros hijos estén en movimiento es salud. Propiciar que nuestros hijos estén en contacto con la naturaleza es una gran bendición. Este tipo de actividades de verdad proveen las bases para la salud, no solo física, salud mental y salud espiritual. Movernos, familias, movernos, no estar todo el tiempo en pantallas. Por supuesto que sí se vale. Si una mamá ahorita me dice, oye, a nosotros nos encanta ver películas, genial, pero la película va a implicar que te sientes entre 1 y 2 horas frente a una pantalla. Entonces propónganse, después de la película, todos vamos corriendo a tal lugar para comentarla, importantísimo. Y además ya nos movimos, no estamos apoltronados frente a la pantalla y mucho menos con chatarra en las manos. Nos movemos y podemos hacerlo en forma de caminata, o una competencia a ver quién llega primero a este punto, o nos vemos en el parque, en el bosque, para comentar lo que acabamos de ver. Eso sería genial. disfrutan de la película, estuvieron frente a la pantalla 1 o 2 horas sentados, ahora a moverse. Muy importante decir a nuestros hijos, a moverse, chaparrito, a moverte. Si va a ver pantalla tu hijo, dependiendo de la edad, le das un número determinado de minutos que puede estar en su pantalla. Y ciertamente, hay mamás que me dicen, Lupita, a la hora de preparar la comida y todo, si ellos los tengo que atender, pues a una cosa u otra. Bueno, a lo mejor mientras tú preparas, tienen ellos 20 minutos, 30 minutos de pantalla, porque tú estás alistando para el lunch o para el dinner la comida o el alimento que van a hacer juntos. Podemos aprovechar esos momentos, papás, pero no permitir que se encierren por horas en una habitación. Eso es un craso error, que luego lo pagaremos muy caro. La recomendación entonces es, fomenta el deporte en tus hijos usando el método preventivo de San Juan Bosco. Previen que participen de pandillas, de drogas, de sexo banalizado, de actos delictivos incluso, como fomentando el deporte. Y si como padres tenemos que hacer un sacrificio y desvelarnos para llevar a nuestros hijos a sus partidos, a sus competencias, hay que hacerlo. Es algo que vale la pena y que es importante. Entonces, comprométete, papá y mamá, con el desarrollo deportivo de tus hijos. Empezando por fomentar el trabajo en equipo, el deporte en equipo. Si a tu hijo se le da, tiene facilidad y está disfrutando de ello, es ideal. Si por alguna razón no le gusta el trabajo en equipo, el deporte de conjunto, recuerda, deporte individual, pero no dejar de hacer deporte. Tenis, por ejemplo, natación, hay tantas opciones. Algunos me dirán, Lupita, no tenemos dinero para eso. Ya sabemos que tanto las iglesias como los gobiernos tienen instalaciones que no requieren de muchos recursos. Todo es poner voluntad y decir, se fomenta el deporte en esta casa, se fomenta porque se fomenta. Conviene y se hace. Y pedimos a la providencia divina que nos asista para que podamos comprar en su momento equipos y demás. Pero miren, el que quiere, puede. Yo recuerdo mucho esta película que se llama El Fuego Perfecto. Recomiendo mucho que la vean. Una película que trata de un grupo de chicos mexicanos que jugaban al béisbol en condiciones de mucha pobreza. Pero lo hacían con pasión. Van a Estados Unidos, con problemas incluso de visa y demás, pero todo se va resolviendo. Es muy bonita la película y habla de cómo cuando tú quieres, puedes. Los obstáculos los mides y los superas. Me encanta esta frase de Nietzsche que luego popularizó Viktor Frankl: el que tiene un porqué encontrará cualquier cómo. Y hoy tenemos un porqué, papás. Queremos hijos sanos, no tontos. Hijos que sean buenos ciudadanos en este mundo y sobre todo buenos ciudadanos en el cielo. Queremos hijos felices. Y por lo tanto, nos corresponde como gran responsabilidad fomentar el deporte, fomentar el movimiento, evitar el sedentarismo en casa. El que tiene por qué, encontrará cualquier cómo. Quiero hijos sanos, felices y santos. Encontraré cualquier cómo. Pero a mis hijos les doy lo mejor. Les doy mi tiempo, les doy deporte, les doy adiós. Voy a la pausa, vuelvo después de ella. Yo te invito a formar parte de este programa llamándome. Marca 773-777-7773. Es el número en los Estados Unidos. Si estás en cualquier otra parte del mundo, antepones +1 para entrar y 773-777-7773. Vamos a la pausa y volvemos. ¡Enamórate!
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Mis hermanos, soy el padre José Román Flecha, sacerdote de la diócesis de León en España. 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Visitaremos Roma, iremos a Asís, una ciudad que tanto amo, y después iremos a Medjugorje a venerar a la Santísima Virgen María. Espero que se unan y que podamos encontrarnos acá y allá. Muchísimas gracias. Bendiciones.

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4: Enamórate. Seguimos adelante, familia bellísima de El Sembrador. El día de hoy hemos hablado de lo importante que es fomentar en nuestros hijos, entre más pequeños mejor, la vida de deporte, la vida de acción, de movimiento. Si ya son adolescentes, no empezaste antes, están muy clavados en las pantallas, es importante ir haciendo cambios, hablar con ellos, junta familiar. A partir de hoy, mi amor, tenemos que movernos más y vamos a proponerles estas actividades. Hay incluso personas, entrenadores deportivos que organizan juegos deportivos, que organizan salidas en bici o fiestas con deportes. Qué bonito explorar las posibilidades que tenemos de fomentar en nuestros hijos más movimiento, que nuestros cuerpos no sean sedentarios, que estemos en movimiento. De hecho, en Europa es algo que se fomenta mucho allá, que suben mucho montañas, hacen mucho hiking, mucha cosita de exploración. También en los Estados Unidos tenemos unos preciosos bosques y reservas naturales que son extraordinarios para hacer visitas en contacto con la naturaleza. Y lo más bello es poder comentar dentro de la naturaleza la maravilla de la creación, con la maravilla del creador, que es magnánimo en todas las formas de aves, de plantas, de frutos, y todo lo que Él crea es fantástico, y poderlo comentar en familia de verdad es una gran bendición. Así es que a fomentar el movimiento en casa, ya sea a través del deporte, que sería lo ideal, o a través del contacto con la naturaleza, y por menos hacer que nuestros hijos no estén metidos en pantallas todo el día y que disfruten del contacto personal, no virtual, con las maravillas de la creación. Estamos de caminito a la metanoia, estamos muy contentos porque ya viene este encuentro con Cristo. La metanoia es crear una serie de condiciones adecuadas para que todos nos podamos encontrar con este Dios de amor, Dios que todo lo puede cambiar, mejorar, transformar. Y vamos a tener nuestra metanoia el 8 de agosto, 8 y 9 de agosto, en Los Ángeles Convention Center. Viene, y esto es un privilegio, el doctor Ricardo Castañón, un hombre que, científico, ateo, le toca estudiar, por azares del destino, algunos documentos, algunas cosas interesantes, y se da cuenta que está estudiando milagros eucarísticos. Él tiene que rendirse ante la evidencia y con una honestidad intelectual reconoce la existencia de Dios. Es impresionante escucharlo. Aquellos que quieren tener, datos científicos que les ayuden a comprobar la existencia de Dios, es un gran encuentro con el doctor Ricardo Castañón. Así es que tenemos este privilegio, no lo perdamos. 8 y 9 de agosto nos vemos en Los Ángeles Convention Center. Va a estar con nosotros mi hermanita Maribel Arriaga. Me encanta su alegría, su espiritualidad, su mirada brillante, su amor a Jesús es maravillosa, y va a estar con nosotros también, por supuesto, nuestro fundador Noé Díaz. Les invito a orar por el eterno descanso de la mamá del padre Mario Torres, que tuvo una misa muy linda para despedida, y que pues una mujer maravillosa que lleva al cielo el fruto de un hijo sacerdote. Es una gran bendición, y seguramente el padre Mario pues la despidió con este doble sentimiento, ¿no? La tristeza de saber que no la volverá a ver en este mundo, pero la gran alegría de saber que se encontrará con ella en el cielo, con una gran seguridad y con una gran certeza. Entonces, un abrazo para el padre Mario Torres. También viene el padre Alfredo, que es un sacerdote hermosísimo, franciscano, con un don, con un talento de sanación, y nos sabe transmitir la fe de un modo sencillo, cercano, cierto, admirable, el padre también, Alfredo. Yo creo que lo más importante, vamos a estar muy contentos conviviendo, bendiciendo, agradeciéndonos mutuamente, sobre todo encontrándonos con Jesús. Porque este encuentro con Jesús es algo que nadie te puede contar. Lo tienes que vivir. Y una vez que lo vives, te enamoras y te enamoras para siempre. Estoy yo en la agrupación de esposas cristianas, que recomiendo a todas las mujeres que la conozcan. Y en esta agrupación nos dicen, mejor conocer a Cristo para más amarlo y mejor servirlo. Más conocer a Cristo para más amarlo y mejor servirlo. Y es que conocer a Jesús es amarlo. No puedes conocerlo sin amarlo. Te vas enamorando poco a poco, es bellísimo. Tuve la fortuna preciosa de visitar el santuario de Nuestra Señora Desatadora de Nudos en Querétaro. Saludo con mucho cariño a las personas que visité en Querétaro, familias bellísimas, mujeres llenas de Dios, extraordinarias, con miradas limpias, con una sed de oración y de Dios, edifican a cualquiera, mujeres maravillosas, las saludo con muchísimo cariño. Y estuve en este santuario increíble, en donde encontramos esta imagen de Nuestra Señora Desatadora de Nudos. Aunque fue hace más de 300 años quizá su manifestación, esta primera pintura en Alemania, hace muchísimo tiempo, pero después de estos años, con la visita del Papa Francisco, siendo aún sacerdote, no sé si ya obispo, ya había sido superior de su congregación, de los jesuitas, dicen que iba con dudas, con miedos, con incertidumbre Alemania a hacer una tesis doctoral muy importante, pero tuvo un feliz encuentro con esta imagen que ya tenía más de 200 años de existir, de una mamá, es la Virgen María, pero en una posición distinta de lo que conocemos normalmente en la iconografía de nuestra Madre del Cielo, como reina, ¿no? Los ángeles la alaban, la coronan, y es una reina maravillosa, nuestra Madre del Cielo. Pero esta imagen tenía algo especial, porque vemos a María ocupada, como en el quehacer, ¿verdad? Bordando, cosiendo, porque tomando algo en sus manos, ni bordar ni coser, porque lo que está haciendo es tomando un listón y deshaciendo los nudos, sin imponerlos, con mucha paciencia, deshaciendo nudos. Y es una imagen bonita en donde los ángeles no están allí alabándola, sino ayudándola. Entonces, sale del estándar de cómo se manifiesta la Virgen en general, pero tenía una intención particular. Nace esta devoción por una familia que vive un momento de crisis matrimonial. Él, un día después de discutir con su esposa, va a rezar a un templo cercano en Augsburg, en Alemania. El templo se llamaba San Pedro. Va ahí a San Pedro y reza. Y tiene esta imagen. En Alemania se acostumbra, aquí nos ponemos en México, en Latinoamérica, no sé si en general en Latinoamérica, nos ponemos un lazo después de que hemos hecho las promesas de matrimonio y hemos dicho, prometo serte fiel en lo próspero, en la salud y en la enfermedad, amarte y respetarte todos los días de mi vida. Después de la promesa y de la comunión, nos acomodan un lazo como signo de que vamos juntos ya el resto de nuestras vidas. En Alemania se acostumbra a poner un listón blanco, como con bordes, ¿no? Y cuando ellos hacen la promesa, mientras hacen la promesa, unen sus manos con ese listón. La protagonista de esta pareja, ella, guarda ese listón, pero unos cuantos años después, su matrimonio estaba en crisis. Pocos años, ¿eh? Menos de 5 probablemente. Su matrimonio está en crisis, no están llevándose bien, discuten demasiado, están enojados, y él decide que no quiere perder su matrimonio. Así es que va y se presenta en el templo y pide ayuda. Un día desesperado, habla con el sacerdote, un sacerdote hermosísimo que tenía también en su corazón el anhelo de entender que María deseaba desatorar nudos, que ella quería deshacer los nudos que nosotros no podemos deshacer. Entonces él ya tenía una visión especial y cuando él llega, le dice, lo único que lo escucha y solo le entrega un listón y le dice, tienes nudos en tu matrimonio que tú no has podido deshacer, entrégaselos a María. María puede deshacer nuestros nudos. Fue curioso porque él regresa un poco con más paz y entender mucho lo que le había dicho el sacerdote, pero su esposa había guardado ese listón que les dieron en el matrimonio en un cajón, pero cada vez que tenía un problema o una dificultad le hacía un nudo, iba y hacía otro nudo, este listón no nos une más, ¿no? Y hacía otro nudo, y entonces la verdad es que su listón de bodas lo tenía lleno de nudos. Fue curioso haber hablado esto con el sacerdote, luego que ella tuviera esto. Van los dos después a platicar con el sacerdote, él les dice que pongan en manos de María la situación y ella lo hace, toma su lazo sin que nadie se lo dijera, fueron diosidencias, y los pone a los pies de un cuadro de la Virgen diciendo, estos nudos yo no los puedo deshacer, madre mía, ¿no? Bueno, la historia es muy bella, ya después se las voy a contar con más calma, más completa, pero de ahí nace el deseo del sacerdote de pintar a la Virgen desatando nudos. Y él tiene esta imagen que la esposa con un carbón, la esposa antes de morir, porque ya él era mayor, pero desarrolla la imagen que él vio en sueños. Él sabía que tenía que hacer algo con ella, entonces sabe que María está deshaciendo nudos, que los ángeles le asisten un ángel le entrega los nudos y el otro, ella deshace y el otro ángel va sacando el listón liso ya completo, ¿no? Como diciendo, ya nuestra madre terminó con alegría deshacer los nudos. Con calma, con paciencia, despacito. Entonces, él tenía esta imagen. Luego también hay un peregrino que va con San Rafael. Todo lo que él vislumbró en su sueño lo esbozó en un lienzo. Murió después. Todos sabían, él había hecho una... había hablado de la devoción a Nuestra Madre Desatadora de Nudos. Empezaron a ocurrir milagros. El primero fue la conversión de este matrimonio. Y este matrimonio fue el que finalmente deja el cuadro y se queda para devoción de muchos. Muy bonito. Hoy se abrió el santuario en mi país, en Cancún. Muchos que visitan Cancún, es una zona turística de México bellísima, con un mar impresionante. Ahí tenemos un santuario precioso dedicado a Nuestra Señora Desatadora de Nudos. Y es precioso llegar a estos santuarios. Toda la historia nos va diciendo por qué hay retablos de madera con frases del Evangelio, por qué se ponen los listones amarrados, blancos para petición, rojo para dar gracias. Todo esto tiene parte en la historia que ya un día les contaré. Y ocurrieron muchos milagros, empezando por este de la reconciliación de un matrimonio que ya no veía color a su matrimonio, ¿no? Tenían agua, no vino, pero la Virgen intercedió para que le devolvieran el vino a su amor. Fue muy bonito. Bueno, tuve este privilegio de visitar Querétaro y el santuario Nuestra Señora Desatadora de Nudos, muy semejante, muy parecido al de Cancún. Ahora tenemos este en Querétaro, en Guadalajara. También estamos trabajando duro para mantener un santuario a esta vocación. ¿Quién lo populariza? Pues el Papa Francisco, que él encuentra mucha paz cuando ve esta imagen ante la cual rezaba una chica en español. A él eso le llamó mucho la atención y empezó a desarrollar una devoción particular. Cuando llegó a su habitación en Santa Marta, dijo, yo quiero estar aquí, pidió a su asistente, por favor, tráigame una imagen de la vista de Nuestra Señora Desatadora de Nudos. Y el otro no entendía muy bien, porque no era una vocación muy conocida. Le dijo, creo, debe ser algo en Alemania, o sí, es de Alemania. Total, que no sé cómo la consigue. Dicen que no era un cuadro fino, ni una pintura bonita, ni nada. Era pues una imagen de este cuadro, ¿no? Una copia de esta imagen. Y que en un marco muy sencillo, como era el Papa Francisco, la tenía en su habitación. Y a partir de entonces tenemos esta vocación para todo el mundo. Hay una historia muy linda, cómo era para este tiempo, ¿no? Pasaron más de 200 años, entre 200 y 300, para que la conociéramos nosotros. Pero es una linda vocación. Es otra manifestación de nuestra Madre del Cielo, que está pendiente de nosotros, que nos quiere y que nos pide que confiemos. Ella nos pide siempre, confía, dile a Jesús que en Él confías, haz lo que Él te diga. Ese es el llamado de María, haz lo que Él te diga. María de Guadalupe también dijo, vayan ustedes y hagan lo que esté de su parte, hagan lo que esté de su parte. Entonces, María, Madre de Amor, preocupada por todos nosotros, quiere que hagamos la voluntad de Dios, que tengamos fe. Es que ni haciendo su voluntad, la vida nos cambia y nos cambia para bien. Es voluntad de Dios, familias sanas, unidas en el amor. Hoy hablamos de un medio fabuloso para lograr esa salud de la familia, que es la cultura del deporte, el ambiente deportivo, el ambiente de movimiento, de esfuerzo, de atletismo, de movernos. Esto cambia muchas cosas y las cambia para bien. Vamos haciendo los cambios que Dios nos pida. Quiere familias unidas en el amor. Vamos a pedirle a María Santísima que interceda por nuestros familiares, especialmente quienes nos preocupan, quienes han alejado de la fe, quienes el cielo pues no pinta para ellos, no es parte de su cosmovisión. Oremos por ellos, oremos por los que están enfermos, los que se sienten solos, los que ahorita desde un hospital tal vez nos están sintonizando. Dios y la Virgen Santísima nos quieren bien, nos quieren felices y nos quieren sabiendo ofrecer la dificultad, el dolor que tenemos que pasar por este mundo, dándole sentido, uniéndonos a la cruz de Cristo y diciendo: Señor, contigo el yugo es suave, la carga es ligera, y contigo enfrento lo que debo enfrentar. Y pedirle al Señor los milagros que necesita nuestra vida. Hoy justo en la misa escuché este evangelio en el que hay dos milagros, se narran en el mismo pasaje que hoy nos propone la liturgia, dos sanaciones impresionantes. La mujer que toca el manto de Jesús y que queda curada enseguida de su sangrado, y la hija de aquel hombre que le dice: si tú vas, si tú pones tus manos, ella volverá a la vida. Entonces, es un poquito de fe lo que Dios nos pide. Que sea como es tu fe. Y Dios nos recuerda, y María nos recuerda, que aquel que tiene un corazón lleno de Cristo es aquel que confía en su poder. Confía que las cosas están en manos de Dios, en que si Él inició una obra de salvación, la va a terminar. Dios nos ama a todos y nos quiere eternamente felices. Entonces, vamos a poner más nuestra confianza en Él que en nuestras fuerzas. Vamos a hacer lo que nos corresponde: vivir con virtud, vivir en gracia de Dios, procurar no ofenderlo, buscar la forma de estar cerca de Él, de abandonar el pecado que nos aleja, de no ofender a nuestro Dios. Nosotros amándole a Él y nosotros también recibiendo sus bendiciones. Vamos a rogar con todo el corazón, y por eso la metanoia es una invitación para ti. 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Yo, antes de llegar a Los Ángeles en agosto, estaré en el mes de julio en Hood River, Oregon. Hood River, Oregon. Antes lo decía fatal, pero ya lo estoy diciendo de manera correcta. Allí nos encontramos un grupo de apóstoles enamorados del Señor, quieren acercar almas a sus pies. Y yo me uno al equipo con Rubén Valle y todos los servidores, y nos veremos allá en Hood River, Oregon, muy pronto. Los que quieran enterarse de detalles, entren a mis redes sociales, donde está toda la información. Gracias a los que me acompañaron a Querétaro, fue una experiencia preciosa. Le pude abrazar a personas que venían de Celaya y de otros lugares cercanos a unas cuantas horas. Pudimos abrazarnos, bendecirnos y darnos gracias mutuamente. Fuerte abrazo a todos. Yo debo despedirme invitándoles a vivir en movimiento, a hacer un esfuerzo por movernos más cada día, por bajar nuestro tiempo de exposición a las pantallas y hacerlo en familia. Vamos con María a pedir su intercesión. Ella es madre poderosa y nos ama. Nos ama tanto que con su ayuda sí que contamos. Préstame, Madre, tus ojos para con ellos mirar, porque si con ellos miro, nunca volveré a pecar. Préstame, Madre, tus labios para con ellos rezar, porque si con ellos rezo, Jesús me podrá escuchar. Préstame, Madre, tus brazos para poder trabajar, que así rendirá el trabajo una y mil veces más. Préstame, Madre, tu manto para evitar la maldad, pues cubierta con tu manto, al cielo he de llegar. Préstame, Madre, a tu Hijo para poderlo yo amar, que si me das a Jesús, ¿qué más puedo yo desear? Esa será mi dicha por toda la eternidad. Amén. Hasta muy pronto, familia de El Sembrador. 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
6: Ven, Espíritu Divino, manda tu luz desde el cielo. Padre amoroso del pobre, don en tus dones espléndido, luz que penetra las almas, fuente del mayor consuelo. Ven, dulce huésped del alma, descanso de nuestro esfuerzo, tregua en el duro trabajo, brisa en las horas de fuego, gozo que enjuga las lágrimas y reconforta en los duelos. Entra hasta el fondo del alma, divina luz, y enriquécenos. Mira el vacío del hombre, si tú le faltas por dentro. Mira el poder del pecado, si no envías tu aliento. Riega la tierra en sequía, sana el corazón enfermo, lava las manchas, infunde calor de vida en el hielo, doma el espíritu indómito, guía al que tuerce el sendero, reparte tus siete dones según la fe de tus siervos, por tu bondad y tu gracia, dale al esfuerzo su mérito, salva al que busca salvarse y danos tu gozo eterno. Amén.
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0: Muy buenos días en el camino. Buenos días, querida familia de Dios. Que la paz de nuestro Señor Jesucristo reine en sus corazones en este día. Inicio de semana laboral para muchos, por supuesto. Pero qué alegría poder contar con cada uno de ustedes en Buenos Días en el Camino. Muy buenos días, Anita.
1: Muy buenos días, Moisés. Muy buenos días a toda nuestra querida audiencia. Qué alegría saludarles y darles la cordial bienvenida a todos los que nos sintonizan a través de las diferentes frecuencias radiales, a través del www.elsembrador.org y aquellos que también se unen en este momento especial, esta conexión con Dios, a través de su aplicación en su teléfono inteligente, que por cierto, si no la han descargado, es muy fácil, vayan a la tienda de aplicaciones, descárguela ya, es totalmente gratuita y tiene un hermoso contenido que nos ayuda a seguir cimentados en la roca firme que es Jesucristo nuestro Señor.
0: Definitivamente, Anita, esta semana estaremos pues de una manera u otra, ¿no?, motivando al pueblo de Cristo en esta mini campaña, podemos decir, para concientizar y también pues para recordarles la herramienta que tenemos a través de nuestra aplicación. Y es gratuita y es fácil de bajarla a su teléfono o a su tableta, también la pueden bajar a su tableta. O también otra oportunidad también para estar en la sintonía a través de ESNE Radio y ESNE Televisión es a través de nuestra página en internet. Pero bueno, a través de la aplicación, mira, podemos encontrar tantas cosas, Anita. Una de ellas es la Santa Eucaristía que estamos por escuchar. Por alguna razón usted pues se la perdió la misa, no la pudo escuchar. A través de nuestra aplicación hay una herramienta ahí que son los podcasts. En los podcasts usted puede escuchar la Santa Misa más tarde o al tiempo que usted desee. Asimismo, el programa del Padre José Román Flecha esta mañana, como también el programa de Lupita Venegas y mucho, mucho más. Así que esta herramienta de la aplicación está al alcance de su mano gratuitamente y es con la intención que estemos conectados con Dios y que no nos perdamos ningún programa de ESNE Radio. Porque muchos, Anita, tal vez estén en una oficina o escuchan la radio nomás cuando salen a la marqueta o cuando salen a hacer un mandado, pero luego dicen, pero ¿y ahora cómo le hago? ¿No? Porque no tengo radio en la casa o ¿cómo le voy a hacer? Bueno, a través de la aplicación es una herramienta que en cualquier lugar usted puede estar en la sintonía de Dios.
1: Y nos ayuda a seguir meditando en la liturgia que nos comparte nuestra Santa Iglesia Católica. Dependiendo los ciclos, ¿no?, y los tiempos litúrgicos, pues es muy fácil solamente ir al Evangelio del día y ya poder meditar en el Evangelio, los salmos o bueno, lo correspondiente a la liturgia, sin tener que ir a buscar el leccionario y decir, bueno, ¿hoy qué Evangelio corresponde o dónde vamos a meditar?, ¿no? Es importante también conocer de los santos. Ya más adelante estaremos conociendo más acerca del santo que el día de hoy nuestra Santa Iglesia Católica, que precisamente celebra a Santa María Goretti, que tenemos muchas cosas que conocer de ella y sobre todo imitar, sobre todo la virtud de la pureza. Ahora cuando tanto se ataca la pureza, la castidad, la inocencia de nuestros niños, tanto en redes y plataformas sociales, hablando de las redes, que las podemos utilizar para el bien, ¿no? Y entonces el Señor Jesús les decía a sus discípulos, avienten las redes para que pescaran los pescados en el mar. Ahora nosotros podemos utilizar esas redes, esos medios que también nos van a ayudar a atraer a otros a los pies de nuestro Señor Jesucristo, a tener un encuentro personal. No pueden dejar tampoco de ya adquirir sus boletos porque el Metanoia Los Ángeles ya está casi a la vuelta de

0: espacios en el autobús desde Las Vegas, Nevada. Sé que nos sintoniza también. 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Así que solo falta que nos llame. Aquí le daremos toda la información. Incluso si solo quiere boletos, también le darán información de las localidades, a dónde puede obtener los boletos. Pero prácticamente estamos ya casi a un mes para vivir este gran evento. Así que no desaproveche esta gran oportunidad para estar en esa cercanía con Dios. Y por supuesto, hay que prepararnos de mente y corazón para el momento de oración, y que ya está con nosotros aquí Marcel Gómez. Muy buenos días.
1: Muy buenos días, Moy. ¿Cómo estás? Muy buenos días, Anita.
2: Buenos días.
1: Pues bendecido inicio de semana, ¿verdad? Día lunes. Y bueno, es un momento muy especial para anunciar todas estas gracias y bendiciones que el Señor nos da. Todos esos encuentros, metanoias, pues son las oportunidades que Dios nos da para encontrarnos con Él, para llevar a alguien que está muy necesitado. Así es que, pues gracias al Señor que nos sigue amando y sigue abriendo estas puertas para que nos encontremos con Él, porque el Señor no quiere que nadie se pierda, que todos nos salvemos. Amén.
0: Definitivamente, Marcel. Así que, querida familia, usted que quiere dejar su intención para ponerle en oración en este momento, y también pues esa intención también queda en nuestra capilla San Juan Pablo II, en una canastita que tenemos ahí, puede hacerlo en vivo y en directo aquí en nuestra cabina en WhatsApp. Nos manda un mensaje por medio del WhatsApp al 818-912-3108. Así que así deja su intención, y con gusto ahorita con Marcel y aquí estaremos pues intercediendo también por esas intenciones. Así que vamos a prepararnos de mente y corazón a este momento de oración.
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1: Así es, mis hermanos, gracias por estar en sintonía de esta radio y sobre todo por atender este llamado a la oración, al encuentro con Jesucristo a través de nuestra alma, de poder alabar y glorificar la presencia del Señor, y sobre todo para escuchar su misericordia. Hoy el Evangelio nos habla de dos personajes, dos personas, un hombre y una mujer, de confianza, donde el Evangelio según San Mateo capítulo 9 versículo 18 nos habla de la hija de Jairo y la mujer que tocó la capa de Jesús. Hoy el Señor nos invita, mis hermanos, a entrar en un Evangelio, podremos decir, lleno de dolor, de lágrimas, de espera, pero también de mucha esperanza. En este pasaje encontramos a dos personas heridas de manera distinta, un padre que ve a morir a su hija y a una mujer que lleva 12 años sufriendo una enfermedad que nadie ha podido resolver. Pero aquí, mire, nos enseñan que los dos llegan a Jesús con el corazón, sí, cansado, pero no se van igual. Ambos descubren que cuando todo parece perdido, Jesús sigue teniendo la última palabra. Y esa palabra viene a tocar también nuestra historia. Tal vez no llevamos una enfermedad visible, pero sí llevamos una herida que nadie a lo mejor conoce. Una tristeza que escondemos, una culpa que pesa, un problema en la familia, una decepción o hasta un miedo al futuro, o una oración que parece no tener respuesta. Pero mire, en medio de todo eso, Jesús nos mira y nos dice: ten confianza, porque eso es lo que encontramos hoy en el Evangelio, y no lo he leído para que usted hoy lo medite, lo lea pausadamente. El Evangelio según San Mateo capítulo 9, versículo 18 en adelante, donde son dos testimonios de dos personajes que, mire, fueron a ver a Jesús. Y es una frase esta de no

No te desesperes. Ten confianza. Es una invitación a dejar de caminar solos, hermanos, y a poner nuestras vidas en las manos del alfarero. El Evangelio nos presenta primero a un jefe de la sinagoga que se acerca, mire, a Jesús de rodillas ante él. Ahí es donde marca la diferencia. Se pone de rodillas y yo le pregunto, ¿cuándo fue la última vez que usted se puso de rodillas con sus manos levantadas y mire, solamente decir, aquí estoy, Señor, no tengo palabras, no sé orar, pero aquí estoy poniéndome de rodillas, clamándote misericordia y compasión por esta situación que estoy pasando? Este hombre se puso de rodillas ante él porque su hija acababa de morir. Pero él se atrevió a decirle, ven, pon tu mano sobre ella y vivirá. Después aparece una mujer enferma desde hacía 12 años. Y esa mujer no quiere llamar la atención. Ella piensa en sus adentros, con tan solo tocar el manto de Jesús, podré sanar. Sin embargo, Jesús se detiene, la mira, la llama y le dice, hija, ten confianza. Ten confianza, tu fe te ha salvado. Y más tarde Jesús entra en la casa de la niña, la toma de la mano y la niña se levanta. Milagro. Esas dos escenas vemos algo muy importante, hermanos, que Jesús no se escandaliza del dolor humano, no se aleja de la enfermedad, no huye de las lágrimas. No tiene miedo de entrar en una casa donde todos están llorando. Él se acerca, Él escucha, Él toca, Él levanta. Y ese es el corazón del anuncio del amor de Dios, de la buena noticia de Jesucristo. Dios no nos abandonó en nuestra miseria. Es Jesucristo quien vino a buscarnos, a salvarnos y a devolvernos la vida. No sé lo que tú estés pasando hoy en este preciso momento, querido hermano, hermana. Pero lo que Dios quiere es de que tú y yo nos acerquemos más y más y más a Jesús, así como estamos. Eso que tú te has acercado, bendito sea Dios, a Jesucristo hoy o en los próximos meses o años, no es lo suficiente. Acércate más a Jesús, acércate más a Él. En las mañanas, tardes, noches, ve a visitarlo al sagrario, ve a recibirlo a través de la Santa Eucaristía, ve al confesionario. Observemos los santos mandamientos del Señor, tengamos momentos de reflexión y sobre todo no dejemos de ir ahí donde Él nos espera con los brazos abiertos, en el santo sagrario, donde está la presencia viva de Jesucristo Eucaristía, con su cuerpo, sangre, alma y divinidad. Ahí está el corazón de Jesús, latiendo de amor por cada uno de nosotros, mientras el ser humano, mendigando, sufriendo solo en este mundo, vayamos a donde está Jesús vivo. Y pongámosle todas nuestras preocupaciones. Acerquémonos a Jesús Eucaristía, hermanos. Gracias, Señor, por este momento de gracia. Señor Jesús, hoy vengo ante ti como soy. No quiero, Señor, esconder mi dolor ni mis heridas. Díselo. Tú conoces, Señor, mi corazón mejor que nadie. Tú sabes mis lágrimas que he derramado, las luchas que he callado y los miedos que me han robado la paz. Pero hoy en esta mañana, Señor Jesús, pongo en tus manos aquello que me duele, aquello que me preocupa. Pongo ante ti mi familia, mis preocupaciones, mis enfermedades, mis recuerdos, mis culpas, mis decepciones, mi cansancio, y proclamo que tú eres el Señor de mi vida. Señor, tú puedes tocar lo que parece perdido y levantar lo que parece muerto. Hoy te pido, Señor, que en este momento estires tu mano sanadora y sanes mi corazón
de todo rencor, rechazo, resentimiento, tristeza, miedo. Dame la gracia, Señor, de perdonar a quienes me han herido y de pedir perdón cuando yo he lastimado. Señor, arranca de mí la desconfianza y la desesperanza y enséñame a descansar en tu bendito amor. Hoy quiero escuchar tu voz que me dice, ten confianza. Y aunque no comprenda todo lo que vivo, quiero creer, Señor, que tú estás conmigo. Te pido que aumentes mi fe, sostén mi esperanza y te pido que fortalezca, Señor, mi corazón. Jesús, toma mi mano y levántame, Señor. Levanta mi hogar, levanta mi familia, levanta mi deseo de vivir sanamente y de servir con alegría. Y que hoy yo pueda caminar sabiendo que soy hijo, que soy hija amada. Gracias, Señor, por tu presencia. Aquí estamos en esta mañana, alabando y glorificando tu bendita presencia, así como lo dice también hoy la liturgia de la palabra en el Salmo 145, que todo hombre alabe, bendiga y glorifique la presencia del Señor. Te alabamos y te bendecimos, Señor. Glorificamos a estas horas de la mañana tu precioso nombre, Señor. Hacemos en este momento un momento, Señor, de gracia, de bendición. Hacemos este lugar un lugar, Señor, de adoración, de exaltación al santo nombre que tiene poder y autoridad, que es Jesucristo el Señor, el único que salva, que perdona, que transforma y que alivia las penas, los dolores interiores del alma y del corazón. Tú eres el Señor. Y aquí estamos presentándote en esta mañana todas las necesidades de todo tu pueblo, de todos tus hijos, especialmente aquellos que nos sintonizan por primera vez porque fueron invitados a través de una calcomanía, de un flyer. Y todos aquellos, Señor, que son hijos tuyos y que ya son sembradores, bendíceles, Señor. Bendice a cada uno de tus hijos. Gracias por este momento de gracia y de bendición, porque creo, Señor, que estás derramando gracia y bendición a través de este medio, que es un medio donde tú llegas al corazón de aquel que sufre, de aquel que tiene miedo, de aquel que no puede seguir adelante, de aquel que vive con ataduras, con cadenas. Señor, para eso tú has venido, para manifestar tu amor y tu poder liberador en cada uno de los corazones. Bendito y alabado y glorificado sea el Señor en este día, hoy, siempre y por toda la eternidad. Te alabamos y te bendecimos, Señor, porque tú tienes el poder para sanar y para liberar. Tú no defraudas a un corazón contrito y humillado. Jamás rechazas, Señor, a un corazón que viene en pos de ti, que te dice, Señor mío y Dios mío, perdóname, Señor, porque he fallado. Perdóname porque he pecado contra el cielo y contra ti. El Señor es bueno, hermano, hermana. El Señor es tierno y compasivo, paciente y todo amor. Él no mira tu pecado ni mi pecado. Él mira tu corazón necesitado. Ofrécele en estos momentos al Señor tu vida, tu corazón, y dile, Señor, manifiéstate en esta mañana. Quiero sentir el poder de tu amor. Quiero sentir la fuerza y la gracia de tu poder liberador aquí en mi corazón. Enciéndelo, Señor, si mi corazón se ha apagado, si mi corazón se ha endurecido, enciéndelo en esta mañana con esa fuerza poderosa de tu Santo Espíritu. Y dile, ven Espíritu Santo, llega a todos los corazones necesitados. Ven Espíritu Santo con el fuego y con tu amor y enciéndelo, Señor, en esta mañana para acercarme cada día más a tu Hijo Jesucristo y tener la confianza de hablarle, de adorarle y decirle, Abba, papito lindo, gracias. Gracias porque siento tu presencia en todo mi ser. Gracias porque siento tu presencia, Señor, en mi alma y en mi corazón. Gracias, Jesús. Gracias por este momento de gracia, Señor. Te pedimos por cada persona que está en sintonía, poniéndote, Jesús, todas sus necesidades, especialmente por todos aquellos enfermos. Como hoy el Evangelio nos muestra,
a ese padre de familia que su hija había fallecido. A lo mejor hay padres de familia que a lo mejor sus hijos o sus hijas no han muerto, pero sienten que no tienen ya esperanza porque han caído en drogas, alcoholismo o en una incredulidad que no conocen y no creen en Dios. Y a lo mejor sí están muertos espirituales, pero hoy tú vienes, Señor, a resucitar nuestras almas, nuestros corazones, nuestras mentes. Bendice, Señor, esos padres que ruegan por sus hijos. Bendice esas madres, Señor, que ruegan, que se ponen de rodillas, que se acercan a ti, clamándote y pidiéndote. Pedimos también por la conversión y liberación espiritual de ataduras, de pecados de familia, de la familia Tapia Hernández, que envía sus peticiones por Aurora, por su nieto, para que Dios lo fortalezca y lo sane. También piden oración por Joel Rodríguez, que tiene 3 meses detenido por inmigración. Piden también por su familia, que están sufriendo mucho. Te pedimos por él, Señor, y por todas las personas que ruegan, claman y piden por sus necesidades. Las ponemos en tus benditas manos y también rogamos y pedimos por todos nuestros hermanos que siguen pasando momentos difíciles allá en Venezuela. Dales, Señor, esa confianza y esa paz, esa resignación a los que han perdido a un ser querido en este terremoto. Bendice también, Señor, a nuestra hermana Berta Torres, que está en tu presencia. Recíbela, Señor, y también dale fortaleza y paz a la familia Torres, especialmente al padre Mario. Lo ponemos en tus manos. A todos los ancianos y ancianas, bendíceles, Señor. A todos los jóvenes y niños que están en los hospitales también, que tu gracia llegue a cada uno de ellos. Nos postramos ante ti, Señor, clamándote y pidiéndote misericordia por todo un mundo tan necesitado. Señor, derrama un despertar espiritual en todos los corazones afligidos, agobiados, alejados de tu presencia. Igualmente le pedimos a nuestra Madre Santísima que ella siga intercediendo por nuestras vidas. Bendícenos, Señor. Bendícenos, Madre Santísima. Gracias por tu presencia, Madre. Pedimos una bendición en esta mañana, pidiéndote que bendigas el inicio de trabajo laboral de muchos que inician hoy. Bendice a todos los jóvenes, Madre. Bendice también este apostolado del sembrador, especialmente su fundador Noel, todos los proyectos. Bendice a la iglesia, al Papa León, a todos los cardenales, obispos, sacerdotes, diáconos, religiosos, religiosas. Bendícenos, Madre Santa, y líbranos de todos los males. Gracias, Madre. En el nombre de tu Hijo te lo hemos rogado y lo hemos pedido. Amén y amén.

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6: Pues ya estamos de regreso, Moy, en este su programa Buenos Días en el Camino, y queremos pues invitar a toda nuestra querida audiencia para que descarguen su aplicación. Nos están invitando a que a través de la aplicación podamos unirnos en oración en el resto de las novenas, porque cada fiesta de cada santo hay una preparación de 9 días antes de la fiesta, que son las novenas, son los rezos que hacemos para pedirles ayuda a esos intercesores. Y es muy importante pues conocer de la vida de los santos, por eso es que en este día pues vamos a compartir con ustedes a quien nuestra Santa Iglesia Católica recuerda, conmemora, ¿verdad? Y lo mencionábamos acerca de tanta situación que se nos presenta en la vida, que quiere el enemigo de nuestras almas que perdamos nuestra inocencia, nuestra pureza, que no seamos castos, que nos perdamos, ¿verdad? Porque esa es su misión: robar, matar y destruir. Vamos a conocer acerca de esta santa, que es precisamente Santa María Goretti, una de las santas más jóvenes de la Iglesia Católica, venerada como mártir de la pureza y patrona del perdón. Su vida destaca por la defensa de sus valores, su fe profunda y el perdón heroico hacia su agresor antes de morir. Bueno, los aspectos más importantes de su vida incluyen la virtud y la pureza, ya que ella, nacida en una humilde familia campesina italiana, desde muy niña demostró un profundo amor por la fe y prefirió sufrir antes de cometer un pecado. El martirio a la edad de los 11 11 años resistió un intento de violación por parte de su vecino Alessandro Serenelli. Al negarse, fue apuñalada 14 veces y falleció al día siguiente en el hospital. Fíjate que cuando ella estaba agonizando, por eso es que tenemos que pedirle a ella que nos ayude, especialmente aquellos que han sufrido por muchas situaciones que les han ocasionado sus padres, su familia, o algún ser querido, o alguna persona, ¿no? Un abuso físico, sexual, yo que sé, ¿verdad? Alguna situación muy grave, podemos pedirle a ella que nos ayude a perdonar, porque ella practicó la misericordia de Dios en todo momento, el perdón heroico. Mientras ella agonizaba, perdonó públicamente a su asesino, expresando su deseo de reunirse con él en el cielo. Ellos vivían compartiendo dos familias la cocina. Entonces, en una de esas ocasiones, Alessandro quiso abusar de ella. Ella le dijo que esa no era voluntad de Dios. Sin embargo, este joven de una edad mayor que ella, la apuñaló, como le hemos mencionado, 14 veces. Y cuando ella estaba tirada en el piso, le dijo: yo te perdono en este momento porque quiero que tú también estés en el cielo conmigo. Fíjate cuán grande es su amor, ¿no? Por la alma de este joven. Y con ello, pues, vino la conversión de este hombre, de este joven, de este asesino. El perdón de María transformó profundamente a Alessandro Serenelli, quien precisamente tras cumplir esa condena que le impusieron, se arrepintió, pidió perdón a la madre de María, quien también lo perdonó y vivió el resto de sus días como un hombre cambiado. Ella fue canonizada o declarada santa por el Papa Pío XII en el año 1950, destacando cómo su vida tan corta, porque solo tenía 11 añitos, dejó un mensaje eterno sobre la dignidad, la bondad y sobre todo el valor del perdón.
7: Wow,
6: qué impresionante, ¿verdad?
7: Increíble. No solo su valentía, sino que también, siendo tan joven, sabía de que la muerte no es el final, sino es que es un paso más para lograr vivir esa vida eterna. Y yo creo que eso es donde tenemos que esforzarnos todos los días, y es por eso que ese es el por qué se ha decidido, incluso en Buenos Días en el Camino, si se da cuenta, de un tiempo estar todos los días recordando todos los santos, porque cada uno de ellos tiene algo impresionante para enseñarnos, y que recuerde que todos somos llamados a la santidad, todos, absolutamente todos, porque podríamos decir, sí, estamos hablando de 100 años, estamos hablando de 200 años, 300, 500 años antes, sí, pero aún ahora, en medio del ruido, en medio de todas las distracciones, aún se puede buscar la santidad. Si no, veamos la vida de este joven, San Carlo Acutis, ¿no? De que él, pues, en medio del ruido, en medio del iniciar de la tecnología, ¿qué es lo que hizo? Sacó algo positivo de ello, y es ahí donde él hizo, de hecho todavía tenemos la oportunidad, un día de eso estaba yo viendo esa página donde podemos ver los milagros eucarísticos, tenemos el mapa donde podemos decir, aquí fue un milagro eucarístico con toda la información, y eso fue creada por Carlo Acutis, así que hoy podemos también hacer la diferencia en miles y miles de corazones, y es por eso que también, parte también importante y esencial de cada uno de nosotros como cristianos, pues es la palabra de Dios. Así que vamos a meditar el día de hoy en la palabra de Dios, a lo que nos dice Santiago. Santiago capítulo 1, versículo 12. Y nos dice así: feliz el hombre que soporta pacientemente la prueba, porque después de probado recibirá la corona de vida que el Señor prometió a los que lo aman. ¡Wow! Es magnífico. Lo voy a volver a repetir. Santiago capítulo 1, versículo 12. Feliz el hombre que soporta pacientemente la prueba, porque después de probado recibirá la corona de vida que el Señor prometió a los que lo aman. Palabra de Dios.
6: Gloria a ti, Señor Jesús.
7: Qué impresionante, Anita, lo que nos dice la palabra hoy en día, porque muchas veces podemos pasar, ¿no?, situaciones difíciles, situaciones que llegan al corazón, como el testimonio de nuestro hermano, ¿no?, que habló en el programa de El Cántaro esta mañana, ¿no?, que hace aproximadamente 20 años, ¿no?, que balacearon a sus hijos, y lo escuchaba, yo decía, wow, en ese momento de la prueba, en ese momento de dolor, cambió su vida totalmente, como la vida de sus hijos. Pero también él pudo, no sé, tirarse el alcohol, a quejarse de Dios todos los días. Pero ¿qué hizo? Cambió su vida totalmente. Y así mismo tenemos que hacer nosotros en medio de nuestras pruebas, en medio de las luchas constantes y diarias. Porque déjame decirte que entre más te quieres acercar a Dios, más va a ser la prueba. Porque el enemigo no va a querer que tú estés cerca de Dios. Y nosotros lo vivimos también todos los días. Así que por eso te decimos, y es algo que yo me lo recuerdo todo el día, todos los días, tenemos que estar en constante oración, porque desde el momento como Moisés cuando levantó las manos, ¿no?, que el ejército estaba ganando, cuando bajaba las manos, pues el ejército pues iba perdiendo. Asimismo, hay que nosotros también alabarle, agradecerle a Dios, estar en constante oración, para que también, incluso a través del Santo Rosario, que es una herramienta poderosa y que el enemigo le tiene mucho miedo, pues también estemos en esa conexión con Dios para seguir adelante, Anita.
6: Así es, Moisés, porque es importantísimo que cada uno de nosotros alcancemos la santidad. Por ello estamos aquí perseverando, luchando cada día para ser santos como nuestro Padre Celestial es santo. Hablando de los santos, tenemos un gran ejemplo de santidad, San Francisco de Sales, quien a través de la frase del santo que queremos compartirles el día de hoy, pues queremos también cada uno de nosotros crecer en la humildad. Él lo decía, el grado más perfecto de humildad es complacerse en los menosprecios y humillaciones. Vale más delante de Dios un menosprecio sufrido pacientemente por su amor que mil ayunos y mil disciplinas. San Francisco de Sales, que ruegue e interceda por nosotros, así como también Santa María Goretti, que ruegue e interceda por las intenciones y necesidades que nos han escrito precisamente Berta, quien nos pide oración, Berta Lara. Buenos días, les pido bendiciones para ti, Bertalara, y para tu familia. Pedimos oración por ti, por tu familia, por perseverancia en la fe, por Bertalara, su familia, por Noel Díaz, por toda la familia del Sembrador. Y también Elizabeth Ryder, que sufre de depresión y ansiedad. Pues oramos por esas intenciones y necesidades, acudiendo a la intercesión poderosa tanto de San Francisco de Sales como de Santa María Goretti, que el día de hoy nuestra Santa Iglesia Católica pues recuerda a esta gran santa, que también interceda por todas estas necesidades de esta familia y de todos los que nos sintonizan hoy, y también todos los que están en este momento en la fiel sintonía.
7: Amén, Anita. Claro que sí, que nos unimos en oración. Recuerda que ese medio de comunicación es para llevar la esperanza, el amor, pero una comunidad que bendito sea Dios crece cada día más, y es por eso que agradecemos a todos los sembradores de Jesús con María, porque gracias a sus oraciones y donaciones pues tenemos este gran privilegio de poder transmitir la buena nueva a 20 estaciones, 15 estaciones que son de ESNE Radio, 4 estaciones ahorita que nos, gracias a Sal y Luz, ¿no?, a la estación de Sal y Luz en Idaho, que nos permite transmitir la palabra de Dios ahí, y también a través de nuestra estación de radio también en Yakima, Washington, que nos permite también la diócesis, la 103.5, pues también llevar la buena nueva y que la palabra de Dios se siga expandiendo. Así que gracias, sembradores de Jesús con María, que gracias a sus donaciones todo eso posible. Y también, Anita, como cada lunes también, Wendy Montalvo también nos trae esos tips financieros para nosotros también poder también llevar nuestra economía, tratar de llevarla de una mejor manera, y que eso beneficie incluso las relaciones en pareja. Entonces, llevar bien las finanzas en familia y todo eso pues nos ayuda muchísimo para decir, bueno, ¿cómo estoy distribuyendo mi dinero? ¿Cómo estoy también incluso colaborando en nuestra parroquia, colaborando con el sembrador, colaborando en otras entidades también para hacer la diferencia en este mundo? Pero lo más importante es conocer cómo hacerlo, Anita.
6: Así es, Moisés, ya lo decía San Francisco de Sales, que el grado más perfecto de la humildad es complacerse los menosprecios y humillaciones. Muchas veces somos humillados, criticados, pero hay que ofrecer ese sufrimiento pacientemente y con amor a Dios, porque ya lo ha dicho él, que ese sufrimiento es más recibido vale más ante Dios que mil ayunos y mil disciplinas, ¿verdad? Por eso es que es importante también tener una buena disciplina en la administración de nuestros bienes. Ya lo estará compartiendo, ya lo has, bien lo has dicho, Wendy Montaño, a través de este snack financiero. Seamos humildes con nuestras finanzas. Vamos a escucharla con mucha atención para poder ser esos hombres humildes, servidores, serviciales y sobre todo que seamos santos. Vamos a escucharla.
8: Hola, ¿qué tal? Te saluda tu amiga y servidora Wendy Montaño y como cada semana te traigo un snack financiero para que tus finanzas cada vez se pongan más en forma. Y bueno, yo te pregunto, ¿cuándo fue la última vez que reconociste que quizá no tenías toda la razón en una discusión de dinero? ¿Y por qué te lo pregunto? Bueno, porque cuando hablamos de dinero, de finanzas, hay mucho poder detrás, hay mucho tema de que toca muchas sensibilidades y solemos defender nuestras ideas con mucha fuerza. No sé si te ha pasado, pero creemos que nuestra manera de ahorrar es la correcta, que nuestra forma de gastar está bien justificada y que nuestras estrategias financieras, pues, son aceptables. Pero cuando tenemos una postura tan radical, se nos olvida que no estamos escuchando a la otra persona, a los otros miembros de nuestra familia. Y en una relación de pareja, en un matrimonio, podemos comenzar a querer ganar la discusión en lugar de fortalecer la relación. Y aquí la sabiduría de San Pablo es muy interesante para traerla a este tema. ¿Por qué? Porque en una de sus cartas a los Efesios, él les dice: sean humildes y amables, tengan paciencia y sopórtense unos a otros. Y mira qué interesante, porque antes de hablar de grandes proyectos, de metas, de logros, de las próximas vacaciones, del carro que nos queremos comprar, en la Biblia encontramos la importancia de hablar desde la humildad. ¿Por qué? Porque justo la humildad no es pensar menos de uno mismo. Es reconocer que también podemos aprender de la perspectiva del otro. Y en las finanzas, en una pareja o en una familia, como quiera que tu familia esté conformada, esto es fundamental. Y mira, que te lo digo porque he conocido parejas donde uno es excelente para ahorrar y el otro es excelente para disfrutar y crear experiencias en familia, es creativo. Uno es organizado, el otro es más espontáneo. Uno piensa futuro, el otro busca que en familia se disfrute el presente. Y bueno, cuando ambas partes en una relación, por ejemplo, compiten, aparecen los conflictos. Pero cuando ambos reconocen el valor que aporta la perspectiva de cada uno y las prioridades de cada uno, porque para uno va a ser prioridad ahorrar siempre, pero para el otro va a ser prioridad el tiempo en familia y ambos pueden estar bien. Aquí que necesitamos justamente complementar esos dos puntos de vista, porque si lo dejamos solo un punto de vista, imagínate, el que ahorra y ahorra todo el tiempo, quizás se le olvida disfrutar, pero el que se la pasa disfrutando también se le olvida prever. Y eso es precisamente lo que Dios soñó para el matrimonio. O sea, no dos personas idénticas, sino dos personas diferentes, pero que juntas se enriquecen mutuamente y enriquecen a todas las personas que dependen de ellos, o sea, a sus hijos y o a algún otro miembro de la familia que dependa de ellos. Ahora, Hablando de paciencia, muchas familias llegan frustradas porque quieren resultados inmediatos, quieren eliminar todas las deudas en 3 semanas, quieren ahorrar grandes cantidades súper rápido, quieren multiplicar el dinero, quieren que su pareja cambie de hábitos en semanas. Pero la realidad es que las finanzas se construyen igual que un matrimonio saludable, familia. Paso a paso, conversación tras conversación, decisión tras decisión. Y la paciencia nos recuerda que los cambios profundos requieren tiempo y que la humildad nos ayuda a entender que la perspectiva del otro es útil, es importante y que la necesitamos. Por eso, hoy te propongo una actividad para esta semana. Piensa en la última discusión financiera que tuviste en familia o en pareja. Y pregúntate, ¿qué habría pasado si hubiéramos escuchado más? ¿Qué habría pasado si hubiéramos intentado comprender? Porque muchas veces la solución no está en encontrar un argumento perfecto, sino en desarrollar la actitud correcta. Y la Biblia nos lo dice, la humildad. Esta abre puertas, la paciencia, y ambas fortalecen a la familia. Así es de que, ya sabes, tenemos la actividad para trabajar en esta semana. Acércate a esa persona, a ese miembro de tu familia con el que hacer equipo de una forma estratégica y mucho más eficiente fortalecería las finanzas y las empezaría a volver cada vez más prósperas. ¿Y a poco no queremos eso para nuestros hogares de fe, creyentes, católicos? Bendecido día para ti y toda tu familia.
7: Así es, bendecido día, Wendy. Muchas gracias por esos tips financieros. Y por supuesto, sí, es un equipo. Y le hemos mencionado el poder sentarnos, platicar. La comunicación es pieza esencial en el matrimonio, en la convivencia en pareja. Pero también la economía es muy, muy importante, cómo ayudarnos mutuamente y pensar también los dos, estando en el... pensar en el mismo horizonte, ¿no? Cómo podernos ayudar. Y pues sí, podemos ver esos frutos cuando nos ayudamos mutuamente, Anita.
6: Así es, Moisés, porque necesitamos, como bien lo decía ella, ser humildes y poder con ello ser buenos administradores de los bienes del Señor. Pues vamos a preparar nuestro corazón, ya que también queremos compartirles acerca de este mensaje que es tan importante también como cada uno de los programas que pues sintoniza usted, ¿verdad? Y que a lo mejor usted quisiera sintonizar tanto por las mañanas muy tempranito la programación, pero le es imposible, pues puede escuchar a través de los podcasts. Por eso es importante que ya descargue su aplicación en su teléfono inteligente. El día de hoy, muy pues tenemos un tema que queremos compartir con toda nuestra querida audiencia para que aquellos que nos sintonizan, pues también puedan seguir creciendo en la fe, puedan seguir aprendiendo, sobre todo como católicos, podemos corregir a nuestros niños. Sabemos que a lo mejor nosotros pues, fuimos víctimas de la chancla, de los cinturonazos o de los ligazos o yo no sé de qué, ¿verdad? Del zapatazo o de los golpes, ¿verdad? Entonces es importante saber cómo corregir a nuestros pequeños en la familia, y sabemos que la corrección como católicos, pues en la Biblia nos dice que aquella madre que no corrige a su niño, que no lo instruye desde el pequeño en el camino del Señor, pues algún día si no se lo enseña, no lo instruye en él, pues se perderá, ¿verdad? Entonces necesitamos que estos niños desde pequeños sean instruidos en el camino del Señor, porque eso de corregirlos es un acto de amor formativo guiado por la paciencia, el ejemplo, y pues sabemos que lo importante es educarlos, darles esa libertad también, pero también fortalecer sus virtudes, corrigiendo su corazón sin provocar ese resentimiento, ¿verdad? Porque a veces nosotros, ay, mi mamá me pegaba, me hacía, me regañaba, porque a veces también, por ahí alguien lo decía muy sabiamente, las correcciones son en privado y cuando tenemos que felicitar hay que hacerlo en público para que todos también feliciten al niño, ¿verdad? Porque hizo bien su tarea, porque lleva buenas clases, buenos grados, yo qué sé. Es importante también poner eso en práctica,
7: amor. Y para eso, pues, Anita, hay estos principios claves, ¿no? Que creo que nos pueden ayudar a cada uno de nosotros. Así que vamos a tocar muy brevemente, ¿no?, este tema. Sabemos que hay mucho, mucho que hablar de este tema, pero como les mencionaba, estos principios claves, como uno de ellos es corregir con amor y sin ira. Y también, pues, evita los gritos, el sarcasmo, ¿no? O las humillaciones también, como lo mencionas tú, Anita. Y también, pues, la disciplina debe ser serena. y reflexiva para no esperar en dañar a los hijos también. Así que tener uno, estar sereno, poder escuchar, poder también platicar y decir la situación o el por qué lo está haciendo, ¿no? Yo creo que esto es muy, pero muy importante, porque yo sé que muchas veces llegamos a un punto por el estrés, porque venimos cargando tantas cosas, y ahí vienen los gritos. Pero ¿qué tipo de enseñanza le estamos dando, o qué tipo, o cómo estamos corrigiendo a nuestros hijos de una manera que no les pueda afectar a ellos? Bueno, una de ellas, como le mencionaba, es corregir con amor. Otra de ellas es autoevaluación previa. Sí, antes de corregir, examina si el ambiente familiar o tu propio ejemplo influyeron en el comportamiento de tu hijo. Es necesario compartir su error desde la humildad, porque muchas veces incluso nuestros hijos reflejan o hacen cosas que nosotros tal vez hemos hecho antes, y ellos están bien. Entonces, cuando ellos lo hacen, ¿por qué lo hace? Pues porque tú muchas veces estás siendo modelo de eso, y es por eso es importante ser modelo para el bien. Y también el diálogo y la escucha es muy importante, Anita.
6: Así es, Moy, porque necesitamos comunicarnos con ellos para que pueda haber esos acuerdos, y sobre todo también que ellos sepan cuando nosotros nos aseguramos de escuchar sus motivos, sus disculpas, puntos de vista, antes de decirle ¿por qué hiciste esto? ¿O por qué faltaste acá? ¿O por qué no cumpliste con eso? Entonces tenemos que escucharlos. A lo mejor hay un motivo grave por el cual a lo mejor se salió de una clase, pero nosotros ya lo estamos regañando, pero no sabemos que a lo mejor se sentía mal, le dolía el estomaguito, yo no sé, o algo pasó en la escuela, ¿no? Que podamos también nosotros basarnos en el catecismo, que también nos recuerda que el hogar debe ser ese espacio donde la ternura y el perdón sean la norma cual seguir, porque es importante también ser coherentes y sobre todo tener esa proporcionalidad, asegurar de que el límite impuesto sea sensato. No podemos ser muy agresivos, no podemos ser muy duros con los niños, tenemos también que proporcionarles esa ternura, ese cariño, ese perdón, ¿verdad? Y sobre todo proporcionado a la falta y coherente con las reglas del hogar, porque tenemos también que edificarlos en las virtudes y los valores.
7: Así es, muy importante. Así que hay que corregir con amor y siempre pedirle al Espíritu Santo que nos guíe también, ¿no? Porque no somos perfectos y muchas veces, lamentablemente, venimos como acarreando esa cadena, ¿no?, de muchos años, ¿no?, y muchas veces seguimos compartiendo o seguimos haciendo lo mismo. Así que hay que pedirle mucho al Espíritu Santo que nos guíe para ser buenos padres, o tal vez buenos abuelos, buenos tíos, buenos padrinos también, para poder ayudar, ¿no?, al niño que hoy tanto lo necesita. Así que pues eso es lo que queríamos compartir el día de hoy, recordándoles también que estamos en esta semana recordándoles a cada uno de ustedes para bajar la aplicación gratuitamente. Búsquenla como ESNE, gratis, free, y de esa misma manera pues estar en esa conexión de Dios a través de ESNE Radio, ESNE Televisión y mucho, mucho más. 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

Muy buenos días, tengan queridísima familia. Qué alegría saludarles nuevamente y sobre todo agradecerles por su fiel sintonía, darles la cordial bienvenida a esta siguiente hora de programación. Su hermana y servidora Ana González, como todos los días, dándoles el agradecimiento sobre todo a cada uno de ustedes, sembradores y sembradoras de Jesús con María, pidiendo por sus necesidades e intenciones, pues también lo vamos a hacer en este momento, ya que vamos juntos a preparar nuestro corazón para vivir la Santa Eucaristía, el culmen de nuestra fe. Pues quiero agradecer de una manera muy especial a cada uno de ustedes quienes hacen posible la transmisión especial de esta celebración eucarística en este día lunes, en el cual pues vamos a preparar nuestro corazón para que a través de la bendita palabra de Dios, ya que hemos iniciado esta 14ª semana del tiempo ordinario, podamos juntos meditar en la primera lectura de Oseas 2, 16, 17, 18, 21 y 22. Será lo que estaremos escuchando. ¿Qué es lo que dice el Señor? Esto dice el Señor: yo conduciré a Israel, mi esposa infiel, al desierto y le hablaré al corazón. Ella me responderá ya como cuando era joven, como el día en que salió de Egipto, aquel día palabra del Señor. Ella me llamará esposo mío y no me volverá a decir Baal mío. Así que, hermanos y hermanas, vamos a preparar nuestro corazón porque el Señor es compasivo y misericordioso, y lo proclamaremos en el Salmo responsorial número 144, porque es importante que sepamos cada uno de nosotros que el Señor es compasivo y misericordioso en todo momento. Es lento para enojarse y generoso para perdonar. El Señor es bueno con todos, y su amor se extiende a todas sus criaturas. Pues estaremos juntos proclamando este hermoso salmo. Meditaremos antes del Evangelio en la aclamación de la segunda carta de Timoteo 1:10. Aleluya, aleluya, Jesucristo nuestro Salvador ha vencido la muerte y ha hecho resplandecer la vida por medio del Evangelio, para juntos meditar en el Evangelio de San Mateo 9:18-26. Pues hermanos y hermanas, presentamos cada una de sus intenciones y necesidades, las que nos comparten a través de sus mensajes aquí en vía WhatsApp, en cabina en vivo al 818-912-3108, a través de sus llamadas, aquellas que nos escriben a través de su aplicación en su teléfono inteligente, en las peticiones, como también aquellas que nos comparten escribiéndolas en el www.elsembrador.org en el ESNE Radio Chat. Pues cada una de ellas vamos a presentarlas y vamos a pedirle, por intercesión de nuestra Madre Santa María, nuestro buen Dios, hoy día lunes 6 de julio, por todas esas necesidades. Asimismo, les invito a que nos unamos en oración por la vida del Padre Julio Domenech. Demos gracias a Dios por su sí a la vida sacerdotal, por su entrega al servicio del pueblo de Dios, y sobre todo pidamos a Dios por sus necesidades personales, familiares, como también espirituales. Preparemos nuestro corazón para vivir juntos esta Santa Eucaristía, y a través de nuestra oración de comunión espiritual, pues alimentémonos de nuestro Señor Jesucristo, su cuerpo, su sangre, su alma y su divinidad. Pues así, familia querida, vamos a la capilla de San Juan Pablo II a vivir la Santa Misa. De compartir desde la... Les invitamos a disponer su corazón para unirnos en el banquete eucarístico de la Santa Misa, que tenemos el privilegio de compartir desde la capilla San Juan Pablo II de ESNE El Sembrador. Vivamos esta riqueza inagotable con amor y

Muy buenos días. Comencemos en el nombre del Padre, y del Hijo, y del Espíritu Santo. La gracia de nuestro Señor Jesucristo, el amor del Padre, la comunión del Espíritu Santo estén siempre con ustedes. Bueno, pues vamos a celebrar a esta gran santa, siglo XX, a principios, es cuando todo esto pasó. Ella en su primera comunión ya tenía la madurez como para hacer la promesa de su virginidad de antes morir que pecar, de cometer un pecado mortal, y por eso pues la defendió y murió a sus 11 añitos apuñalada. Creo que aquí tenemos una reliquia de ella, ¿verdad? Ahí tenemos su reliquia. Vamos pues a pedir al Señor para que por su intercesión podamos también nosotros tener ese amor a Dios de querer.

traición. Por mi culpa, por mi gran culpa. Por eso ruego a Santa María, siempre Virgen, a los ángeles, a los santos, a ustedes, hermanos, que intercedan por mí ante Dios nuestro Señor. Dios Todopoderoso, tenga misericordia de nosotros, perdone nuestro pecado y nos lleve a la vida eterna.

0: Oremos. Dios nuestro, que eres fuente de la inocencia y amas la castidad, y has dado a tu sierva María Goretti la gracia del martirio en plena adolescencia, concédenos por su intercesión que, así como ella recibió la corona en el combate por su virginidad, seamos constantes para cumplir tus mandamientos. Por nuestro Señor Jesucristo, tu Hijo, que vive y reina contigo en la unidad del Espíritu Santo y es Dios por los siglos de los siglos.
1: Del libro del profeta Oseas. Esto dice el Señor: yo conduciré a Israel, mi esposa infiel, al desierto y le hablaré al corazón. Ella me responderá allá como cuando era joven, como el día en que salió de Egipto, aquel día, palabra de Dios. Ella me llamará esposo mío y no volverá a decir Baal mío. Israel, yo te desposaré conmigo para siempre. Nos uniremos en la justicia y la rectitud, en el amor constante y la ternura. Yo te desposaré en la fidelidad y entonces tú conocerás al Señor. Palabra de Dios. El Señor es compasivo y misericordioso.
2: El Señor es compasivo y misericordioso.
1: Un día tras otro, Señor, bendeciré tu nombre y no cesará mi boca de alabarte. Muy digno de alabanza es el Señor, por ser su grandeza incalculable. El Señor es compasivo y misericordioso. Cada generación a la que sigue anunciará tus obras y promesas. Se hablará de tus hechos portentosos, de glorioso esplendor de tu grandeza. El Señor es compasivo y misericordioso. Alabarán tus maravillosos prodigios y contarán tus grandes acciones. Difundirán la memoria de tu inmensa bondad y aclamarán tus victorias. El Señor es compasivo. El Señor es compasivo y misericordioso, lento para enojarse y generoso para perdonar. Bueno es el Señor para con todos y su amor se extiende a todas sus criaturas. El Señor es compasivo y misericordioso.

Jesucristo nuestro Salvador ha vencido la muerte y ha hecho resplandecer la vida por medio del Evangelio.

0: El Señor esté con ustedes. Proclamación del Santo Evangelio según San Mateo. En aquel tiempo, mientras Jesús hablaba, se acercó un jefe de la sinagoga, se postró ante él y le dijo: Señor, mi hija acaba de morir, pero ven tú a imponerle las manos y volverá a vivir. Jesús se levantó y lo siguió, acompañado de sus discípulos. Entonces una mujer que padecía flujo de sangre desde hacía 12 años se le acercó por detrás, le tocó la orilla del manto, pues pensaba: con solo tocar su manto me curaré. Jesús, volviéndose, la miró y le dijo: hija, ten confianza, tu fe te ha curado. Y en aquel mismo instante quedó curada la mujer. Cuando llegó a la casa del jefe de la sinagoga, vio Jesús a los flautistas y el tumulto de la gente y les dijo: retírense de aquí, la niña no está muerta, está dormida. Y todos se burlaron de él. En cuanto hicieron salir a la gente, entró Jesús, tomó a la niña de la mano y ésta se levantó. La noticia se difundió por toda aquella región. Palabra del Señor. Bueno, pues este pasaje de Oseas 2 es muy adecuado para cuando va uno a empezar un retiro espiritual, ¿no? La llevaré al desierto y allí le hablaré al corazón. El Señor Jesús quiere hacer eso con todos y cada uno de nosotros, porque Él quiere que le tengamos un conocimiento de Él, no como un conocido cualquiera, no como de una cosa así como de lejos o de distancia, sino como lo más íntimo que pueda haber. Y hay muchas veces que los profetas ponen la comparación del esposo con la esposa, como es el caso. También en Isaías así nos lo propone. De hecho, Cantar de los Cantares también, ¿no? El esposo es Dios y la esposa es el alma, podríamos decir, o la iglesia. Entonces, el Señor quiere tener esa relación. Dice: la conduciré a Israel, mi esposa infiel, al desierto y le hablaré al corazón. Ella me responderá allá como cuando era joven, como en el día en que salió de Egipto, ¿no? Como en esa luna de miel, como en ese desposorio que el Señor nos pide también en Apocalipsis, el amor primero. ¿Sí? Has hecho grandes cosas, has delatado a los falsos profetas, a los falsos discípulos, pero tengo contra ti que has olvidado el primer amor. Date cuenta de dónde has caído y arrepiéntete, nos pide el Señor. Quiere un amor de novios, ¿no? El amor de esposo, pero el amor primero. Como cuando te liberé de la esclavitud de Egipto, cuando me amabas, así es como el Señor quiere. De hecho, dicen que le hizo casarse a Oseas con una prostituta para que experimentara en su propia carne la infidelidad que Dios está experimentando con su pueblo Israel, que no quiere confiar en él, que le es infiel, que se va detrás de los ídolos. El pecado es como una infidelidad. El caer en la idolatría es una gran ofensa a Dios, porque amas a tus ídolos más que a Dios. Entonces él experimenta lo que experimenta la esposa cuando él le es infiel, o viceversa. Sí, entonces quería que Oseas experimentara lo que Dios mismo experimenta cuando nosotros le dejamos de último lugar, ¿no? Y hay muchas imágenes distorsionadas de Dios que la gente tiene, que solamente se acuerda de Dios cuando necesita algo o que solamente lo quiere para que cumpla sus favores, pero no le quiere para nada más. Mejor dicho, lo quiere lejos, porque yo quiero hacer mi voluntad. Y el hombre se erige en su propio Dios, quiere mandarse solo y no quiere nadie que le diga lo que está bien y está mal, no quiere tener que agradar a Dios en nada, solamente que queremos que Dios nos agrade a nosotros, pero nosotros no queremos agradarle a Él. Queremos que Él nos conozca, nos escuche, pero nosotros no queremos ni conocerle ni escucharle. Entonces, fíjate el nivel de ignorancia en el que caemos. Y entonces, en el desierto, donde ya no tiene otros ídolos, otros agarraderos, otras distracciones, otras cosas a las que le sostengan, donde ponga su corazón, no más que Dios, allí le hablaré al corazón. Y por eso siempre yo recomiendo mucho darnos el tiempo de retiros espirituales. Los hay de fin de semana, los hay de una semana, pero siempre que tengamos oportunidad es muy importante. Porque en la misa cotidiana me estoy dando cada vez más cuenta de que la gente no va con una actitud de conversión. Vamos como por cumplir, pero sin la actitud de conversión, el barro está duro y no se deja modelar. Y si escuchas y luego ni meditas lo que escuchas y vuelves a lo mismo, entonces no hay la oportunidad de estar mejorando y creciendo como en un retiro que le damos más tiempo. Que si de por sí al retiro ya vas con una actitud de apertura, de reconocer que necesitas conversión, que quieres cambiar, que quieres mejorar en algo, que necesitas cambiar. Y si no tenías esa actitud cuando llegaste, allí te la van a ayudar a tener de inmediato. Los primeros temas te van a motivar a que te des cuenta de que necesitas conversión, de que necesitas cambiar, de que necesitas abrirte al Espíritu Santo. Y entonces uno va a ir creciendo y te va a poner en otro nivel. El Señor en un retiro nos quiere dar un corazón nuevo. Sacar el corazón de piedra y darte un corazón de carne, nos dice el profeta. Allí le hablaré al corazón en el desierto. Ojalá que vinamos a misa siempre con esa actitud. Entonces, aparte de que sí les recomiendo mucho aprovechar un retiro, ahora que estamos en verano, busquen los que tengan oportunidad su retiro. Pero a la iglesia igual tenemos que venir siempre con esa actitud. Por eso empezamos la misa reconociéndonos pecadores, que a veces lo hacemos como medio inconscientes, sin saber lo que decimos. Pero sería bueno tomar conciencia de que necesitamos conversión y recibir la palabra como ese medio, esa luz que yo necesito, que el Señor me está dando. Y ojalá tomáramos nota y meditáramos todo lo que escuchamos para que nos pueda dar las vitaminas y minerales, porque si no es como que se queda sin digerir y no te da el beneficio que tiene una comida hasta que la digieres. Y para eso hay que hacer masticarla, releerla, repensarla, meditarla y confrontarme con esa palabra, dejarme interpelar, preguntarme, ¿lo creo o no lo creo? ¿Qué pasaría si lo creyera? Eso es lo que siempre tenemos que hacer en nuestra oración cotidiana, no solo en la misa. Cada día cuando vamos a nuestra oración, abrimos la palabra, vamos a dejarnos interpelar por la palabra. Israel, yo te desposaré conmigo para siempre. Nos uniremos en justicia, en rectitud, en amor constante y en ternura. Yo te desposaré en fidelidad y entonces conocerás al Señor. Lo conocerás como esposo, no como uno cualquiera, no como una persona así que la conoces de vista o como un familiar o como un hermano, no, como un esposo. Es un conocimiento muy diferente, porque él, aquí dicen los exégetas, los que interpretan la Biblia, que cuando dice, la desposaré conmigo en justicia, en rectitud, en amor y en ternura, todo eso está expresando en el idioma original como la dote que él te va a dar. Él te va a dar ese amor, esa ternura, esa justicia y esa fidelidad. ¿Cómo vemos que se la dio a María Goretti en el día de su comunión, para estar dispuesta a evitar por todos los medios, hasta dando su propia vida, antes que cometer pecado mortal? Después ya saben muy bonito toda esa historia, que Alejandro, el que la apuñaló, tenía 20 años, cuando ella tenía 11, el que la apuñaló porque ella no se dejaba violar, pues se fue a la cárcel para 30 años su condena. Y para cuando canonizaron a María Goretti en el Vaticano, ya estaba y había salido de la cárcel. Lo primero que hizo al salir de la cárcel fue ir a hablar con la mamá de María Goretti. Y su mamá le dijo que si le perdonaba. Y le contó que él había tenido un sueño donde María Goretti se le apareció desde el cielo y le dijo, tú también puedes llegar al cielo. Y había sabido que él le había perdonado. Y entonces él, que se había querido quitar la vida, al saber que le había perdonado María Goretti, pues se motivó para seguir viviendo. Y luego él estuvo en la canonización de María Goretti, imagínate, a la que él había quitado la vida. Estuvo allí cuando la hacían santa. Y ha convertido, y habiendo sido perdonado también por la mamá de María Goretti. Así que una historia muy, muy buena para tomar conciencia en qué nivel está mi fe. ¿Estaría yo dispuesto a eso antes que cometer un pecado mortal? Pues eso es lo que es la vida. Es la vida, porque el pecado mortal le llamamos mortal porque nos quita la vida. Entonces, obviamente, uno no debería de... Igual que físicamente te defenderías como hiciera falta antes que perder la vida, ¿por qué no hacemos lo mismo antes que perder la vida del alma? Y estamos dispuestos a cualquier cosa antes que dejarnos quitar la vida eterna, que es más importante que la física. ¿Sí? De una gran lección ahí. Pero eso solamente lo podremos lograr si tenemos esta relación esponsal, ¿no? De esposos, de amor a Dios. Si no amo a Dios sobre todas las cosas, no voy a poder hacer eso. ¿Sí? Sino que lo voy a dejar por ahí de último y fácil voy a caer en los pecados. Solamente cuando tienes esa relación de esposos a la que el Señor nos quiere llevar a todos. Por eso en los retiros son muy importantes para tener ese crecimiento espiritual y conocer al Señor. Así conocerás al Señor. Y bueno, pues en este pasaje del Evangelio, muy bonito, Jesús resucitó a varias personas. Aquí tenemos una de ellas. Lo que impresiona es la fe con la que le pide el jefe de la sinagoga. Un jefe de la sinagoga se postra ante el Señor. Mi hija acaba de morir, pero ven a imponerle las manos y volverá a vivir. ¿Cómo ves? La confianza total en Jesús. O sea, como que ya por lo que había escuchado o por lo que había visto, tenía la certeza de que él no era un simple hombre, de que él era Dios. ¿A quién le puedes decir que le devuelva la vida a un muerto si no es a Dios? ¿Quién puede dar la vida a un muerto si no es Dios? Entonces tenía la convicción y con esa fe acude a él. Y también la hemorroísa que se encuentra en el camino. Con solo tocar su manto me curaré, pensaba ella. ¿Sí? El papel de las reliquias en la iglesia. Nos gusta tocar algo que tocó ese santo, ¿no? O una parte de su cuerpo cuando son de primer grado es algo de él. Un pelito o una uña o lo que sea. Ese deseo que ya vemos en el Nuevo Testamento en muchos ejemplos. También San Pablo y San Pedro varias veces lo tocaban y quedaban curados los que los tocaban, o incluso los que pasaban la sombra, con solo la sombra quedaban curados. Bueno, la gente acudía a ellos con una fe que les curaba, como le dice Jesús, tu fe te ha curado. No es la reliquia, no es un amuleto la reliquia que va a curar a todo el que le toque. No, va a conceder favores espirituales o materiales al que acude a ellos con fe. Es un instrumento como que nos acerca espiritualmente a ese santo, la reliquia. Pero no hay que tomarla como un amuleto, ¿no? De la buena suerte, no. Es tu fe la que te cura, como le dice Jesús. Ten confianza, hija, tu fe te ha curado. En aquel mismo momento quedó curada. Y llegando a la casa, Estaban los flautistas, el tumulto de la gente. Retírense, la niña no está muerta, está dormida. Para Dios la muerte es estar dormidos. Todos se burlaron de él. Entonces ahí vemos también algo muy común en el mundo en todos los siglos. La gente parece que está del lado de los enemigos de Dios. Te impiden, te bloquean el acceso. No quieren que Jesús actúe, no quieren que acudas a él. Se burlan de las personas que se acercan a Dios. Se burlan de lo divino. Y ese muro hay que atravesarlo para poder llegar a Dios. Lo mismo que la gente en torno a la hemorroísa, en el paralelo de este, cuando toda la multitud estaba que le impedía y ella tocó. ¿Y quién me ha tocado? Él notó que alguien, que una fuerza había salido de él, dice el texto, ¿no? Que alguien había sido curada porque le había tocado con fe. No es lo mismo apretujarle por la multitud que tocarle con fe. Entonces, la gente bloquea, nos bloquea, nos puede impedir el mundo, las idolatrías de este mundo, la superficialidad de este mundo, y nos pueden impedir acceder a Jesús y recibir la gracia de Dios. Nosotros tenemos que superar eso para llegar a esa relación de esposos, no quedarnos en la relación superficial que puede tener mucha gente. El Señor quiere tener con cada uno de nosotros una relación de intimidad para que así le conozcamos verdaderamente y nos beneficiemos más del gran poder de Dios en nuestra vida que tanto necesitamos, no solamente nosotros, sino para nosotros vivir nuestra vocación de ser bendición de Dios para los demás. Dios quiere bendecir a muchos a través de cada uno de nosotros, pero solamente va a poder ser si estamos unidos a Él, porque solo unidos a Él vamos a poder dar el fruto que Él quiere dar. Así sea. Vamos a presentar a Dios nuestras súplicas de intercesión por la Iglesia, por el mundo entero, por todas las necesidades.
1: Oremos por nuestro Santo Padre, el Papa León XIV, por nuestro arzobispo José Horacio Gómez y por todos los obispos, sacerdotes, diáconos y misioneros, para que fortalecidos por la gracia de Dios, sean fieles servidores del Evangelio. Roguemos al Señor. Oremos por el padre Julio Domenech, quien hoy preside esta Santa Eucaristía, para que el Señor fortalezca su ministerio sacerdotal, lo sostenga con su amor y, guiado por la luz del Espíritu Santo, sea siempre fiel y generoso en su servicio al pueblo de Dios. Roguemos al Señor.
0: Te rogamos, Señor.
1: Oremos por nuestros hermanos difuntos y por las almas del purgatorio, para que el Señor les conceda el descanso eterno y brille para ellos la luz perpetua. Roguemos al Señor.
0: Te rogamos, Señor.
1: Oremos por todos los sembradores de Jesús con María, para que el Señor fortalezca su fe, bendiga su generosidad y los guíe siempre en su misión de amor y servicio a través de este apostolado. Roguemos al Señor.
0: Te rogamos, Señor.
1: Oremos por las víctimas de las guerras y de los desastres naturales, para que encuentren en Dios consuelo en su dolor y alcancen la paz. Oremos al Señor.
0: Te rogamos, Señor. Pedimos por, en particular por los de Venezuela, los que han sufrido el terremoto. Pedimos en esta misa por el eterno descanso de todos los difuntos y para que también se vayan recuperando materialmente, espiritualmente, que no les falte la luz de la fe para que su cruz sea más suave y ligera. Roguemos al Señor.
1: Te lo rogamos, Señor.
0: Escucha también, Padre bondadoso, todas nuestras oraciones que confiadamente venimos hoy a presentarte por Cristo nuestro Señor.
1: Amén. Amén.

Oremos, hermanos, para que estas ofrendas que unimos hoy con la ofrenda de nuestra vida sean agradables a nuestro Padre Dios Todopoderoso. Te pedimos, Señor, que los dones que te presentamos en la celebración de Santa María Goretti, por tu gracia, te sean agradables, así como te fue grato el combate de su martirio, por Jesucristo nuestro Señor. El Señor esté con ustedes. Levantemos el corazón. Demos gracias al Señor nuestro Dios. En verdad es justo y necesario nuestro deber y salvación darte gracias siempre y en todo lugar, Padre Santo, Dios Todopoderoso y Eterno, porque al alabar nosotros a los santos mártires, tú eres glorificado, ya que todo lo que concierne a su pasión es obra admirable de tu poder. En efecto, tú misericordiosamente les proporcionas el ardor de la fe, tú les otorgas la firmeza de la perseverancia y les concedes la victoria en la batalla por Cristo Señor nuestro. Por eso, tus criaturas del cielo y de la tierra te adoran cantando un cántico nuevo. Nosotros, con todos los coros de los ángeles, proclamamos tu gloria cantando.

Santo eres y digno de gloria Dios que amas a los hombres, que siempre estás con ellos en el camino de la vida. Bendito es en verdad tu Hijo, que está presente en medio de nosotros cuando somos congregados por su amor. Y como hizo en otro tiempo con sus discípulos, nos explica las Escrituras y parte para nosotros el pan. Por eso te rogamos, Padre misericordioso, que envíes tu Espíritu para que santifique estos dones de pan y vino, de manera que se conviertan en el cuerpo y la sangre de Jesucristo, Señor nuestro, el cual, la víspera de su pasión, la noche de la última cena, tomó pan, te bendijo, lo partió y se lo dio a sus discípulos, diciendo: tomen y coman todos de él, porque esto es mi cuerpo, que será entregado por ustedes.

Del mismo modo, acabada la cena, tomó también el cáliz, dándote gracias de nuevo, lo pasó a sus discípulos, diciendo: tomen y beban todos de él, porque este es el cáliz de mi sangre, sangre de la alianza nueva y eterna, que será derramada por ustedes y por muchos para el perdón de los pecados. Hagan esto en conmemoración mía. Él es Dios con nosotros, el sacramento de nuestra fe.

Padre Santo, celebramos este memorial de Cristo, tu Hijo, nuestro Salvador, a quien condujiste por su pasión y muerte en cruz a la gloria de la resurrección y lo sentaste a tu derecha. Anunciamos la obra de tu amor hasta que Él venga y te ofrecemos el pan de vida y el cáliz de bendición. Fortalécenos en la unidad, Señor, a los que hemos sido invitados a tu mesa, para que con el Papa León, nuestro arzobispo José, todos los obispos, presbíteros y diáconos y todo tu pueblo, caminemos siempre por sendas de fe y esperanza, manifestando al mundo la alegría y la confianza en ti. Acuérdate de nuestros hermanos que durmieron en la paz de Cristo, de todos los difuntos cuya fe solo tú conociste. Dales plenitud de vida en la resurrección. Terminada nuestra peregrinación por este mundo, concédenos también llegar a la morada eterna, donde viviremos siempre contigo, con María, la Virgen Madre de Dios, San José, los apóstoles, mártires, Santa María Goretti, y en comunión con todos los santos te alabaremos y glorificaremos por Cristo, Señor nuestro. Por Cristo, con Él y en Él, a ti, Dios Padre Omnipotente, en la unidad del Espíritu Santo, todo honor y toda gloria por los siglos de los siglos. Amén. Amén. Y abiertos al Espíritu que nos hace hijos de Dios, nos atrevemos a decir: Padre nuestro que estás en el cielo, santificado sea tu nombre, venga a nosotros tu reino, hágase tu voluntad en la tierra como en el cielo. Danos hoy nuestro pan de cada día, perdona nuestras ofensas, como también nosotros perdonamos a los que nos ofenden. No nos dejes caer en la tentación y líbranos del mal. Líbranos, Padre Santo, de todo mal, concédenos siempre tu paz y tu amor, para que vivamos libres de la ceguera del pecado, protegidos de todo temor o perturbación, mientras esperamos la gloriosa venida de nuestro Salvador Jesucristo. Señor Jesús, que dijiste a tus apóstoles: la paz les dejo, mi paz les doy, no tengas en cuenta nuestro pecado, sino la fe de tu Iglesia, y conforme a tu palabra, concédenos la paz y la unidad, tú que vives y reinas por los siglos de los siglos. La paz del Señor esté siempre con ustedes. Podemos dar como hermanos un signo de paz. Paz, paz, paz.

Es Jesús, el Cordero de Dios, vencedor del pecado y de la muerte. Felices los invitados a esta mesa. Señor, no soy digno de que entres en mi casa, pero una palabra tuya bastará para sanarme.

Gracias, Jesús, por venir a cada uno de nosotros con ese amor de esposo superior a cualquier amor humano. Gracias porque vienes a darnos tu vida divina, a darnos tu espíritu de amor, para que podamos, de nuestro corazón broten esos ríos de agua viva que son los frutos de tu espíritu. Bendición para todos los que nos rodean. Creo, Señor Jesús, que estás verdaderamente presente en el Santísimo Sacramento del altar. Te amo por encima de todas las cosas y deseo recibirte con todo mi corazón, pero no pudiendo hacerlo ahora sacramentalmente, pido que vengas al menos espiritualmente y como si ya te hubiera recibido, te abrazo en mi corazón y me uno a ti completamente. Por favor, no permitas que me separe de ti. Amén. Oremos. Señor Dios, que coronaste entre los santos a la bienaventurada María Goretti por el doble victoria de la virginidad y el martirio, concédenos por la eficacia de este sacramento que venciendo valerosamente todo mal consigamos la gloria del cielo por Jesucristo nuestro Señor. El Señor esté con ustedes y que la bendición de Dios Todopoderoso, Padre, Hijo y Espíritu Santo descienda sobre ustedes. Podemos ir en paz.

0: agradecemos profundamente su participación en nuestra celebración litúrgica de la Eucaristía y de manera especial a nuestros sembradores, que con su generosa ofrenda hacen posible la transmisión diaria del momento más sublime y culmen de nuestra fe.
1: Oración a San Miguel Arcángel. San Miguel Arcángel, defiéndenos en la batalla. Sé nuestro amparo contra la perversidad y las acechanzas del demonio. Reprímale, Dios, pedimos suplicantes. Y tú, príncipe de la milicia celestial, arroja al infierno a Satanás y a los demás espíritus malignos que andan dispersos por el mundo para la perdición de las almas. Amén.
2: Bajo tu amparo nos acogemos, Santa Madre de Dios. No desprecies las súplicas que te dirigimos en nuestras necesidades. Antes bien, líbranos de todo peligro, oh Virgen gloriosa y bendita. Ruega por nosotros, Santa Madre de Dios, para que seamos dignos de las gracias y promesas de nuestro Señor Jesucristo. Amén.
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4: En este mes de julio, pidamos por el respeto de la vida humana. Oremos por el respeto y la protección de la vida humana en todas sus etapas, reconociéndola como un don de Dios.

Oh, gracias, Señor, por tu infinita misericordia, por tu infinito amor. Alguien dijo en una ocasión que la enfermedad más grande de este siglo era el cáncer, a lo cual yo repliqué que no era precisamente el cáncer la enfermedad más grande de este siglo, sino la falta de fe en los cristianos. Cuando volteamos al Evangelio de San Marcos, capítulo 5, vemos a una mujer llena de fe, una mujer que había agotado todo cuanto tenía, había visitado a todos los doctores de la región, había hecho todo lo que humanamente podía y nada la había sanado, pero no había intentado a Jesús. Una mujer sencilla, humilde, pero con fe en ese momento. ¿Cuál puede ser tu enfermedad el día de hoy que Dios no pueda sanar en su omnipotencia? Te invito a ponerte en los pies de aquella mujer a través de la fe y declarar como ella: si tan solo tocara el borde del manto de Jesús,

esté pasando hoy, hoy puede ser el último día de su enfermedad, pero hay que creer que Él tiene el poder para sanar. Te invito a decirle conmigo en este momento: levántame, dígale con fe,

buen momento para decirle al Señor: Jesús, yo confío en ti. Y así como nunca se lo ha dicho en su vida, hagámoslo hoy. Hagamos la prueba y veamos.

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6: Bendíceme, Madre, y ruega por mí sin cesar. Aleja de mí, hoy y siempre, el pecado. Si tropiezo, tiende tu mano hacia mí. Si 100 veces caigo, 100 veces levántame. Si yo te olvido, tú no te olvides de mí. Si me dejas, Madre, ¿qué será de mí? En los peligros del mundo asísteme. Quiero vivir y morir bajo tu manto. Quiero que mi vida te haga sonreír. Mírame con compasión, no me dejes, Madre mía. Y al final de mi vida, sal a recibirme y llévame junto a ti. Que tu bendición me acompañe, hoy y siempre. Amén.
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Así es, mi mente cambió. Muy buenos días, querida familia de Dios. Que la paz de nuestro Señor Jesucristo reine en sus corazones en esta mañana tarde que nos sintonizan a través de ESNE Radio y, por supuesto, llevando la buena nueva. Usted que nos sintoniza a través de la aplicación. Así es, la aplicación. Tal vez usted no ha escuchado o no, todavía no ha tenido la oportunidad de bajarla a su teléfono inteligente. Pues hoy es el momento. Esta semana estamos llevando a cabo lo que es esta campaña, ¿no? Para poder bajar esta aplicación para las personas, especialmente que no han tenido la oportunidad o si tienen alguna pregunta de cómo bajar la aplicación. Pues esta semana estaremos motivándolos a cada uno de ustedes, porque mire, a través de la aplicación, incluso ahorita la tengo en mi mano, el teléfono, y he abierto la aplicación, y en la parte de abajo les quiero decir que hay un como formulario, un icono que dice peticiones. Te vas a peticiones y luego se abre lo que es un espacio para que tú puedas escribir y dejarnos esa petición, y esa nosotros la recibimos. Y con mucha alegría, créamelo, vamos a estar orando por cada una de ellas. Así que esa es una parte de los beneficios que tiene esta aplicación, porque recuerda que nosotros somos una gran familia. Y como esa gran familia, pues estamos siempre pendientes de esas necesidades. Como sabemos que ustedes también oran por nosotros, nosotros también oramos por ustedes. Y yo sé que nos dejan muchos de ustedes lo que son sus peticiones a través de la aplicación de ESNE, lo dejan también a través de lo que es nuestra página en internet, también en nuestro WhatsApp, también que recibimos también esos mensajes, y que de verdad eso nos alegra muchísimo, porque esa es una familia de Dios donde unos con otros estamos orando, ¿no? Incluso seguimos orando por esa necesidad en Venezuela, porque estamos unidos en oración por Venezuela, por el mundo entero, por las necesidades que hay, y sabemos que podemos hacer la diferencia. A través de la oración, el Señor nos da la fuerza para seguir adelante. Y si has caído en ese intento de acercarte a Dios, pues Dios nos levanta en su infinita misericordia. Dios nos levanta. Solo hace falta que nosotros le pidamos esa ayuda. Como cuando Pedro, acuérdate cuando Pedro se estaba hundiendo en el mar, cuando él iba caminando sobre las aguas, sintió miedo y ese empezó a hundir. ¿Qué hizo Dios? Lo sacó del agua. Jesús lo sacó del agua. Y ahí, aunque le dijo, no, hombre de poca fe, pero de esa misma forma también, muchas veces, ¿no?, nos enfrentamos en ciertas circunstancias, situaciones, pues es la mano de Dios la que nos ayuda a seguir adelante. Así que ánimo, querida familia. En este día en Metanoias también tenemos la oportunidad de escuchar la palabra de Dios por Lucía Báez Luzondo y Ricardo Luzondo, su esposo. Nos traen este tema: la dignidad y misión de la mujer en la iglesia. La dignidad y misión de la mujer en la iglesia. 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

0: Manuel Díaz, fundador de ese apostolado. 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Más tarde estaremos dándole mayor información porque ahí tenemos algo preparado para todos los que bajan la aplicación por primera vez. Así que vamos a escuchar en este momento a esa predicación. Lucía Báez Luzondo y Ricardo Luzondo, Dignidad y Misión de la Mujer en la Iglesia. 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

¡Ay, qué belleza, mis niñas amadas! ¡Las quiero, las amo! Y la mitad es demasiado. ¡Amén! ¡Qué lindo estar aquí con ustedes en esta hermosa mañana nuevamente para papacharnos nosotras solitas con nuestro amado! ¿Quién dice amén? Alabado sea el Señor. Y qué belleza, qué bendición tan grande para mí que me toca hablarles sobre lo más hermoso que tenemos las mujeres, que es nuestra dignidad. La dignidad y la misión de nosotras las mujeres, de ti y de mí. Es el tema que el Señor me ha encargado hoy. Bendito sea Dios. Y hermanas, pues Dios no improvisa nada. Dios no hace nada así como que, ay, me sobró el tiempo, allá va. Dios planea todo lo que hace. Dios no crea nada y a nadie por accidente. Él no fabrica almas en serie como si fuéramos clones, no. Él te tiene en su ser y tú naces del pensamiento de Dios. ¡Qué cosa más hermosa! Él no repite diseños. Por eso cuando te creó a ti, mujer, cuando me creó a mí, el Señor agarró el molde, lo rompió y lo botó. Sí, porque no hay nadie que hubo o hay o habrá. O sea, nadie que existió, nadie que existe y nadie que existirá jamás es como tú. Tú eres diseño único e irrepetible de Dios. Él no repite diseños. Y desde antes que existieras, ya Él te tenía en su intención. Desde siempre, desde los siglos de los siglos. Y Génesis 1, a partir del versículo 27, dice que Dios creó al hombre y a la mujer a su imagen y que los hizo varón y mujer. Así nos creó. No hay nada más. No hay un tercer sexo. No hay diferentes géneros, como dicen por ahí, ya hablaremos de eso, ¿verdad? Dios en su perfección, en su plan divino perfecto para ti y para mí, creó el ser humano de dos versiones, hombre y mujer. Y desde el principio la mujer, tú y yo, no aparece como la corrección del hombre. Aunque mi esposo tan chistoso, ¿verdad? Siempre les hablo de mi pollito hermoso, ¿verdad? Papi, estás en casa, me estás viendo, te hago falta. Esto es para ti. Ya le dije que estuviera al pendiente.

0: Él siempre recuerda que tenía un profesor de medicina allá en la Universidad Central de Venezuela, donde se hizo neurólogo y pediatra, que decía que el hombre es una mujer incompleta. Porque usted sabe que nosotros, los cromosomas sexuales, ¿verdad que sí? Los cromosomas sexuales, el de la mujer, ¿son cuáles? XX, ¿verdad? XX. ¿Y el de los hombres es cuál? El cromosoma sexual, los únicos dos que hay. XY, ¿verdad? XY. Y la Y es como una X que le falta esta patita, ¿verdad? Por eso aquel sabio doctor dice que biológicamente entonces el hombre es una mujer incompleta porque le falta esa patita. Pero realmente en el corazón de Dios simplemente nos hizo diferentes. ¿Pero para qué? No para aplastarnos, no para usarnos, no para que sirvamos de muchacha de servicio en nuestra casa, o para que él sea el jardinero y el que lleva la basura afuera, ¿verdad que sí? No, nos hizo iguales de una sola forma. Y ayer se lo dije, ¿verdad que sí? ¿Qué dijimos ayer? Somos diferentes en manera de pensar, en cómo nuestro cerebro está cableado, en todos los diferentes. Hay diferentes genes en el hombre y la mujer, más de 6.500 genes diferentes entre hombre y la mujer. El cableado de nosotros, el de ellos, es en un solo lado. El de nosotros, el cableado es de lado a lado. Por eso ellos hacen una sola cosa bien a la misma vez, ¿verdad? Pero lo hacen muy bien. ¿Nosotras qué? Podemos estar fregando aquí, ¿verdad? Teniendo el auricular aquí, hablando con la comadre, estamos viendo la sopa y con la pierna podemos estar moviendo la carriola del bebé, ¿cierto? ¿Eh? Y todo completito. Y podemos hablar en el teléfono y escucharlos a ellos, decirnos, dile tal cosa, dile tal cosa. Y nosotras así perfecto, y le decimos y mantenemos las dos conversaciones. Pero si a ellos le dicen, mire, dile tal cosa, no, estoy poniendo atención, es en este, no me hables, así me hace mi pollito. Y yo, ay, tan lindo, tan varón, tan hombrote, mango, bello, masculino, precioso que es. Y gracias a Dios que no es como yo. Por eso no podemos pretender que el hombre sea con las cosas que nos gustan a nosotras, ¿verdad? Ellos son como son, diferentes gracias a Dios. Y nosotras diferentes también, con diferentes talentos, gracias a Dios. Pero esa diferencia no es para andar chocando los unos con los otros, que es lo que pasa cuando no nos conocemos bien, ¿verdad? Esas diferencias, cuando las entendemos, nos unen. Porque si nos damos cuenta por qué somos diferentes, son cosas que Dios creó para que nos completemos, ¿eh? Y eso es lo que San Juan Pablo II, el grande, el Papa del matrimonio y la familia, siempre llamó como la complementariedad del hombre y la mujer. ¿Cómo se llama? La complementariedad, ¿sí? Para completarnos. Y somos, el catecismo en el numeral 369, dice que el hombre y la mujer han sido creados en perfecta igualdad en cuanto a ser personas humanas. ¿Y por qué digo personas humanas? Me recuerdo en la radio, en los programas, me han llamado a decir, no diga persona humana, eso es redundante. O sea, decir lo mismo dos veces, persona, todas las personas son humanas. No. ¿Sabe por qué? Porque hay las personas humanas como nosotros, ¿verdad? Pero también hay la persona más importante, que es la persona divina, ¿verdad que sí? Por eso decir persona humana no es solo teológicamente correcto, sino le da la gloria al Señor. Dele un aplauso al Señor que nos enseña tanto. Somos iguales como seres humanos, como personas humanas. ¿Por qué? Porque somos iguales en qué, que es el tema de hoy. En dignidad, en valor. Y eso en nuestra cultura humana, en nuestra cultura hispana, como que se nos olvidó, ¿verdad? Que siempre dicen que el hombre, pues es porque tiene órgano sexual masculino, pues manda más y puede hacer lo que le da la gana y puede tener 50 mujeres y nosotras con uno solo ya nos llaman ramera, ¿verdad? Pues no, eso no lo dice Dios, eso lo dice un desvío social. Yo soy socióloga, que es la ciencia que estudia el comportamiento del ser humano en la sociedad. Qué belleza, ¿verdad? Por todas partes hay sociología. Así que de ahora en adelante les voy a enseñar un montón de sociología, porque van a caer en cuenta de tantas verdades del mundo, de cosas que van mal y son no porque Dios lo quiso, sino porque son ideas de personas que han creado teorías de cómo supuestamente vivir mejor en la sociedad. Y cada vez mientras más piensan, más lo dañan, ¿verdad? Porque el plan perfecto de cómo vivir en sociedad lo planeó Dios nuestro Señor, amén. Y está contenido en las Escrituras, amén. Y en la iglesia podríamos decir lo que se ha codificado en algo magnífico, que como pueblo tenemos que aprender y estudiar más. Y es la doctrina social católica. Denle un aplauso al Señor por esa doctrina social católica, que comenzó bien puramente con el Papa León XIII. Por eso León XIV quiso seguir al Papa León XIII, ¿sabían eso? Por un escrito que él hizo que se llamaba Rerum Novarum, que fue sobre la dignidad de la persona en la sociedad, amén. Y donde todos los derechos que un ser humano debe tener y deben ser aceptados y deben ser protegidos y defendidos en todas las personas. Entonces, es eso lo que debemos enfocar, la bien interpretada enseñanza social católica, porque hay quien la manipula también, ¿verdad? Y de repente son católicos que agarran la doctrina social, la católica, la disfrazan de justicia social católica, pero en realidad lo que son ideologías sociológicas marxistas que no nacen del Evangelio, que no aman al Señor, amén. Que no aman la diferencia entre la mujer, que no aman la familia como Dios la creó, y lo que quieren es deshacer todas estas cosas con ideologías que son unos disparates y no es justicia social, ¿eh? Es puro marxismo cultural disfrazado de doctrina social católica. Así es que no me le vendan gato por liebre. Usted va a decir, ah, no. Eso que usted me está diciendo como doctrina social, no es doctrina social, amén. Y de eso vamos a aprender un montón en el nombre del Señor. Denle un aplauso al Señor. Y esa dignidad que Dios te dio, te es dada, regalada, ¿por qué? Porque sí. Porque Dios nos ama tanto que como Él te creó, Él te la regaló por el mero hecho de haberte creado Él y de por tú ser su hija y su hijo. Ya tú tienes esa dignidad. Esa dignidad no depende de que te la dé el gobierno, ¿eh? Queremos hacer esta ley para darle dignidad a las mujeres, a los LGBT, a estos, a los otros, a los supuestos oprimidos. Pero no, pura mentira. Porque la dignidad ya tú la tienes regalada, tuya, tuya, tuya, tuya. Desde que Dios te creó, amén. Y es, no viene de ningún gobierno, viene de que eres una hija de Dios, amén. Dale un aplauso al Señor que te regala esa dignidad. San Juan Pablo II lo dijo muy claramente. Él hizo una carta maravillosa para las mujeres. Si no la han leído, léanla. ¿Sabe que los documentos de la iglesia uno los puede buscar? ¿Usted cuántos tienen teléfonos inteligentes? A ver. Ok, pues queremos teléfonos y gente inteligente, pero no, porque estamos viviendo casi en el tiempo de los teléfonos inteligentes y la gente mensa, ¿amén? ¿Eh? Tenemos el aparato ahí, no están embruteciendo. Aproveche el aparato y ponga las cartas de la iglesia que están ahí gratis del Vaticano. Y esta carta a las mujeres se llama Mulieris Dignitatem, la dignidad de la mujer. Diga, carta de San Juan Pablo II, el Papa, de la dignidad de la mujer. ¡Ping! Y ahí en un segundito, búscala ahorita mismo si le da la gana. Y en ella él dijo que la mujer es un sujeto plenamente personal, sujeto, persona, no cosa, amén. Y que somos personales, no somos ni objeto de uso de nadie, amén. De uso de nadie, somos más bien, no somos un mero instrumento para que otros tengan y se beneficien, ¿verdad? Somos persona, no somos un medio para lograr cosas. Somos personas, somos un sujeto. Y en esta carta a las mujeres escribió: gracias a ti, mujer, escúchalo bien. Gracias a ti, mujer, por el mero hecho de ser mujer. Mire lo que dijo el Papa: tú mereces dignidad y agradecimiento del Santo Padre y del mundo entero por ser mujer. Porque muchas cosas nos ha tocado lo más difícil, ¿verdad que sí? Nos ha tocado parir, que duele y que se duele. Dígame usted, mi hermana, ¿duele o no duele? Ay, mamá, yo siempre digo que si los hombres hubiesen tenido que parir, la humanidad se hubiese acabado en el primer siglo. En el primerito. Y después que uno acaba de parir, vamos para el otro, vamos para el otro. Y usted agarrando fuerza. Y así con la boca es un mamey, como decimos en Puerto Rico. Facilito decirlo, caballero, pero no hacerlo. Y te da las gracias por eso que eres. No por tus títulos. Yo no tengo valor por mis títulos. Para nada. Te lo digo. Ay, qué impresionante que la doctora tiene tantos títulos. ¿Sabes qué? Un privilegio, ¿sabes? ¿Para qué? Para servirle a Dios mejor. Y porque Dios me dio la oportunidad en su divina gracia, no porque eso me hace diferente. Sí le eché ganitas, ¿verdad? Porque hay que ahí, y eso de pronto tiene mérito, pero no me hace más que tú. Por eso cuando las veo allá afuera en la mesa, las quiero apapachar, besarlas todas así bien mojado. Porque estas son mis hermanas, estas son de las mías. Y recientemente el Vaticano emitió un documento bellísimo a través del Papa, Dignitas Infinita se llama, la dignidad infinita del ser humano. Eso es nuevecita, así es que búsquela rápido, Dignitas Infinita, sobre la realidad de que la dignidad humana, una vez que Dios te la dio, no te la puede quitar nadie. Que si entendiste, tu dignidad no te la dio Dios y no te la puede robar nadie. Digan lo que digan los demás. Amén. Y eso significa que la mujer, aunque haya sido abusada, no perdió su dignidad. ¿Sabes eso? Aunque lo hayas creído, lo hayas sentido, que la mujer migrante no porque le faltan papeles pierde su dignidad, amén, porque son unas campeonas de las campeonas que sacan adelante sus familias con todo en contra, amén. Y eso sí es fuerza de lo alto, ¿eh? Eso sí es dignidad. Y la mujer tampoco pierde su dignidad porque quizás cayó moralmente en algún momento. Porque eso le pasa a cualquiera, ¿verdad? Dígaselo a su marido, ¿verdad? Podemos caer, porque de nosotras en nuestra cultura se espera todo, ¿verdad? Perfección. El hombre, ay, ¿qué se le va a hacer? Son hombres. Y no permitan eso que se los diga, hermanos, porque es como decir, ah, son unos animalitos, ¿qué pueden ellos hacer en contra de eso? No. Uno puede controlar sus impulsos, ¿verdad? Hombre y mujer. Uno puede decir, esto sí lo hago y esto no. Y uno puede, hombre o mujer, decir, de mi maíz ni un grano. ¿Amén? ¿Me entendiste? Ok. Y el de mi maíz ni un grano y el amor me lo demuestras en el altar. ¿Verdad que sí, chicas? Ahí es donde se demuestra. El amor no se demuestra en una cama. El amor se demuestra en el altar del Señor. Y entre tanto, de mi maíz ni un... para que usted lo sepa. Así que le regalo ese para que lo usen, ¿ok? Y mira que el maíz hace las tortillas, y sin tortillas no hay comida. Yo soy boricua, pero aprendí del mexicano, ¿sabes? Aprendí que una comida sin chile es como un jardín sin flores. Y como comer sin tortillas es como no comer. Bendito sea el Señor. No se pierde la dignidad con nada de esas cosas. Se puede herir con estas realidades, con la migración, con el abuso, con esa caída moral que tuviste. Se hiere la experiencia de lo que pasó. La experiencia, pero no tu esencia. Amén. ¿Por qué? Porque tu esencia es hija de Dios, creación divina. Eso es lo que tú eres, alabado sea el Señor. Y tu pecado no lo puede destruir. Tu pecado no puede destruir tu dignidad, ¿sabías eso? Tú que cargas una carga de pecado, que espero que no muchas, porque ayer le debimos dejar el paquetico al Señor en el Santísimo, ¿verdad que sí? Pero si no estuvo ayer, déjeselo hoy, amén. Que siempre, nunca es tarde, si la dicha es buena. Y tu pecado no destruye tu dignidad, ni tu sufrimiento tampoco cancela tu dignidad. Yo he sufrido bastante en esta vida, parece que no, pero sí. Porque cuando uno sirve, la palabra dice, si le sirves al Señor así de bien serio, prepárate para la prueba. Y nosotros la hemos pasado de todo. Hasta el Niágara, no en bicicleta, sino en patineta. El pollito y yo, el enemigo nos ha tirado un bombardeo que no tienen idea. Pero nunca se han robado ni nuestro gozo, ni nuestro amor el uno por el otro, ni nuestro amor a Dios, y mucho menos nuestra dignidad. Dos doctores más pelados que un chucho, no tenemos ni en qué caernos muertos, pero somos multibillonarios en amor de Dios, en amor del pueblo de Dios. ¿Nos quieren o no nos quieren? Gloria al Señor. Vio, para la gente que no entiende, en mi nuevo mundo académico, ¿cómo tú puedes ser tan feliz sin dinero y andando todo el tiempo por ahí? Muéstrele a esa gente que nos está, que nos van a ver en Benedictine College ahora, ¿verdad? ¿Cuánto nos quieren aquí? Miren lo que sea, miren lo que es mi riqueza. Miren mi riqueza. Esa es mi riqueza. Y la del pollito. Como socióloga he estudiado, como les dije, extensamente y profundamente las corrientes, las teorías culturales, sociológicas que reinan en el mundo en el día de hoy. Y le les digo con conocimiento de causa, que hay corrientes como el feminismo que no está buscando la dignidad de la mujer. Eso es una mentira. Oh, para hacernos iguales, pero no. Iguales en derecho, luchen. Y ya lo somos, porque no hay nada que un hombre pueda hacer el día de hoy que una mujer no pueda, ¿cierto? Ya los tiempos de que no podíamos votar, ni ir a la escuela, ni tener nuestra propia propiedad, se acabaron hace 200 años, ¿cierto? Pero ese feminismo dice, tienes que ser como el hombre y hacer las mismas cosas, ¿verdad? Y la diferencia de los sexos no importa. ¿Y sabe lo que ataca el feminismo? Tu llamado, tu realidad de tu maternidad. Ellos están, el feminismo no busca tu bien. El feminismo quiere borrar, erradicar la auténtica feminidad. ¿Saben lo que dicen las feministas a nuestras hijas y en todas partes y en las escuelas? Que la maternidad es opresión. Dígame usted. Ustedes, ¿cuántas madres hay aquí? Usted ve a su hijo o a su hija, su pichón o su pichoncita, y usted dice, ay, lagarto sea, esta opresión, esta cruz que me cargo. ¿Eso es lo que usted piensa? ¿Verdad que se nos salen las babas? Vemos luces por esos muchachos que son la vida de uno, ¿verdad que sí? ¿No son el regalo más maravilloso de Dios? Y fíjese, aquí las feministas diciendo, si pares, eres una oprimida. Ay, mamá mía, papalote, policía, ¿qué es eso? Eso decía mi hijo Sebastián cuando, como los 5 años, cuando estaba sorprendido. Oh, mamá mía, papalote, policía. Ahí se la dejo también para que se divierta. Esa corriente también no solo rompe con la maternidad, que es, o sea, tu naturaleza materna es mucho más que solo parir, ¿sí o no? ¿Verdad que uno quiere cuidar a la gente, aunque sea el vecino? Mi pollito dice que a una mujer no le gusta a la vecina, ¿verdad? Y le cae mal y todo, pero un día llega llorando vestida de negro, dice el pollito. Y el marido le pregunta, ¿qué te pasa? Ya le dice, es que la vecina se le murió el perro. Pero qué importa, si a ti ni te gusta ella, pero pobrecita, se le murió el perro. Somos empáticas, ¿cierto? Empatía significa que te duele y dueles con el dolor de los demás, ¿eh? Y no solo eso, esa maternidad te impulsa, te lanza a hacer algo al respecto, ¿verdad que sí? El hombre no es, el hombre es arreglar cosas. Nosotras es a la ternura, al cuido. Somos madres y maestras, ¿cierto? Por eso nos encanta mandar. Y con dedo parado, ¿eh? Porque somos madres y maestras, pero tenemos que aprender a mandar para que no fastidiemos tanto, ¿verdad? Porque yo siempre lo digo, yo mandaba con dedo levantado así, y un día mi pollito, que es tan hombre, se deja guiar por el Espíritu Santo, no grita, no levanta la voz, lo único que tiene es que levantar esta ceja tantito para arriba, que ya yo quedo acomodadita. No, un buen día me hizo así, solo tuvo, no tuvo ni que hablar, yo estaba así, mandona, ¿verdad? Y él me hizo... Y se acabó el evento, ¿verdad? Ya aprendí que sin dedito. Y hay que aprender a pedir, no a mandar, ¿verdad que sí? Ponernos inteligentes. Él dice, ay, córtame el zacate, la yarda, ¿verdad? Y el tipo, no, la hierba está acá arriba. Una semana, 2 semanas. Aprenda a pedir. Un día le dices, papi, es que te tengo que contar que cuando tú cortas el zacate y te quitas la camisa y el sudor te corre así, por eso, es que me enciendo. Muchacha, va a estar este zacate corta y corta y corta y corta, que se lo van a secar. porque no va a haber qué más cortar. Pero después no promete y no cumpla. Esta corriente volviendo al feminismo que agarra el odio, promueven el desprecio por la complementariedad del hombre y mujer. Esto es las muchachas que ahora, no me abras la puerta del auto porque yo puedo sola. Ay, no seas tonta, déjate querer, chica. Yo en mi casa, los hombres bien entrenaditos desde el principio. Yo voy a una puerta y la puerta cerrada y yo me paro, bien linda. Paso número uno. Y allá viene uno de mis dos hombres a abrirme la puerta. Yo me siento como una reina. Amén. Déjese querer. Está pesada la maleta. Y la tonta feminista, no, yo la cargo después con la espalda doblada. Déjala que el hombre lo agarre. Por Dios amado. No desprecien la complementariedad, la belleza. Deje que el hombre sea caballero, sea galante. Los hombres que están aquí están de acuerdo, ¿verdad? Que es más lindo tener una dama que se deje querer así como dama. También el feminismo promueve la desconfianza en el matrimonio, porque al matrimonio también lo llaman vehículo de opresión. Cuando el matrimonio es la creación de Dios más bella, más perfecta, la vocación más numerosa, porque ¿cuáles son las otras vocaciones del ser humano? Sacerdocio, vida religiosa, vida consagrada, aunque no sea vía consagrada o vía o un compromiso de soltería con pureza, ¿verdad? ¿Y qué más? El matrimonio. ¿Y el matrimonio para qué es? Tiene un propósito unitivo, une a la pareja, ¿cierto? ¿Y cuál es el contacto que los une más? La sexualidad. Por eso el Señor lo hizo, no bueno, sino muy bueno. ¿Amén? ¿Está de acuerdo? ¿Sí? Para unirnos, para estar apegados el uno al otro en las luchas, pero también hizo el matrimonio con un propósito reproductivo. Porque si no hay hombre y mujer que se unan en el abrazo en una sola carne, no hay nuevas personas. Y si no hay nuevas personas, no hay ciudad, no hay pueblo, no hay parroquia, no hay país, no hay mundo, punto. Por eso se dice sociológicamente, muy correctamente y teológicamente también, que la familia es la célula base de la sociedad. Y la familia nace cuando, cuando nacen los hijos, ay, van a tener familia. Yo les digo, no. Ya son familia desde que se casaron, porque ahí nace la familia. Ahora van a expandir su familia con la llegada de los hijos. Pero es la unión del hombre y la mujer que es familia, aunque no puedan tener hijos biológicos. Amén. Bendito sea Dios. Y ellos también, el feminismo promueve la separación entre el cuerpo y la identidad. ¿Sabe que la ideología de género, lo hablé un poco ayer en el panel? La ideología de género quiere separar la realidad de tu cuerpo sexuado, porque este cuerpo que nosotros antropológicamente, o sea, el estudio de la verdad de la persona humana, la realidad de nuestra antropología es que somos una unión ¿de qué? De mente, de cuerpo y alma, ¿cierto? Que es inseparable. La ideología de género que nace del feminismo dice que el cuerpo sexuado no importa. Mira qué cosa, que lo más importante que cada célula de una persona tiene el cromosoma sexual. Para cambiar el sexo de una persona tendríamos que abrir billones de células y cambiarlas allá adentro, imposible. Y Dios lo hizo así para completarnos, para que haya sociedad y para que toda esa sociedad, alabe y bendiga a Dios, amén. Y vivamos como lo que somos, realeza divina, hijos e hijas de un rey poderoso y bueno. Pero si no nos damos cuenta de quiénes somos, si no sabes quiénes son, si no sabes quién eres, amada mía, tú misma, tuya, la de Rosa. Dios te ama y te creó y tú tienes dignidad por ti, por ser mujer, sí, tú misma. Amén. Bendito Dios. Dale un aplauso al Señor. Y eso que te dicen, el feminismo es para empoderar a la mujer, no, para robarle la esencia a la mujer de lo que tiene que ser en verdad. porque eso es un mensaje que no viene de Dios, sino del enemigo de las almas, que quiere, porque están en contra de la familia y en contra de la fe. ¿Cómo va a resultar nada bueno? Por eso vemos tantas mujeres solas. Yo estoy, vengo 10 años prediciendo, no porque tenga su mente así particular, sino porque el que estudia lo ve cualquiera, que vamos a tener una camada de mujeres solteras todas que nunca se casaron, que se casaron con sus trabajos. Les dicen, no, tu felicidad es tu trabajo. No, señor. Y yo he tenido trabajos bonitos y mi felicidad no ha estado ahí. Me ha dado satisfacciones, pero mi felicidad se llama Dios nuestro Señor. Y mi felicidad está en mi casa y se llama el doctor Ricardo J. Luzondo y Sebastián Alejandro Luzondo Báez. Que todos ellos, el Señor y ellos, son mi felicidad. Amén. ¿Quién le da un aplauso al Señor? Y decirle a alguien, y lo quieren separar tanto, la realidad de la unión de cuerpo y alma, que dicen que el cuerpo sexuado no importa, que lo que importa es lo que tú te autopercibas, ¿verdad? Si tú sientes aquí en tu mente que eres otra cosa, que yo soy un varón chiquito, entonces todo el mundo tiene que afirmar ese disparate, ¿verdad? Y que si un hombre es mujer, no. Jamás la verdad puede estar alejada de Dios. Y jamás afirmar y querer a alguien puede estar basado en una mentira. Amén. Porque si su hijo o su hija le llega con una identidad trans, como dicen ahora, que en la inmensa mayoría es un contagio social por las ideologías estar corriendo por todas partes, y es así, ¿eh? Siga queriendo a su hijo y busque ayuda, como hablamos ayer, pero nunca le afirme que es quien no es. Porque la que nació mujer será mujer y morirá mujer. Y el que nació hombre será y morirá hombre. Y no podemos arreglar el cuerpo para que coordine con la lo que percibimos. Debemos ayudar a la mente psicológicamente a que vuelva en orden divino con la realidad de quien Dios le creó para que fuera. ¿Quién dice amén? Una mujer de Dios no se deja seducir por esas ideologías, ni dicen ahora, como somos, estamos empoderadas, voy a tratar a mi marido como un trapo. No, señor, porque él también tiene dignidad, ¿verdad que sí? Él también es creación de Dios, y Dios lo creó para que fuera cabeza de casa, no para aplastarte, sino para hincarse ante el Espíritu Santo y buscar la dirección para la familia. Amén. Para formar, ser él el principal formador espiritual de su casa, para él ser el ejemplo de firmeza, de verdad, de dignidad para hijos e hijas. Tú no necesitas que la cultura te reinvente. Tú lo que necesitas es que Cristo te revele quién eres. Amén. Nadie te tiene que inventar, porque el inventor de inventores más perfecto fue el que te concibió en su mente y te hizo realidad. Y él se goza en tú estar aquí. Hoy ustedes ven a la doctora Luzondo, ¿verdad? Oh, furus, fus, fus. Pero esta doctora Luzondo es hija de don Alejandro Báez, de las montañas de Villalba, en Puerto Rico, de un rancho, ¿sabes? Que tuvo que ir hasta el tercer grado y no siguió para ayudar a mantener su casa. Y mi madre, la señora Mónica Santiago de Báez, que está viendo ahora, mi mami preciosa, es una mujer que me tuvo jovencita, ¿verdad? Y que dio su vida por mí y que llegó hasta la escuela superior y ya no pudo más porque nos tenían que dar a nosotras. Amén. Gracias a mis padres y a los tuyos, si fueron sencillos también, que dejaron el pellejo por sacarte adelante, como tú lo haces con tus hijos. Yo no fui a una escuela porque mis papás eran algo. Yo tuve que doblar el lomo, trabajar a tiempo completo mientras estudiaba a tiempo completo para mis estudios de licenciatura, de doctor en Derecho, de maestría en Teología, y ahora estoy pagándolos de ser socióloga. Amén. Pero siempre Dios ha provisto. Amén. Y llevo 35 años sirviendo a hispanos, especialmente en los Estados Unidos. Y hoy Dios me dio el privilegio de ser profesora en una de las pocas universidades dignas, católicas, auténticas, fieles al magisterio que quedan, Benedictine College, el colegio benedictino en Atchison, Kansas, formando las mentes de nuestros jóvenes maravillosos. Imaginan qué privilegio, esta campesinita de Puerto Rico, porque tuvo a bien decirle que sí al Señor. Él un día me llamó a su servicio y yo me asusté y yo dije, pero si tú lo dices, Señor, yo me lanzo con todo y tenis. Yo sigo lo que tú me dices. Mire lo que ha hecho conmigo. A veces no lo puedo ni creer. Que tantos muchachos, hijos de gente tan linda, me los encarguen para formarlos y me digan, profesora, me causa ganas de llorar. Que busquen mis consejos, que después tengan éxito, se han roto relaciones malas por buenos consejos y ahora esos muchachos dando fruto. ¡Qué cosa tan linda! Y eso es lo que Dios quiere para ti, mujer maravillosa, mujer a la cual Dios, toda esta belleza que he hablado, se llama el genio femenino. Genio, no la torpeza ni la mensedad femenina. El genio femenino, tu intuición de madre de cuando algo no está, va a ser bueno para tus hijos, ¿verdad? Tu intuición para tu marido, no te metas en este negocio. Eso es genio femenino, bendito y alabado sea el Señor. ¡Qué bello eres, Señor! Y tú no naciste por accidente. Yo soy digna, tú eres digna. Yo soy hija y tú eres hija. Y estamos creadas para amar y para misionar. Por eso hoy yo te llamo, amada querida, que si quieres formalizar tu compromiso misionero con Dios como la fémina que eres por gracia de Dios, tú te consagres como un 73. ¿Eh? ¿Cuántas consagradas aquí hay? ¡Qué bueno! Pero faltan muchas, amén. Vamos a orar. Señor, bendeciendo en este momento, en este lugar. Rompe las mentiras y teorías culturales que confunden a nuestras mujeres y nuestros hijos. Rompe, Señor, los complejos de tantas que se sienten a menos cuando son tus hijas y tienen una dignidad infinita que nada ni nadie les puede robar. Rompe, Señor, los miedos de la soledad, de la migración. Yo le pido al Señor que proteja a María Santísima de una manera especialísima a todo el que tiene miedo hoy. Pero no se puede vivir con miedo, amén, porque eso no es vida, eso no es de cristianos. Y aún si te tocara ir a otro lugar, sería voluntad de Dios. Amén. Ojalá y no. Pero no podemos vivir con miedo, ¿cierto? Sana las memorias, Señor. Sana toda aquella herida. Que se manifiesten aquí las mujeres delante de este pueblo. Que hacemos altar en este congreso. Si tú quieres que Dios restaure tu vida. Si tú quieres que Dios restaure tu dignidad, que tú lo entiendas, levántate, amada hermana, y acércate si tú quieres. Acércate para decirle, Señor, quiero recibir y entender que mi dignidad va a ser restaurada. ¿Te has sentido a menos alguna de ustedes? ¿Te has sentido a menos? Jamás en la vida, mi hermana. Todas somos iguales, hijas de Dios. Todas merecemos ser amadas por Dios. Y lo somos, amada mía. Tú tienes que darte cuenta del poder y la autoridad que tienes en tus manos por el mero hecho de ser mujer. Amada mía, que me escuchas, reclama tu dignidad. Dile, mentiroso, diablo, embustero, que me dices que yo no valgo, porque sí vales, bendito y alabado sea el Señor. Que esta fe que me quema por dentro la compartamos con estas manos, que una por otra vayamos compartiendo esta gracia que Dios te da, porque el Señor te quiere restaurada. El Señor te quiere llena. El Señor te quiere digna. Mira qué linda, qué linda, qué linda le quedaste al Señor. Mira qué hermosos ojos. Mira qué hambre y fe y sed de Dios. Bendito y alabado sea el Señor. Y oramos por ustedes, porque ustedes son los bastiones de su casa. Ustedes son la columna que mantiene junta a la familia. Y como estás tú, mi hermana, así va a estar tu familia. Que tú seas un remanso de paz para todos los tuyos. Que tú seas un remanso de paz para los de tu casa. Que tú seas ese lugar donde tus hijos se pueden sentir plenos. Que tus hijos estén orgullosos y digan: esa es mi mamá, mi mamacita linda, esa es ella. Y tu mujer joven, que crezcas de una manera para que algún día tus hijos te digan igual. Bendito y alabado sea el Señor. Y a las que sus hijos se han alejado, bendito sea Dios. Y a sus hijos que están, estamos orando, bendito Dios, por tu hijo Alejandro, mi hermana. Claro que estamos orando, bendito sea el Señor. Ay, Señor. Hermana mía, recibe de Dios.
1: Espíritu Santo,
0: díselo. Para que el Espíritu Santo,
1: ámame, Espíritu de
0: Dios. Oh, ámame, Señor.

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3: Amado Jesús, llegamos hoy a ti para orar por los jóvenes de nuestra sociedad. Señor, permíteles desarrollar una fe inquebrantable y esperanza para salir adelante. Que seas tú abriendo las puertas para que sus jóvenes sueños se hagan realidad. Llénalos de tu sabiduría para llevar su fe a la acción y ayudar a los que más lo necesitan. Que ellos no se aparten de tus caminos para que permanezcan cerca de sus familias y construyan sus comunidades. A nosotros, sus padres, esfuérzanos para ser buenos referentes en su vida. Nuestras sociedades necesitan niños obedientes y sanos para ser los hombres y mujeres del mañana como personas de bien. Te ruego que cada uno de nuestros jóvenes, desde el lugar donde se encuentren, siempre aparten un momento para glorificarte y alabarte. Que a pesar de todos los ruidos que existen en el mundo de hoy, sepan distinguir lo bueno de lo malo. En el nombre de Jesús. Amén.
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0: ángel del Señor anunció a María, y concibió por obra del Espíritu Santo. Dios te salve, María, llena eres de gracia, el Señor es contigo. Bendita eres entre todas las mujeres, y bendito es el fruto de tu vientre, Jesús.
1: Santa María, Madre de Dios, ruega por nosotros pecadores, ahora y en la hora de nuestra muerte. Amén.
0: Aquí está la esclava del Señor.
1: Hágase en mí según tu palabra.
0: Dios te salve, María. Llena eres de gracia. El Señor es contigo. Bendita eres entre todas las mujeres, y bendito es el fruto de tu vientre, Jesús.
1: Santa María, Madre de Dios, ruega por nosotros pecadores, ahora y en la hora de nuestra muerte. Amén.
0: Y el Hijo de Dios se hizo hombre
1: y habitó entre nosotros para la redención del mundo.
0: Dios te salve, María, llena eres de gracia, el Señor es contigo. Bendita eres entre todas las mujeres, y bendito es el fruto de tu vientre, Jesús.
1: Santa María, Madre de Dios, ruega por nosotros pecadores, ahora y en la hora de nuestra muerte. Amén.
0: Ruega por nosotros, Santa Madre de Dios,
1: para que seamos dignos de las promesas de Cristo.
0: Derrama, Señor, tu gracia sobre nosotros, que por el anuncio del ángel hemos conocido la encarnación de tu Hijo, para que lleguemos por su pasión y su cruz, y con la intercesión de la Virgen María, a la gloria de la resurrección. Por Jesucristo nuestro Señor. Amén.
2: Hola, ¿qué tal, amigos? Muy bendecido día tengan todos ustedes. 12 del mediodía con 2 minutos, hora local en el sur de California. Saludándoles, su hermana en Cristo, Francis Jiménez, desde Chatsworth, California. 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
4: Muy buen día tengan todos ustedes, hermanos y hermanas en Cristo. Estamos en este programa María, Camino a Jesús. Y hoy tenemos un programa muy especial dirigido al Espíritu Santo. Por ahí he estado haciendo algunas menciones anteriores, en los programas anteriores, sobre el Espíritu Santo, que es muy importante. Cómo los dones nosotros los utilizamos. Es impresionante la sabiduría que Dios nos regala a través del bautismo. Y en este camino tan sabio, tan grande y tan maravilloso, Dios nos permite en él ser instrumentos de su voluntad cuando nosotros nos dejamos guiar por él. Así que el día de hoy vamos a tener este programa dirigido a esos momentos que el Espíritu Santo a veces nos quiere dar y nos quiere regalar una secuencia de amor muy fuerte, muy simple, muy sencilla, porque aparte de todo esto, el Espíritu Santo tiene cero de complicado, pero lo que pasa es que nos cuesta mucho entender la emoción, la efusión y el camino del Espíritu Santo, porque nosotros somos muy lógicos humanamente y el Espíritu Santo es Dios. Entonces, el pensamiento de Dios a veces pues no nos cuadra, no nos entra, o somos muy cuadrados y el pensamiento de Dios es muy libre. Y especialmente el Espíritu Santo, pues tenemos un gran apartado en ese corazón que a veces no nos damos cuenta que es el camino que yo quisiera hacer en mi vida, pero que no le permito hacer el Espíritu Santo su voluntad en mí. Y porque no le permito hacer su voluntad en mí, no puedo comprender esa distinción que Él me quiere hacer a través de amor. Y eso es ahí donde nosotros tenemos que entender que no es como nosotros queremos, que no es como nosotros andamos pensando, por así decirlo, sino que es como el Espíritu Santo nos lo quiere mostrar. La voluntad de Dios es muy distante o dispersa, por así decirlo, de lo que nosotros tenemos en mente. Y usualmente nosotros queremos hacer el camino fácil para nosotros, o estamos buscando liberarnos de situaciones que hemos buscado nosotros mismos a través de una mala decisión, que hemos estado conjugados con el mal, y queremos que en un segundo el Señor vayamos y decimos: libéranos, Señor, libéranos, Espíritu Santo, de toda impureza del cuerpo y del alma, de la guía de sensualidad. Y es aquí donde me encantaría prestarnos atención a algunas de las cosas que el Espíritu Santo nos invita a cambiar, a retomar, a restaurar. Vamos a empezar por esta guía que Dios nos quiere dar. Fíjense, cuando uno piensa a veces en Dios, a veces, no sé, les ha tocado ver alguna vez una persona que juegue un juego muy arriesgado, como aventarse de un bungee jumping, o que se avientan en paracaídas de un avión, o hay veces que se avientan de las montañas con estos parachutes que son bien inestables, que muchísima gente se ha matado en ellos. Bueno, todo esto son juegos de alto riesgo, ¿no? Y cuando uno juega este tipo de juegos, uno se pone en pecado mortal. Inclusive subirse, y yo lo hice, la verdad, una vez, se los confieso, nos subimos a este globo estático, que son globos que viajan en verano, que

las cosas que pues llegamos a hacer, ¿no? Cuando te subes a estos juegos de roller coasters o cómo se dice en español, los que te avientas así en caída libre y todas estas cosas que hay en los parques de diversiones. Yo una vez estaba con una de mis hermanas en Canadá y fuimos a este parque de diversiones. A mí me encantaba subirme estas cosas. Ahora no aguanto, pero antes me encantaba. Yo creo que este tipo de roller coasters no tienen regulaciones. Imagínense, no hay el gobierno no regula que estos aparatos estén en óptimas condiciones. Pueden estar viejísimos y nadie los regula. Entonces, por eso es que hay este tipo de cosas muy viejas que los jóvenes se suben y después suceden accidentes. Y no los sabemos muchas veces, pero hay bastantes accidentes. Entonces, yo me acuerdo que estábamos en Canadá, en Vancouver, en uno de estos parques de diversión cerca del lago, de la playa, y mi hermana y yo nos subimos a este roller coaster que era muy viejo y los cinturones de seguridad ni siquiera apretaban. Ni siquiera apretaban y el roller coaster era bien alto, o sea, había subidas y bajadas altísimas. Y yo me acuerdo que yo era muy arriesgada, yo de jovencita era súper arriesgada, yo le metía a todo lo que fuese alto riesgo, a esquiar, surfear, a mí me encantaba todo. Entonces, me acuerdo que mi hermana me dijo, íbamos en plena bajada, después de que subes, de que se está, ta, ta, ta, ta, ta, ta, ya ves que te suelta el aparato, te suelta el aire y empiezas a bajar con toda la fuerza posible. Yo creo que esa vez mi hermana, yo la volteé a ver y se le estaba saliendo medio cuerpo, ella es más bajita que yo, entonces medio cuerpo estaba afuera y si no hiciera, hubiese sido porque ella tiene mucha fuerza en los brazos, porque ella era gimnasta, se abrazó del tubo y no se salió. Entonces, son de esas cosas que tú te pones en alto riesgo. Y Dios no quiere eso para nosotros. Yo me acuerdo que esa fue la última vez que me subí a un roller coaster porque dije, esto no tiene regulaciones, investigamos y esto está peligrosísimo. Entonces, ¿cuántas veces nosotros estamos haciendo algo que no deberíamos de hacer y escuchamos, nosotros empezamos a orar, Señor, Señor, perdóname, ayúdame, de todo mal, libérame, Señor, ay, Señor, ayúdame, sácame de esta. Esa es la oración que hacemos cuando estamos metidos en un problemón. Así de sencillo, un problemón. ¿Qué pasa? El Espíritu Santo inmediatamente, aunque tú no estés en estado de gracia, te asiste. Es una cosa impresionante. ¿Por qué? Porque no es tu momento. No es tu tiempo, no es momento que tú partas a la casa del Padre, no es momento en que tú mueras. Todos tenemos un momento para morir. Si nosotros nos andamos buscando el problema de antemano, pues te pones en pecado mortal. Es ahí el punto donde, ¿por qué te puedes morir? Porque ese no es algo que un hijo de Dios debería de hacer. Te estás poniendo en riesgo. Y tú no eres dueño de tu vida le pertenece a Dios. De ahí que nosotros tenemos que tener muchísimo cuidado cuando nosotros andamos pensando, ay, pues aplíquele la eutanasia para que ya no sufra. El sufrimiento nos purifica, nos transforma. Y si tú le aplicas la eutanasia a una persona antes del tiempo que Dios tiene preparado para su partida, tú estás poniéndote también en pecado mortal. Entonces, ¿cuántas cosas no hacemos pensando que todo está bien? Y en esta época que vivimos, es muy común, pero muy, muy, muy común que nos suceden estas cosas. ¿Por qué? Porque en esta época se nos hace bien fácil, o sea, pero bien fácil que nosotros tengamos la oportunidad de decidir por nosotros mismos. No puedes hacer eso. Tú tienes que entender que tú le perteneces a Cristo. Y que Cristo subió a la cruz y murió por ti y hasta la uña fea esa que tienes chueca, que te nace chueca o hasta mugrita trae, eso le pertenece a Dios. Él sabrá cuándo te lleva y cuándo te recoge. Entonces, el Espíritu Santo, ¿cuántas veces nos asiste? Muchísimas alrededor de nuestra vida. ¿Y por qué nos asiste? Porque nosotros tomamos decisiones muy absurdas, muy tontas, y yo he tomado muchísimas. Yo les voy a explicar dos o tres de esta oportunidad que yo he cometido y que han sido decisiones verdaderamente torpes,

0: uno es joven, acuérdense que la persona es adolescente, el hombre es adolescente hasta los 25, 26 años. Y la mayoría de las decisiones de este tipo las tomamos cuando tenemos 18, 19 años. Entonces nuestra capacidad mental adolece de inteligencia, adolece de inteligencia. Significa no tienes madurez mental. Y es cuando tú crees, no sé acuerdan que ustedes creían, mi papá está bien chapado a la antigua, parece viejito. No, todos estos pensamientos que te venían en contra de tus papás, pensando que tú eres más inteligente. No, lo que pasa es que papá y mamá ya vivieron muchas cosas y tienen la sabiduría y la madurez del cerebro prefrontal y también de la capacidad memoria y la capacidad mental que se desarrolla a través de los años. ¿A qué edad madura una mujer? Entre los 21 y 22 años, ella madura mucho más rápido que el varón. El varón, 25, 26 años, es el proceso de madurez. Entonces, tú ves a la mayoría de los teenagers, entonces teenagers empieza desde los 10 años hasta los 25, 26 años, para que entendamos, o sea, bueno, teenager, bueno, son los 18, pero la madurez hasta los 25, 26 años un hombre madura y la mujer 21, 22. Por eso es que a las mujeres les gustan más los hombres mayores, porque un hombre de su misma edad, pues es como una persona mucho más inmadura, obviamente, que la edad que tienen ellos. Así que esto es muy importante entender. ¿Qué pasa cuando tú estás pidiendo la asistencia de Dios? Pues hay que ubicar inmediatamente que la asistencia de nuestro Señor a través del Espíritu Santo nos va a llegar en diferentes formas. Cuando nosotros somos bautizados, nos llega la sabiduría, la inteligencia, el consejo, la fortaleza, la piedad y el temor de Dios. Entonces, todas esas son potencias, óyeme bien, potencias que trabajan en la plenitud de tu persona para que tu virtud empiece a elevarse, empiece a transformarse y seas fiel y dócil a la obediencia de Dios en las cosas correctas e incorrectas. Que la prudencia entre en prontitud en tu corazón y que seas inspirado por cosas reales y correctas. Entonces, ¿qué pasa cuando tú no vas a misa, el niño no quiere a misa, el niño se enoja, el niño no? Pues no tiene a Dios, primero que nada. Segundo, es imprudente en las cosas de Dios porque todavía adolece de toda conexión. Y como no va a misa y no pertenece a las cosas de Dios, pues el que está influyendo en esa persona es el enemigo. Así de fácil. Con esto nos vamos a un corte y pensemos cuántas veces el enemigo influyó en mí para que yo hiciera tontería y media. Así que yo se los dejo, piensen esto y pidamos a Dios perdón por todas esas tonterías que cometimos. Regresamos en un pequeñito momentito.
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0: Bueno, aquí estamos ya de regreso en María Camino a Jesús y tenemos este súper programa sobre cómo es que nosotros somos asistidos por el Espíritu Santo y nos lleva al encuentro de nosotros mismos, cómo es que Él de verdad nos regala la oportunidad de siempre ser fieles, siempre ser cariñosos, siempre ser constantes con Dios cuando nosotros estamos en estado de gracia. ¿Cómo somos doblemente asistidos, triplemente asistidos en los momentos más difíciles de nuestra vida o los más atarantados, por así decirlo? ¿Por qué? Porque no estamos pensando con la conciencia de Dios, sino estamos pensando con nuestros malos hábitos, nuestras imprudencias. Y hay gente que a los 40, 50, 60 años sigue pensando como cuando tenía 14 o 15 años. No se crean que la edad da la sabiduría. La sabiduría es un arma que viene y es un regalo que viene a través del Espíritu Santo a nosotros los terrenos, los humanos, a las personas, a través de la infusión del bautismo. Pero hay gente que tú ves a los hombres, a grandes hombres, no sé, a los 60 años, buscando muchachitas para casarse con ellas de 20. O sea, ¿qué mentalidad tiene que tener un varón para buscar una muchachita de 20, 30 años y casarse cuando le triplica la edad? Entonces, cuando tú te pones a pensar este tipo de hombres, y también hay mujeres así, cuando te pones a pensar que buscan alguien mucho más joven que ellos, no es porque estén buscando juventud, volver a ser jóvenes, es porque su mentalidad está ahí. Porque tú que hablas con una persona de 30 años más joven que tú, pues tienes que estar al mismo nivel para ponerte en una conversación con ese tipo de personas. Entonces la sabiduría viene de la luz desde lo alto. Y entonces cuando nosotros no tenemos esta luz desde lo alto, pues no participamos en el conocimiento de los misterios que nos suman muchísimo, que son propios de Dios. Entonces esta sabiduría tiene que perdurar y tiene que superar desde la raíz del conocimiento. Tienes que tú entender para qué fuiste creado, y para eso se requiere pues también estudiar, el trabajar, el esforzarse. El conocimiento viene de una claridad impregnada cuando tú te estás adquiriendo, te estás añadiendo esa gracia que el alma adquiere y que es familiar en su corazón, porque de ahí viene la docilidad. Y las cosas que vienen de Dios no es porque son pruebas o que te guste, no, es porque tú te has adherido a la forma en la cual el Espíritu Santo te va guiando. Y la verdadera sabiduría es simplemente el saber y caminar al lado de Dios y entender las cosas de Dios. Si no entiendes las cosas de Dios, no es porque Dios no te las quiere dar, es que tú no te abres a ellas y Dios no te puede regalar esa experiencia que es viva y plena. Porque es que tú, no, o mucha gente, no digo que tú en general, sino que mucha gente no se abre a esa experiencia. Esa experiencia entra en plenitud y en fascinación para Dios cuando nosotros queremos tenerla. Porque tú ves la vida de los santos y te das cuenta que, vamos a poner 2, 3 ejemplos. Volvimos a ver a San Juan Macías. San Juan Macías fue un monje que buscaba ayudar a la comunidad. San Juan Macías le tocaba ir a tocar puertas y a pedir dinero. Y por lo general al principio le costaba mucho pedir dinero. Se les llama a estas personas, bueno, en la antigüedad se llama limosneros. Esos son los verdaderos limosneros, los que pedían limosna para ayudar en la comunidad, las comunidades religiosas. Entonces, en el Perú, él pues trabajaba de una forma fuertísima, buscando ayuda económica para sostener el convento o el monasterio donde ellos estaban, unos monjes maravillosos. Y San Juan Macías veía muchos limitantes, pero él se abría a la plenitud de la santidad. Y San Juan Macías, como pues es santo, era muy cercano a la Santísima Virgen. Entonces la Virgen le decía a dónde ir y a quién pedirle dinero para que ellos soltaran básicamente el billete y llegara esa ayuda. Entonces, en la prudencia, el alma se abre a la generosidad de Dios y Dios abre los caminos cuando esto sucede. Pero cuando tú mientes, cuando tú robas, cuando tú haces tranzas, pagas mordidas, pues no te abres a esa gracia porque tiene que ser en plenitud. Entonces, de toda impureza del cuerpo y el alma, nosotros tenemos que pedir perdón. Algo que es tan simple, que es mentir, puede de verdad destruir lo que tú eres. Nosotros no debemos, pues básicamente mentir. Y la mentira, a veces la podemos decir, es que una mentira blanca, no hay mentira blanca, la mentira es mentira. Y la mentira nos limita muchísimo y nos deja fuera del contexto divino para que Él pueda actuar en ti. Entonces, otra de las cosas que empieza a abrir puertas a la impureza del alma y del cuerpo y la mente. Entonces, si para ti es fácil mentir y es mentirita blanca, no, Señor, no es mentirita blanca. Es una impureza que está empezando a abrir la sensualidad y que la guía en la cual tú estás tomando, el Espíritu Santo no se mete en esa área. Las personas que son impuras, de verdad, de corazón, de cuerpo y alma, el Espíritu Santo no le gusta meterse con ellos, no trabaja ahí, porque si hay algo que el Espíritu Santo tenga y tenga en abundancia es la plenitud, fíjate bien, la plenitud de la pureza en todos los sentidos. Entonces, tú quieres que el Espíritu Santo venga y trabaje contigo, haz una buena confesión, ¿sí? Si tienes tendencia a andar viendo pornografía, andar pecando, andar mintiendo, andar robando, andar criticando, andar chismeando, el Espíritu Santo no te guía. ¿Por qué? Porque Él no se mete donde el corazón está obstruido por el pecado. El corazón es donde debe habitar la verdad. Y los dones que tú posees no son compatibles con el pecado. Así que el Espíritu Santo no es compatible con el pecado. Entonces actúa con una regla, con inteligencia, con cuestiones que a veces tienes inseguridad, óralas, pregúntale al Señor, Él te va a responder qué quiere que hagas, cómo hagas los cambios, qué desea. Él te va a inspirar y pregúntaselo dos o tres veces para que te confirme, ¿eh? Y pídele al Espíritu Santo que te libere de todo, de toda guía de sensualidad. Porque el Espíritu Santo sí te puede dar esa transformación, pero hay que pedirla y hay que confesarlo cuando uno tiene a tendencia a habitar en esa área incorrectamente. Todo efecto de desorden en los bienes terrenos también. Hay gente que muchas veces trae mucho deseo de ser rico, de tener, de poseer. San Francisco de Asís es la perfecta persona que nosotros podemos observar, que tenía todo económicamente y que se despoja de todo para poder entender que las grandes cosas las realiza Dios en un corazón y un espíritu lleno de Dios. Y para nosotros lograr llegar a ese camino, este programa siempre te habla de María Santísima. María Santísima nos logra unir al don del Espíritu Santo, ¿sí? Así que yo te invito a que tú te unas un poquito más a la Santísima Virgen María y llegues a comprender también qué quiere Dios de ti. ¿Qué quiere Dios de ti? Es muy importante, pero mucho, muy importante que reaccionemos en un don de verdad, de felicidad, de tranquilidad, de paz, de armonía. Es la criatura, o sea, nosotros mismos, que nosotros nos separamos por estar buscando la infidelidad de alguna u otra forma sin darnos cuenta. Esos desórdenes por los bienes terrenos, quiero tener una casa, quiero tener dinero, quiero tener fama, quiero tener... Eso solamente Dios te lo puede dar y hay gente que se lo da, ¿eh? Sin problema, sin problema. Hay gente que lo busca en diferentes lugares y no con... No es Dios quien se lo está dando. Entonces... Cuando tú lo buscas de forma incorrecta, la piedad no va a llegar a ti. Y esa sede sapiencial que tienes que tener para entender qué es lo que quiere Dios de ti, pues no es la forma más correcta de entenderla cuando solamente estás viendo tus egos y tus deseos personales y no las necesidades de una comunidad, de una familia y las de Dios en tu vida. Gracias a toda esta vida cristiana, nosotros podemos acogernos y podemos entender e inspirarnos en proyectos y realizar cosas que alcancemos el soplo del Espíritu Santo para que Él impregne la luz en el viento de ese amor y que venga desde lo alto y que tú logres tener esta satisfacción de trabajar en todos los talentos que Él te ha dado y escogido también en nuestra vida y nuestro tiempo, porque cada uno de nosotros fuimos escogidos para esta época. Aunque parece como que a veces dices, ay, cole, está tan difícil sacar adelante esta época que no es tan sencillo, ¿no? Que a veces yo digo, yo creo que en otras épocas era más fácil vivir, pero yo creo que cada época ha tenido sus propios pues retos. Así que a nosotros nos está con retos muy altos, pero también hay gracias muy grandes para la santidad en esta época que en el pasado no existían, quiero que sepan, ¿eh? Nosotros tenemos gracias enormes. Así que en tu alma van a llegar todas estas cosas grandes que a lo mejor sí están entrando en deseo desde Dios, pero no las estás llevando a cabo en santidad y en oración. Entonces, hay que tomar muy en cuenta qué estamos haciendo para relacionarnos con Dios. Así que el Espíritu Santo, en todo lo que te pone en la cabeza, en inspirado en el corazón, también tienes que tener tu don de piedad, que el don de piedad es el amor que te tienes que tener ese amor propio. Primero la piedad entra por el amor propio. Significa, si tú te pones en riesgo, entonces te falta amor por ti mismo. Y si te falta amor por ti mismo, ¿cómo es que puedes dar amor a otro? No hay forma que tú puedas dar a otro lo que tú no tienes por ti mismo. Por eso, ponernos en riesgos, en juegos, en cosas que no deberíamos de hacer, es falta de piedad. Así de simple. Así que yo te quiero poner esto en el corazón para que te des cuenta que si tú no tienes piedad contigo y no tienes caridad contigo mismo, mucho menos lo vas a tener por los demás. Y por consecuencia te va a costar muchísimo trabajo tener y dejar que el Espíritu Santo te llene o te guíe y que el centro de tu vida no está siendo Él, sino está siendo compasión. De ti mismo estás teniendo esta compasión porque yo quiero, es que no tengo y es que yo deseo. Pero todo esto es un yo que básicamente está embebido en amor propio, pero no amor de Dios, sino ese amor propio que viene de un deseo impuro que te puede llevar a guías de sensualidad, de impurezas, del mal, de desórdenes por los bienes terrenos, de desórdenes por las cosas y criaturas, te puede llevar a la fragilidad, a la hipocresía, al fingimiento, a la imperfección, a la falta de debilidades que puedas llegar a tener, y mucho menos te va a llevar a comprender qué es lo que quiere Dios de ti. Así que son de estas cosas que yo veo alrededor del trabajo que yo realizo, que pasa muy frecuentemente, y es que yo voy a hacer algo grande, pero la cosa grande que tú estás pensando no es la de que Dios quiere. La cosa más grande que Dios quiere, tiene y preparado y quiere para ti es que tú vayas al cielo. No que tú seas millonario, que tengas un Maserati o un... Sí, esas son las cosas diferentes. Y siempre entender quién eres, cómo es que fuiste diseñado, ver en realidad a qué perteneces, quién eres. No quieras ser algo que no eres. No quieras volar a donde no nos pertenece. Por ejemplo, tú puedes ver una estrella de Hollywood, pero nosotros no pertenecemos a ese mundo. Ese mundo no es algo que le agrade a Dios. Nosotros no somos de este mundo de la tierra. Nosotros somos del cielo. Somos y pertenecemos al cielo. Entonces, tenemos que ver cómo afirmativamente y de forma muy bella, Dios nos permite hacer cosas para volar a la santidad, no a las cosas del mundo. Con esto nos vamos a un pequeño corte pensando en cuántos regalos Dios nos permite vivir y nos permite sentir en torno a la santidad. Vamos un momentito, un corte y regresamos.
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0: Estamos aquí de regreso en este tu programa María Camino a Jesús. Felices de estar hablando sobre la importancia del darnos cuenta cómo nosotros podemos ayudar al Espíritu Santo a acrecentar nuestros dones, nuestras gracias y nuestras bendiciones. Por ahí he hecho varios programas con este tema, que es, a veces es muy importante profundizar, porque la inteligencia es el don que también Dios nos regala a través del bautismo y no lo utilizamos. Vamos creyendo que las cosas caen sobre sentado y que las cosas llegan una cosa tras otra. A veces nos falta muchísima prudencia, pero también la inteligencia está unida a ella. Y es una gracia que el Espíritu Santo, por comprender La palabra de Dios nos lleva a la profundidad y a la verdad que nos es revelada. Así que es importante entender que también las faltas que nosotros tenemos y las debilidades es por falta del don de la inteligencia. Fíjense, no practicamos la inteligencia. Todos los dones se deben practicar. Cuando una persona no practica un don, se le atrofia. Así se funciona. Es como si tú dejas de caminar, pues tus músculos se van a atrofiar. La inteligencia, cuando no se practica, más o menos se duerme. Fíjense bien, hay gente que no es tan inteligente. Y perdón que lo diga, pero hay mucha gente que no es tan inteligente. No es que le haga falta o le quite o le ponga, sino que la falta de conexión con la gracia de Dios, pues por así decirlo, hace que se bloquee muchísimo el área, esta área tan importante de poder pues observar, dar bendiciones a Dios, a Dios, a los seres humanos en esta área. Entonces, el juicio de la persona no es un juicio propio con el amor que debería tenerse cada uno a sí mismo, el hacia amor propio o el juicio por los demás, porque es velado por la mala voluntad y la murmuración que a veces hay en nuestro corazón y que el Espíritu Santo no quiere que tengas. Pero, ¿qué se puede hacer ahí? Pues se requiere que la fe entre en una se adhiera más a nosotros para que nosotros podamos entender que el misterio que Dios nos quiere regalar es una búsqueda del deseo de conocer más y mejor la verdad revelada en nuestro propio corazón. Y la verdad revelada en nuestro propio corazón no es lo mismo que me va a dar a mí en inteligencia que la que le va a dar a un ingeniero, que la que le va a dar a un poeta, que le va a dar a... Sí, cada uno tiene una inteligencia distinta. No es algo que viene una suma matemática, 2 + 2, no. Cada uno tiene una inteligencia desarrollada y tienes que irla desarrollando. El mismo Jesús decía que él estaba creciendo, en la Sagrada Escritura dice, y estaba creciendo en sabiduría e inteligencia, porque eso hay que desarrollarlo, la inteligencia hay que desarrollarla. Entonces, cuando nosotros vamos impulsando nuestro interior, como nosotros nos da la gana, por así decirlo, pues no nos damos cuenta que estamos realmente pues teniendo momentos muy arriesgados sin tener la posibilidad, fíjate bien, la posibilidad de tener un desarrollo más cercano a Dios, porque mi inteligencia la estoy dominando sobre cosas que no tienen nada que ver para lo que yo fui creado. Vamos a decir, fíjense, Dios quería que yo fui creada para hacer lo que yo hago, para predicar, para enseñar, para dirigir. Hay cosas que yo las tengo muy claras, que son buenas para eso. Y hay cosas en las cuales yo trabajé durante muchos años. Yo fui ¿cómo se llama? Diseñadora. Mi primer carrera es diseño. Y me salían cosas padrísimas. Sí, pero yo desarrollé una inteligencia, pues que a Dios no es que era la fascinación que él quería para mí, pero trabajé en esa área hasta que me di cuenta que Dios me estaba llamando a predicar y dejé lo otro y ahora tú me dices, oye, diseña algo, ya no me gusta, ya no tengo el estilo que yo tenía, ya no tengo las formas, o sea, nada. ¿Por qué? Porque Dios me quitó eso para que yo pudiera hacer lo que yo hago ahora. Entonces, el interior de cada uno de nosotros es distinto y Él viene a través del Espíritu Santo y nos va guiando para que nosotros nos encontremos con el amor de Dios, nos impulsa a Él a concedernos ese pensamiento, ese espacio, esa inteligencia, esa intuición que Él tiene para nosotros y asimismo el desarrollar en ti la palabra y el centro del amor que tú debes de tener para poder llegar a ser santo. Dentro de esa profundidad que Él quiere darte, que quiere proporcionarte, tiene que penetrar en tu corazón y leer dentro de Él cuando tú estás ya listo para poder comprender el fondo de lo que tú eres mediante este don del Espíritu Santo. La inteligencia profundiza y estas profundidades que nos llevan a Dios es como nos comunica a los creyentes esa chispa de capacidad que penetra en el corazón y que abre el corazón también de otros a través de tu ejemplo. Entonces, es un propósito designado al amor de Dios en todos y cada uno de nosotros, porque la inteligencia nos va a llevar al amor de Dios. No nos va a llevar nada más ahí a ver de dónde doy. No, nos va a llevar ese don de amor. Y es ahí donde nos cuesta muchísimo trabajo, porque tú quieres el amor de Susanita, de Pedro, a veces hasta el amor del perro, de los animales que tenemos en casa, a veces es más grande para nosotros que el mismo amor de Dios. Y dices, no, yo sí quiero a Dios. ¿Y cuánto lo quieres? ¿Qué tanto tu inteligencia te está diciendo amar a Dios que ni siquiera vamos a misa, que ni siquiera nos confesamos, que ni siquiera nos arrepentimos cuando pecamos? ¿Qué tanto cambiamos, qué tanto realmente experimentamos la presencia del Espíritu Santo cuando nos distraemos? Las distracciones en inspiraciones santas son casi casi nulas, ¿no? Y el desprecio por las cosas pequeñas, porque nosotros queremos las cosas grandes. Pidámosle al Espíritu Santo que nos libere de todo esto. La glotonería es otra área que tenemos súper, súper mal dirigida en esta época, pero mal. ¿Por qué? Porque vamos a ser sinceros, y eso nos cuesta a todos. ¡Híjole! Por ejemplo, yo con la gracia de Dios, porque eso fue gracia de Dios, no mérito alguno mío, en la cuaresma me aventé 21 días a no pan y agua, lo hice de a puras verduras y frutas, cero azúcar, cero pan, cero café, cero carne. O sea, me aventé toda la cuaresma 40 días sin nada de eso, pero también me aventé 11 días a pan y agua. Entonces, esas son cosas que Dios te regala, esa fuerza te la regala Dios, no eres tú. Y cada vez que tú le dices a alguien, haz ayuno para que tu vida empiece a cambiar, ay, lo primero que haces es les ves los dientes o tototes y siempre tienen un pretexto para decir, no, yo no, es que yo me pongo muy mal, yo me enfermo. Mentira, no te enfermas. El ayuno es una de las formas de purificación más profundas. Sin ayuno vas a pasar mucho tiempo en purgatorio. ¿Por qué? Porque no estás realmente dándole a Dios el mal, y te cuesta tanto trabajo realmente llegar a esa inteligencia sobrenatural que necesitas, que por eso la santidad no llega siempre. Nos cuesta mucho trabajo la santidad, porque no somos capaces ni de dar un día de comida con nuestros aguacatitos, tortitas, nada de eso. Nos cuesta muchísimo trabajo y siempre hay un pretexto. Es que me pongo muy débil. Miren, cuando la gente se pone débil, está ayunando, es porque hay un combate espiritual. Y ese combate espiritual se está llevando entre el mal que tú tienes en tu alma y en tu corazón y entre el Espíritu Santo que está queriéndolo sacar. Entonces, si tú te estás sintiendo mal, no es porque tú estés débil, es porque el demonio no quiere salir de tu cuerpo. Así se los pongo. Y te mareas, sí, porque los espíritus tienen espacio en tu alma. Y cuando salen muchas veces los espíritus, la gente se marea. Dices, es que de mi debilidad me mareé. No, te estaba saliendo un espíritu feo. Así funciona, para que sepas. Entonces, no necesariamente que tú te marees cuando estás en ayuno, es que estás débil. No, lo que está débil en realidad es tu alma, pero porque está siendo habitada por espíritus malignos, por demonios. ¿Por qué? Porque estás atada a la glotonería, a la malicia, a la pereza, a la comodidad, al quebranto de las cosas que te desagradan, a los desórdenes de tu corazón, al deseo de vivir la vida cómoda, a la impureza del cuerpo, a la sensualidad, ¿sí? O sea, ahí me voy cortita, ¿eh? Te estoy dando 2-3 puntos así nada más para que le eches una pensadita. Entonces, si yo estoy atada a todas estas cosas y mi voluntad no es la de Dios, entonces ese mareo cuando yo estoy en ayuno no es debilidad, es a la atadura que estoy teniendo. Y yo te aseguro que si tú empiezas a ayunar 2 veces a la semana, óyeme bien, 2 veces a la semana, con eso tienes para empezar. Vas a empezar a darte cuenta. ¿Y cómo ayunos a ir? Bueno, ahí rápido, pan y agua todo el día, no te pasa nada. En un día, pan y agua, no te pasa absolutamente nada. Absolutamente nada. No me vengas a decir que te baja la glucosa. No es verdad. Tienes que aprender a dejar de comer, porque la glotonería es una de las armas más fuertes que nos tiene controlado el demonio. Es que qué rico, una nievecita, un heladito, poco no. ¡Ay, qué rico! ¡Qué rico una carne asada con tu aguacatito, con tus tortillitas, quesaditas! Todo es riquísimo. Y no te digo que lo dejes de comer, pero sí te digo que para vivir una vida en equilibrio con Dios tengamos unos días de abstención, que vas a ver qué bien te va a llegar al cuerpo y al alma, y cómo vas a empezar a elevar ese área de corazón, que va a empezar a transformarte como persona y vas a vivir muy feliz y plena. Y sabes que las personas que ayunan les sabe mejor la comida. Las personas que nunca ayunan, mira, tienen la panza pues grande, tienen mal sabor de boca, no les sabe la comida, a veces tienen mal aliento. Traen muchos impurezas mentales, espirituales, porque el demonio nos ataca mucho a través de la comida. Entonces, sí es muy importante pedir, confesar que somos glotones, porque todos lo somos, no me digan que no. Todos. Yo le entro, veía, uy, ayer me eché un heladote y me eché, claro, como hice 40 días, ahorita me estoy vengando, pero no, ya me voy a poner de nuevo. Entonces, la pereza entra, la comodidad, uy, es algo que nos cuesta tanto trabajo dejar, y ahorita que pues todo tenemos fácil, todo, nunca caminamos, no nos arriesgamos, no sé, esto lo tenemos muy fácil. Así es que es importante que la actividad que efectúa el Espíritu Santo en nuestra vida, le permitamos a Él tener más dinamismo, que nos dé más luz, que al mismo tiempo que acuda a nuestra inteligencia, también nos dé lucidez con las cosas divinas. Pidámosle también ser más limpios de deseo de corazón, tener más pureza de corazón, inscribirnos en cosas que sean correctas, retiros espirituales, rosarios, júntense con sus amigas a hacer rosario en la parroquia, hagan horas santas. Las horas santas es lo que más te transforma el alma. ¿Cuántas horas haces a la semana? Una, dos, haz tres a la semana. Ay, que no tengo tiempo. Sí te va a dar tiempo, deja de ver el Facebook y el Instagram y vas a ver que si te aplicas más en esa área, pues le vas a poner más ganas. Es los signos y los tiempos de Dios son y están latentes en tu vibración, en tu vida, en tu tiempo. Y la fidelidad es algo que Dios nos va pues dando a través de esa luz, esa luz desde el cielo que baja a través del Espíritu Santo, ese Espíritu Divino, y nos conduce en este Pentecostés que tenemos a diario. Todos los días Él viene y nos inspira, nos da una efusión, nos regala esa potencia, nos reactiva. Así que seamos apóstoles verdaderos de Dios para que Él pueda venir y transformar todo aquello que a veces pensamos que no puede ser transformado. No te equivoques en pensar que Él no te escucha. Créeme que aunque estés en pecado mortal, te escucha. Sabes si eres de los que sacas los pies en la noche porque te da calor, cuántos pelos de la cabeza tienes, todo conoce de ti. Entonces, el Todopoderoso te desea contemplar y te desea dar las maravillas que tiene para ti. También nosotros somos fuente de alegría inagotable. Así que no te pongas triste porque a veces la has regado. Proclama la grandeza del Señor y dale gracias al Señor por toda la alegría que Él te proporciona en el Espíritu, porque Él es el Salvador, Él vino a darte todo esto. Y pide esto de forma muy inteligente, el consejo, pídele que ilumine tu conciencia en las ocasiones en que tu vida no está siendo guiada como tú querías. Muchas veces decimos, hijo, yo tengo el don de consejo, todos lo tenemos, pero no es para dar consejos, sino más bien para escuchar lo que Dios quiere de nosotros. Así es que sugiérele al Espíritu Santo o pídele al Espíritu Santo que te dirija en el consejo para poder quitar todo lo que te está corrompiendo en tu alma. Lo que viene de lo alto siempre va a ser transformador y va a ser más bueno que lo que tú piensas. Otra de las cosas que te a tu consejo es pídele que se lleve a las personas que te corrompen, porque a veces que no eres tú quien te está corrompiendo, sino tienes ese amigo o esa amiga que te cae muy bien, que es muy simpático, que es muy buena gente, pero está sumamente corrompido, y eso te arrastra a ese camino. y a lo mejor tú no eres o no eres tan de esa forma, pero con ese mal ejemplo te estás yendo para aquel lado y entonces el Espíritu Santo no te puede dirigir. Entonces pídele que te quite todo lo que te estorba, todos los amigos que no corresponden para ser un buen hijo de Dios. Vamos a un pequeño corte y regresamos, no le cambies.
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0: Bueno, pues ya estamos en la última, el último escalón, que ya se nos acabó el tiempo y estamos, bueno, pues de verdad que de gala, muy contentos con, siempre que estamos hablando del Espíritu Santo, a veces costaría trabajo entender todas las cosas que Él tiene para nosotros, porque finalmente pues es Dios y Dios quiere darnos esa fortaleza, esa fuerza sobrenatural que sostiene nuestra virtud moral y la fortaleza para poder obrar valientemente en todas las cosas que pues Él puso en tu corazón, pero tenemos que acostumbrarnos a permitir que el Espíritu Santo trabaje a través de nosotros. Y también tenemos que acostumbrarnos a desechar o a quitar de nuestra vida todo aquello que no viene de Dios. Y para ello necesitamos distinguirlo. A veces es difícil distinguir lo que viene de Dios y lo que no viene de Dios. Entonces, la presencia de las cosas que no vienen de Dios a veces se vuelven una falta constante en nuestra vida y no vemos que hay imprudencia en ello y desorden, y que en esos desórdenes nosotros vivimos llenos de imperfecciones, y para poder llegar a ser santos necesitamos la perfección. Qué fuerte, ¿no? Porque Dios es el único perfecto, pero para entrar al cielo necesitamos esa perfección. Y cuando nosotros logramos la santidad, como hay miles de santos que lo logran en la tierra, el santo va directo al cielo. A veces he escuchado a veces equívocos, ¿no? Que dicen, Nicole, es que era santo y tuvo que ir al purgatorio. No, nadie que haya sido santo. O sea, parte del proceso de santidad se van cuando ya se hacen, son santos de esos de altar. Por eso se tiene que investigar la vida heroica de cada uno de los santos y se tiene que probar que fue santo en la tierra. Entonces se prueba la heroicidad de cada uno, se estudia el cuerpo, la incorruptibilidad del cuerpo, que no es necesario, que a veces en algunos santos no son corruptos, no están incorruptos, hay otros que están semi incorruptos y otros que están totalmente incorruptos, ¿no? Entonces hay que estudiarse. Entonces una de las importantes cosas que tenemos que aprender es que el santo que se hace santo en la tierra va directo al cielo. ¿Tiene que pasar por purgatorio? No. Pero sí ha habido santos, como Sor Faustina, que Dios le permite visitar el cielo, la tierra, el purgatorio, para que conociera las tres cosas y pudiese hablar de ellos. Gargani, otra santa, que también le tocó, le mostró esto, nuestro Señor. También ha habido muchos santos que Dios les ha permitido pasar y observar todo esto para que ellos puedan enseñarnos, y que nuestra sana doctrina de la Iglesia Católica también pueda ser verificada a través del conocimiento de estos santos que son tan importantes, ¿no? Y que nos ayudan tanto a dar plenitud y luz y poder seguir el ejemplo de la fortaleza, la sabiduría, la inteligencia, de la ciencia que el Espíritu Santo utilizó en cada uno de estos santos como ejemplo a nosotros para poder seguir caminando, y sobre todo para poder entender que somos realmente hijos elegidos. Tú por ser católico ya eres millonario, no rico, millonario, pero no te has enterado que la fortaleza que tú necesitas es para liberarte del mal y que crezca en nosotros mismos los frutos del Espíritu Santo, los cuales tú eres portador a través del bautismo, pero hay que desarrollar y para que nosotros podamos tener esa posesión en la divina esencia de Dios, y que el Cordero de Dios pueda transformarnos a través en nuestra vida y que el pecado pues no gane tanto como la virtud, la gracia y la bendición que tiene Dios para ti. Y el Espíritu Santo también llena los corazones de todos los fieles, de todos los que le imploramos ayuda, le pedimos que venga. A veces, ¿cuántas veces no viene? En fuego, en el amor, en el aire, en la inteligencia, en la fuerza, en la fortaleza, en la ciencia, en la sabiduría, en todos estos dones, en la piedad. Es tan importante que nosotros entendamos que hasta el temor a Dios es un don. Y cuando nosotros ponemos todos estos dones en conjunto, empezamos a ver el desarrollo de Dios en nuestras vidas y vivimos mucho más felices. Por eso le doy gracias a Dios porque tenemos estas oportunidades de poder compartir todas estas charlas sobre el Espíritu Santo, sobre la gracia, y que María Santísima nos acompañe al encuentro del amor de Dios a través de la mano del Espíritu Santo. Ella misma es la portadora de la obra maestra de Dios, la escogida, la elegida, para que básicamente fuera la portadora del Verbo encarnado en su vientre. Así que, híjole, pues, ¿qué más podemos pedir que darle las gracias a la Santísima Virgen María a través de este programa? Me despido de ustedes, su hermana en Cristo, soy Zahir del Toro. Espero que la próxima semana Dios nos permita y nos dé una luz y una alegría nueva para poder seguir hablando de temas tan interesantes como el de día de hoy, que fue el Espíritu Santo. Les invito a que sigan donando para que nosotros podamos seguir trabajando en esta plataforma tan maravillosa, en la radio, y sobre todo llegar a los corazones de muchos de ustedes que a veces pareciese que están cerca, pero están muy lejos, pero sin embargo Dios va tocando almas en este caminar. Despido a ustedes, su hermana en Cristo, Zahir. Gracias por habernos acompañado. Bendiciones.
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Hola, ¿qué tal, amigos, amigas? Muy buenas tardes, hermanos, hermanas. Qué bendición tan grande saludarlos. Bienvenidos a su programa de Palabras que Edifican con nuestro querido hermano Noel Díaz, predicador de las Américas. Qué alegría que nos acompañan a esta hora, 1:06 p.m, hora local en el sur de California. Gracias, gracias por acompañarnos. Les saluda a su hermana en Cristo, Francis Jiménez, desde Chatsworth, California. Bueno, acabamos de escuchar este hermoso canto de Carisma Verde, Yo Edifiqué Una Casa. Esta hermosa melodía nos recuerda, nos conecta directamente con el Evangelio de San Lucas, capítulo 6, versículo 48, el cual nos dice que quien escucha la palabra de Dios y la pone en práctica es semejante al hombre que al edificar su casa cavó y ahondó y puso el fundamento sobre la roca. Cuando vino la inundación, el río dio con ímpetu contra aquella casa, pero no la pudo mover. Qué hermoso recordatorio de construir nuestra vida sobre el suelo firme que es Jesucristo nuestro Señor. Claro que sí, amigos, amigas.

0: Que el Señor les multiplique abundantemente su generosidad y su bondad. Y bueno, en esa sintonía de fe, hoy nuestro hermano Noel nos comparte un mensaje que tocará profundamente sus corazones. Sí, la prédica es titulada Alguien me ha tocado, basada en San Lucas capítulo 8, versículo del 45 al 46, donde el Señor pregunta, ¿quién me ha tocado? Y ante la duda de los discípulos nos dice, alguien me ha tocado. Yo sé bien que de mí ha salido poder. Prepárense para descubrir cómo un toque de fe verdadera puede obrar milagros en sus vidas. Prepárense, prepárense, claro que sí, definitivamente. 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Y bueno, ya listos ahora sí para escuchar palabras que edifican con Noel Díaz. Alguien me ha tocado. Escuchemos. Aquí en ESNE Radio.
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2: Bienvenidas y bienvenidos, queridos hermanos, porque en esta oportunidad de Palabras que edifican, el Señor va a tocar a gran cantidad de personas que están en este momento en la sintonía. Así es. Usted me escucha hablando como con un tonito de autoridad. Pues es verdad, porque dígame de ustedes que están en la sintonía, ¿quién no tiene en este momento un problema por solucionar? ¿Quién de ustedes no siente, por ejemplo, que hay cosas que han venido de mal en peor? ¿Quién de ustedes no está analizando que en este mismo momento, cuando todo el mundo está disfrutando de A, B, C o D, yo no puedo disfrutar de eso porque esto, porque aquello o porque lo otro? Pues bueno, el Señor en esta oportunidad nos está haciendo un, vamos a decir, un pedido, así como cuando usted se para en una barra donde hay mucha gente que está atendiendo y entonces preguntan, ¿quién es el siguiente? Next, y entonces usted dice, es lo mío, mire, yo quiero tal y cual, y usted hace el pedido y espera que le llegue, ¿verdad? Pues bueno, el Señor está haciendo el pedido. ¿Por qué? Porque el Señor le ha dado a usted muchísimas oportunidades, muchísimas ocasiones

0: en las cuales usted le pidió y él inmediatamente le respondió. Tanto, tan bien le respondió que usted se queda de una sola pieza y dice, wow, señor, estás aquí. Esto no podría haber ocurrido de otra manera sino porque tú estás actuando. ¿Verdad que nos ha ocurrido? Bueno, pues hace falta que haya mucha fe. Mucha fe como la que va a ponernos Noel Díaz. Noel Díaz nos va a hacer todo un relieve. Nos va a hacer con su voz unos dibujitos bien claros para que entendamos que una persona confiaba solamente con tocar el borde de su manto y estaba completamente segura esa persona que si solo podía tocar el borde de su manto, habría una transformación. Aquí, hermanas y hermanos, pasan unas cosas increíbles. ¿Y por qué pasan esas cosas increíbles? Muy sencillo, porque cuando uno conoce al Señor, cuando uno ha escuchado su palabra, cuando uno ha tenido un encuentro con Jesucristo vivo, cuando han habido acciones de transformación, de conversión, en ese orden de ideas, en esa línea de ideas, uno le dice al Señor, Señor, yo necesito, a mí me hace falta, te ruego, si es tu voluntad, que te dignes escuchar mi necesidad. Yo, por ejemplo, cada semana cuando estoy en problemas económicos, le pido al Señor, Señor, por favor, si puedes, dame un trabajo. Te ruego, Señor, que me des un trabajo. Me arrodillo delante del Santísimo y le digo, Señor, regálame un trabajo. Y en ese momento, probablemente no, pero 1, 2, 3, 5 días, el siguiente fin de semana, me paro con mi cámara de fotógrafo en la puerta de una iglesia y digo, ¿usted quisiera que le tome las fotos de su bautismo? Y cuando la persona dice, sí, venga, por favor, tómeme unas fotos aquí. Yo, mi corazón se explota, me digo, Señor, este es el trabajo que yo estaba pidiendo y tú me lo has concedido. Solamente hacía falta, ¿qué? Fe. Fe como la de esta mujer que confía que si solamente tocara el borde de su manto, habría en ella una transformación, había en ella una sanación. Pero hay varones de Dios que tienen esa fe también como para trasladar montañas. Pero hay jóvenes que están en la sintonía y que dicen, bueno, yo no creo, a mí eso me parece que es demasiado misticismo, ustedes están yéndose muy lejos, están muy apasionados, yo no creo que eso sea posible. Pues bueno, solo cuando el Señor le responde a usted en una necesidad muy profunda y usted encuentra esa respuesta, es cuando usted dice, es verdad, el Señor me respondió. Palabras que edifican con Noel Díaz, prepárese, porque el Señor le va a tocar ahora mismo.
1: El mensaje que hoy voy a compartir lo he titulado Alguien me ha tocado. Y pudiéramos interpretarlo de otra forma también. Alguien ha tocado. Alguien me ha tocado son las palabras que Jesús dice. Y esa persona que le tocó fue tocada por Jesús. No sé si ustedes recuerdan esta historia maravillosa de una mujer que tenía una enfermedad por 12 años. Esta mujer sufría de una enfermedad que la palabra de Dios lo describe como un flujo de sangre. Esta mujer estaba sufriendo. Esta mujer escuchó hablar de Jesús, escuche bien. Esta mujer, alguien le dijo que Jesús era el Hijo de Dios y que este hombre llamado Jesús de Nazaret tenía poder para sanar, para aliviar cualquier problema. Es obvio, hermanos, que cuando alguien está en un problema serio y alguien le dice, yo tengo la solución, nuestros oídos están prestos a escuchar. No sé cuántas veces nos hemos encontrado enfermos quizás del estómago y alguna persona dice, mire, pruebe este remedio, a mí me resultó de maravilla. Y nuestra desesperación buscamos cómo tomar ese té, ese remedio, porque tenemos una necesidad. Parece que Dios necesita de nosotros para salvación, es conversión, no es cumplimiento. Porque mire, cuando usted es padre de familia, esposo, y usted nomás trae el cheque, imagínese que usted como padre de familia, usted nomás trae el cheque a su casa, saluda, no le da amor a sus hijos, no le da amor a su esposa, usted cumple con la casa. Y hay muchos maridos así, dice, bueno, mientras yo cumpla, ya está bien, pero hay hijos que se están perdiendo por falta de amor, hay mujeres que están en depresión porque el hombre se ha vuelto tan frío que solamente cumple. Se vuelve, hermanos, un hogar tan falto de amor que le falta vida. Eso es lo mismo que pasa, hermanos, cuando nosotros solamente venimos a cumplir, pero no tenemos relación. Aquí hay muchas parejas. Imagina, estoy casado contigo porque un día dije en el altar, me voy a casar contigo. Mire, estoy contigo solamente por nuestros hijos, pero ¿sabes qué? Nomás estoy aquí por cumplir lo que dije. Qué amargado es una vida así. Y hay muchos hogares que viven así. Pues es lo mismo, hermanos, cuando venimos a la iglesia y nos dicen, yo vengo nomás por cumplirte, Dios, aquí estoy, una hora, saliendo de aquí, sigo mi camino. Imagínense, no hay relación, solamente hay una obligación de cumplir. Y ahí es donde caemos en el error. Pero hay otro grupo. Este grupo es el que viene asiduamente a la iglesia, que no se conforma solamente con venir el domingo, pero cuando viene, viene con una disposición como la disposición de esta mujer que vemos aquí en el Evangelio. Voy a ir a misa y voy a ser tocada por el cuerpo de Cristo. Voy a recibir a mi maestro y estoy preparando mi corazón para recibirlo. Voy a estar con mis hermanos celebrando y recordando las promesas de nuestro Dios. Voy a unirme a mis hermanos para darle a gracias a Dios por todas las bendiciones que Él me ha dado. Voy a unirme con mis hermanos para pedirle perdón a Dios si le he fallado. Y voy a recibir ese cuerpo de Jesucristo porque en Él encuentro vida. ¿Sabe? Es una diferencia muy grande de solamente venir a cumplir. Y voy a sentarme a escuchar el Evangelio cuando lo proclame el sacerdote. Y voy a ver qué Dios me dice hoy, este domingo, a través de las palabras del sacerdote. Hermanos, se vive la misa porque nosotros venimos con una disposición. Si venimos con esa disposición y Dios derrama su bendición sobre aquellos que vienen así. Este grupo, hermano, no se conforma con venir el domingo. Hay una invitación a un retiro, hay una invitación en día viernes como hoy, y yo voy. Yo voy porque tengo hambre de Dios, quiero tocar su capa, quiero sentir la bendición de Dios. No nos conformamos, queremos seguir buscando a Dios. Ese grupo de católicos, la iglesia lo necesita urgentemente, y yo le doy gracias a Dios por cada uno de ustedes estar aquí. Merecen un aplauso ustedes, hermanos. Gloria a Dios por venir, por buscar a Dios. Recuerde que hay mucha gente que lo usa. Obviamente que esta reunión del viernes no reemplaza la del domingo. Tenemos que venir a misa el domingo, tenemos que venir a buscar a Dios como iglesia, tenemos que cumplir lo que Dios nos invita a cumplir. Pero qué maravilloso se siente Dios cuando no es la obligación. Imagínese, lo mismo que sucede en una pareja, cuando todo lo hago por obligación y se pierde el sentido del amor, qué triste. Pero ¿qué pasa? Escuche bien, ¿qué pasa cuando la esposa o el esposo cumplen años? Si la esposa cumple años, la esposa automáticamente espera que el esposo se acuerde que ella cumple años y que el esposo se va a acordar de ella y espera alguna tarjetita, alguna florecita, espera algo acerca de lo que le puede dar el esposo. Y está bien, se espera eso. Pero ¿qué sucede? El esposo viene y le trae unas rosas rojas y le muestra su amor. La mujer se siente bien, pero es su cumpleaños. ¿Cómo se sentiría esta mujer si su cumpleaños es en junio y en enero o en febrero, vamos a decir un mes por allá de noviembre, llega el hombre con un ramo de rosas y le dice, mujer, tome estas rosas? ¿Y la mujer qué va a decir? ¿Qué estás celebrando? No, no es así. ¿Por qué hoy? Porque te quiero. ¿Cómo se siente la mujer? ¿Se siente mejor que cuando cumplió años o mejor cuando cumplió años? Les pregunto a las mujeres. Mejor, ¿verdad? Porque no había una razón especial de darle las rosas en noviembre, pero se las trajo en noviembre. ¿Qué le hace sentir a usted de parte de su esposo? Que la quiere, que se acordó de usted saliendo del trabajo, que este día no se fue con los amigotes a practicar otra cosa. ¿Qué se siente? Ahora imagínese Dios, cuando Dios nos dice, hay que cumplir los mandamientos, venir a misa los domingos, y usted viene en martes, usted viene en viernes, Dios se siente, gloria a Dios, qué bien. Me busca fuera del tiempo que le decimos que venga y Dios le agrada. Y ahí es donde viene la bendición de Dios, ¿sabe? Esta mujer hizo lo que quizás otras mujeres no hicieron. Yo estoy seguro que muchas mujeres querían acercarse a Jesús. Estoy convencido que muchas mujeres estaban enfermas, pero esta mujer sobresalió de todas las mujeres porque la fe de ella fue tan grande que dijo, costará mucho llegar donde Jesús, pero yo voy a ir a tocar su capa. Esa era una fe, hermano, que la movió a ella. Y Jesús dijo, alguien me ha tocado. Alguien me ha tocado diferente a los demás, muchos me han tocado, pero alguien ha venido que me ha tocado diferente. Y solamente me ha tocado la ropa. Y sabe, hoy esta noche Dios quiere tocar a muchas personas, pero Dios quiere que las personas tengan la fe en Él, como esta mujer la tuvo. Aquí hay quizás 1,000 personas o más. Y algunos de ustedes, hermanos, dicen, pues ir el viernes es lo mismo. Quizás para todos los que veían a Jesús, era el mismo Jesús, era el mismo. Pero cada persona que se acercaba a Jesús, con una fe suficientemente grande para mover la mano de Jesús, es porque esas personas creían y Jesús correspondía a su fe y Él realizaba el milagro que ellos pedían. No sé cuántos de los que hoy están aquí o los que nos ven a través de la televisión, aquellos que nos escuchan a través de un cassette, si nos hemos acostumbrado a Dios, si solamente decimos, a ver si me va bien, a ver si se solucionan mis problemas. Quiero decirle, hermanos, que hay un peligro muchas veces cuando nos acostumbramos a venir a la iglesia. Y uno de los peligros es este, que así como el drogadicto necesita la droga para sentirse bien, hay muchos que necesitan estar aquí en la iglesia por un ratito, pero al salir vuelve a lo mismo. Entonces, no quiero que malinterpreten que no es importante venir. Lo que sí es de que no se vuelva una costumbre de sentir bonito cuando voy solamente y cuando salgo ya no tengo la felicidad. Entonces nos hemos vuelto como las personas que necesitan, por necesidad, tomarse esa cerveza, ese vino, ese cigarro para que les haga sentir bien. Pero después lo vuelven a necesitar. Está bien que nosotros tengamos la necesidad de venir, pero cuando salgamos de aquí, hermanos, estar convencidos que Jesús nos sigue sanando, que Jesús nos sigue dando la fuerza para enfrentar los problemas allá afuera. No sabe cuántas almas podemos ganarle a Satanás, que las tiene aquí, si nosotros damos testimonio. Cuántos compadres tiene, cuántos familiares, cuántos amigos del trabajo, pero le da vergüenza. Y Jesús sigue diciendo, ¿quién va a salir al frente? ¿Que no he tocado a todos? ¿Que no han recibido de mí algo para que se queden callados? En una ocasión Jesucristo fue criticado porque lo recibieron con alabanzas cuando entró a Jerusalén. Y los sacerdotes le dijeron, mira cómo te alaban estas personas. Y Jesús dijo, si estos no hablan, las piedras hablarán. Si tú no hablas, hermano, hermana, joven, las piedras hablarán. Alguien me ha tocado. Y yo estoy convencido que Dios ha tocado tu vida, hermano, hermana. Yo no sé cuál sea tu problema, pero quizás hoy esta noche, hoy este día, mientras ves este programa, quizás tú vas de mal en peor como esta mujer. Quizás tú estás en bancarrota, has fracasado en el negocio, en el trabajo, quizás en el matrimonio, te sientes solo, te sientes sola. Quizás estás en una gran depresión donde ya no deseas seguir viviendo porque han sido tantos los golpes que has tenido en la vida. Quizás tú mismo te menosprecias y dices, no vale la pena seguir viviendo. Hoy en este día, hoy en este instante, en esta hora, en este minuto, en este segundo, estoy seguro que Jesucristo está actuando en aquellos que abren su mente y su corazón para dejar que Jesús haga lo que hizo con esta mujer. Y así como Jesús puso fin al problema de esta mujer, hoy Dios puede poner fin a ese sufrimiento que por tanto tiempo llevas en tu vida. Quizás una soledad profunda, quizás un pecado que no has podido dejar y Dios te dice, vuélvete, arrepiéntete. Quizás has sido frío en tu familia, en tu hogar. Ya basta, hermano, hermana. Haz que ese hogar brille con el amor de Cristo. Joven, quizás tú has probado la droga, el sexo y todo esto te ha dañado más que te ha ayudado. Y dentro de tu corazón sabes que nada de esto te ha dado la felicidad. Es tiempo que hoy te conviertas en un joven que dé testimonio que Cristo está vivo. Y que Cristo Jesús es el único, escuche bien, que dará la paz que el mundo no puede dar. Es Jesucristo el único que puede levantar a aquel que le ha dicho a alguien, tú nunca servirás para nada. Jesucristo sigue extendiendo la mano y Jesucristo se sigue dejando tocar. Tócalo, tócalo con tu fe. No fue la mano la que realizó el milagro, fue la fe de la mujer. Fue la fe de la mujer. Hoy en esta hora vamos a pedirle a Dios, porque sé que hay mucha gente sufriendo. Sé que hay mucha gente que está pasando problemas serios. Pero hoy tenemos buenas noticias. Jesucristo, el mismo que sanó a esta mujer, dijo que iba a estar con nosotros. Vamos a ponernos de pie, vamos a clamarle esta noche. Vamos a pedirle a Dios con nuestro corazón. Y hoy vamos a pedirle a Jesús que nosotros nos convirtamos en hombres y mujeres testigos del amor de Dios, del poder de Dios. Que hoy en esta noche nos volvamos a Él con un corazón sincero. Que hoy esta noche sea una noche donde vamos a decir desde hoy en adelante, no solamente vengo por cumplir, vengo porque tengo necesidad de estar con Dios. Porque tengo hambre de Dios, acercarme a Él más, cada día más. Y si has caído en rutina solamente de venir hoy, hermano, hermana, pídele a Dios que rompa ese ciclo de frialdad para que hoy inicie un nuevo caminar en tu vida con el Señor. Vamos a pedirle a Jesús, vamos a pedirle con todo nuestro corazón. Gracias, Padre amado. Yo te alabo y te bendigo en esta noche por cada uno de mis hermanos que han llegado hoy aquí, Señor. Aquellos que han venido, Señor, con mucho esfuerzo, con mucha fe, como aquellos que han venido sin fe. Pero que aquí están, Señor, y tú les conoces, tú les amas y quieres realizar maravillas en su vida. Yo te alabo y te bendigo, Padre. En el nombre de tu Hijo Jesucristo te pido que derrames tu bendición en esta noche sobre aquellos que están sufriendo, sobre aquellos que están en un vicio, sobre aquellos que están pasando problemas en su hogar, en su matrimonio, por aquellos jóvenes que han caído presos en las drogas, en el alcoholismo, en el sexo ilícito. Aquellos hombres que están atados a la pornografía, aquellas mujeres que están en depresión, aquellas mujeres que no desean seguir viviendo, aquellas mujeres golpeadas y heridas, te pido por cada uno de ellos, Señor, en esta noche. Tú estás aquí, Señor, tú lo prometiste, si yo creo tu palabra, Señor, yo te pido que en esta noche toques a cada uno de tus hijos. Y que derrames tu gracia abundante como lo hiciste con esta mujer que vino a buscarte, Señor. Que venía enferma, que había malgastado su dinero y que las cosas iban de mal en peor. Señor, tú conoces a aquellos que se identifican con este personaje. Tú conoces a aquellos que sufren en esta noche, en este día, aquellos que lloran, aquellos que sufren. Pero yo creo que tú estás aquí, Señor, esperando realizar una obra, realizar un milagro. Señor, tú necesitas muchos testigos, por eso te pido, Señor, que toques a cada uno de aquellos que hoy, con fe, van a abrir su corazón. Y en este momento, hermano, hermana, quiero invitarte. Tú que en esta noche quieres venir a Dios y volverte a Jesús con un corazón sincero, arrepentido. Que reconozcas que necesitas a Dios, que necesitas un toque de parte de Dios. Yo te invito a que vengas aquí al altar con el Señor.
2: Señor, tú eres mi Dios.
1: Ven a Jesús. Ven, Señor, y toca a tus hijos. Vuélvete a Dios, hermano. Acércate a Jesús.
2: Maravillas. Alabaré y ensalzaré.
1: Acércate a Jesús con toda tu fe en esta noche.
2: Señor,
1: ven a Él.
2: Eres mi Dios.
1: Él te recibe con sus brazos abiertos.

0: Tócale. Tócale con tu fe a Él. Oh, gracias, Padre Santo. Oh, bendito y alabado sea tu nombre, Señor. Oh, derrama tu poder, Señor, esta noche. Derrama tu gracia.
1: ¿Cómo les parece? Hay muchas maneras de tocar, ¿verdad? Porque el Señor toca el corazón de aquel que está en necesidad, pero toca el corazón también de ese que no está en necesidad, pero que necesita es estar claro que si él no comparte esos toques que Dios le ha dado a otros que no han sentido esos toques, va a estar en deuda. Claro, imagínese que usted es una de esas personas que han sido bendecidas, que han sido bendecidos, que tiene una fe poderosísima, que tiene una fe profunda, que se han puesto delante del Señor de rodillas por días, por semanas, por meses, por años, y al fin ha llegado la respuesta. A usted le toca, le obliga a irle a contar a otro cómo el Señor le tocó a partir de su fe, y cómo se dio el cambio en la salud, y cómo se dio el cambio en el trabajo, y cómo se dio el cambio en cada una de las realidades que el Señor le facilitó. Porque si usted se queda con esa boca cerrada, después de haber sido tocado por el Señor, teniendo enfrente de usted a personas que están en crisis, a personas que están en problemas, esas personas pueden terminar mal, y usted va a tener un momento determinado que darse un golpe de pecho y decir: mea culpa, mea culpa, mea máxima culpa, porque yo tuve en las manos la posibilidad de decirle, mira, este fue el testimonio, y no lo compartió. Así de sencillo. Hermanas y hermanos, hoy necesitamos ser testigos. Jesucristo anda buscando testigos de su resurrección, pero necesita también personas sencillas, humildes como usted, que han recibido la acción de Dios en su vida. Usted se tiene que parar, como se paró aquella mujer en la tienda junto con Noel Díaz y con quien les habla, una mujer de un abrigo de nacionalidad peruana. Estábamos comprando un equipo para un proceso de lo que vamos a ver el 29 de enero con la entrevista del Papa. Y la mujer entra en la tienda a preguntar, pagar un recibo, y nos dice, si van a comprar ese aparato, tienen que comprar una tarjeta de memoria de muchos gigas, porque ese aparato solo tiene 4 gigas de memoria. Y se desapareció la mujer. Si nosotros no hubiéramos comprado esa tarjeta, probablemente hubiéramos perdido parte del espacio que necesitábamos para grabar todo lo que necesitábamos grabar de lo que íbamos a hacer con el Santo Padre. ¿Cómo les parece? Esa mujer dio testimonio de lo que ella sabía y lo entregó. ¿A cuenta de qué? A cuenta de nada, porque ni las gracias le dimos. Usted tiene que ser como esa mujer, dar testimonio. Estos son Palabras que Edifican con Noel Díaz.
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3: Gracias, Gonzalito. Bueno, amigos, amigas, 1:37 PM. Terminamos de escuchar este poderoso mensaje de nuestro hermano Noel Díaz. ¡Qué gran verdad! Alguien me ha tocado. Hoy el Señor nos recuerda que lo que transforma nuestras vidas es tocarlo con la fe real, con una fe que brota del corazón necesitado. 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Y bueno, ha llegado una invitación para todos, para todas, de Encuentros de Conversión de la Parroquia de Nuestra Señora del Sagrado Corazón. Se complace a invitarlos, a ti mujer, a ti caballero, a la cena con prédica, donde va a compartir Noel Díaz, predicador de las Américas, con el tema Dame un corazón nuevo. También habrá adoración al Santísimo. No faltes y recibe la bendición de Dios. Y la fecha, anótala por mucha atención, es viernes 10 de julio. Habrá cuidado de niños. La hora es a las 5:30 de la tarde. Y es en el salón parroquial. Anota el domicilio, es 4177 Marlborough Avenue en San Diego. El código postal es 92105. ¿Lo anotaste? Bueno, ahí está el costo de la entrada, son 30. Y tú puedes comunicarte para más información con los administradores Sergio Menchaca al 619-512-7522, con Magali Gómez al 619-279-8153. Bueno, ahí dice: Jesús te espera con los brazos abiertos. Y está un corazoncito, ¿eh? Encuentros de conversión de Nuestra Señora del Sagrado Corazón. Ahí está toda la información. Y bueno, es que Dios quiere que seamos libres, libres de toda atadura, libres de todo lo que nos quiere tener esclavos. 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Y bueno, para ti que te sientes solo, enfermo, con el alma herida, allí está la invitación. Es solamente una vez al año. Y como siempre, le damos muchas gracias a todas las personas, ¿sí?, que apoyan con oración, con donación. Gracias, gracias, gracias, porque usted hace posible toda esta programación enriquecedora. Muchísimas gracias. Sí, gracias por estar sembrando, por estar orando, por estar colaborando. Que el Señor les multiplique abundantemente a todos los sembradores de Jesús con María. Desde luego, a todas las personas que apoyaron en la jornada. Muchísimas gracias. Nuestras oraciones por ustedes, por sus metas, por sus anhelos, por sus familiares, desde luego. Y vamos para adelante, para atrás ni para agarrar vuelo. Si por ahí usted dice, bueno, yo me quiero anotar también como nuevo sembrador, ¿qué hago? ¿Cómo le hago? Llámenos al 773-777-7773. Puede decir que quiere ser anónimo para el aire, no mencionar su nombre, o puede decir, digan mi nombre, muy bien, y dé la información. Y hágase nuevo sembrador de Jesús con María, definitivamente. Y bueno, también queremos ya prepararnos para escuchar las noticias con nuestra compañera Socorro Cruz. Hay que estar bien informados, desde luego, los pies bien puestos en la tierra, el corazón bien puesto en el cielo. Y bueno, siga en sintonía. Recuerde, a las 2 de la tarde el rezo del Santo Rosario. 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Y vamos a escuchar las noticias.
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4: El Papa León XIV estará de vacaciones. La Arquidiócesis Primada de México alentó a que la esperanza que despertó la selección del país no se quede únicamente en una cancha de fútbol. Los obispos de Venezuela han decidido posponer su 76ª Asamblea Plenaria Ordinaria. Según anunció la prefectura de la Casa Pontificia, el organismo encargado de coordinar la agenda del pontífice, el Santo Padre permanecerá en Castel Gandolfo hasta el lunes 27 de julio para disfrutar de un periodo de descanso. Durante estas 3 semanas quedarán suspendidas las audiencias generales de los miércoles, que se reanudarán en agosto. Asimismo, el Papa interrumpirá las recepciones oficiales de alto nivel y los encuentros con grupos eclesiales y sociales. La única cita pública que mantendrá durante este periodo será el rezo dominical del Ángelus. Sin embargo, no lo hará desde la ventana de su estudio privado en el Palacio Apostólico del Vaticano. En su lugar, los domingos de julio, el Santo Padre rezará el Ángelus en la Piazza de la Libertad de Castel Gandolfo, precisó así el Vaticano. Las audiencias generales volverán a celebrarse en la Plaza de San Pedro del Vaticano el miércoles 5 de agosto. Y pese a la reducción de sus apariciones públicas, el pontífice continuará trabajando en la preparación de documentos y discursos para los próximos meses. Muy bien. Este domingo, la Arquidiócesis de México señaló que esta diminuta pregunta de ¿y si sí?, revela la capacidad de seguir creyendo cuando las probabilidades parecen insuficientes. Esa pregunta continuó. Nos recuerda que la esperanza siempre encuentra un espacio, incluso cuando la lógica invita al pesimismo. En este escenario vale la pena preguntarnos, ¿por qué esa esperanza habría de quedarse únicamente en una cancha de fútbol? La Arquidiócesis de México lamentó que con demasiada frecuencia repetimos que México nunca va a cambiar. Y lo decidimos con la misma facilidad con la que compartimos un meme o comentamos un partido. Nos hemos acostumbrado a pensar que ciertos problemas son permanentes, que la violencia llegó para quedarse, que las familias seguirán rompiéndose y que la dignidad humana siempre tendrá precio. En ese sentido, también cuestionó qué pasaría si la misma convicción que se manifiesta en el fútbol la lleváramos a los desafíos que verdaderamente marcan la vida de nuestro país. Ahora me los llevo hasta Venezuela, donde los obispos de ese país han decidido posponer su 76ª Asamblea Plenaria Ordinaria, que se iba a desarrollar del 6 al 10 de julio, producto de la emergencia nacional tras el doble terremoto, vamos a recordarlo, del miércoles 24 de junio. La cifra de fallecidos aumentó a 3.645, mientras que el número de heridos llega a 12,666 y el de personas que se han quedado sin hogar alcanzó los 15,000. Sin embargo, el conteo sigue subiendo tristemente con el transcurrir de las horas. Vamos a escuchar a Monseñor Carlos Márquez, obispo auxiliar de Caracas, Venezuela, que por supuesto ha participado en estas misas y han hecho recorridos. Adelante.
5: La última palabra no la tiene este terremoto. Nos levantaremos como se levantó Lázaro del sepulcro, nos levantaremos nosotros también de esta tragedia. Venezuela se levantará y será un país mejor. Un país mejor, unidos en la fe, en el amor, en la esperanza, en la fraternidad, en la alegría, en la verdad, en la libertad, en la justicia y en la paz. Aquí hay un grupo de gente de la iglesia que es religiosa, religioso, formando sacerdotes, laicos comprometidos, que están haciendo lo que pueden dentro de sus posibilidades por acompañar al pueblo que sufre. Que Dios nos dé la fuerza para seguir haciéndolo y que el Espíritu Santo nos dé la valentía y la esperanza suficiente para reconstruir nuestro país en el bien, en la felicidad.
4: Eso, hermanos, es lo que está sucediendo allá en Venezuela, que no paran, los rescatistas continúan, lamentablemente sí, dicen ahora que es la recuperación de cuerpos. Vamos a continuar orando por nuestros hermanos venezolanos. Hasta aquí nuestro segmento de noticias. Cristo los ama y yo también.
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1: Proverbios capítulo 22, versículo 6. 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
3: Señor, tú conoces mi vida y sabes mi dolor. Has visto mis ojos llorar, mi rostro entristecerse, mi cuerpo lleno de dolencias y mi alma traspasada por la angustia. Lo mismo que te pasó a ti cuando camino de la cruz, todos te abandonaron, hazme comprender tus sufrimientos y con ellos el amor que tú nos tienes. Y que yo también aprenda que uniendo mis dolores a tus dolores, tienen un valor redentor por mis hermanos. Ayúdame a sufrir con amor, hasta con alegría. Si no es posible que pase de mí este cáliz, te pido por todos los que sufren, por los enfermos como yo, por los pobres, los abandonados, los desvalidos, los que no tienen cariño ni comprensión y se sienten solos. Señor, sé que también el dolor lo permites tú para mayor bien de los que te amamos. Haz que estas dolencias que me aquejan me purifiquen, me hagan más humano, me transformen y me acerquen más a ti. Amén.
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0: Madre, Madre de la Iglesia, Madre del Salvador, siempre atenta a nuestras súplicas, refugio de los pecadores y consuelo de los afligidos, dijo:
1: Mi Hijo me ha concedido que todo aquel que se encomiende a mí, al rezar el rosario, tendrá como intercesores a toda la corte celestial, en vida y a la hora de la muerte.
2: Inmaculado Corazón de María,
3: ruega por nosotros.
4: Virgen del Carmen,
3: ruega por nosotros.
5: Virgen de Fátima,
3: ruega por nosotros.
4: Virgen de Guadalupe,
3: ruega por nosotros.
4: Nuestra Señora de Lourdes,
3: ruega por nosotros.
4: María Auxiliadora,
3: ruega por nosotros.
5: Nuestra Señora de la Paz,
3: ruega por nosotros.
6: Señora del Santo Rosario,
3: ruega por nosotros.
1: Hijo mío, ¿no estoy aquí yo, que soy tu madre?

0: Muy buenas tardes tengan, queridísima familia. Qué alegría saludarles y sobre todo en esta 14ª semana del tiempo ordinario poder cada uno de nosotros preparar nuestro corazón y ofrecerle el rezo del Santo Rosario a nuestra Madre Santísima, ofreciéndole cada Ave María, cada rezo que vamos a realizar, pidiéndole por todas las necesidades que ustedes nos comparten, hermanos y hermanas. Es importante que ya las envíen, Francis, al 818-912-3108 y juntos pues podamos presentarle esta hermosa corona de bellas rosas a nuestra Madre Santísima junto con cada una de nuestras necesidades. ¿Cómo está, Francis? Muy buenas tardes.
1: Bien, Anita, gracias a Dios. Buenas tardes a ti y a todos nuestros amigos, amigas que están en sintonía. Qué alegría de saludarlos, claro que sí, preparándonos para el rezo del Santo Rosario. Y recordándoles también a todos ustedes que están en sintonía, que pueden comunicarse con sus peticiones, incluso hermanos, recuerden que nunca están solos para orar. 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Es totalmente gratis, solo abran la tiendita de aplicaciones de su celular, buscan el sembrador, se la instalan ahora mismo y es una bendición que cabe ahí en su bolsillo. Incluso la pueden hacer, la comparten con aquella persona que tienen ahí en el hospital o privada de su libertad, para que ellos también recen con nosotros juntos el Santo Rosario, Anita.
0: Así es, Francis, y por ello es que también pues agradecemos a los sembradores y sembradoras de Jesús con María, que a través de su aportación hacen posible que estemos conectados 24 horas al día, los 7 días de la semana, en todas partes del mundo, porque a través de la aplicación podemos sintonizar todo el contenido, toda la programación que nos ayuda a estar edificados en la roca firme, que nos ayuda también a tener ese encuentro personal con nuestro Señor Jesucristo diariamente a través de la palabra del Señor, a través de los programas que también pueden ustedes sintonizar. Si no les da el tiempo de sintonizar, pues en la hora que se transmiten, como en este momento el rezo del Santo Rosario, la mañana muy tempranito el Padre José Román Flecha, pues están los podcasts, también pueden sintonizar a través de la aplicación. Y pues es importante que también les compartamos que el rezo del Santo Rosario lo pueden meditar, ya sea visualmente, a través de videos, ya sea también si a usted le gustaría realizarlo y saber cómo es el orden que se llevan las oraciones o se realizan las oraciones, las meditaciones de cada uno de los misterios, también lo puede encontrar escrito para que usted lo vaya leyendo, lo vaya meditando y a través de las imágenes también pues puede estar meditando, acompañándonos en cada uno de los días, diferentes misterios que hemos rezado, vamos realizando, podamos juntos también entrar en esa meditación, en esa contemplación, ya que los padres también nos invitan a poder estar en ese momento de concentración, solo realizando el Santo Rosario y meditando en cada uno de los misterios, acompañando también a nuestra Madre Santa María en cada una de las meditaciones de la bendita Palabra de Dios, porque sabemos que el Rosario es bíblico, que está, cada uno de los misterios están pues ahora sí que relatados conforme a la Sagrada Escritura nos lo presenta. Y en cada uno de ellos estamos meditando pues la palabra de Dios, ¿verdad? Y con el rezo de las Aves Marías pues estamos también saludando a nuestra Madre Santa María con el mismo saludo que el ángel Gabriel le dio al ser anunciada que sería la Madre de Dios. Así que es importante que conozcamos más acerca de esta devoción y pues lo podemos hacer a través de nuestra aplicación en nuestro teléfono inteligente. Ahora que si a usted le gustaría escucharlo en audio, pues también lo puede sintonizar ahí en la aplicación en audio para que lo recemos juntos, lo sigamos practicando, porque esta devoción tiene 15 hermosas promesas, Francis, que la verdad yo creo que nosotras hemos experimentado la paz que nos da el realizar el rezo del Santo Rosario, que es que una de las promesas de nuestra Madre Santa María, darle paz a las familias, darle paz a los hogares, y cada uno de nosotros pues podemos también crecer en la fe a través de esta hermosa devoción, como muchos de los santos han llegado a la santidad también practicando las devociones a nuestra Madre Santísima, y es importante conocerlas, pero sobre todo practicarlas para que nos ayuden a seguir fortaleciéndonos en nuestro camino hacia el cielo.
1: La práctica, ¿verdad? La práctica es necesario, claro que sí. hacerlo día con día y en las cosas pequeñitas, en las cosas cotidianas se puede llevar y alcanzar la santidad. Bien lo decía Sanita, ¿verdad? Las promesas del Santo Rosario, los santos, o sea, cómo han llevado esa santidad. También lo podemos hacer, sí se puede, hay que tomarnos de la mano de Dios nuestro Señor, de María Santísima también, y recordar hoy 6 de julio en que la Iglesia Católica celebra con alegría la fiesta de una gran santa, hablando de santos, Santa María Goretti, virgen y mártir, conocida como la pequeña mártir de la pureza. Ella nos dejó un testimonio bellísimo de amor a Dios, prefiriendo defender su gracia antes de ofender al Señor y perdonando de corazón a su agresor antes de morir. Su vida nos recuerda las palabras del Evangelio de San Mateo 5:8, donde dice: bienaventurados los limpios de corazón, porque ellos verán al

0: detectado cáncer en el páncreas, que sabemos que Dios es el doctor de doctores y confirme en mí su inmensa misericordia. Oramos por esa salud de tu mamá y por todas las personas que padecen cáncer. Pedimos la intercesión de nuestra Madre Santísima y unidos en este Santo Rosario por tus intenciones, así como también de Nidia Ortega desde España. Ella también se comunica y dice: buenas tardes, hermanas, me uno en el Santo Rosario por los que estamos enfermos con cáncer, por la paz del mundo y conversión de todos los jóvenes, que es el futuro del mañana. Un abrazo, dice, bendiciones. Unidos en oración contigo, Nidia. Unidos en oración con todas aquellas personas que están en los hospitales también, por aquellas personas también que han partido a la casa del Padre. Seguimos orando por la mamá del Padre Mario Torres, por la señora Bertita Torres y por todas las personas del terremoto allí en Venezuela. Seguimos orando, Señor, dales el eterno descanso y brille para ellas la luz perpetua. Que descansen en paz por la
1: misericordia de Dios, así sea.
0: ¿Algunas intenciones que gustes alternar, Anita?
1: Pues vamos a ofrecer el rezo del Santo Rosario por todos los que nos sintonizan, Francis, todas sus intenciones y necesidades de aquellos que se encuentran enfermos en este momento en los hospitales. Quiero especialmente pedir por la señora Lupita, especialmente ya que el día de mañana va a tener una pequeña intervención en el corazón. Pedimos para que todo sea conforme a la voluntad de nuestro Padre Celestial, que le devuelva a la señora Lupita la salud tan anhelada, y a todos los que están enfermos, ella interceda por cada uno de ellos y para que el médico divino les devuelva esa salud tan anhelada. Por los que están también enfermos en sus hogares en este momento y que se unen al momento especial de la coronación de Nuestra Madre Santísima a través del rezo del Santo Rosario. Oramos también por los que están privados de su libertad y aquellos que, pues, en este momento, a causa de los recientes desastres naturales, como bien lo has dicho, las fuertes lluvias, inundaciones, deslaves, han perdido sus hogares, están en gran necesidad. Asimismo, los que son perseguidos a causa de la fe, oramos por nuestros hermanos en África, que muchos están sufriendo por la defensa del Evangelio.
0: Amén. Unidos en oración con todas las personas que en esta hora del Santo Rosario se unen de las diferentes estaciones, quien a través del SNEA está escuchando también o que lo ha leído ahí también en el SNEA o a través del video se une al Santo Rosario. Así que oramos en este día lunes, el cual son los misterios gozosos, por la señal de la Santa Cruz de nuestros enemigos. Líbranos, Señor Dios nuestro, en el nombre del Padre, del Hijo y del Espíritu Santo. Amén.
1: Reconocemos que hemos ofendido a Dios, le pedimos perdón y las gracias necesarias para nunca más ofenderle a través del acto de contrición. Señor mío Jesucristo, Dios y hombre verdadero, Padre, Creador y Redentor mío, por ser tú quien eres, bondad infinita, y porque te amo sobre todas las cosas, me pesa de todo corazón de haberte ofendido. Propongo enmendarme y confesarme a su tiempo. Ofrezco cuanto hiciere en satisfacción de mis pecados, y confío en tu bondad y misericordia infinita, que me perdonarás por tu preciosísima sangre y me dará las gracias necesarias para nunca más pecar. Amén.
0: Unidos en oración con quien nos ha escrito: buenas tardes, por favor pido oración por mí, me siento muy triste, deprimida, hermanas, por todas las personas que se sienten tristes, porque es muy feo sentirse así. Dice, por mis hijos, por su conversión, paz en sus corazones. Oramos por tus intenciones. Hacemos nuestra profesión de fe. Creo en Dios Padre Todopoderoso, Creador del cielo y de la tierra. Creo en Jesucristo, su Hijo único, nuestro Señor, que fue concebido por obra y gracia del Espíritu Santo. Nació de Santa María Virgen, padeció bajo el poder de Poncio Pilato, fue crucificado, muerto y sepultado, descendió a los infiernos. Al tercer día resucitó entre los muertos. Subió a los cielos y está sentado a la derecha de Dios Padre Todopoderoso. desde allá de venir a juzgar a vivos y muertos. Creo en el Espíritu Santo, la Santa Iglesia Católica.

0: la comunión de los santos, el perdón de los pecados, la resurrección de la carne y la vida eterna. Amén.
1: Padre nuestro que estás en el cielo, santificado sea tu nombre. Venga a nosotros tu reino. Hágase tu voluntad en la tierra como en el cielo.
0: Danos hoy nuestro pan de cada día. Perdona nuestras ofensas, como también nosotros perdonamos a los que nos ofenden. No nos dejes caer en tentación y líbranos del mal. Amén.
1: Dios te salve María, llena eres de gracia, el Señor es contigo. Bendita eres entre todas las mujeres y bendito es el fruto de tu vientre Jesús.
0: Santa María, Madre de Dios, ruega por nosotros pecadores, ahora y en la hora de nuestra muerte. Amén.
1: Dios te salve María, llena eres de gracia, el Señor es contigo. Bendita eres entre todas las mujeres, y bendito es el fruto de tu vientre Jesús.
0: Santa María, Madre de Dios, ruega por nosotros pecadores, ahora y en la hora de nuestra muerte. Amén.
1: Dios te salve María Santísima. Llena eres de gracia, el Señor es contigo. Bendita eres entre todas las mujeres, y bendito es el fruto de tu vientre, Jesús.
0: Santa María, Madre de Dios, ruega por nosotros pecadores, ahora y en la hora de nuestra muerte. Amén.
1: Gloria al Padre, al Hijo y al Espíritu Santo.
0: Como era en el principio, ahora y siempre, por los siglos de los siglos. Amén.
1: Por tu pura concepción, oh soberana princesa,
0: una muy grande pureza te pedimos de corazón. Oramos por Mari Molina, que se ha comunicado aquí a la oficina y pide por sanidad para Samuel Molina y salud Loyola, salud de Linda, por todos los enfermos. También nos unimos con Gloria López, que ella pide por Christopher Zavala, para que Dios le dé claridad, para que pueda salir de su situación, por todos los de Venezuela y por la paz del mundo. Unidos en oración en esas intenciones y orando por todos los sembradores de Jesús con María, por todas las personas también que apoyan la jornada. Unidos en oración en este primer misterio, Anita.
1: Contemplando la Anunciación de la Virgen María y la Encarnación del Hijo de Dios, meditamos en el Evangelio de San Lucas, en el capítulo 1, versículos 38 y siguientes. Entonces María dijo: He aquí la esclava del Señor, hágase en mí según tu palabra. Palabra del Señor.
0: Gloria a ti, Señor Jesús.
1: Padre nuestro, que estás en el cielo, santificado sea tu nombre. Venga a nosotros tu reino. Hágase tu voluntad en la tierra como en el cielo.
0: Danos hoy nuestro pan de cada día. Perdona nuestras ofensas, como también nosotros perdonamos a los que nos ofenden. No nos dejes caer en tentación y líbranos del mal. Amén.
1: Dios te salve María, llena eres de gracia, el Señor es contigo. Bendita eres entre todas las mujeres, y bendito es el fruto de tu vientre Jesús.
0: Santa María, Madre de Dios, ruega por nosotros pecadores, ahora y en la hora de nuestra muerte. Amén.
1: Dios te salve María, llena eres de gracia, el Señor es contigo. Bendita eres entre todas las mujeres, y bendito es el fruto de tu vientre Jesús.
0: Santa María, Madre de Dios, ruega por nosotros pecadores, ahora y en la hora de nuestra muerte. Amén.
1: Dios te salve María, llena eres de gracia, el Señor es contigo. Bendita eres entre todas las mujeres, y bendito es el fruto de tu vientre Jesús.
0: Santa María, Madre de Dios, ruega por nosotros pecadores, ahora y en la hora de nuestra muerte. Amén.
1: Dios te salve María, llena eres de gracia, el Señor es contigo. Bendita eres entre todas las mujeres, y bendito es el fruto de tu vientre, Jesús.
0: Santa María, Madre de Dios, ruega por nosotros pecadores, ahora y en la hora de nuestra muerte. Amén.
1: Dios te salve María, llena eres de gracia, el Señor es contigo. Bendita eres entre todas las mujeres, y bendito es el fruto de tu vientre, Jesús.
0: Santa María, Madre de Dios, ruega por nosotros pecadores, ahora y en la hora de nuestra muerte. Amén.
1: Dios te salve María, llena eres de gracia, el Señor es contigo. Bendita eres entre todas las mujeres, y bendito es el fruto de tu vientre Jesús.
0: Santa María, Madre de Dios, ruega por nosotros pecadores, ahora y en la hora de nuestra muerte. Amén.
2: Dios te salve María, llena eres de gracia, el Señor es contigo. Bendita eres entre todas las mujeres, y bendito es el fruto de tu vientre Jesús.
0: Santa María, Madre de Dios, ruega por nosotros pecadores, ahora y en la hora de nuestra muerte. Amén.
2: Dios te salve María, llena eres de gracia, el Señor es contigo. Bendita eres entre todas las mujeres, y bendito es el fruto de tu vientre, Jesús.
0: Santa María, Madre de Dios, ruega por nosotros pecadores, ahora y en la hora de nuestra muerte. Amén.
2: Dios te salve, María, llena eres de gracia, el Señor es contigo. Bendita eres entre todas las mujeres, y bendito es el fruto de tu vientre, Jesús.
0: Santa María, Madre de Dios, ruega, Señora, por nosotros pecadores, ahora y en la hora de nuestra muerte. Amén.
2: Dios te salve María, llena eres de gracia, el Señor es contigo. Bendita eres entre todas las mujeres, y bendito es el fruto de tu vientre, Jesús.
0: Santa María, Madre de Dios, ruega por nosotros pecadores, ahora y en la hora de nuestra muerte. Amén.
2: Gloria al Padre, al Hijo y al Espíritu Santo.
0: Como era en el principio, ahora y siempre, por los siglos de los siglos. Amén.
2: María, Madre de Gracia, Madre de Misericordia.
0: En la vida y en la muerte, ampáranos, Gran Señora.
2: Oh Jesús mío, perdona nuestros pecados, líbranos del fuego del infierno, lleva al cielo a todas las almas, socorre especialmente a las más necesitadas de tu infinita misericordia.
0: Amén. Oramos por las víctimas de los terremotos en Venezuela. Pedimos especialmente por nuestros hermanos de Venezuela que sufren las dolorosas consecuencias de los recientes terremotos. Rogamos por el eterno descanso de los fallecidos, por el consuelo de las familias que lo han perdido todo, por los rescatistas que trabajan sin descanso entre los escombros. Amén. Segundo misterio gozoso, la visita de María Santísima a su prima Santa Isabel. Lectura del Santo Evangelio según San Lucas, capítulo 1, versículo 40. Y María, entrando en casa de Zacarías, saludó a su prima Isabel. Palabra del Señor.
2: Gloria a ti, Señor Jesús.
0: Padre nuestro, que estás en el cielo, santificado sea tu nombre. Venga a nosotros tu reino, hágase tu voluntad en la tierra como en el cielo.
2: Danos hoy nuestro pan de cada día, perdona nuestras ofensas como también nosotros perdonamos a los que nos ofenden. No nos dejes caer en tentación y líbranos del mal. Amén.
0: Dios te salve María, llena eres de gracia, el Señor es contigo, bendita eres entre todas las mujeres, y bendito es el fruto de tu vientre, Jesús.
2: Santa María, Madre de Dios, ruega por nosotros pecadores, ahora y en la hora de nuestra muerte. Amén.
0: Dios te salve María, llena eres de gracia, el Señor es contigo, bendita eres entre todas las mujeres, y bendito es el fruto de tu vientre, Jesús.
2: Santa María, Madre de Dios, ruega por nosotros pecadores, ahora y en la hora de nuestra muerte. Amén.
0: Dios te salve María, llena eres de gracia, el Señor es contigo, bendita eres entre todas las mujeres, y bendito es el fruto de tu vientre, Jesús.
2: Santa María, Madre de Dios, ruega por nosotros pecadores, ahora y en la hora de nuestra muerte. Amén.
0: Dios te salve María, llena eres de gracia, el Señor es contigo. Bendita eres entre todas las mujeres, y bendito es el fruto de tu vientre, Jesús.
2: Santa María, Madre de Dios, ruega por nosotros pecadores, ahora y en la hora de nuestra muerte. Amén.
0: Dios te salve María, llena eres de gracia, el Señor es contigo, bendita eres entre todas las mujeres, y bendito es el fruto de tu vientre, Jesús.
2: Santa María, Madre de Dios, ruega por nosotros pecadores, ahora y en la hora de nuestra muerte. Amén.
0: Dios te salve María, llena eres de gracia, el Señor es contigo, bendita eres entre todas las mujeres, y bendito es el fruto de tu vientre, Jesús.
2: Santa María, Madre de Dios, ruega por nosotros pecadores, ahora y en la hora de nuestra muerte. Amén.
0: Dios te salve María, llena eres de gracia, el Señor es contigo, bendita eres entre todas las mujeres, y bendito es el fruto de tu vientre, Jesús.
2: Santa María, Madre de Dios, ruega por nosotros pecadores, ahora y en la hora de nuestra muerte. Amén.
0: Dios te salve María, llena eres de gracia, el Señor es contigo, bendita eres entre todas las mujeres, y bendito es el fruto de tu vientre, Jesús.
2: Santa María, Madre de Dios, ruega por nosotros pecadores, ahora y en la hora de nuestra muerte. Amén.
0: Dios te salve María, llena eres de gracia, el Señor es contigo, bendita eres entre todas las mujeres, y bendito es el fruto de tu vientre, Jesús.
2: Santa María, Madre de Dios, ruega por nosotros pecadores, ahora y en la hora de nuestra muerte. Amén.
0: Dios te salve María, llena eres de gracia, el Señor es contigo, bendita eres entre todas las mujeres, y bendito es el fruto de tu vientre, Jesús.
2: Santa María, Madre de Dios, ruega por nosotros pecadores, ahora y en la hora de nuestra muerte. Amén.
0: Gloria al Padre, al Hijo y al Espíritu Santo.
2: Como era en el principio, ahora y siempre, por los siglos de los siglos. Amén.
0: María, Madre de Gracia, Madre de Misericordia.
2: En la vida y en la muerte, ampáranos, oh Gran Señora.
0: Oh Jesús mío, perdona nuestros pecados, líbranos del fuego del infierno, lleva al cielo a todas las almas, especialmente a las más necesitadas de tu misericordia.
2: Amén.
0: Unidos en oración, oramos por la paz en Ucrania y el fin de los ataques. Elevamos una súplica urgente por el pueblo de Ucrania, tras los devastadores bombardeos sufridos en su capital, que ha cobrado la vida de tantas personas inocentes. Que la Virgen María interceda para que el diálogo florezca en la próxima cumbre y cese definitivamente la violencia. Amén.
2: Tercer misterio, contemplando el nacimiento de nuestro Señor Jesucristo en el portal de Belén, meditamos en el Santo Evangelio según San Lucas, en el capítulo 2, versículos 7 y siguientes. Y María dio a luz a su hijo primogénito, lo envolvió en pañales y lo acostó en un pesebre. Nos unimos en oración en este mes de julio, acompañando al Santo Padre, el Papa León XIV, para defender la vida desde la concepción hasta la muerte natural, cuidar de ella en cada una de sus etapas de vida. Padre nuestro que estás en el cielo, santificado sea tu nombre, venga a nosotros tu reino, hágase tu voluntad en la tierra como en el cielo.
0: Danos hoy nuestro pan de cada día, perdona nuestras ofensas, como también nosotros perdonamos a los que nos ofenden. No nos dejes caer en tentación y líbranos del mal. Amén.
2: Dios te salve María, llena eres de gracia, el Señor es contigo. Bendita eres entre todas las mujeres y bendito es el fruto de tu vientre, Jesús.
0: Santa María, Madre de Dios, ruega por nosotros pecadores, ahora y en la hora de nuestra muerte. Amén.
2: Dios te salve María, llena eres de gracia, el Señor es contigo. Bendita eres entre todas las mujeres y bendito es el fruto de tu vientre, Jesús.
0: Santa María, Madre de Dios, ruega por nosotros pecadores, ahora y en la hora de nuestra muerte. Amén.
2: Dios te salve María, llena eres de gracia, el Señor es contigo. Bendita eres entre todas las mujeres, y bendito es el fruto de tu vientre, Jesús.
0: Santa María, Madre de Dios, ruega por nosotros pecadores, ahora y en la hora de nuestra muerte. Amén.
2: Dios te salve María, llena eres de gracia, el Señor es contigo. Bendita eres entre todas las mujeres, y bendito es el fruto de tu vientre, Jesús.
0: Santa María, Madre de Dios, ruega por nosotros pecadores, ahora y en la hora de nuestra muerte. Amén.
2: Dios te salve María, llena eres de gracia, el Señor es contigo. Bendita eres entre todas las mujeres, y bendito es el fruto de tu vientre, Jesús.
0: Santa María, Madre de Dios, ruega por nosotros pecadores, ahora y en la hora de nuestra muerte. Amén.
2: Dios te salve María, llena eres de gracia, el Señor es contigo. Bendita eres entre todas las mujeres, y bendito es el fruto de tu vientre Jesús.
0: Santa María, Madre de Dios, ruega por nosotros pecadores, ahora y en la hora de nuestra muerte. Amén.
2: Dios te salve María, llena eres de gracia, el Señor es contigo. Bendita eres entre todas las mujeres, y bendito es el fruto de tu vientre Jesús.
0: Santa María, Madre de Dios, ruega por nosotros pecadores, ahora y en la hora de nuestra muerte. Amén.
2: Dios te salve María, llena eres de gracia, el Señor es contigo. Bendita eres entre todas las mujeres, y bendito es el fruto de tu vientre Jesús.
0: Santa María, Madre de Dios, ruega por nosotros pecadores, ahora y en la hora de nuestra muerte. Amén.
2: Dios te salve María, llena eres de gracia, el Señor es contigo. Bendita eres entre todas las mujeres, y bendito es el fruto de tu vientre Jesús.
0: Santa María, Madre de Dios, ruega por nosotros pecadores, ahora y en la hora de nuestra muerte. Amén.
2: Dios te salve María, llena eres de gracia, el Señor es contigo. Bendita eres entre todas las mujeres, y bendito es el fruto de tu vientre, Jesús.
0: Santa María, Madre de Dios, ruega por nosotros pecadores, ahora y en la hora de nuestra muerte. Amén.
2: Gloria al Padre, al Hijo y al Espíritu Santo.
0: Como era en un principio, en el principio, ahora y siempre, por los siglos de los siglos. Amén.
2: María, Madre de Gracia, Madre de Misericordia.
0: En la vida y en la muerte, ampáranos, Gran Señora.
2: Oh Jesús mío, perdona nuestros pecados, líbranos del fuego del infierno. Lleva al cielo a todas las almas. Socorre especialmente a las más necesitadas de tu infinita misericordia.
0: Amén. Oramos por la paz en Tierra Santa y el Líbano. Roguemos por la paz en Medio Oriente, especialmente por los civiles afectados, por los recientes ataques armados en Gaza y el sur del Líbano. Que el Señor toque los corazones de los gobernantes para que respeten los acuerdos de alto al fuego y protejan la vida de los más vulnerables. Amén. Cuarto misterio, la presentación de su Hijo en el Templo de Jerusalén. Lectura del Santo Evangelio según San Lucas, capítulo 2, versículo 22. María y José llevaron a Jesús a Jerusalén para presentárselo al Señor. Palabra del Señor.
2: Gloria a ti, Señor Jesús.
0: Padre nuestro, que estás en el cielo, santificado sea tu nombre. Venga a nosotros tu reino. Hágase tu voluntad en la tierra como en el cielo.
2: Danos hoy nuestro pan de cada día. Perdona nuestras ofensas, como también nosotros perdonamos a los que nos ofenden. No nos dejes caer en tentación y líbranos del mal. Amén.
0: Dios te salve María, llena eres de gracia, el Señor es contigo. Bendita eres entre todas las mujeres y bendito es el fruto de tu vientre Jesús.
2: Santa María, Madre de Dios, ruega por nosotros pecadores, ahora y en la hora de nuestra muerte. Amén.
0: Dios te salve María, llena eres de gracia, el Señor es contigo. Bendita eres entre todas las mujeres, y bendito es el fruto de tu vientre Jesús.
2: Santa María, Madre de Dios, ruega por nosotros pecadores, ahora y en la hora de nuestra muerte. Amén.
0: Dios te salve María, llena eres de gracia, el Señor es contigo. Bendita eres entre todas las mujeres, y bendito es el fruto de tu vientre Jesús.
2: Santa María, Madre de Dios, ruega por nosotros pecadores, ahora y en la hora de nuestra muerte. Amén.
0: Dios te salve María, llena eres de gracia, el Señor es contigo. Bendita eres entre todas las mujeres y bendito es el fruto de tu vientre Jesús.
2: Santa María, Madre de Dios, ruega por nosotros pecadores, ahora y en la hora de nuestra muerte. Amén.
0: Dios te salve María, llena eres de gracia, el Señor es contigo. Bendita eres entre todas las mujeres y bendito es el fruto de tu vientre, Jesús.
2: Santa María, Madre de Dios, ruega por nosotros pecadores, ahora y en la hora de nuestra muerte. Amén.
0: Dios te salve María, llena eres de gracia, el Señor es contigo. Bendita eres entre todas las mujeres, y bendito es el fruto de tu vientre, Jesús.
2: Santa María, Madre de Dios, ruega por nosotros pecadores, ahora y en la hora de nuestra muerte. Amén.
0: Dios te salve María, llena eres de gracia, el Señor es contigo. Bendita eres entre todas las mujeres, y bendito es el fruto de tu vientre, Jesús.
2: Santa María, Madre de Dios, ruega por nosotros pecadores, ahora y en la hora de nuestra muerte. Amén.
0: Dios te salve María, llena eres de gracia, el Señor es contigo. Bendita eres entre todas las mujeres, y bendito es el fruto de tu vientre, Jesús.
2: Santa María, Madre de Dios, ruega por nosotros pecadores, ahora y en la hora de nuestra muerte. Amén.
0: Dios te salve María, llena eres de gracia, el Señor es contigo. Bendita eres entre todas las mujeres, y bendito es el fruto de tu vientre, Jesús.
2: Santa María, Madre de Dios, ruega por nosotros pecadores, ahora y en la hora de nuestra muerte. Amén.
0: Gloria al Padre, al Hijo y al Espíritu Santo.
2: Como era en el principio, ahora y siempre, por los siglos de los siglos. Amén.
0: María, Madre de Gracia, Madre de Misericordia.
2: En la vida y en la muerte, ampáranos, oh Gran Señora.
0: Oh Jesús mío, perdona nuestros pecados, líbranos del fuego del infierno, lleva al cielo a todas las almas, especialmente a las más necesitadas de tu misericordia.
2: Amén.
0: Oramos por los afectados por las olas de calor extremo e incendios. Oramos por todas las personas que sufren debido al clima severo y a las olas de calor históricas en los Estados Unidos, que ya han cobrado decenas de vidas. Asimismo, oramos por Europa, especialmente por Grecia y Portugal, que enfrentan feroces incendios forestales. Que Dios proteja a los bomberos y envíe el alivio de la lluvia. Oramos también por el éxito y la seguridad en el Mundial del Fútbol. Ponemos en las manos del Señor el desarrollo del Mundial del Fútbol. Pedimos que sea una verdadera fiesta de paz, fraternidad y sana convivencia entre todas las naciones participantes, alejando cualquier espíritu de discordia o de violencia. Unidos en oración con Marcos también, que se comunica a través del radio chat, oramos por sus intenciones.
2: Quinto misterio, la pérdida del niño Jesús y su hallazgo en el templo. Meditamos el Evangelio de San Lucas en el capítulo 2, versículos 46 y siguientes. Después de 3 días lo encontraron en el templo sentado en medio de los doctores. Palabra del Señor.
0: Gloria a ti, Señor Jesús.
2: Padre nuestro que estás en el cielo, santificado sea tu nombre. Venga a nosotros tu reino. Hágase tu voluntad en la tierra como en el cielo.
0: Danos hoy nuestro pan de cada día. Perdona nuestras ofensas, como también nosotros perdonamos a los que nos ofenden. No nos dejes caer en tentación y líbranos del mal. Amén.
2: Dios te salve María, llena eres de gracia. El Señor es contigo. Bendita eres entre todas las mujeres, y bendito es el fruto de tu vientre, Jesús.
0: Santa María, Madre de Dios, ruega por nosotros pecadores, ahora y en la hora de nuestra muerte. Amén.
2: Dios te salve María, llena eres de gracia, el Señor es contigo. Bendita eres entre todas las mujeres, y bendito es el fruto de tu vientre, Jesús.
0: Santa María, Madre de Dios, ruega por nosotros pecadores, ahora y en la hora de nuestra muerte. Amén.
2: Dios te salve María, llena eres de gracia, el Señor es contigo. Bendita eres entre todas las mujeres, y bendito es el fruto de tu vientre, Jesús.
0: Santa María, Madre de Dios, ruega por nosotros pecadores, ahora y en la hora de nuestra muerte. Amén.
2: Dios te salve María, llena eres de gracia, el Señor es contigo. Bendita eres entre todas las mujeres, y bendito es el fruto de tu vientre, Jesús.
0: Santa María, Madre de Dios, ruega por nosotros pecadores, ahora y en la hora de nuestra muerte. Amén.
2: Dios te salve María, llena eres de gracia, el Señor es contigo. Bendita eres entre todas las mujeres, y bendito es el fruto de tu vientre, Jesús.
0: Santa María, Madre de Dios, ruega por nosotros pecadores, ahora y en la hora de nuestra muerte. Amén.
2: Dios te salve María, llena eres de gracia, el Señor es contigo. Bendita eres entre todas las mujeres, y bendito es el fruto de tu vientre Jesús.
0: Santa María, Madre de Dios, ruega por nosotros pecadores, ahora y en la hora de nuestra muerte. Amén.
2: Dios te salve María, llena eres de gracia, el Señor es contigo. Bendita eres entre todas las mujeres, y bendito es el fruto de tu vientre, Jesús.
0: Santa María, Madre de Dios, ruega por nosotros pecadores, ahora y en la hora de nuestra muerte. Amén.
2: Dios te salve María, llena eres de gracia, el Señor es contigo. Bendita eres entre todas las mujeres, y bendito es el fruto de tu vientre, Jesús.
0: Santa María, Madre de Dios, ruega por nosotros pecadores, ahora y en la hora de nuestra muerte. Amén.
2: Dios te salve María, llena eres de gracia, el Señor es contigo. Bendita eres entre todas las mujeres, y bendito es el fruto de tu vientre, Jesús.
0: Santa María, Madre de Dios, ruega por nosotros pecadores, ahora y en la hora de nuestra muerte. Amén.
2: Dios te salve María, llena eres de gracia, el Señor es contigo. Bendita eres entre todas las mujeres, y bendito es el fruto de tu vientre, Jesús.
0: Santa María, Madre de Dios, ruega por nosotros pecadores, ahora y en la hora de nuestra muerte. Amén.
2: Gloria al Padre, al Hijo y al Espíritu Santo.
0: Como era en el principio, ahora y siempre, por los siglos de los siglos. Amén.
2: María, Madre de Gracia, Madre de Misericordia.
0: En la vida y en la muerte, ampáranos, Gran Señora.
2: Oh Jesús mío, perdona nuestros pecados, líbranos del fuego del infierno, lleva al cielo a todas las almas, socorre especialmente a las más necesitadas de tu infinita misericordia.
0: Amén. Unidos en oración, oramos por Noel Díaz, fundador del apostolado El Sembrador, por su familia, por todo este bendito apostolado y por todos los sembradores de Jesús con María. Amén. Oh soberano santuario, sagrario del Verbo Eterno,
2: libra Virgen del infierno a los que rezan tu santo rosario.
0: Emperatriz poderosa de los mortales, consuelo,
2: ábrenos, Señora, el cielo con una muerte dichosa y danos pureza de alma, ya que eres tan poderosa. Ofrecemos por las intenciones del Santo Padre, oramos por las intenciones de este mes de julio, orando por la dignidad de cada persona, para que la vida se respete en todo momento, desde la concepción hasta la muerte natural, defenderla, protegerla en cada una de sus etapas. Padre nuestro que estás en el cielo, santificado sea tu nombre, venga a nosotros tu reino, hágase tu voluntad en la tierra como en el cielo.
0: Danos hoy nuestro pan de cada día, perdona nuestras ofensas como también nosotros perdonamos a los que nos ofenden. No nos dejes caer en tentación y líbranos del mal. Amén.
2: Dios te salve María, llena eres de gracia, el Señor es contigo. Bendita eres entre todas las mujeres, y bendito es el fruto de tu vientre, Jesús.
0: Santa María, Madre de Dios, ruega por nosotros pecadores, ahora y en la hora de nuestra muerte. Amén.
2: Gloria al Padre, al Hijo y al Espíritu Santo.
0: Como era en el principio, ahora y siempre, por los siglos de los siglos. Amén. Dios te salve, María Santísima, hija de Dios Padre, Virgen Purísima antes del parto, en tus manos ponemos nuestra fe para que la ilumines. Llena eres de gracia, el Señor es contigo. Bendita eres entre todas las mujeres, y bendito es el fruto de tu vientre, Jesús.
2: Santa María, Madre de Dios, ruega por nosotros pecadores, ahora y en la hora de nuestra muerte. Amén.
0: Dios te salve María Santísima, Madre de Dios Hijo, Virgen Purísima en el parto, en tus manos ponemos nuestra esperanza para que la alientes. Llena eres de gracia, el Señor es contigo, bendita eres entre todas las mujeres y bendito es el fruto de tu vientre, Jesús.
2: Santa María, Madre de Dios, ruega por nosotros pecadores, ahora y en la hora de nuestra muerte. Amén.
0: Dios te salve María Santísima, Esposa de Dios Espíritu Santo, Virgen purísima, después del parto, en tus manos ponemos nuestra caridad para que la inflames. Llena eres de gracia, el Señor es contigo. Bendita eres entre todas las mujeres y bendito es el fruto de tu vientre, Jesús.
2: Santa María, Madre de Dios, ruega por nosotros pecadores, ahora y en la hora de nuestra muerte. Amén.
0: Dios te salve María Santísima, templo y sagrario de la Santísima Trinidad, Virgen concebida sin la culpa original.
2: Dios te salve, Reina y Madre, Madre de misericordia, vida, dulzura y esperanza nuestra. Dios te salve, a ti llamamos los desterrados hijos de Eva, a ti suspiramos gimiendo y llorando en este valle de lágrimas. Ea pues, Señora abogada nuestra, vuelve a nosotros esos tus ojos misericordiosos. Y después de este destierro, muéstranos a Jesús, fruto bendito de tu vientre. Oh clemente, oh piadosa, oh dulce Virgen María, ruega por nosotros, Santa Madre de Dios.
0: Para que seamos dignos de alcanzar las promesas de nuestro Señor Jesucristo. Amén.
2: Señor, ten piedad de nosotros.
0: Señor, ten piedad de nosotros.
2: Cristo, ten piedad de nosotros.
0: Cristo, ten piedad de nosotros.
2: Señor, ten piedad de nosotros.
0: Señor, ten piedad de nosotros.
2: Cristo, óyenos.
0: Cristo, óyenos.
2: Cristo, escúchanos.
0: Cristo, escúchanos.
2: Dios, Padre celestial,
0: ten piedad de nosotros.
2: Dios, Hijo redentor del mundo,
0: ten piedad de nosotros.
2: Dios, Espíritu Santo,
0: ten piedad de nosotros.
2: Santísima Trinidad, un solo Dios,
0: ten piedad de nosotros.
2: Santa María,
0: ruega por nosotros.
2: Santa Madre de Dios,
0: ruega por nosotros.
2: Santa Virgen de las Vírgenes,
0: ruega por nosotros.
2: Madre de Jesucristo,
0: ruega por nosotros.
2: Madre de la Divina Gracia,
0: ruega por nosotros.
2: Madre de la Iglesia,
0: ruega por nosotros.
2: Madre de la Misericordia,
0: ruega por nosotros.
2: Madre de la Esperanza,
0: ruega por nosotros.
2: Madre Purísima,
0: ruega por nosotros.
2: Madre Castísima,
0: ruega por nosotros.
2: Madre siempre virgen,
0: ruega por nosotros.
2: Madre inmaculada,
0: ruega por nosotros.
2: Madre amable,
0: ruega por nosotros.
2: Madre admirable,
0: ruega por nosotros.
2: Madre del buen consejo,
0: ruega por nosotros.
2: Madre del creador,
0: ruega por nosotros.
2: Madre del salvador,
0: ruega por nosotros.
2: Virgen prudentísima,
0: ruega por nosotros.
2: Virgen digna de veneración,
0: ruega por nosotros.
2: Virgen digna de alabanza,
0: ruega por nosotros.
2: Virgen poderosa,
0: ruega por nosotros.
2: Virgen clemente,
0: ruega por nosotros.
2: Virgen fiel,
0: ruega por nosotros.
2: Espejo de justicia,
0: ruega por nosotros.
2: Trono de la eterna sabiduría,
0: ruega por nosotros.
2: Causa de nuestra alegría,
0: ruega por nosotros.
2: Vaso espiritual,
0: ruega por nosotros.
2: Vaso digno de honor,
0: ruega por nosotros.
2: Vaso de insigne devoción,
0: ruega por nosotros.
2: Rosa mística,
0: ruega por nosotros.
2: Torre de David,
0: ruega por nosotros.
2: Torre de marfil,
0: ruega por nosotros.
2: Casa de oro,
0: ruega por nosotros.
2: Arca de la alianza,
0: ruega por nosotros.
2: Puerta del cielo,
0: ruega por nosotros.
2: Estrella de la mañana,
0: ruega por nosotros.
2: Salud de los enfermos,
0: ruega por nosotros.
2: Refugio de los pecadores,
0: ruega por nosotros.
2: Consuelo de los migrantes,
0: ruega por nosotros.
2: Consoladora de los afligidos,
0: ruega por nosotros.
2: Auxilio de los cristianos,
0: ruega por nosotros.
2: Reina de los ángeles,
0: ruega por nosotros.
2: Reina de los patriarcas,
0: ruega por nosotros.
2: Reina de los profetas,
0: ruega por nosotros.
2: Reina de los apóstoles,
0: ruega por nosotros.
2: Reina de los mártires,
0: ruega por nosotros.
2: Reina de los confesores,
0: ruega por nosotros.
2: Reina de las vírgenes,
0: ruega por nosotros.
2: Reina de todos los santos,
0: ruega por nosotros.
2: Reina concebida sin pecado original,
0: ruega por nosotros.
2: Reina elevada al cielo,
0: ruega por nosotros.
2: Reina del Santísimo Rosario,
0: ruega por nosotros.
2: Reina de la familia,
0: ruega por nosotros.
2: Reina de la paz,
0: ruega por nosotros.
2: Cordero de Dios, que quitas el pecado del mundo,
0: perdónanos, Señor.
2: Cordero de Dios, que quitas el pecado del mundo,
0: escúchanos, Señor.
2: Cordero de Dios, que quitas el pecado del mundo,
0: ten misericordia de nosotros.
2: Bajo tu amparo nos acogemos, Santa Madre de Dios. No desprecie las súplicas que te dirigimos en nuestras necesidades. Antes bien, líbranos de todos los peligros. Oh Virgen gloriosa y bendita, ruega por nosotros, Santa Madre de Dios.
0: Para que seamos dignos de alcanzar las promesas de nuestro Señor Jesucristo. Amén. Ave María Purísima,
1: sin pecado concebida.
0: En el nombre del Padre, del Hijo y del Espíritu Santo.
1: Amén.
3: Te agradecemos que te hayas unido al rezo del Santo Rosario. Seguiremos en oración por tus peticiones a María, nuestra dulce Madre.

0: la Madre de Dios, nuestra intercesora, el auxilio de todos los cristianos. Pues gracias a cada uno de ustedes, hermanos y hermanas, por su fiel sintonía. 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
0: Así es, importante que ya la descargue y sobre todo pues se una en oración con nosotros todos los días en punto de las 2 de la tarde, hora local de California, ya que si usted no sintoniza en Chicago, pues también puede unirse en el rezo del Santo Rosario en la hora local de Chicago, como también en Houston, Texas, Denver, Colorado, bueno, donde quiero que usted nos sintonice, ahí puede usted sintonizar toda nuestra programación para que sigamos cimentados en la roca firme que es Jesucristo nuestro Señor.
1: Amén. 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
2: Expiraste, Jesús, pero la fuente de vida brotó para las almas y se abrió para el mundo entero el mar de la misericordia. Oh, fuente de vida, insondable misericordia divina, abarca el mundo entero y derrámate sobre nosotros. Jesús,

0: Muy buenas tardes, gracias por seguir en sintonía de ESNE Radio, más que una estación, un encuentro con Dios. Rosita Peñate, dándoles la cordial bienvenida a esta nueva hora de programación, Tardes de Fe, en la hora de la misericordia. Agradeciendo a Anita González, que nos apoyó en el rezo de la coronía, y por supuesto, agradeciendo también a Francis Jiménez, que fue acompañada por Anita, y por supuesto, sigue aquí con nosotros para acompañarnos en el rezo de la coronía. Buenas tardes.
1: Buenas tardes, Rosita. Buenas tardes, amigos, amigas. Así que unidos en oración, orando a tiempo y a destiempo.
0: Así es, haciendo la cordial invitación, queridos hermanos y hermanas, a que se comuniquen con nosotros a través de nuestro WhatsApp en cabina, el 818-912-3108, 818-912-3108, para enviar sus peticiones de oración, para así poder agregarlas en el rezo de la coronía y pedirle al Señor Jesús que derrame su misericordia sobre cada uno de ustedes y sus necesidades. Continuamos, por supuesto, en oración por nuestros queridos hermanos y hermanas venezolanos que aún están pasando por este tiempo difícil, tratando de buscar a todas las personas que han desaparecido, que se encuentran aún debajo de las escombros, las personas y las almas que han fallecido. Pedimos al Señor que les conceda a ellos el descanso eterno y que brille para ellos la luz perpetua.
1: Amén.
0: Que por la misericordia de nuestro Señor Jesucristo descansen en paz.
1: Amén.
0: Y también seguimos unidos en oración por su santidad el Papa León XIV, por las necesidades que él tiene en el silencio de su corazón, ya que pues también en este mes ha enviado su petición de oración pidiendo por la paz y la unidad, especialmente en lo que es el deporte. Así que nos unimos también en oración por esa necesidad. También por nuestros sembradores y sembradoras de Jesús con María, por sus necesidades físicas, materiales, espirituales y también las necesidades de sus familias, por todos los que se encuentran enfermos, por los que se encuentran en agonía en este momento, pidiéndole al Señor que envíe su divina misericordia y su ayuda sobre cada uno de ellos. ¿Alguna petición que gustaría agregar, Francis?
1: Sí, oramos, Señor, te encomendamos el alma de la señora Bertita Torres, mamá del padre Mario Torres. Perdona sus faltas y concédele el descanso eterno en tu reino. También te presentamos todas las intenciones de todos los sembradores de Jesús con María y de todas las personas que apoyaron en la jornada anterior y la de todos los radioescuchas que nos acompañan en este momento. Amén.
0: Amén. Nos unimos también con las personas que han enviado su petición a través de nuestro WhatsApp aquí en cabina. Nos unimos con nuestra querida hermana Marta, que el día de hoy pide oración por el eterno descanso de Ventura a Lenis Martínez en su segundo año de fallecida, por la conversión de sus hijos y la liberación de vicios y unión en la familia. Nos unimos también con otra persona, Mariceli, que el día de hoy pide oración por su matrimonio y por su conversión, la de ella y de su esposo. Nos unimos en oración también con nuestra hermana Blanca, que pide por Graviel, por un trabajo, para su hija Jenny, por Brian Monique, por su hogar, por todos los jóvenes, las almas benditas del purgatorio, por todos nuestros sacerdotes y todos los enfermos. También pide por tantas bendiciones de su hija Eliud y Tony. También nos unimos pidiendo con otra persona que se ha unido, a Elvia, que pide por la salud y la recuperación de su hermano José. Nos unimos también en oración con otra persona, a Carol, que el día de hoy pide y agradece a Dios por otro día más de vida. Pide por sus hijos, por su esposo en reparación de sus pecados, también por las almas del purgatorio, por la restauración de su matrimonio, el bienestar de su familia, de la familia Jurado Soto y la familia Jurados Pérez, y también el estatus migratorio de su esposo. Pide por el apostolado El Sembrador y por todos nuestros hermanos venezolanos. Pide también por la paz en el mundo. También nos unimos con otra persona, a Lirene, que el día de hoy pide por las almas olvidadas y también las de su familia. Nos unimos en oración también con todas las intenciones que se han quedado, por supuesto, en el silencio de nuestro corazón. Damos comienzo al rezo de la coronía en el nombre del Padre, del Hijo y del Espíritu Santo.
1: Amén.
0: Expiraste, Jesús, pero la fuente de vida brotó para las almas, y el mar de misericordia se abrió para el mundo entero. Oh fuente de vida, insondable misericordia divina, abarca el mundo entero y derrámate sobre nosotros.
1: Oh sangre y agua, que brotaste del corazón de Jesús como una fuente de misericordia para nosotros,
0: en ti confío.
1: Oh sangre y agua, que brotaste del corazón de Jesús como una fuente de misericordia para nosotros,
0: en ti confío.
1: Oh sangre y agua, que brotaste del corazón de Jesús como una fuente de misericordia para nosotros,
0: en ti confío. Padre nuestro, que estás en el cielo, santificado sea tu nombre. Venga a nosotros tu reino. Hágase tu voluntad en la tierra como en el cielo.
1: Danos hoy nuestro pan de cada día. Perdona nuestras ofensas, como también nosotros perdonamos a los que nos ofenden. No nos dejes caer en la tentación y líbranos del mal. Amén.
0: Dios te salve María, llena eres de gracia, el Señor es contigo. Bendita tú eres entre todas las mujeres, y bendito es el fruto de tu vientre, Jesús.
1: Santa María, Madre de Dios, ruega por nosotros pecadores, ahora y en la hora de nuestra muerte. Amén.
0: Creo en Dios Padre, Todopoderoso, Creador del cielo y de la tierra. Creo en Jesucristo, su único Hijo, nuestro Señor, que fue concebido por obra y gracia del Espíritu Santo. Nació de Santa María Virgen, padeció bajo el poder de Poncio Pilato, fue crucificado, muerto y sepultado, descendió a los infiernos, al tercer día resucitó de entre los muertos, subió a los cielos y está sentado a la derecha de Dios Padre Todopoderoso. Desde allí ha de venir a juzgar a vivos y muertos. Creo en el Espíritu Santo, la Santa Iglesia Católica, la comunión de los santos, el perdón de los pecados, la resurrección de la carne y la vida eterna.
1: Amén.
0: Padre eterno, te ofrezco el cuerpo y la sangre, el alma y la divinidad de tu amadísimo Hijo, nuestro Señor Jesucristo,
1: como propiciación de nuestros pecados y los del mundo entero.
0: Por su dolorosa pasión,
1: ten misericordia de nosotros y del mundo entero.
0: Por su dolorosa pasión,
1: ten misericordia de nosotros y del mundo entero.
0: Por su dolorosa pasión,
1: ten misericordia de nosotros y del mundo entero.
0: Por su dolorosa pasión,
1: ten misericordia de nosotros y del mundo entero.
0: Por su dolorosa pasión,
1: ten misericordia de nosotros y del mundo entero.
0: Por su dolorosa pasión,
1: ten misericordia de nosotros y del mundo entero.
0: Por su dolorosa pasión,
1: ten misericordia de nosotros y del mundo entero.

0: y del mundo entero.
1: Por su dolorosa pasión.
0: Ten misericordia de nosotros y del mundo entero.
1: Por su dolorosa pasión.
0: Ten misericordia de nosotros y del mundo entero.
1: Por su dolorosa pasión.
0: Ten misericordia de nosotros y del mundo entero.
1: Por su dolorosa pasión.
0: Ten misericordia de nosotros y del mundo entero.
1: Por su dolorosa pasión.
0: Ten misericordia de nosotros y del mundo entero.
1: Por su dolorosa pasión.
0: Ten misericordia de nosotros y del mundo entero.
1: Por su dolorosa pasión.
0: Ten misericordia de nosotros y del mundo entero.
1: Por su dolorosa pasión.
0: Ten misericordia de nosotros y del mundo entero.
1: Por su dolorosa pasión.
0: Ten misericordia de nosotros y del mundo entero. Padre eterno, te ofrezco el cuerpo y la sangre, el alma y la divinidad de tu amadísimo Hijo, nuestro Señor Jesucristo,
1: como propiciación de nuestros pecados y los del mundo entero.
0: Por su dolorosa pasión,
1: ten misericordia de nosotros y del mundo entero.
0: Por su dolorosa pasión,
1: ten misericordia de nosotros y del mundo entero.
0: Por su dolorosa pasión,
1: ten misericordia de nosotros y del mundo entero.
0: Por su dolorosa pasión,
1: ten misericordia de nosotros y del mundo entero.
0: Por su dolorosa pasión,
1: ten misericordia de nosotros y del mundo entero.
0: Por su dolorosa pasión,
1: ten misericordia de nosotros y del mundo entero.
0: Por su dolorosa pasión,
1: ten misericordia de nosotros y del mundo entero.
0: Por su dolorosa pasión,
1: ten misericordia de nosotros y del mundo entero.
0: Por su dolorosa pasión,
1: ten misericordia de nosotros y del mundo entero.
0: Por su dolorosa pasión,
1: ten misericordia de nosotros y del mundo entero. Padre eterno, te ofrezco el cuerpo y la sangre, el alma y la divinidad de tu amadísimo Hijo, nuestro Señor Jesucristo,
0: como propiciación de nuestros pecados y los del mundo entero.
1: Por su dolorosa pasión,
0: ten misericordia de nosotros y del mundo entero.
1: Por su dolorosa pasión,
0: ten misericordia de nosotros y del mundo entero.
1: Por su dolorosa pasión,
0: ten misericordia de nosotros y del mundo entero.
1: Por su dolorosa pasión,
0: ten misericordia de nosotros y del mundo entero.
1: Por su dolorosa pasión,
0: ten misericordia de nosotros y del mundo entero.
1: Por su dolorosa pasión,
0: ten misericordia de nosotros y del mundo entero.
1: Por su dolorosa pasión,
0: ten misericordia de nosotros y del mundo entero.
1: Por su dolorosa pasión,
0: ten misericordia de nosotros y del mundo entero.
1: Por su dolorosa pasión,
0: ten misericordia de nosotros y del mundo entero.
1: Por su dolorosa pasión,
0: ten misericordia de nosotros y del mundo entero. Padre eterno, te ofrezco el cuerpo y la sangre, el alma y la divinidad de tu amadísimo Hijo, nuestro Señor Jesucristo,
1: como propiciación de nuestros pecados y los del mundo entero.
0: Por su dolorosa pasión,
1: ten misericordia de nosotros y del mundo entero.
0: Por su dolorosa pasión,
1: ten misericordia de nosotros y del mundo entero.
0: Por su dolorosa pasión,
1: ten misericordia de nosotros y del mundo entero.
0: Por su dolorosa pasión,
1: ten misericordia de nosotros y del mundo entero.
0: Por su dolorosa pasión,
1: ten misericordia de nosotros y del mundo entero.
0: Por su dolorosa pasión,
1: ten misericordia de nosotros y del mundo entero.
0: Por su dolorosa pasión,
1: ten misericordia de nosotros y del mundo entero.
0: Por su dolorosa pasión,
1: ten misericordia de nosotros y del mundo entero.
0: Por su dolorosa pasión,
1: ten misericordia de nosotros y del mundo entero.
0: Por su dolorosa pasión,
1: ten misericordia de nosotros y del mundo entero.
0: Santo Dios, Santo fuerte, Santo inmortal,
1: ten piedad de nosotros y del mundo entero.
0: Santo Dios, Santo fuerte, Santo inmortal,
1: ten piedad de nosotros y del mundo entero.
0: Santo Dios, Santo fuerte, Santo inmortal,
1: ten piedad de nosotros y del mundo entero.
0: Oh Dios eterno, en quien la misericordia es infinita y el tesoro de compasión inagotable, vuelve a nosotros tu mirada bondadosa y aumenta tu misericordia en nosotros, para que en momentos difíciles no nos desesperemos ni nos desalentemos, sino que con gran confianza nos sometamos a tu santa voluntad, que es el amor y la misericordia mismos.
1: Amén.
0: Amén. Santa Faustina Kowalska,
1: ruega por nosotros.

0: nosotros.
1: San Juan Pablo II,
0: ruega por nosotros.
1: Santa María Goretti,
0: ruega por nosotros.
1: En el nombre del Padre, del Hijo y del Espíritu Santo.
0: Amén.

0: Me queman las llamas de la misericordia. Deseo derramarlas sobre las almas, y las almas no quieren creer en mi bondad. Oh, qué dolor me da cuando no quieren aceptarlas. Dile a la humanidad doliente que se abrace a mi corazón misericordioso y yo la llenaré de paz. La humanidad no encontrará la paz hasta que no se dirija con confianza a mi misericordia.
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2: Lágrimas o canciones son el material imprescindible de las relaciones humanas. Ojalá pudiéramos dar solo luz, ojalá pudiéramos evitar el llanto, pero no es así. La historia nuestra, la misericordia nuestra, lleva espinas y flores. Pero claro, pidamos hoy y siempre que las canciones y las flores y el aroma de la paz y del amor sean lo que prevalezca. Padre Cirilo Bailón, y que la misericordia brille en tu rostro. Hasta el próximo segmento.
3: Este mes de julio celebramos a Nuestra Señora del Carmen. Reflexionemos hoy un poco sobre esta advocación y las grandes promesas de su escapulario.
4: Muchos papas y santos como San Alfonso Ligorio, San Juan Bosco, San Claudio de la Colombiere, San Pedro Póveda tenían una especial devoción a la Virgen del Carmen y llevaban el escapulario. Santos y teólogos católicos han explicado que según esta promesa, quien tenga la devoción al escapulario y lo use, recibirá de María Santísima a la hora de la muerte la gracia de morir sin pecado mortal o la gracia del arrepentimiento. El escapulario es una señal de su compromiso a vivir la vida cristiana, siguiendo el ejemplo perfecto de la Virgen Santísima.
3: Nuestra Señora del Carmen, ruega por nosotros.

0: Muchísimas gracias por estar en sintonía con nosotros aquí en ESNE Radio. Más que una estación, es un encuentro con Dios. Rosita Peñate dándoles la cordial bienvenida a esta nueva hora de programación en la hora de la misericordia aquí en Tardes de Fe. Agradeciéndole a Francis una vez más que me acompañó el día de hoy en el rezo de la coronilla y por supuesto a cada uno de ustedes que con mucho amor, con mucho cariño envían sus peticiones de oración. Tenga por seguro que continuamos unidos en oración por cada una de estas peticiones. Así que si tiene alguna otra petición de oración que gustaría compartir con nosotros, no lo dude. Envíelo a nuestro WhatsApp aquí en cabina al 818-912-3108. 818-912-3108. Y así de esa manera usted podrá unirse con nosotros y nosotros unirnos con ustedes en oración por cada una de sus necesidades. Aquí estamos y como siempre lo hemos mencionado, somos una gran familia. Y como somos una gran familia, nos gustaría hacerles esta cordial invitación de parte de nuestro querido hermano sacerdote, el padre Mario Torres, que pues la semana pasada ha perdido a su mamá, a la señora Berta Torres, que ha sido un momento difícil para la familia, pero muy apoyados a través de las oraciones y el abrazo que el padre Mario Torres y el resto de la familia han recibido en estos últimos días. Por eso es de que de parte de toda la familia Torres queremos hacerles la cordial invitación a que nos acompañen en el último adiós que se le estará dando a la señora Berta Torres. Tendrán el Santo Rosario, el rezo del Santo Rosario, el lunes 13 de julio a las 7 de la noche en la parroquia Santo Tomás el Apóstol. Será a las 7 de la noche el Santo Rosario. La Santa Misa será ese martes, el siguiente día, 14 de julio a las 11 de la mañana en Santo Tomás Apóstol. Y la sepultura y el entierro será inmediatamente después de la Santa Misa en el Resurrection Cemetery en Rosemead, California. Si ustedes gustarían más información, no dude en comunicarse con nosotros aquí a nuestros estudios al 773-777-7773. Recuerde, si usted siente en su corazón de acompañar a la familia en persona, si usted vive en Los Ángeles y sus alrededores, pues puede acompañarnos en la parroquia Santo Tomás el Apóstol, comenzando el lunes 13, que tendrán el Santo Rosario a las 7 de la noche, y la misa y el entierro, la sepultura también, que será el día martes 14 de julio. 773-777-7773, por si ustedes gustarían más información. También, de una manera personal, me gustaría compartir con ustedes, que son mi gran familia del apostolado El Sembrador. Me da un poco de tristeza en poder compartirles a ustedes de que pues esta semana es mi última semana aquí en el apostolado El Sembrador. El Señor me ha llamado a una nueva misión, a un nuevo propósito. Entonces pues les pido de sus oraciones, ya que pues las voy a necesitar, ¿verdad? Pero esto no es y no será un adiós, sino que un hasta luego. Para poder pues todavía participar y ser parte de esta familia, porque como se dice en inglés, ¿no? Once a sower, always a sower. Una persona que es parte de la familia El Sembrador, pues es parte de la familia para siempre. Así que se les agradece muchísimo corazón por todo el cariño y todo el apoyo. Y vamos a continuar felices y alegres. ¿Por qué no? Porque yo soy una persona que me encanta traer mucha felicidad a todas las personas que están escuchando, a todas las personas que nos han acompañado, por supuesto, aquí en Tardes de Fe, y que yo sé que continuarán haciéndolo. Así que una vez más, muchísimas gracias también a todos nuestros sembradores y sembradoras de Jesús con María, que gracias a su aportación, esta misión evangelizadora es posible. 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Vamos en estos momentos a las noticias del Vaticano y regresamos con mucho más aquí en ESNE Radio.
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2: Recuerdo siempre en mis oraciones a las víctimas del terremoto y a todo el pueblo venezolano. Que el Señor los sostenga en este momento tan difícil.
3: Con estas palabras pronunciadas ayer en Monte Angelus, el Papa León XIV expresó su cercanía con Venezuela a casi dos semanas de los devastadores terremotos del 24 de julio. Después recordó que Jesús se hace cargo de la humanidad herida por el mal, se toma en serio el drama de la historia y siempre ilumina su sentido.
2: Solo en la croce de Jesús,
4: solo en la cruz de Jesús se redime el mal. Solo en su pasión nuestro cansancio mortal encuentra consuelo y redención.
2: Trova conforto e riscatto.
3: El pontífice explicó que es Cristo quien revela plenamente el rostro de Dios y el verdadero camino del hombre. Por eso invitó ayer a los fieles a mirar la cruz no como un signo de derrota, sino como la fuente de la esperanza que sostiene a quienes sufren.
2: Nella schiavitù, Cristo e liberazione.
4: En la esclavitud, Cristo es liberación. Bajo el azote de la guerra, Cristo es esperanza. En la hora del pecado, Cristo es perdón. Esta es la verdadera sabiduría, es decir, el camino que queremos recorrer juntos, unidos en su nombre como discípulos.
2: Uniti come discepoli nel suo nome.
3: Por la tarde, el pontífice se trasladó a su residencia de Castel Gandolfo, donde permanecerá hasta el próximo 27 de julio. Será un tiempo de descanso en el que alternará la oración, la lectura y el deporte, sin dejar de encontrarse con los fieles. Cada domingo presidirá el rezo del Ángelus desde la Plaza de la Libertad de la localidad.
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0: Muchas gracias por seguir con nosotros. Estamos en este momento muy especial aquí en Tardes de Fe, donde tenemos la oportunidad de poder leer y reflexionar en el Evangelio del día de hoy. Y con eso tenemos la ayuda de nuestro sacerdote, el Padre Víctor. Así que el día de hoy abramos nuestro corazón para escuchar la palabra de Dios, el Evangelio de San Mateo, capítulo 9, versículo 18 al 26. Abramos nuestro corazón para recibir el mensaje que Dios tiene preparado para nosotros.
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0: A tu programa En el Corazón de Jesús. Soy el padre Víctor Ramos, sacerdote de aquí de la arquidiócesis y trabajo en la parroquia del Sagrado Corazón Canto. Pues he venido a compartir el evangelio de hoy. El Señor esté con ustedes.
1: Y con tu espíritu.
0: Lectura del Santo Evangelio según San Mateo.
1: Gloria a ti, Señor.
0: En aquel tiempo, mientras Jesús hablaba, se le acercó un jefe de la sinagoga, se postró ante él y le dijo: Señor, mi hija acaba de morir, pero ven tú a imponerle la mano y volverá a vivir. Jesús se levantó y lo siguió, acompañado de sus discípulos. Entonces una mujer que padecía flujo de sangre desde hacía 12 años, se le acercó por detrás y le tocó la orilla del manto, pues pensaba que con ello, con el tocar su manto, me curaré. Jesús, volviéndose, la miró y le dijo: Hija, ten confianza, tu fe te ha curado. Y en aquel instante quedó curada la mujer. Cuando llegó a la casa del jefe de la sinagoga, vio Jesús a los flautistas y el tumulto de la gente, y les dijo: Retírense de aquí, la niña no está muerta, está dormida. Y todos se burlaban de él. En cuanto hicieron salir a la gente, entró Jesús, tomó a la niña de la mano y ésta se levantó. La noticia se fue difundiendo por toda aquella región. Palabra del Señor.
1: Gloria a ti, Señor Jesús.
0: Bien, pues, mis hermanos, hoy la palabra del Señor nos lleva a reflexionar en un episodio, un momento muy importante en nuestra vida, donde vamos a encontrar elementos muy especial, pues, de justicia, derecho, cariño y afecto, que son cuatro valores que refleja el amor de Dios por nosotros y su pueblo y su creación. En estos dos ejemplos de la curación que hace el Señor, o llamamos también milagros, pues, primero, el favor que le pide este soldado o jefe, le pide que curara a su hija que estaba muerta. Y dijo: sé que si usted le impone las manos, quedará pues sana o vivirá o volverá a la vida. Y así es como presentamos una primera confianza en el Señor, que llamamos la fe, ¿no? Y es importante en este tema del Evangelio, pues, que tengamos presente nuestra fe. Conviene, así también como la mujer, que antes que llegue Jesús a hacer este milagro de esta niña que despertó a la vida, pues también va a curar a una mujer que estaba padeciendo 12 años de una enfermedad, que es sobre todo pues el sangrado, que tenía 12 años, una hemorragia, pues, que si no se cura también debilita a la persona y puede llegar a la muerte. De modo que esta vida, pues, entonces, de fe, es importante. La señora también, pues, cuando Jesús pregunta y dice: ¿quién me tocó? estaba avergonzada la señora, ¿no? Pero ella no había dejado de creer, ¿no? Es importante no dudar de Dios, sino de confiar. Y esa confianza que tenía esta señora de decir que con tocarle el manto quedaría sana, pues sucedió una también profesión de fe de parte de esta señora. Jesús entonces le dijo, ten confianza, hija, ¿no? Ten confianza, mujer, ¿no? Tu fe te ha curado. Una vez más hay un testimonio de que la fe pues cura, sana también, mis hermanos. Y así el Señor va en la misión que le corresponde de anunciar el reino de Dios, ¿no? Y nosotros tenemos que perseverar también en nuestra vida con Dios, creyendo, teniendo confianza y no dudando de su palabra ni de las cosas que nosotros podemos encontrar en el Evangelio como testimonio de vida. Lo importante es practicar nuestra fe, ¿no? Constatar, sí, pero por la gracia de Dios. Es importante también que se trate no solamente de dejar de beber, sino de que también al hacer que podamos aportar vida y frescura a quienes nos rodean, especialmente pues en la familia. Eso es lo que significa vivir en hermosa experiencia del amor de Dios con nosotros, la misericordia que tiene Dios para con su pueblo, para con los bautizados, en este caso, en este tiempo. Esa confianza, pues, nos da a conocer esas brillantes oportunidades que nos da a conocer la palabra de Dios, en lo que hace Jesús con los que creen, con los que tienen confianza, ¿no? Como el jefe, pues, que pide que sea recuperada su vida de su hija. Y él no dudó, él siempre estuvo en esa confianza de que siguiera, pues, motivado. Y esto también nos tiene que motivar a nosotros, salir de esa oscuridad, de ese pesimismo, quizá de muchas cosas que decimos a veces en nuestras oraciones, quizá será o no será, podrá ayudarme el Señor o no será. No, hay que ir a lo directo, decir al Señor, Señor, sáname, cúrame, como este jefe que le dijo al Señor, y como la mujer también al tocar, da con firmeza, dice, con tocar, yo creo me voy a curar. Entonces no dudó en ningún momento. Es una invitación, pues, a confiar entonces en una nueva creación que va surgiendo en nosotros, pero sobre todo confiar en Él. Ánimo, mis hermanos, en ese seguimiento que debemos hacer, pues, en nuestra vida como discípulos del Señor, como bautizados. Tenemos la misión triple, como nos dice en nuestro bautismo, que nosotros tenemos tres cosas, ¿no? Ser profeta, sacerdote y rey. Y desde eso, pues, con amor, esperanza y fe, sigamos al Señor y sigamos creyendo y presentando a los demás esta debida de fe en Cristo Jesús.

0: Agradecemos de todo corazón al Padre Víctor con esa hermosa reflexión que nos ha regalado el día de hoy del Evangelio de San Mateo, capítulo 9, versículo 18 al 26. De estas dos personas que confían tan profundamente en el poder sanador de nuestro Señor Jesucristo y que a través de esa fe sus vidas son tocadas, son transformadas. Y es nada más con el abrir nuestro corazón, tener fe y tener confianza en el Señor. Saber de que si ponemos todo en las manos de nuestro Señor, Él es nuestro respaldo, es nuestro refugio. En Él encontramos lo que nuestro corazón y nuestra alma necesita. Así que continuemos en oración por el Padre Víctor Raúl, agradeciéndole a él una vez más por esa hermosa reflexión y por supuesto invitándoles a cada uno de ustedes a que continúen en sintonía, por supuesto, de nuestra programación aquí en ESNE de lunes a jueves, que tenemos estas hermosas reflexiones del Evangelio del día aquí con nuestros sacerdotes que, como les he mencionado, con mucho cariño, con mucho amor, pues preparan, ¿no?, estas reflexiones para poder ayudarnos a profundizar en lo que es las palabras de nuestro Señor Jesucristo. Y así de esa manera, pues continuar moviéndonos hacia adelante, acercándonos hacia nuestro Señor Jesús. Y así de esa manera tener una relación más profunda con Él. Así que vamos en este momento a darle gracias a Dios, por supuesto, por la vida de nuestros sacerdotes, y así también agradecerle a nuestros sembradores y sembradoras de Jesús con María, porque gracias a ustedes esta programación es disponible y está disponible para nosotros 24 horas al día, 7 días a la semana. Gracias a ti, querido sembrador y sembradora de Jesús con María. De esa misma manera, también el día de hoy la iglesia celebra a Santa María Goretti, una gran santa, un gran ejemplo, a una pequeña y dulce mártir de la pureza. Y el día de hoy, pues, reflexionamos en la vida de ella, ¿no? Que nació el 16 de octubre de 1890 en la provincia de Ancona, en Italia. Y sabemos de que, pues, tras su vida, aunque corta, pero muy, muy bella, ella mostró su amor hacia Dios, conservando su virginidad, ya que, pues, un vecino de ella, pues, quiso abusar de ella. Y tras ella negarse a darse, ¿no?, a entregarse a este hombre, pues, fue apuñalada muchas veces. Y pues las últimas palabras que ella compartió y mencionó así al Señor en ese momento de su fallecimiento es que lo perdonaba a esa persona que le quiso hacer daño, y que su único deseo era que él llegara al cielo con ella también. Así que pidamos la intercesión de esta gran santa, Santa María Goretti, que fue la primera santa, de hecho, que fue canonizada a presencia de su mamá, que estuvo ahí presente en su canonización, se me fue la palabra de repente, que estuvo ahí con ella y también con sus hermanos y sus hermanas que estuvieron ahí también presentes, y su hermana que se convirtió en monja también, entregándose a la vida religiosa. Así que con eso, pues, pedimos su intercesión, y también le damos la bienvenida a Moisés Núñez. Que de repente lo vi y dije, ¿qué pasó? Me tiene una sorpresita. Aquí,
1: iba pasando en el pasillo ahí y escuché hace un momento ahí lo que también hay una pequeña despedida ahí que te, diciéndole a la audiencia, dije, no, voy a aprovechar estos últimos dos minutitos que quedan aquí, caigo de panzazo, dije, nomás para agradecerte también, Rosita. Enfrente de, bueno, no enfrente, ¿no? Porque no nos ven, ¿no? Pero enfrente del micrófono, sí, pero para que nos escuchen ahí.
0: Con unión de todas
1: para
0: las
1: que,
0: personas.
1: No, sí, para agradecerte también ante todo el público que te ha acompañado, Radio Escucha, que te ha acompañado durante ya muchos meses, ¿no? Que
0: ya
1: has estado en Tarde de Fe. Y pues en nombre de todo los Radio Escuchas y el equipo también agradecerte todo el trabajo que has realizado y que seguirás realizando, porque amén, sabemos que la preparación que tú vas a seguir teniendo en la escuela y todo va a ser para ayudar muchísimo dentro de la iglesia y ayudándonos a nosotros también. Así que quería nomás pasar rapidito, gracias, nomás para agradecerte, aunque ya, o sea, ya hemos platicado,
0: sí,
1: y sabemos de que el trabajo continuará y sabemos que vamos a estar trabajando en proyectos futuros también,
0: sí,
1: si Dios lo permite.
0: Sí.
1: Así que nomás agradecerte con toda la audiencia. Sabes que te apreciamos muchísimo, agradecemos todo ese gran trabajo, ¿no? Y esa ayuda que me diste a mí en el departamento de radio y al departamento en general. Pero agradecerle a Dios por tu vida, por la misión y por lo que vas a estar haciendo también, porque esa preparación es muy, muy importante dentro de la iglesia. Y como le hemos dicho también antes, Dios tiene ya preparado todo y quien quita más adelante, no tenga unos proyectos a que sigamos trabajando muy fuertemente, pero todo con una misma misión, llevar a Cristo hasta los confines de la tierra. Así que nomás quería pasar rápido para agradecerte. Sabes, nuevamente te digo, te apreciamos, te agradecemos toda esa labor y pues estaremos, pues, no despidiendo, porque
0: no,
1: lo hemos dicho,
0: no.
1: Es un hasta luego.
0: Hasta luego, sí.
1: Y nos seguiremos, pues, trabajando junto en proyectos, así que nomás eso quería pasar.
0: Ay, gracias, Moisés.
1: Especialmente que están en Tarde de Fe.
0: No, muchas gracias, la verdad que, como lo mencioné, el apostolado ha sido una gran, gran parte de mi vida y lo continuará siendo. Como bien lo has mencionado, es un hasta luego, no es un
1: hasta
0: adiós. aquí he visto no solamente el crecimiento de mis padres, que también pues son parte del apostolado, sino que también mi propio crecimiento espiritual y laboral, también aprendiendo muchísimas cosas que pues llevaré conmigo y pues por supuesto aquí en lo que... Mejorando mucho el español, muchísimo el español y mucho más que tengo que mejorar, por supuesto, pero como les estaba mencionando a la audiencia, viviendo esta última semana a lo máximo, ¿no? Yo siempre trato de vivir todo el aspecto de Tardes de Fe a lo máximo, porque sé que hay muchas personas que están en sintonía, que escuchan y que pues no solamente es que yo les esté acompañando, sino que ellos también me acompañan a mí. Entonces, ha sido una experiencia muy hermosa y no la última. Primeramente, Dios, pues el Señor sabe lo que Él está haciendo. Él sabe la misión y el camino en la cual me está llevando. Y pues aquí continuaremos apoyando lo que se pueda en jornada, en eventos, pues por medio de que Dios me lo permita. Pero como muy agradecida, muy, muy agradecida.
1: No, al contrario, y por eso también pues le pido a toda la audiencia que se unen en oración por la vida de Rosita, por su familia, por esa nueva misión que estás emprendiendo también, y también pues por los cambios que se vienen también, que nos tengan paciencia también en los cambios, en la transición de Tardes de Fe también. Y como te lo he dicho antes también, no es un reemplazo, porque aquí no es como así voy a buscar otra Rosita, ¿no? Rosita es Rosita, ¿no? So, cada quien tiene un carisma, tiene sus dones, talentos. Y lo más importante para nosotros como equipo, ¿no? Es transmitir la buena nueva, transmitir la alegría a cada uno de ustedes. Y es por eso que siempre les pedimos de sus oraciones, ¿no? Por esas misiones, por que Dios nos vaya encaminando, ¿no? Para poner siempre en nuestra parte y que sea Dios el que tenga siempre la última palabra. Así que muchas gracias, Rosita.
0: Gracias.
1: En el nombre de todos los sembradores de Jesús con María, gracias. Y por supuesto, sabes que también de parte del departamento de ESNE Radio también estamos muy, muy agradecidos. Y como te digo, no es un hasta Dios, sino que pues seguiremos trabajando muchísimo más en lo que también te sigues preparando en el colegio. Y pues ahí también lo que aprenderás nos vas a venir a enseñar también.
0: Sí, es que si algo he aprendido, especialmente en estos últimos años aquí, es hay que dar lo que uno recibe.
1: Exacto.
0: Porque es en dando que se recibe. Entonces, pues aquí estaré. Ustedes tienen parte de mi corazón.
1: Sí, claro.
0: Ya está aquí, ya está mi huella marcada aquí. Y pues, como los en inglés, en Ministerio de Sower, en inglés tenemos el dicho de que once a sower, always a sower.
1: Right.
0: O sea, un sembrador que siempre será sembrador.
1: Siempre será sembrador.
0: Siempre será el 73, en otras palabras, ¿verdad? Así que, pues, aquí estamos, pues, para apoyar. Y, pues, sí, les pido de sus oraciones. Y no duden de que, pues, ustedes, cada uno de ustedes, estarán en mis oraciones también. Así Amén. Que Moisés, gracias por haber tomado el tiempo de venir.
1: De entrar en pasazo. Dije, no quiero interrumpir de fe. Dije, sí. Todavía queda el resto de la semana.
0: Todavía
1: dije,
0: queda
1: pero.
0: El resto de la semana.
1: Pero ya que lo anunció, dije, voy a aprovechar un par de minutitos. Y yo creo que durante la semana también, pues estaremos ahí despidiendo con el equipo y todo. Pero pues no quise desaprovechar esta oportunidad.
0: Gracias.
1: Y pues, como les digo, vamos a seguir adelante. Ténganos paciencia por esa
0: sí,
1: transición
0: por favor,
1: de tarde
0: por
1: de
0: favor.
1: Fe. Y seguimos adelante. Siga orando por el apostolado del sembrador. Siga orando por Rosita, por esa nueva misión en la escuela que va a estar por 3 años, ¿no, Rosita?
0: 3 años, primeramente.
1: 3 años estará estudiando ahorita Rosita. Así que, pues, sigamos unidos en oración y todos con la misma misión. Así que me despido porque aquí me metí aquí en
0: por ahorita, fe, por ahorita. Estaré esperando la invitación a las pupusas antes de
1: eso
0: que me vaya, por favor.
1: Eso téngalo por seguro, con Rosita incluida.
0: Muy bien. Queremos también agradecer a una manera especial a toda la familia que está escuchando en este momento, ustedes, cada uno de ustedes, porque ustedes y su participación es súper importante. Así que también queriendo hacerles la cordial invitación a nuestra próxima peregrinación a Roma, que se llevará a cabo del 18 al 27 de octubre. Estarán visitando Roma, Asís, Medjugorje, al Santuario Mariano y muchos lugares hermosos y lugares emblemáticos en Europa. 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Y también el encuentro de conversión de Nuestra Señora del Sagrado Corazón estará llevando un evento en acompañamiento del fundador del apostolado El Sembrador, Noel Díaz, donde él estará compartiendo el tema Dame un Corazón Nuevo. Se llevará a cabo este viernes a las 5:30 de la tarde en el Salón Parroquial. Y se llevará a cabo en San Diego, en el 4177 Marlborough Avenue, San Diego, California. La entrada es de $30 y habrá cuidado de niños también, así que puede llevar a toda la familia. 773-777-7773 para más información o se puede comunicar con Sergio Menchaca al 619-512-7522. Nos preparamos para la siguiente hora, familia, aquí en Esner Radio. La siguiente hora, actualidad y fe. Pero primero vamos a ir a unos mensajes importantes y regresamos con mucho más aquí en Tardes de Fe. 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Vamos a estos mensajes y regresamos.
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5: Feliz el hombre que no sigue el consejo de los malvados, ni va por el camino de los pecadores, ni hace causa común con los que se burlan de Dios, sino que pone su amor en la ley del Señor, y en ella medita noche y día. Ese hombre es como un árbol plantado a la orilla de un río, que da su fruto a su tiempo, y jamás se marchitan sus hojas. Todo lo que hace le sale bien.

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1: Querida familia, un gusto poderles saludar. Bienvenidos y bienvenidas a un programa más, una nueva edición de Actualidad y Fe, un programa que nos informa, que nos forma y que nos transforma. Es la alegría de poder compartir con todos ustedes en nuestras diferentes estaciones de radio, las 20 estaciones de radio. Un abrazo de todo corazón fraternalmente y a usted que nos sintoniza a través del canal de televisión ESNE-TV en toda Latinoamérica. Gracias, fieles televidentes, radioescuchas de todo corazón, por sintonizarnos en el canal de YouTube, en nuestra aplicación y en la página web. Hoy tenemos un tema muy hermoso, muy lindo, y lo quiero iniciar haciéndole una pregunta. ¿Es posible vivir los 10 mandamientos en un mundo hiperconectado? Cuando le digo hiperconectado es que todo es tecnológico, ¿no? Y se recuerda usted los 10 mandamientos, la ley de Dios que Dios le dio a Moisés. No son piezas de museo, son un manual de usuario definitivo para no perder nuestra humanidad ni nuestra paz mental en pleno 2026. Así que en este programa de Actualidad y Fe conversaremos con un invitado especial que estará con nosotros desde la diócesis de Chulucanas, Perú. Él es el padre Manuel Jesús Córdoba, que se une con nosotros a este programa titulado Los 10 mandamientos en la era digital. Vamos a analizar los retos cotidianos que enfrentamos detrás de las pantallas desde la necesidad de un ayuno digital los domingos. Esto es muy interesante. Hasta el valor de la verdad en tiempos de fake news, de las noticias falsas y de la inteligencia artificial. Detrás de cada pantalla, pues hay una persona, hay un corazón, y es ahí donde la fe debe hacerse presente. Comparte este programa y renueva tu perspectiva. Saludo cordialmente y le doy la bienvenida a este programa al padre Manuel Jesús Córdoba López de la diócesis de Chulucanas en Perú. Padre, un gusto poderle saludar y un placer tenerle.
2: Muchas gracias por la invitación y es un placer. Saludo a todos los radioyentes, televidentes por este espacio maravilloso de compartir esta gran, digamos, preocupación como cristianos de que los mandamientos de Dios siempre son vigentes hoy, mañana y siempre. Muchas gracias.
1: No, gracias, gracias a usted, padre. Y pues bueno, antes de entrar en materia de este programa, sí nos gustaría pues hablar un poquito acerca de la tecnología y cómo esto le permite a la humanidad hoy, de cierta manera, crearse falsos dioses y cómo el ritmo digital destruye nuestra paz y nuestra relación con lo sagrado. Háblenos un poco de la labor apostólica que usted está realizando en el Perú.
2: Hoy día, en los tiempos que vivimos, la era digital, el mundo del internet, el mundo de todo esto, o sea, como que nos contamina por un lado, ¿no? Como que nos absorbe, como que nos domina, nos toma, digamos así, toma el control de nuestra vida, que casi no somos independientes. Entonces convertimos justamente la era digital como el Dios. Lo primero, como digo a la gente, hasta en el baño estamos con el teléfono, con todo el Face o el TikTok, lo que sea, ¿no? Entonces, en este primer mandamiento, que es, ¿no?, amar a Dios sobre todas las cosas, es como que la gente lo ha dejado así, lo ha dejado estancado en el libro, en el catecismo, pero no lo lleva al celular. Entonces, esta situación es, digamos, mundial. Aquí trabajo mucho con la gente diciendo, señores, a sus niños no le den el teléfono, porque es el nuevo Dios, es el nuevo ídolo, y que ellos tienen tiempo, lloran, gastan tiempo, no duermen por aquello. Otro tema, digamos,
1: Siga. Entrando en este desarrollo del tema, ¿no? Cuando pensamos nosotros en el primer mandamiento, si nos vamos en el orden, ¿no? Imaginamos a personas como lo relataba el Éxodo en aquel momento, ¿no? Amarás a Dios sobre todas las cosas. Hoy nos imaginamos, bueno, eran los que adoraban un becerro de oro. Pero ese becerro de oro, ¿dónde cabe hoy? Cabe en nuestro bolsillo. ¿Cómo nos damos cuenta de que nuestro teléfono o una imagen digital se ha convertido hoy en un falso dios, en un becerro de oro, padre?
2: Ciertamente, mire, el becerro de oro sigue existiendo. Sigue, por primero dar el placer de tener un teléfono a la mano, de comunicarse rápidamente con todos la gente del planeta, de bajar la información, de falsificar una imagen como la que tengo yo, que me puedo poner un chico de 30 años o puedo cambiar de cosa, ¿no? Entonces ese es el nuevo ídolo. El nuevo ídolo de la era digital, de este tiempo, y con la inteligencia artificial, tenemos, digamos así, todas las herramientas para ignorar a Dios. El trabajo nuestro, el trabajo pastoral nuestro es justamente sensibilizar a la gente a poder dar, digamos, a cada ser, por ejemplo, al Señor, su lugar, su espacio, ¿no? Y luego, pues, los medios de comunicación, que es, pues, el teléfono, que es el celular que tenemos a la mano, pues, darle su espacio, pues, oportunamente para la comunicación. El tema, digamos, aquí es que nosotros como adultos no contribuimos en la formación, en la sensibilización con los niños, con los jóvenes, que le permitimos todo. Aún el mejor regalo para un joven en su cumpleaños es un teléfono de última generación. Entonces, los tres mandamientos primeros, ¿no? Es el primer amar a Dios sobre las cosas, santificar las fiestas, no tomar su Dios en vano, están centrados en que a Dios lo ignoramos. Para que vea usted que la gente puede ver ahora la misa por televisión. Bueno, okay. Y luego, para, digamos, no le gusta, digamos, dar un paso a la iglesia, no le gusta comprometerse, lo ve desde su sofá, lo ve desde su cama. ¿Por qué? Porque quieren que tenerlo a Dios, en la, digamos así, en la pantalla. Entonces es un Dios relativizado, solamente, y manejable, lo apago, lo enciendo y cuando yo quiera.
1: Correcto, ¿no? Y ese es un punto importante, y ojalá que usted, querido amigo, voy a tomar notas mandamiento por mandamiento. El segundo mandamiento, ¿no? No tomarás el nombre de Dios en vano. En internet vemos a veces un fenómeno muy triste, personas que usan el nombre de Dios para todo, ¿no? La Biblia o su condición de católicos precisamente para insultar, juzgar o atacar a otros en comentarios. ¿Esto es una forma moderna de violar los mandamientos, padre? ¿O que es muy común hoy decir, oh Dios mío, oh my God, como se dice en inglés, ¿no? Estamos usando el nombre de Dios en el internet para muchas cosas.
2: Lo que pasa es que nosotros queremos tener un Dios a nuestra medida, a nuestro antojo, a nuestro capricho, a nuestra manera, a nuestro horario. La gente actualmente ha renunciado al sacrificio, ha renunciado a la disciplina. La gente hoy no renuncia a, digamos, a un placer, a una vanidad, porque creen que es su derecho, creen que es su bienestar. O sea, los mandamientos no es una cadena que Dios te pone para que estés atado. Al contrario, es el abrazo que Dios te da para poder decir, eres libre y en ese amor te amo. Y no hay ese. Hoy acabo de tener una reunión con los jóvenes antes de estar con ustedes, y todos eran 10 jóvenes, y todos tenían el teléfono en la mano, y cada rato mirándolo, y cada rato, y tratando de hacer la foto. Y no sé si grababa mi conversación, pero ese es el tiempo de nuestra gente que está esclavizada, sometida a estos nuevos caprichos cibernéticos, caprichos de la inteligencia artificial, porque ahí se modifica todo.
1: Entonces, y antes de pasar Dios al que no... adelante, padre, perdón.
2: El Dios que tenemos hoy día no es el Dios

0: Aquí hay una línea muy delgada que nos gustaría escuchar de usted, padre, porque, a ver, hoy en día todo es contenido y todo se va a lo digital y la fe se puede volver un producto para ganar seguidores o simplemente para interactuar. ¿Dónde está la línea entre un creador de contenido que realmente quiere evangelizar y alguien que está usando las cosas de Dios en vano solo por el éxito digital, padre?
1: Exactamente, o sea, si hablamos del tercer mandamiento, la gente usa a Dios solo por ponerlo de testigo para engañar, para, digamos, convencer a alguien, ¿no? Decimos por ese Dios que existe, porque Dios me... ¿no? Es el gran negocio hoy día, es eso. Es la forma de poder, digamos, inclusive la gente pone palomitas, pone a la Virgen María, pone al Sagrado Corazón de Jesús solamente para adornar algo de sus caprichos antojo. En el fondo, no son capaces de cumplir sus mandamientos. O sea, solamente vivir en la apariencia. Ese es. Y la gente aquí en esta tierra, la gente jura por una mentira, pone a Dios a testigo hasta por sus porquerías, ¿no? Pero ese es un tema muy común, creo, en Latinoamérica, ese tema de tomar el nombre de Dios en vano, siempre, de cualquier manera.
0: Realmente que es tristemente, ¿no? Tristemente. Bueno, tercer mandamiento, porque vamos mandamiento por mandamiento, acuérdese usted, el primer mandamiento, segundo, vamos al tercero. Y el tercer mandamiento nos dice, santificar las fiestas. Hay que santificar las fiestas. Sin embargo, el Internet nunca duerme y la cultura actual nos exige ser productivos, entre comillas, 24/7. ¿Por qué el ayuno
1: Sí, pero lo que pasa es que...
0: digital o el desconectarse un domingo es hoy una necesidad tan espiritual como psicológica, padre, sana para la persona?
1: Definitivamente, mire, los tiempos actuales, la gente toma el día domingo o el día festivo, lo toman para descansar, para lavar la ropa, para ir al deporte, para jugar los gallos, para todo, pero menos para escuchar la palabra de Dios, pero menos para pasar con la familia. Es un tema que la gente se ocupa mucho en digamos, en esos espacios, que porque hoy día también la gente se ha hecho esclava del trabajo. Los que estudian una maestría, los que estudian una carrera o una extra carrera, están los domingos ocupados. Yo tengo un profesor de religión aquí y no vienen a la iglesia, a la misa, no que tengo curso, no que tengo la capacitación y no van. Entonces la gente hoy día no santifican, digamos, el día el señalado por el Señor para estar juntos. Y en familia, ¿por qué? Porque trabajan, porque estudian, no les importa, porque les importa el deporte, el mundo político.
0: Correcto. Y es el momento para que nosotros como católicos podamos dar testimonio a aquellos que podemos dar testimonio, ayudarle a nuestros hijos a enseñarles desde este momento, desde que son pequeños, a lo que significa el domingo, santificar las fiestas. Ya regresamos aquí en su programa Actualidad y tenemos unos mensajes y regresaremos con el cuarto mandamiento.
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2: Gracias por continuar con nosotros aquí en su programa Actualidad y Fe, dialogando sobre los 10 mandamientos y cómo esto puede transportarse a la vida digital a la que todos estamos inmersos. Y ya no hablamos únicamente de jóvenes, estamos hablando también de los adultos y también de personas mayores que estamos en las redes sociales. Y para ello está con nosotros el padre Manuel Jesús, que nos acompaña desde Perú. Padre, nos quedamos en el cuarto mandamiento. Honrarás a tu padre y a tu madre. Qué mandamiento tan especial este, padre. Pero, a ver, la tecnología parece ser que ha creado una brecha con nuestros seres queridos, con papá, con mamá, con toda esta, con la familia. ¿Cómo romper eso para poder honrar a papá y a mamá según nuestra actividad en las redes sociales? Bueno, ya tendremos al padre Manuel con nosotros. Y es justamente en este cuarto mandamiento, ¿cómo nosotros con la familia, cómo poder honrar a padre y a madre en las redes sociales? Aquí podemos tocar muchos puntos, mis hermanos. En primer lugar, porque aquí nosotros vamos a encontrar contenido que, uno, no debemos de ver. Por ejemplo, la pornografía. El contenido pornográfico que existe hoy en día en el mundo digital, porque hoy las páginas de pornografía son totalmente gratis, no hay ningún tipo de restricción. Y aquí estamos hablando de cómo nosotros podemos honrar a nuestro padre y a nuestra madre. Número uno. Número dos, cómo nosotros expresamos nuestra manera de ser. Porque fíjense, esto pasa con los jóvenes. Las redes sociales han encontrado, ha sido como una cueva de refugio para muchos jóvenes para ir a expresar lo negativo que ellos muchas veces expresan de sus propios padres. Lo que no dicen en casa lo dicen en las redes sociales. Explotan, ¿no? Explotan sus cuentas con todo aquello que no les parece de sus papás, que no les parece de su familia. Yo creo, haremos el intento nuevamente con el padre Manuel, creo, padre, que honrar a papá y a mamá en este lugar oscuro, en este lugar, en un abismo donde mucha gente no sabe quién soy yo, puede existir la tentación de ir a descargar todo lo que a veces sentimos negativamente por papá o por mamá, porque a veces no están en nuestra vida. Y pareciera ser el lugar perfecto para descargar esta ira que a veces uno tiene en contra de su propia familia.
3: Gracias, José. Cuando hablamos del cuarto mandamiento, es un tema central. Es hablar de los que nos dieron la vida, de los que nos concibieron y también de los que nos comunicaron la fe. Pero en los tiempos que vivimos, en este país, más bien los niños adquieren unos derechos sobre el papá, que el papá no puede reprenderlos, no puede corregirlos, no puede decirle o alzar la voz por un error cuando eres denunciado. Te llaman al fiscal, a la policía y a veces te apartan de los hijos. Los tiempos que vivimos es un tiempo, digamos, de mucha dureza, de mucha, digamos, frialdad y de mucho, digamos así, de muchos mecanismos que impiden que el papá tenga una autoridad, digamos así, física, moral, espiritual, sobre el niño, porque dice, es libre. Aquí con la LGTB es un tema bastante fuerte que él decida, que él quiera. Entonces, el cuarto mandamiento tiene, digamos, tiene un peso importante en la vida espiritual, pero está, digamos, contradicho o está, digamos así, opuesto por la ley del Estado. Con este nuevo presidente esperamos encontrar una, digamos así, nuevas leyes que mejoren, digamos así, la relación padres a hijos. Y ahora los niños no obedecen a los papás. Por nada, no tienen una especie de gratitud, de respeto, de valor, sino que simplemente tienen una, digamos así, como un derecho a exigirles, a que les den, a que... De aquí a 20 kilómetros un chico, porque la mamá dijo que no le daba el teléfono, el chico se envenenó. Otra chica, porque mamá le riñó, porque le quitó el teléfono, se fue a dormir con su enamorado hasta el día siguiente, y buscándola y no se vio nada. ¿Por qué? Porque hay muchos derechos, entre comillas, que los estados los defienden, y que el papá no puede reprender a los hijos de esa manera y los avalan.
2: Tristemente, ¿no? Y no solo en el Perú, padre, eso lo estamos viendo en toda Latinoamérica, cómo este mundo digital le hace creer al joven que pues no tiene ningún tipo de responsabilidad moral en su familia, que al contrario, puede hacer lo que quiera, que nadie tiene el derecho de decirle o hacer absolutamente nada en contra, o simplemente decirle la verdad, lo que nosotros creemos como cristianos que es la verdad, la moral. La teología moral nos enseña es lo que nos tiene que Cristo, cómo nos ilumina el camino, decir cuál es la verdad, qué es pecado y denunciarlo como tal, cuál es el pecado. Vamos a hablar nosotros un poquito acerca de este punto, y yo le invito a usted, querido amigo y amiga que nos está sintonizando a través de YouTube, vaya a nuestro canal de YouTube en El Sembrador Nueva Evangelización, ahí está el programa de Actualidad y Fe. Comparta, coméntenos, ¿cuál es lo más difícil para usted hoy en día, como padre de familia, o simplemente como miembro de una familia, de hacer esto, de honrar a padre y a madre en las redes sociales? Quinto mandamiento, no matarás. A ver, en internet pareciera ser que esto no se puede hacer, pero en internet no se mata con armas, se mata con palabras, se mata con mensajes de odio. El ciberacoso o el ciberbullying, como se le conoce aquí en Estados Unidos, los comentarios de odio, de hate y la cultura de la cancelación destruyen la reputación, la salud mental y la vida de las personas. Cancelar o linchar digitalmente a alguien es una violación directa a este mandamiento. Y aquí hay dos perspectivas importantes. Tanto la persona que abusa, que critica, que va más allá, como también la persona sensible que le afectan los comentarios negativos que alguien puede hacer hacia su persona. ¿Cómo definir o profundizar, padre, en este mandamiento? ¿Cómo estamos viendo hoy cuántos suicidios porque los comentarios de alguien en redes sociales le está afectando a la vida de miles de jóvenes? Jóvenes que quieren ser aceptados y por el contrario, están recibiendo bullying, están recibiendo acoso, están recibiendo amenazas a tal grado que atentan contra su vida. Creo yo, padre, que esto es algo que también está atacando mucho a la vida de los seres humanos. Yo, posiblemente dirá alguien, yo no le estoy haciendo daño físicamente a nadie, pero en las redes sociales estás criticando y hablando muy mal. ¿Cometemos un pecado contra el quinto mandamiento, padre, si estamos ejerciendo ese tipo de comentarios, ese tipo de odio, ese tipo de burlas, de memes para humillar a una persona? ¿Eso es un pecado, padre?
3: Bueno, pues yo estoy tratando de entender este sistema, ¿no? Yo siempre lucho con la catequesis, con los padres de familia, ¿no? Que si no tomamos en serio esto, si queremos vivir la vida de una manera artificial, no podremos tener la salvación. Por ejemplo, dijo una forma de broma, que dijo, vamos a la misa. No, mamá, yo veo la misa por televisión. Entonces, cuando dijo, cuando venga el almuerzo, cambias a otro canal que diga, Masterchef, mirando también vas a comer, ¿no? Es decir, la gente quiere vivir simplemente conectado en la televisión, en el teléfono, porque ese es el único, digamos, para entre comillas, el sustento de ellos. O sea, como dirá la lectura, ayer domingo el apóstol Pablo decía, no, los que viven según el espíritu, los que viven según la carne. La gente quiere vivir según la carne o según, digamos, la inteligencia artificial y no según el espíritu, porque el espíritu da vida. Y todos nosotros, mucha de nuestra gente, quiere vivir atrancado, digamos, metido en este tipo de medios para poder hacer lo que quiera. Hay gente que se disfraza a través de la pantalla, a través del teléfono, cambia de rostro, cambia de imagen, cambia de todo, pero no son capaces, digamos así, de mostrar la verdad. O sea, digamos así, estos tipos de medios como hay, se usa para difamar, para mentir, para engañar, para estafar, para todo. Y a veces estamos en otro tiempo, pero yo pienso yo que el evangelio que nosotros predicamos como pastores, yo pienso muchos sacerdotes, no somos muy incisivos en tocar ese tema. El cuarto, el quinto mandamiento, que son mandamientos muy decisivos en la vida que vivimos. Yo estoy, digamos así, bastante incisivo, insistiendo, bastante convencido que si no hablamos a la gente del corazón de la una opción por Dios directamente, lo demás es, pues, digamos, es sobra, ¿no? Si no hablamos así, es de vano.
2: Correcto, ¿no? Es una educación que va desde el hogar, desde la iglesia doméstica, y pues definitivamente si no existe esa escuela, esa catequesis, pues tristemente uno va y descarga en todo lo que tenga habido y por haber,
3: claro,
2: de todo esto. Y el sexto mandamiento, padre, bueno, aquí toca un poquito acerca de, bueno, cuando uno honra a los papás, honra en el sentido de que uno debe de estar a la altura, comportarse como tal en la educación. Ahora, si uno no la recibe, pues uno también como hijo dice, ¿cómo sé yo que estoy honrando a padre y a madre si yo no tuve una educación como tal? Y el sexto mandamiento nos habla un poco acerca de la protección de la belleza que tenemos, ¿no? No cometerás actos impuros. Dios nos ha regalado la sexualidad, es un regalo. De un amor verdadero, en una era donde todo es sexualizado, todo es pornografía, estamos a un clic de distancia de caer en un pecado horrible, padre, todo está hipersexualizado. ¿Cómo pueden los jóvenes proteger su mente y su corazón de esto, padre?
3: Sí, gracias, José. Mire, el quinto, el sexto mandamiento están como integrados. El sexto mandamiento es un mandamiento que una vez yo estaba en Italia, me dijo el año, no, ese mandamiento Dios ya lo debe quitar, porque no va. ¿Por qué? Porque la gente como ahora, la niña de 13, 14 años, cuando yo voy a confesar por las aldeas, que llaman los ranchos, la gente ya ha tenido experiencia sexual, y están embarazadas, han abortado, con tantas maneras y, digamos, y cosas que ya están con la pilolía siguiente, están con los preservativos, están usando cosas. Y claro, y tienes el internet, que pues la pornografía, las citaciones, ¿cómo se llaman? Novios a distancia, todo eso trae. Y claro, el quinto mandamiento viene a decir, pues estoy embarazada, pues abórtalo, es normal, interrumpe el embarazo. Es un tema. Y por no decir también, pues que tienes derecho tú a elegir tu sexo, a tener un novio, una novia, sino por lo que me gusta, ¿no? El tema que vimos hoy día es justamente el internet, la comunicación, es, digamos, un acceso a juntarse con gente de la misma calaña, de la misma, digamos así, del mismo pecado para fortalecerse. Yo me conozco con sacerdotes, por ejemplo, sacerdotistas a todo el mundo y nos conectamos. Si yo fuera un pedófilo o buscando pornografía, pues me conecto con un grupo y hago mafia. O sea, este medio que tenemos nos lleva a ser personas hipersexualizadas. Personas que de este medio pueden traficar, digamos así, fotos y todo que hace que no, que uno graba, maneja y manipula, porque francamente el sexto mandamiento no lo valoramos tal por cual, sino decimos que el cuerpo hay que disfrutarlo, ¿no? Exactamente, a veces nosotros nos falta sacar una ley diciendo así, a la iglesia no entras si no vas con el traje. Y hay muchos derechos que dicen, no, que me está marginando. Entonces, el mandamiento del sexto mandamiento es muy definitivo en estos tiempos. El apóstol Pablo, por eso hablaba justamente de la fornicación, del adulterio, del homosexualismo. ¿Por qué? Porque cuando aquí en los corintios era, pues, comer un puerto, había un desorden total, ¿no? Y eso está señalado y marcado para hoy, mañana y siempre. Entonces todo es por internet, todo se compra, todo se hace de libre. Llama nomás y vienen a tu casa y te dan el masaje y más cosas. Y luego pues, consigues una novia por internet y todo simplemente hablando de cosas que realmente van al gusto del cuerpo y no al gusto del alma.
2: Correcto, correcto. Bueno, padre, nosotros vamos a unos mensajes aquí en Actualidad y Fe. Viene el séptimo mandamiento, no robarás. ¿Cómo se hace eso en el internet? ¿Cómo se hace en la era digital? Bueno, todo eso y más después de estos mensajes, no le cambie, está más que interesante. Y recuerde que puede compartir este programa en nuestro canal de YouTube y compartirlo en sus redes sociales. Algo bueno hay que compartir. Ya regresamos.
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2: Gracias por continuar con nosotros aquí en Actualidad y Fe. escudriñando los 10 mandamientos en esta era digital. Una era que todo nos lo da al alcance de la mano, todo está ahí para que usted lo busque. ¿Qué quiere buscar? Lo que usted quiera buscar lo va a encontrar. Pero si usted quiere buscar lo bueno, realmente en su corazón, ¿cuál es el deseo que hay? Por ejemplo, ya buscó una de las santas que nos puede ayudar a sobrepasar este pecado de la concupiscencia, de esos deseos tan carnales que nos puede llevar a un adulterio, a la pornografía. Pues, mire, María Goretti, que es una mujer, una jovencita que nos ha dejado un legado muy grande, esta frase es de ella, de Santa María Goretti: prefiero morir antes de ofender a mi Dios. Y le dice a aquel hombre que quería abusar de ella, le dice: Alessandro, también irás al cielo. Arrepiéntete. Fíjese usted, esto que Dios nos da, la sexualidad, no es pecado. Pecado es cuando uno lo hace fuera de lo que Dios nos pone en el camino. Por amor a Jesús, lo perdono, dice ella, y lo quiero conmigo en el cielo. Mis hermanos, tenemos que ver con ojos de amor a nuestros hermanos, tanto hombres como mujeres, con el mismo amor que el Señor nos quiere en el cielo, así como lo decía Santa María Goretti. Pues pidámosle a ella que interceda por todos los jóvenes para que no caigan en ese pecado tan horrible que los puede tener atados, y Satanás los puede tener atados ahí, viendo, haciendo cosas que no deben, tristemente. Séptimo mandamiento: no robarás. El séptimo mandamiento. El robo digital rara vez implica fuerza física, pero es igual de real. Hoy se manifiesta principalmente en tres áreas. Número uno, el robo de propiedad intelectual y creatividad, la piratería digital y el robo en el robo de tiempo en el trabajo. Son tres áreas que hoy están al alcance, que usted puede ver. Padre Manuel, el internet nos ha acostumbrado a una cultura donde parece que todo debe de ser gratis y de libre acceso, ¿no? Si ves que algo te está cobrando, estás buscando darle la vuelta. Descargamos libros, películas, o usamos programas sin pagar licencia, pensando que a las grandes industrias no le afecta. Desde el punto de vista moral, le pregunto, ¿estamos violando el séptimo mandamiento de no robarás cuando consumimos piratería digital? ¿O realmente somos muy astutos y le estamos ganando a un sistema que genera miles y miles, millones de dólares? Y que pues no se van a dar cuenta si yo estoy utilizando un camino ajeno para no pagar.
3: Rosé, gracias. Para terminar con el sexto mandamiento, es que el sexto mandamiento es rentable para gente que se dedica a vender pornografía. Es rentable para mucha gente que quiere exhibir sus digamos, bondades físicas, ya, ¿no? Pero eso justamente nos lleva, digamos, a ver el séptimo mandamiento, como dices, que robar, digamos así, la ingenuidad, robar la santidad, robar justamente la pureza de las personas a cambio de dinero o también a cambio de las habilidades. Hoy, justamente hablando con los jóvenes, digo yo, muchachos, tengan cuidado porque hoy roban a las jovencitas para prostituirlas. Le llevan a los bares y a cambio, digamos, su propuesta de un buen trabajo, de regalos, un buen teléfono, una buena motocicleta, la gente así. O sea, es un tema, digamos, bastante preocupante en nuestro país, que mucha gente, digamos, digamos pobre, ¿no?, que quieren salir, digamos, de la situación económica, de su estatus, a costa, digamos, de su cuerpo para venderlo. O sea, y hay otra gente, pues, que roba la inocencia de la gente. La gente que, digamos, que inescrupulosa, que vienen a la iglesia todavía aquí a decir, pedir santidad, pedir bendiciones.
2: Sí, no, realmente. Bueno, tenemos algunos problemas técnicos con la señal del padre. Y en este momento, ¿no?, del mandamiento del robo, querida familia, también tenemos que darnos cuenta de que, así como nosotros no debemos el utilizarlo para, también tenemos que estar conscientes que hay gente que sí lo está haciendo, como dice el padre. Y tenemos que tener mucho cuidado en el no caer en el robo de identidad, en el robo de todo lo que somos, ¿no? Tristemente hoy las redes sociales, así como te invitan a que tú te puedas dar a conocer, ¿verdad? En tu Facebook, en tu perfil, tú puedes poner de dónde eres, quién eres, cuándo es tu cumpleaños. Toda tu información está ahí adentro. todo el mundo sabe, todo el mundo se puede enterar cuando es tu cumpleaños. Así que no solamente se trata de que tú robes, se trata de que también hay alguien que está buscando robarte a ti, tu identidad, quién eres. Hoy con la inteligencia artificial, padre, hace poco hubo un caso aquí en los Estados Unidos de un hombre que estaba haciendo videos pornográficos y utilizando la inteligencia artificial para ponerle el rostro de jovencitas estudiantes menores de edad en esos videos pornográficos. O sea, el robo va no solo en información, sino también va en la imagen de la persona, tristemente.
3: No, ciertamente, bueno, o sea, este tipo de redes sociales es justamente es como si es una red para captar gente, digamos, incauta. Esta red es justamente manipulable para gente inescrupulosa, sin valores, para captar a otros. Entonces, ese es el, si hablamos del séptimo mandamiento, del séptimo, hablamos justamente de que en las redes sociales es para copiar, para modificar, para transformar todo para fin propio y fin, digamos así, de dominio para otros, ¿no? Pero solamente bien mío, sin importar a los demás. Los tiempos que vivimos en tiempos que no cultivamos los valores en los medios, en las redes sociales. Solamente, ¿qué ponemos? Lo que me conviene a mí para dominar a la gente. Yo, por ejemplo, trato de transmitir las misas por este medio. Trato de poner salmos, de mensajes, contenidos. ¿Por qué? Porque quiero anunciar esto, ¿no? Yo también quiero robar, digamos así, el espacio de la gente que no tiene para decir, lea este mensaje. O sea, yo tengo un programa y me salta la publicidad, roba mi espacio, roba mi privacidad, roba mi tranquilidad con la publicidad. Vienen los ruidos, todo viene, roba la publicidad. Entonces, el séptimo mandamiento tiene que ver mucho justamente con robar la integridad espiritual y moral de la gente. ¿Cómo? A través de estas cosas. Y los papás se enteran y no se dan cuenta que le están robando la pureza, la inocencia de sus hijos, sus hijas.
2: Correcto. Y bueno, ya eso nos lleva también un octavo mandamiento, y eso lo vamos a ver después de estos mensajes, porque si hay algo que le está afectando a nuestra comunidad es las fake news, las noticias que no son ciertas. Y es muy fácil hoy darle un reenviar, darle un retweet, decir está pasando esto. ¿Y qué es lo que sucede? Estamos creando muchas veces un estado de emergencia en la vida de muchas personas, porque afirmamos que algo ha sucedido. Solamente porque alguien lo ha puesto en sus redes sociales, no quiere decir que eso es cierto, no quiere decir que es verdad. ¿Cómo cuidarnos de esto? ¿Cómo alertarnos? ¿Cómo utilizar los dones que el Espíritu Santo nos ha dado para vivir en una vida de prudencia? Ser prudentes, ser pacientes y siempre conocer la verdad. Pues lo hablamos con el Padre Manuel de Jesús después de estos mensajes. Ya regresamos aquí en Actualidad y Fe.
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2: Gracias por acompañarnos y a todo el equipo de Actualidad y Fe que está haciendo un trabajo enorme para que podamos estar conectados con el Padre Manuel Jesús desde Perú. Realmente, pues la era digital sí tiene sus fallas tecnológicas a veces como esta, pero siempre para la gloria de Dios, buscando el beneficio de todos nosotros, que queremos aprender, que queremos discernir, ser mejores seres humanos, ser mejores hijos de Dios. Y por eso nos vamos al octavo mandamiento. No mentirás. Nos prohíbe mentir. Hoy compartimos información de un retweet, algo que nos reenvían, un mensaje de WhatsApp, y dice, mándalo a 10 grupos para que esto se te cumpla, ¿no? Dale like a la Virgen de Guadalupe, peregrina digital, y verás cómo la Virgen te va a regalar un milagro, ¿no? Yo le hago esta pregunta a usted. ¿Ha caído usted en esas cosas? ¿Se ha dado cuenta que esto va en contra de nuestra responsabilidad moral de hablar de la verdad? Va más allá de la fe. Esto va directamente a la mente y al corazón. Fíjese usted, esto no lo podemos permitir. No podemos consentir este tipo de cosas que nos llevan a nosotros a una mentira. Padre, ¿somos moralmente responsables de esto cuando a veces compartimos algo que ni siquiera nosotros estamos seguros de que es verdad, que es cierto?
3: Bien, Josué, gracias. Hoy vimos el tiempo de la apariencia. La apariencia es la mentira. Lo que yo presento, lo que yo quiero que las más vean, todo lo puedo manipular, todo, ¿no? Y justamente es lo falso, ¿no? La falsedad, la mentira, la calumnia, el engaño, la crítica, la murmuración, digamos, son actitudes o pecados que se contienen en el octavo mandamiento, ¿no? No darás falsos testimonios. A veces nosotros por ganar punto, por ganar like, la manita arriba, mentimos, decimos cualquier propuesta, cualquier mentira, y eso. Lo que queremos es hacer dinero a través de este tipo de YouTube que dice, dame la manita arriba, pon acá, usa tal cosa, tal producto, ¿no? Pero se dice mentira. Los falsos no importa, la gente lo que importa es hacer dinero a costa de la reputación, de la dignidad, a costa de la fe, inclusive de la gente, por dañar, digamos, la integridad física, moral de las personas. Actualmente, la gente que, digamos, que nos rodea, entonces vive la apariencia, porque incluso, como usted verá, yo me puedo poner aquí con un muchacho de 30 años, con una foto así, bonita, ¿no? Es el tiempo de las mentiras, ¿no? Pero es el tiempo también de la calumnia, de la difamación, de que yo te dije y te lo invento. En este tiempo que vivimos hay muchas denuncias. Aquí en este pueblo hay una cuestión que se llama rondas campesinas, ¿no? Cuando vienen las denuncias, vienen confrontadas con estas gentes y recién a punta de castigo, recién se sabe quién fue el que calumnió, quién fue el que mintió. Entonces, pero ya cuando se ha difamado por todas las redes sociales, YouTube, Face y otro, Instagram, de cómo esa persona viene denigrada, viene dañada, viene difamada gratuitamente sin ser culpable. Eso es el gran, pecado que se está, difundiendo en todos los medios. A veces nosotros somos partícipes porque antes de remitir un video o remitir un mensaje, no lo leemos, no lo escuchamos, no lo investigamos, solamente lo remitimos y le damos like. Eso es falso, es engañoso, ¿no? Y yo cuando veo esto, yo a veces lo anulo y lo hago como una denuncia, ¿no? ¿Por qué? Porque me gusta amar la verdad. La verdad es contradictoria a este octavo mandamiento. el mandamiento, el octavo mandamiento, sucede también en los matrimonios. También se engañan, se mentimos, todo. ¿Por qué? Porque queremos lograr nuestro objetivo. Los matrimonios se están destruyendo justamente por muchas mentiras y calumnias. Porque el otro dijo, porque te vi, o porque mandaron una foto trucada. Las fotos las trucan para hacer parecer que están en una convivencia, en una relación, y las parejas se pelean. ¿Quién gana? El enemigo. Ese es un tema muy, muy común, muy discutido, hasta en los confesionarios, ¿no? Cuando uno viene a escuchar las confesiones, son cosas que se dan. Pero justamente el motor fuerte, la difusión fuerte, está en estas redes sociales que en vez de difundir el bien, la belleza, la integridad de las personas, solo se difunden solamente tonterías y daños a otros.
2: Correcto, padre. Padre, mire, el tiempo se nos va y tenemos que terminar el 9 y el 10. El noveno mandamiento: no consentirás pensamientos ni deseos impuros. ¡Wow! Este mandamiento, hoy en día, en las redes sociales, ¿verdad?, son hipersexualizadas de todo el mundo. Lo hablamos en uno de los mandamientos. Y aquí en este mandamiento, padre, ¿cómo se puede proteger la pureza de la mente cuando la tentación visual te persigue activamente a través de una pantalla? Hoy, para vender un carro, está una mujer en bikini, para todo, o un hombre, viceversa. Está utilizado para absolutamente todo. ¿Cómo preservar la mente y el corazón puro ante las impurezas que estamos expuestos en este mundo digital, padre?
3: Si hablamos del noveno mandamiento, o sea, el octavo va a la par con el noveno, ¿no? Porque dice: no consentirás pensamientos impuros. La imaginación es justamente una máquina veloz como la inteligencia artificial. Uno puede desnudar a una persona, uno puede imaginar, desear como que uno quiera. O sea, los malos pensamientos, los malos deseos se albergan en el corazón, que justamente es el centro motor que mueve y justamente lo empuja a tener acciones, ¿no? Las acciones justamente trabajadas en la mente, la imaginación y el corazón. A veces las personas que no, y cuando uno pues está, a través de estos medios, uno puede escribir lo que quiera, difundirlo, porque así lo cree, así lo imagina, así lo piensa, así lo desea, ¿no? Y inclusive hay gente que se exhibe, poca ropa, se exhibe con sus ideas, las pone, hace montajes, y eso pues justamente es una expresión, digamos, de lo que es dentro, lo que está, digamos, en tu labio, en tu corazón, lo que está en tu corazón, dice el Señor, ¿no? Eso es importante justamente porque la gente ya no quiere vivir según el espíritu, quiere vivir según la carne, y la carne es pues lo placentero, es lo que a mí me place, me llena, me realiza como momento, eso es justamente. Entonces, todo tiene que ver mucho con esta imaginación que tenemos aquí, que trabaja rapidísimamente. Así lo quiero, así lo hago, así lo propongo.
2: Y el décimo mandamiento, para nosotros acá, quien estamos viviendo esta era digital, este programa está saliendo en una plataforma digital: no codiciarás los bienes ajenos. Vamos a escudriñar esta última. Este último nos habla un poco acerca de pues, la envidia, la ambición, nos habla un poquito acerca del querer tener aquello que el otro tiene y yo no tengo. Padre, ¿cómo se vive esto o cómo puede uno romper con este mandamiento en la vida de los evangelizadores digitales, los que hacemos contenido para evangelizar?
3: Cierto, mire, hermano, todo Dios ha hecho, Jesucristo resumió los 10 mandamientos en dos grupos: amarás a Dios con todo tu corazón, con toda tu mente, con toda tu alma, y a tu prójimo como a ti mismo. Todo lo que atenta desde tu casa, con tu padre, tu madre, hasta tu prójimo en la calle, tiene que ver mucho justamente con esta. Entonces, cuando hablamos del noveno y el décimo mandamiento, digamos, de la codicia y de la envidia, de la maldad, digamos, que genera la mente, ¿no? De querer robar, de querer quitar, de querer mentir, de querer difamar o de querer, digamos, matar a una persona.
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1: Te recuerdo, hija mía, que cuantas veces oigas el reloj dando las tres, sumérgete totalmente en mi misericordia, adorándola y glorificándola, ya que en ese momento se abrió de par en par para cada alma. En esa hora puedes obtener todo lo que pides para ti y para los demás. En esa hora se estableció la gracia para el mundo entero. La misericordia triunfó sobre la justicia.
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